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Catalina Plaza tenía esta canción guardada esperando las voces indicadas. La respuesta llegó con los Vázquez. 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
2: 10 de la noche con 3 minutos, interrumpimos nuestra transmisión para informar sobre un grave accidente que hasta ahora se reporta en la ciudad de Valparaíso, al menos 40 heridos. Gonzalo Pérez, tú tienes más detalles.
3: Sí, claro, porque esta emergencia está en desarrollo, ocurrió minutos antes de las 9 de la noche.
2: Vamos a retomar ahí el contacto con Gonzalo Pérez desde la ciudad de Valparaíso. La información que tenemos hasta el minuto habla de una persona fallecida y al menos 20 heridos de diversa consideración. Esto debido a un grave accidente que se registró durante esta noche en Valparaíso, luego de que un bus se desbarrancara en el sector Cerro Barón. Según las imágenes que nos ha hecho llegar, de hecho, nuestro corresponsal Gonzalo Pérez, quien se encuentra en el lugar, es un bus que se cayó encima de un vehículo particular, el que quedó destruido prácticamente. Sí. Y ahí, claro, retomamos la información contigo, Gonzalo.
3: Sí, claro, porque esta emergencia está en desarrollo, ocurrió minutos antes de las 9 de la noche en la ciudad de Valparaíso. Específicamente, el despacho de bomberos ha llevado a las unidades bomberiles hasta la calle Diego Portales, en el sector del condominio Esmeralda, muy cercano a lo que se conoce como Curva Yolanda, entre los cerros Barón y Placeres. Esto luego de que en ese momento, minutos antes de las 9 de la noche, un bus de pasajeros de una empresa privada desbarrancara por cerca de 20 a 25 metros con pasajeros en su interior y cayera dentro del patio de un condominio en ese lugar. La información preliminar que hasta ahora se ha entregado por parte de bomberos habla de 8 a 10 personas lesionadas, todas con lesiones de diversa consideración. Habría al menos 2 personas de carácter grave y hay una persona fallecida. Es la información que hasta este minuto ha confirmado personal de bomberos. Está trabajando en el lugar una importante cantidad de bomberos de Valparaíso. Hay 8 compañías de la especialidad de rescate que han sido despachadas a este desbarrancamiento de este bus con múltiples personas lesionadas. No se conoce mayores motivos. Se sabe que el vehículo venía bajando por esta avenida y el conductor pierde el control cayendo al interior de este condominio de edificios en el sector de Valparaíso, cerca del Cerro Barón, entre el Cerro Barón y Placeres. Vamos a estar atentos a la información porque está en pleno desarrollo. Bomberos y personal de SAMU a esta hora continúan trabajando en la región de Valparaíso. Gonzalo Pérez, ADN.
2: Bueno, parte ahí de la información que nos entrega Gonzalo Pérez a esta hora. Seguimos revisando las imágenes también desde el lugar. Ha llegado equipo de bomberos, tal como lo comentaba Gonzalo, e incluso ya se estaría hablando de que se trataría de músicos que estarían arriba de este bus. Como les decía también previamente, el vehículo por el que cae encima este bus queda en peores condiciones, pero ya se puede ver también las imágenes de este auto que trasladaba a más personas, este vehículo que trasladaba a más personas, que también resultó con daños de consideración. De hecho, abierta la parte donde deberían ir las maletas. No se ven maletas en el suelo, pero sí se ve que todos los vidrios están rotos, explotaron. Así que, bueno, vamos a estar muy atentos sobre todo a la información de estos lesionados que se mantendrían en ese lugar. Bomberos, ambulancias también están desplegadas y entendemos que también las autoridades están desplegadas en ese lugar y nos podrán entregar información en los próximos minutos. Así que estaremos también tomando contacto con ellos. Como nos decía Gonzalo, la emergencia se registró minutos antes de las 9 de la noche en la calle Diego Portales, a la altura del condominio Esmeralda, hasta donde se movilizaron también equipos de emergencia para atender a los afectados. Se encuentran trabajando en ese lugar. Por el momento se desconocen las circunstancias en que ocurrió este desbarrancamiento y no se han entregado mayores antecedentes sobre la identidad de las personas que se encuentran heridas. Así que nos mantenemos muy atentos respecto a esta información. Por supuesto que ustedes también nos pueden comentar los detalles e información que tengan ahí en la 94.1. Nos escuchan en Valparaíso y Viña Viña del Mar. Todo aquello en nuestro WhatsApp, el más 569-85-21-2360. Vamos a retomar el contacto también en cualquier minuto con nuestro corresponsal en la zona, Gonzalo Pérez, quien se encuentra recabando mayores antecedentes sobre este grave accidente que se registró en horas de esta noche ahí en Valparaíso. Entiendo que el gobernador Rodrigo Mundaca se está trasladando también en la zona. Vamos a intentar tomar contacto con él en los próximos minutos para que nos pueda entregar mayores detalles sobre esta situación, si es que hay actualización sobre las personas que se encuentran heridas producto de este desbarrancamiento. También qué pasa con esa persona que se encontraba arriba del vehículo, este vehículo de menor tamaño en que cae esta micro, este bus que es más grande, si es que era un auto que estaba estacionado o si había alguien transitando. Cae este bus, de hecho, en un estacionamiento. Eso es muy importante. Según las imágenes que podemos ver, hay muchas personas que están alrededor de este bus, pero hay otros vehículos que están estacionados. De hecho, se ven ahí las demarcaciones de los estacionamientos de este condominio que nos comentaba Gonzalo Pérez. Ya se habla de al menos 20 personas heridas de diversa consideración. Un grave accidente registrado esta noche en Valparaíso, el desbarranco en el sector Cerro Barón de este bus. La emergencia se registró antes de las 9 de la noche en la calle Diego Portales, a la altura del condominio Esmeralda. Ya hay equipos de emergencia trabajando en ese lugar y nosotros también nos encontramos recabando información. Entendemos también que podría haber despliegue de la alcaldesa de Valparaíso, Camila Nieto, en ese lugar para tener también más antecedentes sobre este accidente, un accidente que está en completo desarrollo. Aún la información que se mantiene y que han entregado oficialmente las personas que se encuentran en el lugar, los bomberos, el SAMU, hablan de 20 personas lesionadas. No hay un balance oficial, todavía no se da una vocería, pero ya se han ido entregando extraoficialmente estos antecedentes que ustedes escuchaban en voz de nuestro corresponsal Gonzalo Pérez. Se solicitó la concurrencia de todas las unidades de rescate disponibles para atender a los pasajeros y así desarrollar estas labores de emergencia. Nos llegan WhatsApp, nos llegan también imágenes a través de nuestro número, el más 569-8521-2360, donde se puede ver este despliegue, las imágenes, este vehículo, este vehículo negro, que es bastante pequeño, en el que cae encima esta micro, y también el trabajo que se encuentra realizando a esta hora personal de bomberos arriba de este bus que les comentábamos, rescatando a las personas, trasladando a las personas a recintos asistenciales, que es lo más importante a esta hora para que puedan ser atendidos. Y también nos llegan imágenes del despliegue que se está dando en la ciudad para que el personal de emergencia pueda llegar hasta este sector. Les repetimos, este accidente ocurrió en calle Diego Portales, a la altura del condominio Esmeralda, cuando a eso de las 9 de la noche cae un autobús, un bus, una micro en este estacionamiento del condominio ya mencionado. No se han entregado, esto es muy importante, mayores antecedentes sobre la identidad de las personas heridas, y estamos a la espera también de un balance oficial, tanto de las autoridades como también de bomberos y personal de rescate quien se encuentra trabajando en ese lugar. Así que estamos muy atentos también con nuestros equipos desplegados en la zona para tener mayores antecedentes. 20 personas lesionadas, 20 heridos hasta este minuto, y nosotros vamos a continuar también desplegándonos a esta hora también con nuestro equipo y también con las autoridades que se encuentran en el lugar. Vamos a tomar contacto en breves momentos con las autoridades para tener más detalles y poder conocer mayores antecedentes sobre este accidente. Vamos en cualquier minuto a retomar esta información para que usted se mantenga en contacto aquí y en sintonía con Radio ADN. Nuestro WhatsApp habilitado, el más 569-85-21-2360, para tener mayores detalles también con las personas que se encuentran en ese lugar. Calle Diego Portales, a la altura del condominio Esmeralda. Si usted también tiene antecedentes, nos puede hacer llegar esa información a través de nuestro WhatsApp para tener mayores antecedentes a esta hora aquí en Radio ADN. No se despegue nuestra sintonía en Valparaíso, Viña del Mar, 94.1. Y aquí en Santiago, la 91.7. En cualquier minuto volvemos con más información sobre este accidente.
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4: Hola amigas y amigos de Mundo Vivo, ¿cómo están? Aquí partimos nuestro programa en este día 10 de octubre desde Santiago de Chile. Un día muy especial, un día que se ha nombrado Día Mundial por Palestina, con el eslogan poner fin al genocidio, defender la tierra. Y nosotros como Mundo Vivo, de manera particular, nos sumamos a este sentir, a este querer que se detenga el genocidio en Palestina, que se vuelva a las fronteras, que se respete la vida, que se respete a las personas con el valor que tiene cada ser humano en este planeta, todos por igual. Así que desde acá le mandamos nuestra energía, nuestra fuerza al pueblo palestino, a la gente que está en Gaza, aunque sea nombrarlo ya, sumarnos como humanidad y no permitir que se perpetren este tipo de atrocidades como las que estamos viendo cada día y que nos llegan por distintos medios, es muy terrible. Así que eso, fuerza Palestina, toda nuestra energía para Gaza y que se ponga fin al genocidio y defendamos la tierra palestina. Eso, pues partamos del programa de hoy. 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Les quiero recordar una vez más, y vamos a escuchar ahora a continuación un tema de mi banda Subir a Quinteto, que el próximo jueves, este jueves próximo 15 de octubre, vamos a estar tocando en Valparaíso. Después de muchísimos años que no íbamos por allá, muy contentos de ir a tocar para quienes nos puedan ir a escuchar al Teatro Mauri. Este jueves 15 de octubre, desde las 8 de la tarde, va a estar también abriendo el show la música Ailina Chakti, que tiene un proyecto muy interesante, muy entretenido. Así que va a ser una linda jornada de compartir música con quienes vayan y con distintos artistas de allá, de la Quinta Región. Vamos a escuchar a continuación entonces de Subir a Quinteto, La Orilla del Mar, en la versión que grabamos junto al cantador catalán Pere Martínez, de la banda Los Aurora Flamenco, que se sumó su voz a este tema que hizo aquí quien les habla. Subir a Quinteto, La Orilla del Mar, para ustedes, partiendo del programa de hoy.

Eso es La Orilla del Mar, justamente inspirado en y dedicado a mi padre, Pedro Cepeda, que cuando se fue de este plano nos pidió que dejáramos sus cenizas en Valparaíso, así que es muy significativo también poder tocar allá. Seguimos con la música, entonces vamos ahora a Turquía, de donde es el músico Ferhat Güneyli, y de él vamos a escuchar Yalan Dunya.

Eso era Ferhat Güneyli desde Turquía y ahora nos vamos a Algeria a escuchar la banda Maui África. De ellos el tema Derba. Desde Algeria para ustedes aquí en Mundo Vivo.

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1: 10 de la noche con 30 minutos, retomamos la información en la región de Valparaíso por el grave accidente que se ha registrado ya hace algunos minutos, la caída de un bus en la ladera de un cerro que hasta el minuto preliminarmente deja una persona fallecida y múltiples lesionados. Gonzalo Pérez, tú tienes más detalles.
2: Sí, vamos a escuchar de inmediato, estamos en el lugar de este accidente, al comandante Eugenio Riveros, cuarto comandante del Cuerpo Bombero de Valparaíso, lo escuchamos.
3: Un bus que venía descendiendo por el Cerro Placeres, por la avenida Placeres, lamentablemente sufre un desbarrancamiento, dando una vuelta de campana hacia la parte interior del estacionamiento de un condominio, que es el que estamos en su acceso. Ahí el bus tenía aproximadamente, que es un tema que estamos verificando aún, 40 personas en su interior, los cuales todos fueron evacuados por bomberos. Lo que sí, lamentablemente, tenemos que informar de una de las personas que está en su interior que está fallecida, y que obviamente están ubicando a su familia para entregarle la información. En el lugar se trabajó 9 unidades de bomberos de Valparaíso, más el apoyo de 2 unidades de Viña del Mar, junto con el apoyo del SAMU Valparaíso, SAMU Viña del Mar, personal municipal, carabineros, para poder normalizar la situación, y una vez que se entreguen todas las personas que están lesionadas al hospital, al sistema de emergencia, ya dar por terminada la emergencia.
4: ¿Un rescate complejo dentro del vehículo, comandante?
3: Sí, claramente el rescate fue bastante complejo. El bus cae también sobre un vehículo menor. Por ende, el sistema de estabilización no fue fácil en los primeros inicios, pero sí, al menos, dado la altura a la que cae el bus, solamente tenemos que lamentar una persona fallecida, pudiendo haber sido mucho más.
5: Comandante, ¿de dónde la procedencia?
6: ¿Cómo están las personas lesionadas?
3: ¿Perdón?
6: ¿Cómo están las personas lesionadas?
3: Las personas lesionadas, tenemos alrededor de 6 personas que tienen algún grado intermedio de gravedad. El resto están todos relativamente bien, pero obviamente es una información que tiene que entregar personal de salud más que bomberos.
5: ¿Hay grave procedencia de este bus? ¿De dónde venía? ¿Dónde
3: se Eso iniciaba? Lo desconocemos. El bus solamente yo sé que venía descendiendo del Cerro Placeres.
4: ¿Pero se logra detectar al interior algún tipo de instrumentos musicales que den pistas de las personas que iban en medio del rescate, le pregunto?
3: No están así. No, la verdad que eso podría ser parte de la investigación. Nosotros al menos nos preocupamos de las personas que venían dentro del bus.
5: ¿Hay una entre los lesionados?
3: Hay una, bueno, como les decía, hay una persona fallecida y tenemos alrededor de 4 personas que tienen algún grado de gravedad más importante. Y el resto están todos estables dentro de su gravedad, digamos.
6: ¿Cuáles podrían ser las causas del accidente?
3: La causa del accidente las tendrá que investigar carabinero, el personal del CIAT. Como les decía, el bus se desbarrancó en la bajada del Cerro Placer y cae sobre el estacionamiento de un condominio en el cual estamos en su ingreso.
6: ¿Y podía transitar por acá el bus?
3: Eso lo conozco, eso tendría que ver lo carabinero con la gente del Ministerio de Transporte. No es tema de bombero.
4: En el vehículo no había personas, ¿cierto? En el cual termina aplastado por este bus.
3: Entiendo que había una persona, pero alcanzó a salir en su momento, pero no tuvo mayores lesiones.
4: ¿Faltan personas por rescatar o ya se da por
3: fuera? No, ya está. Toda la gente ya está fuera del bus, está siendo trasladado a la espera de móviles del SAMU en base a su gravedad. Obviamente los que están más graves han sido trasladados en forma prioritaria. Y hay gente que está esperando móviles todavía, pero ya no tiene ningún tipo de gravedad para su traslado.
2: El comandante del cuarto del Cuerpo de Bomberos de Valparaíso, el cuarto comandante Eugenio Riveros, que bueno, es parte de este trabajo de rescate que se está haciendo por parte de bomberos. Ya las víctimas han sido rescatadas todas desde el interior de este bus. Están esperando la llegada de más ambulancias para ser trasladados a centros asistenciales. Se trata de la Orquesta de Cámara de Chile. Esa es la información que se maneja. De hecho, acá en el lugar está el Seremi de las Culturas en la zona, así que vamos a esperar también para poder escuchar sus declaraciones, pero lo claro es que este es un accidente grave que ocurrió cerca de las 9 de la noche. Vamos a escuchar también el testimonio de algunos testigos que están aquí en el lugar también, así que vamos a escuchar testimonio de testigos.
7: Me llamó el manager de la orquesta, me alcanzó a llamar y avisarme que ella estaba bien, lamentablemente que habían fallecido en ese minuto y que estaba la embarrada porque se había caído en vuelta campana, nada más de ese cuarto. No
8: sé que es prematuro preguntarle igual, pero le explica él cómo ocurre el accidente, qué pasó, en qué contexto.
7: No, lo he tratado de volver a llamar y no me he contestado porque debe estar ahí adentro, capaz que esté lesionado, no lo sé. Pero no se notaba lesionado, yo creo que está bien.
8: ¿Tú verás su cuñada ya? ¿La vio o se la llevaron un centro?
7: La vio mi señora, que está aquí atrás suyo.
9: Disculpe, sí. Si nos puede comentar.
6: ¿Su familiar previo al accidente?
7: No, pregúntenle
9: ¿Cuál es la información que maneja usted de este accidente? No, si nos puede comentar.
7: Más o menos lo mismo que dice el comandante, pero de que venían de la Santa María en un concierto. Yeah. Y venían en bus. Estaban un poco incómodos con el chofer cuando se vinieron desde Santiago. Era un poco rápido. Quizás hubo ahí un problema. Eso tendrás que investigarlo. ¿Yo?
8: No, tu cuñada.
7: Sí, pues, claro.
9: Tu cuñada toca. Ellos habían tenido un concierto acá en la Santa María. Si nos puede explicar eso, por favor.
7: No, tocaron como siempre han tocado acá. La Orquesta Cámara toca conciertos en la Santa María. Y después se van a Santiago de vuelta en un bus contratado por el ministerio. Y eso fue.
9: Lo que pasa es que descienden por una calle muy angosta, al parecer.
7: Es una cuestión muy angosta, sí, efectivamente, y hacen un giro en U, muy cerrado, que se puede hacer, pero no sé la circunstancia de a qué velocidad venían, no sabía el camino el profesional del bus, el conductor. Por lo tanto, no, esas cosas habrá que investigarlas.
9: ¿Qué es lo que pasa? Que al final termina rompiendo este muro.
7: Claro, yo creo que dio la vuelta muy rápido y no alcanzó y se fue contra el muro. Porque si ustedes ven el muro no tiene el ancho del bus. Es angosto, entonces yo creo que se fue de punta y de ahí se giró y cayó.
10: Nos vamos a mover porque vienen llegando más ambulancias. Ese es el testimonio, compañero, de lo que está pasando acá en Valparaíso. Parte entonces declaraciones de algunos testigos y también de bomberos. Vamos a retomar en segundos, nos desconectamos un segundo y volvemos de inmediato con ustedes.
1: De todas maneras, Gonzalo Pérez ahí con más antecedentes sobre este grave accidente que se registró en horas de esta noche en la comuna de Valparaíso. 40 personas al interior de un bus. Ya se confirma lamentablemente el fallecimiento de una persona, 9 unidades de bomberos más 2 de Viña del Mar que acudieron al lugar. Ya están todas las personas que se encontraban al interior de este bus rescatadas y fueron trasladadas a distintos centros asistenciales. 4 personas en estado de gravedad y según lo que escuchábamos ahí en el relato de Gonzalo Pérez, se trataría de integrantes de la Orquesta de la Cámara de Chile. Para tener más antecedentes a esta hora tomamos contacto con el gobernador de Valparaíso, Rodrigo Mundaca. Muy buenas noches, gobernador.
11: Hola, ¿qué tal? Muy buenas noches. Gracias por este contacto.
1: Gracias a usted por contactarse con nosotros. Queríamos conocer mayores detalles sobre este accidente. No sé si usted podría ya confirmar esa información de que se trataría de integrantes de la Orquesta de la Cámara de Chile.
11: Mira, sí, hay una información que en general y una información que es particular. Entiendo que la han estado entregando ustedes. Es un bus que se desbarranca en la calle Amalia Paz del Cerro Placeres. Eso se conoce popularmente como la bajada de los chanchos. ¿Sí? Y el bus cae en los estacionamientos del condominio Esmeralda, que se encuentra también en el Cerro Barón. Es un accidente que ocurre en un sector con una curva muy cerrada. El bus terminó cayendo de una altura aproximada de 15 metros para poder tener una noción de lo que ocurre. Precisamente por lo pronunciado la curva. Ese sector en general no es un sector apto para buses ni vehículos de gran tonelaje. El accidente ocurre en concreto en el sector de la remodelación Balmaceda Yolanda y que une a los barrios de Barón y Los Placeres. La máquina de pasajeros cayó sobre vehículos menores que se encontraban en el estacionamiento de un condominio del sector y de acuerdo al último reporte de bomberos de Valparaíso, efectivamente es concordante con lo que ustedes señalan, hay alrededor de 40 personas, hay una persona fallecida por el momento, la que estaba en unos vehículos que fue aplastado por la máquina mayor, esto es lo que refiere bomberos. En el lugar aún trabajan la totalidad de las compañías de rescate de bomberos de Valparaíso para el tema lesionado, liberación de personas atrapadas, entendemos que ya están todas liberadas, hay ambulancias, carabineros, personal municipal, y la información que tengo es que efectivamente el bus trasladaba a una orquesta sinfónica desde la Universidad Santa María. Esa es la información. En este minuto las policías informan que hay carabineros, SAMU y bomberos aún trabajando en el lugar. Y en relación a las personas que estaban, que iban en el bus, dicen que hay aproximadamente 20 personas que están precisamente siendo atendidas, que se encuentran con ciertos niveles de gravedad. Algunos lesionados levemente y otros con mayor gravedad, aparentemente 3 de los 30.
1: Hablamos a esta hora con el gobernador de Valparaíso, Rodrigo Mundaca, quienes se suman a nuestra sintonía en Viña del Mar y Valparaíso en la 94.1. Gobernador, importante precisar lo que usted mencionaba. La persona que ya se ha confirmado su fallecimiento, se trataría entonces de quien se encontraba al interior del vehículo que fue aplastado por el bus, no de algún integrante que iba en este bus.
11: Esa es la información que tenemos en este minuto, que la persona fallecida es la que estaba en uno de los vehículos que fue aplastado por la máquina. Esa es la información que tenemos en este minuto, en este instante.
1: Ya que habría estado estacionado, porque de hecho se trata de un estacionamiento de un condominio.
11: Así es, ¿no? Sí, es bien dantesca el accidente, porque, bueno, probablemente, yo no sé si el conductor alguna vez había transitado por ahí, pero es un sector de una arteria bien estrecha y cae precisamente en la curva, en la famosa bajada de los Chanchos, y probablemente el conductor no conocía muy bien el sector, a lo mejor no conocía muy bien precisamente el diseño, bueno, en fin, es bien dantesco y que haya ocurrido. Creo que lo más es importante también transmitirle la solidaridad a los familiares de las personas que están fallecidas en este minuto y nada, bueno, estamos muy atentos a cómo está evolucionando esto a propósito de la condición de gravedad de tres personas, pero es muy lamentable lo que ha ocurrido.
1: Ya, gobernador, vamos a seguir entonces recopilando información. ¿Había ocurrido algún accidente similar en esta intersección que usted menciona?
11: No, de esta magnitud no. O sea, y que caiga un bus sobre el estacionamiento, un condominio, es algo bastante, es bastante inédito. Bueno, los que conocen la región y los que conocen Valparaíso, somos una ciudad que ha crecido en los cerros, y en general los porteños que conocen la ciudad en general están bastante acostumbrados al diseño, al tránsito acá, pero las personas de repente que no conocen muy bien cómo son las arterias, por eso tengo la duda si el conductor conocía bien el sector, porque un sector de que son avenidas bien angostas y pronunciadas también, sin duda.
1: Perfecto, bueno, vamos a seguir entonces recopilando información. Esto ocurrió en horas de esta noche, estas personas fueron trasladadas.
11: 2050.
1: ¿Dónde fueron trasladados los heridos?
11: No, a los distintos hospitales de acá de Valparaíso, a los distintos hospitales, particularmente Van Buren.
1: ¿Y usted sabe si algún familiar ya pudo llegar a ese lugar, si se han podido comunicar con familiares?
11: No, y no puedo tampoco entregar ninguna información que pueda incurrir algún tipo de alerta, no, en este minuto no lo sé, eso no lo sé.
1: Perfecto. Rodrigo Mundaca, gobernador de Valparaíso, agradecemos mucho este contacto con Radio ADN para entregar más información sobre este accidente. Buenas noches.
11: A ustedes, muchas gracias por la preocupación. Un abrazo.
1: Bueno, ya hablamos con el gobernador de Valparaíso, Rodrigo Mundaca, quienes se suman a nuestra sintonía en Viña del Mar y Valparaíso en la 94.1. A las 20:50 horas se desbarrancó un bus en la comuna de Valparaíso, en la calle Amalia Paz, la bajada del Cerro Los Placeres. Según ahí nos informaba la propia autoridad regional, una persona fallecida, esto ya ha sido confirmado por el personal de rescate que se encontraba en ese lugar. Vamos ahí a estar corroborando la información, que si efectivamente se trata de alguna persona que estaba arriba del bus o de los vehículos que estaban estacionados en este condominio, porque el bus cayó arriba de un vehículo que estaba en un condominio, pero ya la información ha sido corroborada por el personal que se encuentra en el lugar. Una persona fallecida, al menos 20 personas lesionadas que han sido trasladadas a distintos centros asistenciales, 3 personas en estado de gravedad, así que hay que también mantenerse atentos con aquella información. Retomamos con Gonzalo Pérez, nuestro corresponsal, para conocer más detalles. Gonzalo.
12: Sí, ¿qué tal, Benja? ¿Cómo estás? Buenas noches. Nosotros ya conectados desde este lugar, es que este es el sector de Barón con prácticamente el Cerro Los Placeres, el lugar donde se genera este accidente de tránsito. Como lo decía recién el gobernador, es conocido como la Bajada de los Chanchos, sector de Cabritería, un lugar de salida desde la Universidad Federico Santa María, que está enclavada en el Cerro Los Placeres, en la avenida Diego Portales, y ya se ha confirmado que las personas que venían en este bus son cerca de 40, que venían desde un concierto que se había realizado durante esta jornada en el aula magna de la Universidad Federico Santa María. Hasta el momento, y la información que se nos ha entregado por parte de algunos testigos, de una persona incluso que ya fue trasladada al hospital, que tenía lesiones menores y que venía dentro del bus, es que, claro, el conductor de este bus de la empresa Yanguas no conocía el lugar de salida. Y que es en ese minuto en donde, en una avenida muy muy estrecha, es que pierde el control de la máquina y se va en dirección hacia este condominio. 15, 20 metros, 25 metros quizás, es en la altura desde la que cayó este bus sobre un vehículo. La persona del vehículo se fue, alcanzó a escapar. Y la persona fallecida es de las personas que venían en el bus. Vamos a escuchar de inmediato porque va a comenzar a entregar, sí, en el bus. Comienza a hablar el Seremi de Seguridad Pública de la región de Valparaíso, Hernán Silva. Lo escuchamos de inmediato a través de ADN porque es otra de las autoridades que va a hablar. Ya escuchamos al comandante de bomberos y ahora vamos a escuchar el Seremi de Seguridad Pública, lo escuchamos.
13: Aquí estamos como gobierno haciéndonos presentes en esta lamentable situación que ha sucedido con un accidente de tránsito protagonizado por un bus en el cual se transportaban músicos, ¿no es cierto?, de la Orquesta de Cámara del Ministerio de las Culturas, que recientemente había finalizado una presentación en la Universidad de Santa María y se disponían a regresar a Santiago. Lamentablemente, por causas que se van a investigar y se van a tener que acreditar adecuadamente, el vehículo mayor habría caído desde la altura, la curva que se encuentra aquí a la espalda, y habría caído en el estacionamiento de este condominio de edificio. Tenemos lamentablemente que contabilizar una persona fallecida producto del accidente y aproximadamente 16 hasta el momento lesionados de los 30 pasajeros que venían en el bus. Cuatro de ellos graves y los demás en otra condición de mediana gravedad y leves.
14: ¿Quién corresponde a la persona fallecida? ¿Está identificada esa persona?
13: Yo no tengo los antecedentes de identificación de la persona.
14: Respecto al bus, las personas que estaban en el bus eran todo parte de esta orquesta, incluido el conductor, ¿o había personas externas a la orquesta como tal dentro de este bus?
13: Todos los pasajeros de la orquesta, o sea, del bus, eran músicos de la orquesta. El conductor corresponde a la empresa que presta servicios, al ministerio para el transporte de sus funcionarios. Ahora, respecto de la situación particular de los músicos y de los funcionarios del ministerio, me acompaña aquí la Seremi de las Culturas, que tendrá mayor información a ese respecto.
12: Seremi, es en la bajada, una calle de una vía que es muy estrecha, al parecer por ahí podrían establecerse algunas responsabilidades.
13: Lo primero que uno puede presumir es que eso es un factor que incide, ¿no es cierto?, en la pérdida de control del vehículo. Eso se va a establecer adecuadamente con la investigación y es muy prematuro ahora aducir cualquier causa o responsabilidad.
14: ¿El carabinero le informó si esta persona, el conductor, está en calidad de detenido actualmente, Seremi?
13: Actualmente va a pasar en esta condición por el hecho de la responsabilidad que tiene como conductor de un vehículo en el cual ha sufrido un accidente con resultado de muerte. Eso se llama un cuasi delito en este sentido. Ahora, por ahora se encuentra aquí en terreno y posteriormente va a desarrollar el traslado a la unidad, a la comisaría, porque tiene que primero tomar declaración de los funcionarios de CIAT y hacer el servicio del procedimiento de alcoholemia.
12: Gracias. Vamos a ubicarnos nuevamente para escuchar a la Seremi de las Culturas de la región de Valparaíso, que también va a entregar algunas declaraciones. Vamos de inmediato entonces a escuchar a la Seremi de Cultura de la región de Valparaíso.
15: Tremenda. Lamentable, la Orquesta de Cámara Nacional es parte de los elencos de nuestro ministerio, son funcionarios públicos, por lo tanto es una tragedia tremenda que nos tiene muy conmovidos a todos en el ministerio, entre los equipos.
16: Hemos conversado con familiares de las personas que venían al interior de este microbús, los músicos, me decían que estaban un poco desconformes con el conductor durante el viaje. ¿Ustedes tienen algún antecedente?
15: No tengo ningún antecedente al respecto.
12: Seremi, ¿usted nos puede confirmar si la persona fallecida parte de la orquesta?
15: Sí.
12: ¿Es hombre, mujer?
15: Es parte de la orquesta, sí. Ya. Eso podemos decir en este momento.
17: Seremi, siempre en este tipo de casos, le pregunto desde la ignorancia, ¿se externaliza el servicio del transporte? ¿Esta persona sabe si era como...
15: comúnmente, para la orquesta? Sí. Comúnmente se externaliza este servicio de transporte.
6: ¿Desde dónde ellos se trasladaban? ¿Hacia dónde?
15: Sí, estaban en la Universidad Santa María dando un concierto, lo habían finalizado y estaban de vuelta a Santiago, sí, en el bus.
10: Sí, una persona decía adelante en un testimonio, una persona que venía dentro del bus, que el bus no estaba en buenas condiciones, que los asientos no estaban bien ubicados, que el conductor no conocía el lugar y que si se logra determinar que hay responsabilidad del conductor, el ministerio se va a hacer parte en alguna acción legal.
15: Por ahora no tenemos antecedentes al respecto de esa situación, así que mientras esto se vaya desarrollando podremos tener más información de ese tipo.
17: Seremi, ahora ustedes como cartera, ¿qué pueden hacer? ¿Prestar algún tipo de colaboración psicosocial a las personas afectadas? ¿Alguna?
15: Por supuesto, ¿qué pueden hacer ustedes? Por supuesto que sí, o sea, estamos al tanto de todo lo que está pasando, está un equipo desplegado. Estamos todos pendientes de lo que está pasando, de quienes están en cada lugar hospitalizados. Así que, por supuesto, todos estamos movilizados en esta gran tragedia para nosotros.
6: ¿Se han podido comunicar con las familias para poder informarles de los...
15: En algunos casos, sí. Sí, nos estamos comunicando y estamos pendientes.
6: ¿Son todos mayores de edad?
15: Sí, son todos mayores de edad.
10: Gracias. La Seremi del... las culturas de la región de Valparaíso, Catalina Dip, entregando algunas declaraciones. Está también acá el prefecto de Valparaíso, el coronel Jaime Camps, a quien vamos a escuchar en minutos, nada más en segundos, Benja, pero más o menos ya ese es el panorama. No sé si más o menos te queda claro, Benja, la información es que la persona fallecida es una integrante de esta orquesta de cámara que vino a hacer una presentación durante esta jornada a la Universidad Federico Santa María en Valparaíso, hizo que minutos nada más después de la salida del bus desde las dependencias de la Universidad Porteña, el bus en una curva, no habían pasado más de 5 minutos, en una bajada que es conocida como la bajada de los Chanchos, en la calle Amalia Paz, que da acceso hacia la Avenida España para salir de Valparaíso, el conductor pierde el control en la bajada de la curva, justamente en saliendo por decirlo así, de frente, al momento de enfrentar la curva, este bus desbarranca, afortunadamente no cae volcado con sus ruedas hacia arriba, sino que queda sobre sus 4 ruedas, o sobre sus 8 ruedas en este caso, cae sobre un vehículo menor, la persona que estaba en el vehículo menor alcanza a escapar, y hay una importante cantidad de personas lesionadas, entre ellas una persona fallecida, hay 4 personas con lesiones de carácter grave, y bueno, está todo esto en proceso investigativo por parte de las CIAT de Carabineros. Ha sido un trabajo arduo, esto pasó 10 minutos antes de las 9 de la noche, y se ha movilizado una importante cantidad de ambulancias, de personal de bomberos, para poder trasladar a las personas heridas a centros asistenciales, Benja.
1: Sí, Gonzalo, de hecho estaba viendo las imágenes que justo en esta curva donde choca este bus antes de caer, había una muralla de contención. El bus pasa de largo, bota toda esa muralla, así que bueno, esa calle también está cortada. Se ve que hay el personal policial que está cortando el tránsito por ese lugar.
10: Sí, venga, ¿me puedes repetir que no te alcancé a escuchar?
1: No, no, te decía que esa calle, la calle por la que termina cayendo este autobús, está cortada. Está ahí personal policial, sí, personal en moto, sí, que ahí está sacando a las personas porque pasó de largo, pero no es que no había nada, sí, sino que había una muralla, y esa muralla, bueno, cae completamente. Ese muro cae.
10: Sí, claro, el bus cuando sale de la universidad, minutos nada más después, tiene que ir de frente a enfrentar la curva, y en ese ir de frente es que se pierde el control el conductor y se va contra el muro perimetral, cayendo al vacío 20 metros, 25 metros, y cae obviamente sobre este vehículo, claro, y desencadena este accidente. Vamos a esperar, Benja, porque va a referirse el coronel de Carabineros, que viene... En este minuto viene a tomar ubicación, y hemos sido citados en minutos a un reporte del director del hospital, Carlos Van Buren, también en el hospital, que está unos
12: 10 minutos de acá del lugar, así que pero vamos a esperar, en este minuto vamos a tomar nos vamos a posicionar para escuchar al prefecto de Valparaíso, al coronel Jaime Camps, que va a entregar algunos detalles del trabajo que se está realizando. Obviamente es muy preliminar dar las razones o las causas de este accidente, pero como lo decía el Seremi de Seguridad recién, Benja, es posible dirimir a priori que el conductor, al ser de Santiago, no conocía este lugar y es en ese minuto en donde entonces pierde el control. Puede haber algún factor mecánico del bus, ¿Gonza?, que pudiera también ser importante. Te escucho, Benja.
1: Sí, que el gobernador también decía que esta era una zona donde normalmente no transitan vehículos tan grandes como un bus, un autobús.
12: No, por ahí no.
1: Claro.
12: ¿Benja?
1: Sí, te escuchamos, Gonzalo. Benja,
12: sí. Bueno, tomamos contacto ahora, o sea, perdón. Vamos a posicionarnos para escuchar entonces a más personas. La fiscal que está a cargo de la investigación también acá en el lugar, la vamos a escuchar de inmediato.
1: Gonzalo Pérez, bueno, desde la zona. Escuchamos entonces a la fiscal a cargo de esta investigación.
18: Que venía con diversos pasajeros desde la Universidad Santa María y bajando por la pendiente habría tenido dificultades para dar la curva en el vehículo y en esa maniobra se habría desbarrancado.
19: ¿El conductor queda en calidad de detenido?
18: Sí, está en calidad de detenido. En este momento se le está practicando el intoxilizer, se le va a hacer un narcotest para posteriormente, eso por parte de carabinero, y posteriormente se van a hacer los exámenes toxicológicos y de alcoholemia.
20: ¿Y si puede conocer cuántas personas en total son las que están lesionadas? Si que haya algún detalle sobre eso.
18: A ver, lamentablemente hay una persona fallecida, una señora. Hay 16 lesionados y ya se ha constatado que están efectivamente lesionados y otras personas que todavía se está desarrollando esa actividad, entonces no le podríamos decir exactamente cuántos lesionados hay, porque hay personas que todavía no se determina esa gestión, pero sí podemos confirmar 16 lesionados que están en los diversos establecimientos de salud entre Viña y Valparaíso. Usted todavía no se hace el examen del cuerpo, pero preliminarmente lo más aparentemente sí, porque venía en el bus y venía con esta orquesta. Pero todavía debe hacerse la identificación del cuerpo y todas las pericias respectivas.
21: Ahora, ¿se podía descender por ese lugar? ¿Este bus está permitido?
18: Eso es lo que está pendiente de investigación, porque en este sector descienden buses de locomoción colectiva, pero que tiene una envergadura diferente a esta. De manera que eso tiene la CIET, es uno de los elementos que la CIET tiene que todavía confirmar con los organismos respectivos.
20: ¿Me puede repetir su nombre?
18: Carolina Monsalve.
12: Perfecto. Entonces, la palabra de la fiscal Carolina Monsalve. Vamos a tomar entonces ahora, o a escuchar más bien las palabras del coronel Jaime Camps, que es el prefecto de la ciudad de Valparaíso, que va a entregar algunos detalles del trabajo que se ha realizado.
22: Este accidente de tránsito, tal como señalaba la fiscal, está en investigación por parte de la sección de investigación de accidentes en el tránsito. Tenemos el registro preliminar de al menos 16 lesionados que están entre los distintos recintos entre la comuna de Valparaíso y Viña del Mar, y el registro preliminar que está en confirmación es que en el bus se trasladan al menos 30 personas desde la Universidad Federico Santa María ya con retorno a la ciudad de Santiago.
12: Coronel, lo que le preguntábamos recién a la fiscal, al momento de bajar con ese bus de esta envergadura por ese lugar, ¿se está cometiendo alguna, por decirlo así, falta que pudiera explicar un poco este accidente?
22: Bueno, voy a señalar que el conductor está detenido y tal como señalaba la fiscal, tenemos investigación porque es tránsito de locomoción colectiva, pero con microbuses que tienen otra envergadura. Por lo tanto, tenemos ese tema también en investigación respecto a las dimensiones del bus y la bajada por ese sector.
12: ¿Qué es lo que pasa ahora en el sitio del suceso? Por ejemplo, más allá de la investigación, decía que se cierra el perímetro, se ha hecho el llamado al servicio médico legal.
22: Bueno, tal como ustedes ven, en el sitio del suceso, obviamente que está clausurado, debidamente protegido, está trabajando.

0: de haber ocasionado el accidente?
1: La sección de investigación de accidentes en el tránsito está determinando obviamente las causas que dieron origen al siniestro. El coronel Jaime Camps, entonces, Benja, entregando algunos detalles del trabajo de investigación que se va a hacer, señalar que en este minuto va saliendo una camioneta, una van, con algunas de las personas que resultaron con lesiones menores, que son básicamente los músicos, las personas que resultaron heridas en este accidente. Más o menos me parece, Benja, que estamos o tenemos configurados todos los detalles de este lamentable y fatal accidente que ocurre acá en Valparaíso, un poco antes de las 9 de la noche, y que, bueno, ha dejado lamentablemente una persona fallecida, otras personas, 16 personas lesionadas, de las cuales son 4 que se encuentran de carácter grave. Y nosotros en algunos minutos, Benja, nos vamos a trasladar hasta el Hospital Carlos Van Buren para también escuchar el reporte médico del recinto hospitalario porteño.
2: Muy importante eso también, Gonzalo, saber cómo se encuentran las personas que fueron trasladadas. Tú lo decías, 16 personas lesionadas, 4 de ellas en estado grave. Ahí podíamos ya confirmar que la persona fallecida se trata de una mujer, así lo decía la fiscal a cargo de esta investigación, Carolina Monsalve. Así que vamos a mantenernos muy atentos sobre esta situación. Estaba revisando las redes sociales de la Orquesta de la Cámara de Chile, que pertenece al Ministerio de las Culturas, que ya en su imagen de Instagram tiene el luto ya puesto en este lugar. Estaba revisando también las publicaciones de los días anteriores donde hablaban sobre una actividad que se realizó ayer en la comuna de Ñuñoa y que estaban muy, muy contentos también de poder hoy viajar hasta la ciudad de Valparaíso para poder entregar también su música en esto que termina en este fatal accidente, Gonzalo.
1: Sí, bueno, es la situación. Acá sigue llegando algunas personas. Me imagino que es más difícil que lleguen los familiares de las víctimas de este accidente porque son de la capital. Aquí viene llegando, por ejemplo, la camioneta del servicio médico legal, que lo decía recién el coronel de Carabineros, que iba a ser uno de los vehículos o estamentos que tenían que llegar hasta este lugar. Acaba de llegar, acaba de hacer arribo esta camioneta del servicio médico legal para tras el trabajo de pericias de personal de la CIAT de Carabineros, poder hacer el levantamiento de esta persona, esta mujer, quien lamentablemente perdió la vida en este accidente de tránsito acá en Valparaíso. Así que vamos a estar pendientes, Benja, como te decía, en un ratito nos vamos a tratar de trasladar hasta el Hospital Carlos Van Buren, en donde se va a entregar un detalle quizás más acabado de las personas que fueron trasladadas, que todavía están siendo trasladadas. De hecho, aquí todavía quedan varias ambulancias luego de este accidente de tránsito ocurrido acá en Valparaíso, minutos antes de las 9 de la mañana.
2: Perfecto.
1: De las 9 de la noche, perdón.
2: Claro,
1: 20:50
2: ya en Valparaíso. Gonzalo Pérez con toda la información desde la región de Valparaíso para que se pueda trasladar también al centro asistencial para conocer más detalles. Muchas gracias, Gonzalo.
1: Un abrazo. Chao, chao.
2: Buenas noches. Bueno, parte entonces de la información que conocemos a esta hora. Vamos a recapitular. A las 20:50 horas, un bus con 30 pasajeros cae, se desbarranca en el sector de Avenida Diego Portales, un sector que conecta los barrios Barón y también Los Placeres. Lo decía el gobernador en conversación con ADN, es conocida como la bajada de los chanchos o también la bajada de las huertas. Quienes nos escuchan allá en la 94.1 en Viña del Mar y Valparaíso conocen bien de este sector. Lo escuchábamos también en voz de la fiscal a cargo. Hay una persona fallecida, una mujer adulta fallecida. El conductor quedó en calidad de detenidos y hay 16 personas lesionadas, 4 en estado de gravedad, que van a ser monitoreados por el personal médico, y en los próximos minutos también se podrá conocer mayores antecedentes sobre cómo van evolucionando. Ahí Gonzalo Pérez lo decía, va a haber una vocería en los próximos minutos por parte del hospital. Vamos a seguir oportunamente entregando la información sobre este y otros temas, por supuesto, a través de ADN y ADN.cl. No se despegue de nuestra sintonía, en cualquier minuto más información.
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3: Seguimos aquí en Radio ADN desde Santiago de Chile, para todo el país y para el mundo, para quienes nos escuchan por la señal online o en podcast, Mundo Vivo, Música para Vivir Mejor, el programa donde escuchamos músicas de distintas partes del planeta, incluido nuestro país, de las bandas que toman identidad, tienen un camino identitario para realizar su trabajo artístico. Una de ellas es Golosa, la orquesta, banda también del sello Mundo Vivo, por lo demás. Tremendos músicos, tremendo aporte a la música nacional. Han estado sacando mucha música y acaban de lanzar un single con una versión muy hermosa de Vamos por Ancho Camino, tema de Víctor Jara, y tienen a Tata Barahona como invitado haciendo este feat. Así que escuchamos a continuación a Golosa la Orquesta, feat Tata Barahona, con su versión de Vamos por Ancho Camino, aquí Mundo Vivo.

Eso, Golosa la Orquesta ya está disponible. Su nuevo single lo puede escuchar usted en Portal Disc o en todas las plataformas habidas y por haber. Seguimos con una banda chilena que está radicada en Francia, Ahimsa, y de ellos, El Vuelo del Águila y del Cóndor.

Eso era Himsa y a continuación otra música chilena, La Tati, que nos presenta en esta ocasión una cueca bien bonita que se llama No me pellizque la uva. La Tati, aquí en Mundo Vivo para ustedes.

Excelente. A continuación vamos a escuchar entonces a la banda radicada en Reino Unido, en Inglaterra, digamos, que son músicos de Ghana, un músico de Ghana tremendo, musicazo, y otro rapero de Jamaica. El músico de Ghana se llama Cog y armaron esta banda que se llama Cog and the Songo Brigade. De ellos vamos a escuchar Suro Nipa.

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1: Excelente, Cog and the Songo Brigade desde el Reino Unido, músicos de distintas culturas haciendo esta experimentación y unión de tradición y vanguardia ligada más al hip hop, al rap. Bueno, a continuación, este tema hermoso que hemos escuchado otras veces aquí, pero realmente no me canso de escucharlo, especialmente esta versión de Magdalena Matei con Pedro Aznar de Era una Rosa.

Eso, Magdalena Matei, aquí en Mundo Vivo, música para vivir mejor. Y nos vamos a ir ahí al otro lado del planeta, a Mongolia, de donde es esta banda que se llama Tengerton, banda que mezcla cuerdas tradicionales de Mongolia con el canto tradicional de tuba, el canto de sobretonos. Esto se llama Hamsai Oryo Tengerton para ustedes acá en Mundo Vivo y Radio ADN.

Eso, Tengerton con canto multifónico y cuerdas tradicionales de Mongolia. Estamos llegando ya casi al final del programa. Vamos a escuchar el último tema del gran Nano Stern, que también es un representante de nuestra música en el mundo, se mueve harto. Así que cariños para Nano Stern, y vamos a escuchar de él este temazo que se llama 1500 vueltas, que de hecho le da el nombre a uno de sus discos. Nano Stern para ustedes aquí en Mundo Vivo.

0: Excelente, Nano Sten, tremendo cantante, compositor, multiinstrumentista, un grande de los nuestros, Nano Sten. Eso pues, y con Nano estamos llegando al final del programa de hoy. Espero que lo haya pasado usted muy bien. Recuerde que desde acá nos estamos sumando al Día Mundial por Palestina, poner fin al genocidio, defender la tierra. 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Este programa, como siempre, ha sido montado por el gran Fernando Bésolo, un baluarte de la Radio ADN, haciendo ahí los montajes y los radiocontroles muchas veces. Así que cariños para él y a ustedes por escucharnos. Ya sabe usted que nos puede seguir en nuestras plataformas, Mundo Vivo CL en Instagram y en Facebook. Y aquí quien les habla, Subira Rodrigo, también en esas dos plataformas. Y también este programa queda en formato podcast, tanto en las plataformas de Radio ADN, en toda su plataforma ADN.cl, en Spotify, en YouTube, como también en Portal Disc y en mundovivo.cl. Gracias, gracias, y quédese aquí en compañía de ADN. Chao, chao.
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13: Hola amigas y amigos de Mundo Vivo, ¿cómo están? Aquí partimos nuestro programa en este día 10 de octubre desde Santiago de Chile, un día muy especial, un día que se ha nombrado Día Mundial por Palestina, con el slogan poner fin al genocidio, defender la tierra. Y nosotros como Mundo Vivo, de manera particular, nos sumamos a este sentir, a este querer que se detenga el genocidio en Palestina, que se vuelva a las fronteras, que se respete la vida, que se respete a las personas con el valor que tiene cada ser humano en este planeta, todos por igual. Así que desde acá le mandamos nuestra energía, nuestra fuerza al pueblo palestino, a la gente que está en Gaza, aunque sea nombrarlo ya, sumarnos como humanidad y no permitir que se perpetren este tipo de atrocidades como las que estamos viendo cada día y que nos llegan por distintos medios, es muy terrible. Así que eso, fuerza Palestina, toda nuestra energía para Gaza y que se ponga fin al genocidio y defendamos la tierra palestina. Eso, pues partamos del programa de hoy. 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Les quiero recordar una vez más, y vamos a escuchar ahora a continuación un tema de mi banda, Subir a Quinteto, que el próximo jueves, este jueves próximo, 15 de octubre, vamos a estar tocando en Valparaíso, después de muchísimos años que no íbamos por allá, muy contentos.

tocar para quienes nos puedan ir a escuchar al Teatro Mauri este jueves 15 de octubre desde las 8 de la tarde. Va a estar también abriendo el show la música Ailina Chakti, que tiene un proyecto muy interesante, muy entretenido, así que va a ser una linda jornada de compartir música con quienes vayan y con distintos artistas de allá, de la Quinta Región. Vamos a escuchar a continuación entonces de Subir a Quinteto, La Orilla del Mar, en la versión que grabamos junto al cantador catalán Pere Martínez, de la banda Los Aurora Flamenco, que sumó su voz a este tema que hizo aquí quien les habla. Subir a Quinteto, La Orilla del Mar, para ustedes, partiendo del programa de hoy.

Eso es La Orilla del Mar, justamente inspirado en y dedicado a mi padre, Pedro Cepeda, que cuando se fue de este plano nos pidió que dejáramos sus cenizas en Valparaíso, así que es muy significativo también poder tocar allá. Seguimos con la música, entonces vamos ahora a Turquía, de donde es el músico Ferhat Güneyli, y de él vamos a escuchar Yalan Dunya.

Eso era Ferhat Güneyli desde Turquía y ahora nos vamos a Algeria a escuchar la banda Maui África. De ellos el tema Derba. Desde Algeria para ustedes aquí en Mundo Vivo.

Eso, Maui, África, desde Algeria, y a continuación vamos a escuchar a la cantante y compositora chilena Valentina Peralta con su temazo Hierba de San Juan.

Eso, Valentina Peralta aquí en Mundo Vivo, su tema Hierba de San Juan. Y a continuación vamos a escuchar al grupo polaco femenino Sutari, que nos entregan su tema Moisemu.

0: Eso, Sutari desde Polonia. Y con ellas estamos llegando a la mitad del programa de hoy. Vamos a ir a una breve pausa y seguimos escuchando excelentes músicas del mundo aquí en Mundo Vivo, música para vivir mejor.
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0: Seguimos aquí en Radio ADN desde Santiago de Chile. para todo el país y para el mundo, para quienes nos escuchan por la señal online o en podcast, Mundo Vivo, Música para Vivir Mejor, el programa donde escuchamos músicas de distintas partes del planeta, incluido nuestro país, de las bandas que toman identidad, tienen un camino identitario para realizar su trabajo artístico. Una de ellas es Golosa, la orquesta, banda también del sello Mundo Vivo, por lo demás, tremendos músicos, tremendo aporte a la música nacional. Han estado sacando mucha música y acaban de lanzar un single con una versión muy hermosa de Vamos por Ancho Camino, tema de Víctor Jara, y tienen a Tata Barahona como invitado haciendo este feat. Así que escuchamos a continuación a Golosa la Orquesta, feat Tata Barahona, con su versión de Vamos por Ancho Camino, aquí Mundo Vivo.

Eso, Golosa la Orquesta ya está disponible. Su nuevo single lo puede escuchar usted en Portal Disc o en todas las plataformas habidas y por haber. Seguimos con una banda chilena que está radicada en Francia, Ahimsa, y de ellos El Vuelo del Águila y del Cóndor.

Eso era Himsa y a continuación otra música chilena, La Tati, que nos presenta en esta ocasión una cueca bien bonita que se llama No me pellizque la uva. La Tati, aquí en Mundo Vivo para ustedes.

Excelente. A continuación vamos a escuchar entonces a la banda radicada en Reino Unido, en Inglaterra, digamos, que son músicos de Ghana, un músico de Ghana tremendo, musicazo, y otro rapero de Jamaica. El músico de Ghana se llama Kog y armaron esta banda que se llama Kog and the Songo Brigade. De ellos vamos a escuchar Suro Nipa.

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1: Excelente, Cog and the Songo Brigade desde el Reino Unido, músicos de distintas culturas haciendo esta experimentación y unión de tradición y vanguardia ligada más al hip hop, al rap. Bueno, y nos vamos a ir ahí al otro lado del planeta, a Mongolia, de donde es esta banda que se llama Tengerton, banda que mezcla cuerdas tradicionales de Mongolia con el canto tradicional de tuba, el canto de sobretonos. Esto se llama Hamsai Oryo Tengerton para ustedes acá en Mundo Vivo y Radio ADN.

Eso, Tengerton con canto multifónico y cuerdas tradicionales de Mongolia. Estamos llegando ya casi al final del programa, vamos a escuchar el último tema del gran Nano Stern, que también es un representante de nuestra música en el mundo, se mueve harto. Así que cariños para Nano Stern y vamos a escuchar de él este temazo que se llama 1500 vueltas, que de hecho le da el nombre a uno de sus discos. Nano Stern para ustedes aquí en Mundo Vivo.

0: Excelente, Nano Sten, tremendo cantante, compositor, multiinstrumentista, un grande de los nuestros, Nano Sten. Eso pues, y con Nano estamos llegando al final del programa de hoy. Espero que lo haya pasado usted muy bien. Recuerde que desde acá nos estamos sumando al Día Mundial por Palestina, poner fin al genocidio, defender la tierra. Mundo Vivo, música para vivir mejor en Radio ADN, con nuestros flamantes auspiciadores de portaltickets.cl, la tiquetera de Portal Disc. 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Este programa, como siempre, ha sido montado por el gran Fernando Bésolo, un baluarte de la Radio ADN, haciendo ahí los montajes y los radiocontroles muchas veces. Así que cariños para él y a ustedes por escucharnos. Ya sabe usted que nos puede seguir en nuestras plataformas, Mundo Vivo CL en Instagram y en Facebook. Y aquí quien les habla, Subira Rodrigo, también en esas dos plataformas. Y también este programa queda en formato podcast, tanto en las plataformas de Radio ADN, en toda su plataforma ADN.cl, en Spotify, en YouTube, como también en Portal Disc y en mundovivo.cl. Gracias, gracias, y quédese aquí en compañía de ADN. Chao, chao.
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6: Una persona fallecida y cerca de 30 resultaron lesionadas tras el desbarrancamiento de un bus que trasladaba a una orquesta en Valparaíso. Homicidio en Recoleta. Un hombre en situación de calle murió tras recibir una herida cortopunzante. El atacante fue detenido por la PDI y dice que fue legítima defensa. Senapred ordenó a 10 municipios de la región metropolitana activar sus comités de emergencia. La alerta coincide con el arribo de un sistema frontal que va a traer lluvias, granizos y tormentas eléctricas a diversas zonas del país. Los daños por el aluvión en San Carlos de Apoquindo superarían los 170 millones de dólares, aunque la mayoría estaría cubierta por seguros, según expertos. Desde el gobierno abren la puerta a integrar el teleférico bicentenario a la red movilidad tras las críticas por las tarifas que expuso el alcalde de Huechuraba. La causa por el caso Imperio Ámsterdam sumó un revés tras la anulación de las pinchadas telefónicas. Las defensas esperan que la decisión debilite la causa de cara a la próxima revisión de cautelares. La reducción de fondos para investigación mantiene en alerta al mundo académico. Científicos advierten el impacto de los recortes, mientras el Ejecutivo defiende una reorganización del presupuesto. En noticias del mundo, al menos 12 personas murieron tras un ataque contra el aeropuerto internacional de Riad en Arabia Saudita. La acción atribuida a rebeldes hutíes dejó además más de 300 heridos. Y otra información muy similar, pero en Yemen, 109 muertos, entre ellos 15 niños y más de 116 desaparecidos, dejó el naufragio de un barco de migrantes en Djibouti. En materia deportiva, Colo-Colo visita esta tarde a Coquimbo Unido con la misión de aumentar su ventaja en la cima del campeonato nacional. Y en la Fórmula 1, Max Verstappen largará desde la pole position en el Gran Premio de Singapur. Y en ADN.cl lo pueden encontrar en nuestro portal. Un operativo entre Chile y Bolivia permitió recuperar 23 vehículos con encargo por robo en la llamada macrozona norte. El procedimiento dejó 20 detenidos.
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6: ¿Cómo les va? Sean bienvenidos, bienvenidas. Edición matinal de noticias en un domingo 11 de octubre.

0: Bienvenidas, edición matinal de noticias en un domingo 11 de octubre, fin de semana largo. Seguimos con todo el equipo informativo desplegados a propósito de las noticias que ya hemos ido adelantando y lo que tiene relación con la zona central para esta jornada. Ya vamos a ir con eso porque hacemos Radio ADN desde Santiago de Chile para todo territorio nacional, desde la capital con un cielo cubierto, con una temperatura de 13 grados con 5 décimas, 77% la humedad del ambiente a esta hora. ¿Cómo amanece la ciudad de Arica? Con 21 grados se espera una máxima de 24. En el caso de La Serena, Coquimbo, amanece con 14 grados, se espera una máxima de 19 para esta región. Valparaíso, Viña del Mar, 12 grados, la temperatura se espera una máxima de 18. Ya hacia el sur del país, en Concepción, 12 grados, marcan los termómetros, se espera una máxima de 18 grados. Puerto Montt, 11 grados la temperatura, se espera una máxima de 17 para esta jornada de domingo 11 de octubre. Punta Arenas, marcan los termómetros, 8 grados, se espera una máxima de 12. En Santiago de Chile, 13 grados con 5 décimas, 22, se espera que sea la máxima, con cielos, ustedes dirán ya, algo amenazantes de un sistema frontal que se aproxima. Están los pronósticos de chubascos aislados, quizás por la tarde-noche, pero esto comenzaría quizás a sentirse más intenso durante el lunes feriado, ¿ya? Así que tengan obviamente ese llamado, parte del reporte que entrega la Dirección Meteorológica de Chile, por supuesto, toda la información oficial y que ha llevado a alcaldes, autoridades locales, de toda la zona central a estar muy alertas por que los sistemas frontales ya no son como antes, impactan mayormente fuerte, considerando también este fenómeno del Niño del que tanto habla la ciencia y que se ha sentido por lo menos en gran parte de Chile como ha impactado en el norte a principios de este año, digamos mitad de 2026, cuando teníamos a toda una región de Coquimbo, región de Atacama, bajo emergencia. Está la situación también en la comuna de Las Condes. Vamos a conocer en terreno cómo es que se ha desplegado la ayuda, los voluntarios que siguen llegando a esta parte más alta del sector oriente de la capital, el punto o la denominada zona cero, San Carlos de Apoquindo. Las informaciones que vamos a comenzar a detallar ya están en ADN. Ustedes, como siempre, sean bienvenidos, bienvenidas a nuestro WhatsApp, el más 569-8521-2360, y como siempre agradecer la sintonía de todos ustedes.
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0: Partimos en la región de Valparaíso 94.1. La información de una persona fallecida, cuatro heridos de gravedad, dejó un accidente de tránsito donde un bus desbarrancó por casi 25 metros de altura con músicos de la Orquesta de la Cámara de Chile. Las causas aún están siendo investigadas, mientras que el conductor quedó en calidad de detenido. Se va a saber durante esta jornada qué es lo que va a ocurrir con un control de detención y eventual posterior formalización. Esto ocurrió, para situarnos, entre Viña del Mar y Valparaíso, por Avenida España. Si uno mira hacia el sur cuando va transitando por Avenida España, ve el sector de Recreo, Avenida Portales, Esmeralda, y esto ocurrió a un costado de la Universidad Técnica Federico Santa María. Todos los detalles los tiene a esta hora nuestro corresponsal, Gonzalo Pérez. Muy buenos días.
2: ¿Cómo están? Muy buenos días. Claro, porque faltando 10 minutos para las 21 horas de este día sábado, un bus de pasajeros contratado por el Ministerio de las Culturas, las Artes y el Patrimonio, que trasladaba a la Orquesta de Cámara de Chile, tras una presentación en la Universidad Federico Santa María, perdió el control, desbarrancando por casi 25 metros, cayendo violentamente hacia el estacionamiento de un condominio. En la caída, el pesado vehículo aterrizó sobre un auto que se mantenía con una persona en su interior, la que alcanzó a escapar ileso. Una treintena de músicos viajaban en el bus, resultando una mujer identificada como Penélope Knut, fallecida, y 18 de ellos con lesiones de diversa consideración, entre los que se cuentan cuatro personas graves, uno de ellos en riesgo vital. Así lo detalló el doctor Simón Rojas, subdirector médico del Hospital

0: Carlos Van Buren.
1: Llegaron 10 pacientes a la urgencia adulto de nuestro hospital, 3 de ellos de mayor gravedad. Uno, les vamos a comentar caso a caso para que estén con antecedentes, un paciente masculino de 62 años con un trauma pulmonar bilateral con hemotórax que está de mayor complejidad y en condiciones de muy grave. Dos pacientes que tienen contusiones en las piernas y en la cadera, fracturas múltiples. Un paciente con fractura facial grave y otro paciente con fractura mandibular. El resto de los pacientes que están siendo evaluados por nuestro equipo son 6 pacientes que se encuentran con heridas de diversa consideración y que están siendo evaluados por los equipos clínicos.
0: Según explicó el cuarto comandante del Cuerpo de Bomberos de Valparaíso, Eugenio Riveros, el trabajo de rescate de las víctimas fue complejo por la zona donde cayó el bus y las causas del accidente serán investigadas por la CIAT de Carabineros.
2: Sí, claramente el rescate fue bastante complejo. El bus cae también dentro de un vehículo menor. Por ende, el sistema de estabilización no fue fácil en los primeros inicios, pero sí, dado la altura a la que cae el bus, solamente tenemos que lamentar una persona fallecida, pudiendo haber sido mucho más. La causa del accidente las tendrá que investigar Carabineros, el personal del CIAT. Como les decía, el bus se desbarrancó en la bajada del Cerro Placer y cae sobre el estacionamiento de un condominio en el cual estamos en su ingreso.
0: Uno de los familiares de una de las víctimas dio a conocer cómo ocurrió el accidente, señalando que la bajada donde ocurrió el hecho era una curva muy cerrada, la que podría ser el motivo principal de este hecho. Además, asegura que los músicos no estaban cómodos con el conductor.
3: Estaban un poco incómodos con el chofer cuando se vinieron desde Santiago. Era un poco rápido. Hubo ahí un problema. Eso tendrás que investigarlo. Es una cuestión muy angosta, sí, efectivamente, y hace un giro en U muy, muy, muy cerrado que se puede hacer, pero no sé las circunstancias de a qué velocidad venían, no sabía el camino el profesional del bus, el conductor. Por lo tanto, no, esas cosas habrá que investigarlas. Yo creo que dio la vuelta muy rápido y no alcanzó y ¡pum! Se fue contra el muro. Porque si ustedes ven el muro no tiene el ancho del bus. Es angosto, entonces yo creo que se fue de punta y de ahí se giró y cayó.
0: Según explicó Carabineros, el conductor de la empresa de transporte Yanguas quedó en calidad de detenido a la espera de los resultados practicados para determinar si presentaba algún grado de alcohol en la sangre. Será formalizado por cuasi delito de homicidio y lesiones graves durante la jornada de este día domingo. En la región de Valparaíso, Gonzalo Pérez, ADN.
4: 8:13 minutos.
5: 8:13 minutos.
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6: Estas son las noticias en su formato matinal en ADN. Un domingo 11 de octubre. Agradecemos su sintonía, por supuesto, que ahora nos lleva además a trasladarnos desde la región de Valparaíso con todo lo que tenga que ocurrir con este conductor que desbarrancó su bus. Es el control de detención durante esta jornada. Así que estaremos pendientes con nuestro corresponsal Gonzalo Pérez en la región de Valparaíso. Pero nos vamos al sector oriente de la capital, porque hay cerca de 300 voluntarios que han recorrido, por lo menos en estos dos últimos días, ¿no?, los puntos más críticos de Las Condes. En la segunda jornada de remoción de escombros y barro, hoy sería la tercera. Se espera un nuevo balance por parte de las autoridades sobre los avances y también la normalización de los servicios. Tomamos contacto con la unidad móvil en la capital, San Carlos de Apoquindo, comuna de Las Condes. Vicente Quiñones, contigo, muy buen día.
7: ¿Qué tal, Freddy? Muy buenos días. Sí, una labor incesable. Han sido horas y horas de trabajo abocadas a sacar grandes rocas, palos y sobre todo barro que dejó, ¿no?, el paso del fuerte caudal de agua y sedimento el pasado jueves. Esa ha sido la tónica de las últimas jornadas en los puntos más críticos de la comuna de Las Condes tras el paso de este aluvión. Recorrimos las calles durante las últimas horas, sectores más afectados como Avenida San Carlos de Apoquindo, General Blanco y el Camino al Alba, sobre todo para conversar con las personas afectadas. Algunas de estas agradecieron la labor de personas que sin pedir nada se han acercado a ayudar en las últimas horas y otros recordaron los momentos de terror que vivieron el pasado jueves. Escuchemos.
8: Todos los palos, los troncos, las piedras, se empujó el portón en la puerta de la casa, entró por todo el primer piso, llegó a 1.20 m. El río con troncos, con piedras, siguió de largo, reventó las ventanas y siguió y rompió las panderetas y siguió hacia las casas. Bueno, los bomberos sacaron a mis nietos que estaban acá, que eran tres guaguitas, los vinieron a rescatar.
4: Expresar es el agradecimiento de los jóvenes que vienen de otros barrios a ayudar con palas, con generosidad, a sacar barros, tierras de casas que no son de ellos. Fue horroroso viendo cómo la ola de agua, las rocas y todo, se llevaba los buses, los autos, la gente gritaba. Y esto es un milagro que no haya ni un muerto.
7: Lo escuchaban ustedes, ¿no? El agradecimiento transversal a los voluntarios. Ayer, de hecho, cerca de 300 personas se agruparon en las cercanías del Metro Los Dominicos, desde donde el municipio dispuso buses de acercamiento para quienes tuvieran la intención de ayudar. El requisito era únicamente ser mayor de 18 años y empadronarse, ya sea presencialmente en el punto dispuesto por el municipio o bien en la página web para poder tener registro y ser asignado a un grupo de trabajo. Eran cerca de 20 grupos el día de ayer que estuvieron recorriendo distintos sectores, desde colegios, la clínica de la Universidad Católica y también algunas casas particulares en las cercanías. Desde otras comunas, por ejemplo, en San Miguel dispusieron centros de salud y vacunatorios móviles que están asentados en los alrededores para atender a las personas y otras entidades particulares que también han entregado su apoyo. Conversamos con voluntarios quienes se recalcaron la importancia de ayudar en estos momentos complejos.
5: Obviamente empatizando con la familia, con la gente que perdió muchas cosas. Yo soy de Las Condes y obviamente, pero sea de donde sea, yo creo que empatía por el que lo perdió todo o por los que están afectados.
9: Más que nada empatizar con la gente de la comuna y con los vecinos, ayudarles a seguir con su vida, más que nada. Voy a estar lo más que pueda hasta que esté cansado.
10: ¿Lo tengo acá?
11: Claro, es importante porque hay mucha gente afectada. Yo vine también principalmente porque mi colegio quedaba por ahí y querían ir a ayudar porque también hay amigos, compañeros.
12: Porque, bueno, de los desastres naturales nadie se salva, entonces mientras más manos hay, mejor empatía, porque, como le digo, nadie está libre de que pase esto.
7: Ya, eso por un lado, pero por el otro, y esto ya en una lista más política que seguro va a dar varias semanas que hablar, siguen las discusiones en la búsqueda de eventuales responsabilidades. Hay dos flancos. Uno, la investigación en curso que lleva a cabo el Ministerio Público, y por el otro, estos informes que se conocieron en las últimas horas por parte de Sernagio Min y en los que en cierta medida se advertía al municipio, a la gobernación metropolitana, bien digo, y también a Senapret, que algo así podía llegar a ocurrir considerando los incendios forestales que afectaron a la zona en el mes de enero. Salió al paso la alcaldesa de la comuna, Catalina San Martín, quien emplazó a la gobernación asegurando que no se prestó ayuda en tareas de prevención en su momento y al mismo tiempo realizó un llamado a no buscar sacar réditos políticos y centrarse ahora en la emergencia.
13: Me parece que si la fiscalía necesita investigar está perfecto. Como municipalidad estamos muy tranquilos de que hemos hecho todo el trabajo preventivo que se debía hacer. Solicitamos un estudio hídrico, se lo solicitamos al GORE. No fue posible conseguir ese estudio hídrico con el GORE y no podíamos seguir esperando. Tenemos que concentrarnos en levantar la emergencia, ¿sí? Aquí el que quiera sacar rédito político, el que quiera ponerse a discutir quién es el responsable en este minuto, la verdad me parece, perdón la palabra, pero me parece que está totalmente fuera de lugar. Los responsables, si es que existen, los vamos a buscar después y ahí concentraremos la energía. Hoy día la energía tiene que estar puesta en levantar la emergencia.
7: Bien, desde la gobernación, en tanto, negaron dichas acusaciones, aseguraron que el municipio de Las Condes jamás presentó al gobierno regional algún estudio relacionado con la quebrada donde, por ende, no existían ayudas que gestionar. Algo que de todas formas se irá esclareciendo con el paso de los días. Lo cierto es que para hoy se espera un nuevo balance por parte de las autoridades para ya ir conociendo las labores que vienen para los próximos días, los planes de mitigación para dichos sectores, pese a que ya se ha dicho esto podría durar varias semanas, por lo menos, en los trabajos de remoción de barro y piedras, sobre todo, Frey.
6: Pero de momento, Vicente, hay un buen balance, digamos, de la emergencia como tal, lo que tiene que ver con todo tipo de labores para que esto vuelva a la normalidad. Todo el trayecto de San Carlos de Apoquindo, los no sé cuántos kilómetros que da la Avenida General Blanch, ese ha sido un buen reporte, ¿no?, por parte de las autoridades más locales.
7: Sí, son cerca de entre 10 a 15 kilómetros de superficie que fue afectada, principalmente vías importantes, arterias desde el punto de vista de la conectividad que fueron afectadas, pero han sido rápidos los trabajos. Se ha contado con la participación, ya lo decíamos, de cientos de voluntarios con equipos del municipio, luego de la declaración de este estado de catástrofe, con ayuda también del Ejército de Chile y al mismo tiempo con particulares, personas que tienen la capacidad económica, por así decirlo, para poder contratar maquinaria desde el punto de vista vista particular y que ha hecho mucho más rápido también el trabajo de los equipos de emergencia. Ayer veíamos justamente cómo el barro principalmente era la principal afectación, muy complejo quitarlo de la calle, pero las piedras también eran otro punto en los que se estaban abocando los equipos que estaban ahora trabajando en el despeje de las rutas. La están acumulando principalmente en calle General Blanche con San Carlos de Apoquindo, y ahí también se ha producido una especie de complicación. Lo están trasladando posteriormente hasta la playa Anaquena, esto en Vital Apoquindo con Francisco Bilbao, a varios kilómetros de ahí, y ahí también se ha producido una discusión con vecinos del sector que seguramente se va a ir desarrollando durante el día, pero principalmente esos son los puntos más complicados. Una rápida acción de todas formas, se está despejando de buena manera los caminos, pero según dicen por lo menos las autoridades, resta por lo menos para varios días más.
6: Ese sector donde se están depositando los residuos, es decir, se están llevando los escombros, porque estos tienen que quedar almacenados por lo menos en algún lugar. Para situarnos, Vicente Quiñones, esto está en las cercanías del Parque Padre Hurtado, ¿no? Por lo tanto, es una zona muy residencial, también algo de comercial, ya hay las primeras quejas, por lo menos, de vecinos.
7: Claro, efectivamente, esto está en la parte posterior de el Parque Padre Hurtado, específicamente en calle Vital Apoquindo y Nueva Bilbao. No es solamente un sector comercial, como bien decías tú, sino que sobre todo bastante residencial, principalmente porque el ingreso a este sector que se conoce como Playa Anaquena da de frente con un sector residencial con bastantes casas que están ubicadas en el lugar, y eso es lo que ha generado cierta molestia también por parte de los residentes del lugar. ¿Por qué se ha ido a botar los residuos ahí? Desde el municipio han sido claros, es el sector más cercano, es el sector que está habilitado para poder hacerlo y que al menos estos trabajos de remoción o de traslado de este material hacia ese lugar va a durar hacia por lo menos varios días más. Es la molestia que tienen los vecinos de ese lugar, dicen que principalmente desde el punto de vista de la salubridad, el polvo que se levanta y los ruidos molestos que generan estos grandes camiones que trasladan esta gran cantidad de residuos. Justamente ahí, en Nueva Bilbao, con Vital Apoquindo, el ingreso a este sector que es conocido como la playa, la piscina Anaquena, en la parte posterior del Parque Padre Hurtado, donde se están yendo a dejar estos residuos de la zona cero de la catástrofe.
6: Te esperamos en ese punto de la capital, Vicente Quiñones, para que tú te vayas moviendo durante toda la mañana, nos vayas recogiendo también los testimonios, tanto los vecinos del sector del Parque Padre Hurtado, como también todas las ayudas que siguen llegando a San Carlos de Apoquindo, en la comuna de Las Condes. Nos vas contando, ¿ok?
7: Buen día, ok.
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6: Seguimos revisando informaciones. Este es el noticiero matinal en Radio ADN, un domingo 11 de octubre, 8:23. Son más de 170 millones de dólares en daños materiales tras el aluvión en Las Condes. Estamos hablando cerca de 138 millones por daños en vivienda, 9,5 millones en comercio y 9,4 millones en equipamiento, según reveló la estimación realizada por PropTech In City. Son pérdidas que en su mayoría permanecen aseguradas, por lo cual se trata de relaciones entre el mundo privado. Así lo señaló el economista y académico de la Facultad de Economía y Negocios de la Universidad Andrés Bello, Gonzalo Escobar, quien detalló que los recursos invertidos por el Estado serán orientados a la recuperación de la infraestructura pública, disminuyendo el gasto de la cifra inicial.
14: Es que es una relación entre privados, que el Estado no tiene velas en este entierro, salvo, pero ahí ya es muy muy difícil, ya que alguien se ocurre y demanda al Estado por un tema de negligencia, pero es muy complejo. Aquí, por lo tanto, digamos, lo que vamos a ver es que es una relación entre privados. Y el estado de emergencia permite al Estado entregar recursos de forma más rápida, pero los recursos que hasta acá estuvieron, o están, mejor dicho, destinados a la contratación de maquinaria para limpiar, digamos, lo que es la infraestructura, para recuperar la infraestructura.
6: Y si bien las aseguradoras aún no han realizado un catastro completo, desde la Asociación de las Aseguradoras recomiendan fotografiar, grabar previamente los daños en las casas, en los vehículos, además de guardar los comprobantes de gastos incurridos tras la emergencia. Por otra parte, desde el lado de los negocios afectados, la Cámara del Comercio de Santiago asegura que el aluvión provocó una parálisis logística y operativa significativa, al mismo tiempo que apuntaron a trabajar con todas las empresas afectadas.
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6: Y por esta aluvión en la comuna de Las Condes, desde hoy todas las comunas van a tener que tener unas mesas técnicas para prevenir, responder de forma adecuada ante los desastres. Los meteorólogos advierten la llegada de un nuevo sistema frontal durante lo que va quedando este fin de semana largo. Atención con eso. Desde granizos hasta tormentas eléctricas podrían afectar a distintas zonas del país. El detalle lo tiene Isidora Enríquez.
15: Con un oficio hacia las comunas del país, es que a partir de hoy los municipios deberán realizar comités de gestión del riesgo de desastres COVID para evitar que ocurra una situación como la que se vivió en Las Condes. Se trata de mesas técnicas que deberán focalizar las preparaciones comunales e identificar las capacidades de respuesta para poder realizar rehabilitaciones adecuadas en los sectores más afectados en caso de eventuales emergencias. Así lo detalló el subsecretario del Interior, Máximo Pavés, tras una extensa reunión en el Servicio Nacional de Prevención y Respuesta ante Desastres, SENAPRED.
16: Ofició a los alcaldes de las 10 comunas que en la región metropolitana tienen alerta roja para instarlos a la realización el día de mañana de los respectivos COGRID comunales para poder fundamentalmente revisar las medidas y anticiparse a situaciones que puedan generar un peligro para la población.
15: Y es que las autoridades ya encendieron sus alertas ante los pronósticos de lluvias que afectarán desde Arica a Puerto Montt. Se trata de un nuevo sistema frontal que podría comenzar mañana ya alcanzando su pic durante el lunes. Y es que distintos expertos han apuntado a un fenómeno del Niño que no se había visto antes. El agroclimatólogo de la Universidad de Talca, Patricio González, explicó que las lluvias han sido intensas, repitiendo el fenómeno este fin de semana, pero sin saber en dónde impactará exactamente.
17: No ha sido acumulativo, pero sí ha sido intenso la lluvia, en corto plazo, con cumulonimbus, tormenta eléctrica, granizo, lluvias concentradas. Y eso hay una probabilidad que ocurra este fin de semana, sobre todo el día domingo, lunes y parte del martes, con tormenta eléctrica, con lluvia intensa. El problema es que no sabemos dónde va a impactar este cumulonimbus, que es el culpable de estas lluvias intensas, porque es muy errático, se forma muy rápidamente, se traslada de un lugar a otro.
15: Y es que meteorológicamente se ha criticado que estamos a ciegas porque no existen centrales en las cordilleras ni radares meteorológicos, comenzando el llamado a construir estos últimos. Sin embargo, el problema es que contemplan un gasto elevado en su instalación y también en su posterior mantención. El académico de las universidades de Chile y de Talca, además de director de la Cátedra UNESCO en Hidrología de Superficie, Roberto Pizarro, explicó que este tipo de desastres se deben a una mala planificación y a la falta de participación de las instituciones estatales en la inversión de nuevos conocimientos.
18: Todo esto pasa entonces primero por una planificación territorial, por una concepción del territorio que parte desde la cuenca, una gestión que viene desde el Estado, un Estado fuerte, también con una participación privada, pero con un elemento que es conductor a todo esto, que es la ciencia y la tecnología. Aquí hay que invertir en conocimiento, invertir en datos, tener mucha información de datos, qué es lo que está ocurriendo, qué precipitación tenemos, qué intensidades hay, cuánto infiltran nuestros suelos, cuántos son los caudales que se generan.
15: De esta forma es que Pizarro explicó que el objetivo es caracterizar un territorio, más allá de invertir en radares meteorológicos que se deben evaluar según sus costos y beneficios para llegar a los objetivos que se buscan, es decir, una prevención efectiva de estos desastres naturales. Isidora Enríquez, ADN.
10: 8:27 minutos.
19: 8:27 minutos.
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6: Vamos a otra información, es el noticiero, agradecemos a quienes se suman a la sintonía. Nuestro WhatsApp de ADN, ante cualquier información, algo que nos quieran reportar ustedes, el más 569-85-21-2360. El gobierno cifró en 1.874 los extranjeros expulsados este año, tras realizar un nuevo vuelo de expulsión. El operativo contiene el traslado de 56 extranjeros. Alcaldes del norte pidieron al gobierno enfocar sus esfuerzos en mejorar la producción económica en la zona. El informe lo tiene Francisco Gutiérrez.
20: En 12.219 personas contabilizaron las autoridades el número de extranjeros que han salido del país, entre salidas voluntarias y expulsiones administrativas y judiciales. Así lo constataron las autoridades de gobierno y la Policía de Investigaciones, que informaron de un nuevo vuelo de expulsión. Quien estuvo a cargo de entregar el detalle fue el subsecretario del Interior, Máximo Pavés, quien aseguró que la frecuencia actual de salidas es aproximadamente 3 veces superior al promedio mensual del gobierno anterior. En concreto, en este 2026 se han ejecutado 1.874 expulsiones, de las que 260 son del gobierno anterior, mientras que 10.345 corresponden a salidas voluntarias, con un promedio de 1.100 salidas mensuales. El detalle del último vuelo de expulsión realizado en un avión charter en horas de la madrugada lo entregó el prefecto inspector Ernesto León, jefe nacional de migraciones de la Policía de Investigaciones.
1: Tuvimos 56 expulsados en total, 45 de ellos con expulsiones administrativas, 11 judiciales, y las nacionalidades de estos expulsados corresponden a 20 de nacionalidad boliviana, 21 colombianos y 15 ecuatorianos. De ellos, teníamos 5 sujetos de interés con diferentes antecedentes policiales, efectivamente por tráfico de drogas, algunos por violación, y hay un sujeto que está requerido en su país, en Colombia.
20: En paralelo, una investigación de Contraloría detectó la entrega irregular de cédulas de identidad a extranjeros en el registro civil de Nancagua. En total, se investigaron 50 de los 136 documentos de identidad entregados a extranjeros en esa comuna. En el registro civil aseguraron que, tras denunciar los hechos, se interpuso una querella criminal contra los integrantes de la red externa y la funcionaria involucrada, como también se solicitó el informe de evolución patrimonial a la Contraloría y la reapertura de la investigación penal. El director del Servicio de Migraciones, Frank Sauerbaum, precisó que los casos corresponden a situaciones ocurridas en 2021 y 2022, además de señalar que son casos acotados, y agregó que los documentos emitidos equivocadamente fueron anulados.
21: Fueron casos bastante acotados, pero se tomaron medidas de resguardo y eso hoy día no está ocurriendo, dado a que tanto la PDI como el Servicio de Migraciones como Registro Civil hoy día funcionamos con un sistema interoperable en donde tenemos información fluida para que estos errores no se vuelvan a cometer. Lo que pasa es que hoy día existe una investigación, querellas, y por lo tanto nosotros vamos a hacernos parte de ella y prestar toda la información que se nos ha requerido.
20: Ahora, sobre los esfuerzos en materia migratoria en la zona norte del país, si bien valoraron el avance en las expulsiones, aseguran que el foco del gobierno debería estar en fortalecer la producción en las regiones de más al norte. Así lo planteó el alcalde de Arica, Orlando Vargas.
22: Ante este proyecto, quiero decir que a los ariqueños, y yo como alcalde de Arica, nos interesa más que el gobierno quiere más proyectos para mejorar las producciones, tener más empleo, porque vemos con mucha tristeza que nuestra moneda va bajando y esto de estas leyes que tienen que ver con los migrantes se tendrán que ir viendo en el tiempo.
20: De todas formas, en La Moneda destacaron que los resultados corresponden a la ejecución del Plan Escudo Fronterizo, que según las autoridades de gobierno ha logrado disminuir en un 93,3% las personas detectadas ingresando al país por pasos no habilitados. Francisco Gutiérrez, ADN.
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6: Ocho y 37, domingo 11 de octubre. Gracias a todos que se conectan a la sintonía de Radio ADN. Los saludamos desde Arica hasta Magallanes, Isla de Pascua, también con toda la información de esta mañana. Colo Colo va a visitar, ¿saben qué?, esta tarde a Coquimbo Unido desde las 15 horas. Y esto con el objetivo de ampliar su ventaja en el campeonato nacional. El piloto Max Verstappen, por otro lado, de la escudería Red Bull, largará hoy en la primera posición del Gran Premio de Singapur de la Fórmula 1. El informe lo tiene Eduardo Figueroa.
7: Colo Colo espera hoy aumentar la ventaja en la tabla en su visita a Coquimbo Unido desde las 15 horas. Los salvos están a 12 puntos por sobre las universidades y van con la idea de alejarse aún más de sus escoltas. El técnico Fernando Ortiz se refirió a la recta final del torneo.
8: Se viene una recta final donde sabemos que todos nos jugamos algo, todos nosotros. Tratar de cumplir el objetivo que nos trazamos en principio de temporada, y se viene temas de descenso y se te vienen temas también de poder clasificar a copas internacionales. Todos, alguien juega por algo y nosotros tenemos que estar enfocados desde que iniciamos hasta el día de hoy y no salir de ese enfoque.
7: En la jornada sabatina, Cobresal igualó 1-1 ante la Universidad de Concepción, mientras que Huachipato doblegó por 2-0 Higgins. Por el ascenso, Deportes Recoleta cayó como local 1-2 ante Magallanes. Wanderers no pudo como local y perdió 1-2 ante Curicó Unido. Y Deportes Temuco se impuso por 2-1 a Deportes Santa Cruz. Para hoy, Deportes Concepción recibe a Unión La Calera desde las 17:30 horas. Y a las 20 horas, el Limache recibe a Palestino. Y por la Liga de Ascenso, Deportes Antofagasta se mide ante San Marcos de Arica desde las 12:30 horas. Y a las 15 horas, Deportes Copiapó enfrenta al puntero Cobreloa. Y este lunes desde las 17 horas, Universidad de Chile recibe a Ñublense en el Estadio El Teniente de Rancagua. Los azules tienen la gran chance de asegurar por ahora el segundo lugar tras la suspensión del duelo entre Universidad Católica y Audax Italiano. El delantero Juan Manuel Lucero se refirió al duelo ante los chillanejos.
9: Un rival duro como lo son todos, son todos partidos muy complicados, así que vamos a enfrentarlo dando nuestro máximo como lo venimos haciendo en todos los partidos. Así que daremos nuestro mayor esfuerzo para lograr un triunfo y seguir luchando.
7: En el fútbol internacional, desde las 9 de la mañana, el Elche de los chilenos Lucas Cepeda y Matías Dituro reciben al Celta de Vigo, mientras que el Betis de Manuel Pellegrini se mide como local ante los Osasuna desde las 13:30 horas de nuestro país. Y para cerrar, hoy desde las 9 de la mañana de nuestro país se corre el Gran Premio de Singapur de la Fórmula 1. El circuito, que se corre de noche, tendrá en la primera línea de largada al piloto Max Verstappen de Red Bull. Segundo largará Charles Leclerc de Ferrari. Y tercero, el británico Lewis Hamilton de Mercedes. Eduardo Figueroa, ADN.
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6: Domingo 11 de octubre, el presupuesto 2027. ¿Ya vieron cómo transcurrió la semana en el Congreso Nacional? Lleno de disputas. Cada parte o protagonista de la historia de cómo se está construyendo este erario fiscal pensando en el próximo año tuvieron lugar en sede legislativa. Gobernadores regionales, también ex ministros que se lanzaron por los recortes a Prodemu, además la situación por la que pasa el sistema educativo, con profesores que no están de acuerdo con esta falta de recursos en su plano, en lo que les compete. Está también la situación de la ausencia de platas en el caso de los SLEP y muchos otros temas, pero también supimos de lo ocurrido con ciencia, la caída de un 7,4% en el presupuesto para este ministerio. Ha generado ya inquietud entre los integrantes de la academia, ya sea científicos, expertos y líderes de instituciones encargadas del conocimiento y el desarrollo. Esto es parte de la propuesta del plan del presupuesto 2027 que considera la administración del presidente Kass, una discusión que ha estado en el centro de la polémica por la disminución de fondos y recortes a programas emblemáticos en educación, también cultura, ciencias. Así lo señalaron la bióloga entomóloga de la Facultad de Ciencias Veterinarias y Pecuarias de la Universidad de Chile, Audrey Gress, y el vicerrector también de Investigación y Desarrollo de la misma institución, hablamos de James McAfee. Ambos expresaron su preocupación por la posibilidad de disminución en los fondos para becas e investigación y pidieron a las autoridades retroceder en esta medida.
10: Estamos siguiendo con mucha atención la discusión. Por supuesto que siempre las reducciones de presupuesto son preocupantes.
11: Entonces, obviamente, si nos recortan los proyectos, muchas de esas cosas van a dejar de poder realizarse. Entonces, es realmente una amenaza enorme para el desarrollo científico en el país, que es un patrimonio muy importante a conservar, ¿no es cierto?, la generación de conocimiento dentro del país y no que dependamos del conocimiento de fuera del país.
6: Para dar un ejemplo, el presupuesto para las becas Chile disminuiría un 8% según la propuesta que envió el gobierno al Congreso Nacional, lo que se traduce en 2.000 millones menos en fondos destinados a esa política pública. También se consideran menos recursos para el Fondo de Equipamiento Científico y Tecnológico, medidas que, de ser ratificadas dentro del erario fiscal que emane desde el Congreso, influirá negativamente en el desarrollo de programas ligados a la ciencia. En términos reales, el presupuesto de la Agencia Nacional de Investigación y Desarrollo de Chile disminuye en un 11,3% y el financiamiento global en ciencia, tecnología, conocimiento e innovación cae del orden del 10%. En el oficialismo defendieron la revisión de estos programas bajo la premisa que en la realidad actual del país las prioridades son otras. Así lo señaló el diputado republicano y presidente de la Comisión de Hacienda, Agustín Romero.
12: Veamos bien dónde se está priorizando, dónde se está aumentando y dónde podemos mejorar en la entrega de los beneficios a las personas, ¿ya? Tenemos que también ver qué podemos postergar, ¿ya? Porque no todo es inmediato, no todo se necesita hacer de inmediato, y por eso yo creo que las discusiones, especialmente en ministerios de ciencia, cultura u otros, tal vez existe la posibilidad de que los chilenos hagamos un esfuerzo por priorizar aquellas cosas que hoy día son más urgentes.
6: Según señaló el propio Ministerio de Ciencias, en el caso de Becas Chile, el foco de la cartera es subir la cantidad de fondos para las becas nacionales. Según la repartición, para 2027 se aumentarán en 50 los cupos para becas de magíster nacional y otros 50 para el doctorado nacional. Aún así, el presupuesto de becas de postdoctorado nacionales no aumentó, sino que tuvo una baja de 2,3%, una situación que en el Ministerio de Ciencias explicaron como consecuencia de un arrastre acumulado de años anteriores.
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6: 8:45. Atención, vecinos y vecinas de la comuna de Huechuraba, porque estamos a esta hora en contacto con el alcalde de esa comuna, Maximiliano Luksic. Alcalde, ¿cómo le va? Muy buen día.
13: Hola, buen día, Freddy. Muy bien, gracias. Acá pronto de salir de una corrida de Huechuraba con el Team Chile, así que estamos muy contentos ahí con 2.000 vecinos.
6: Oiga, de hecho sí, lo vimos anotado en esta pauta periodística que exponen también los medios de comunicación, y ahí aparecía que justamente usted tenía hoy esta actividad. Si nos puede contar algo también para todos los vecinos de la comuna que están escuchando a esta hora Radio ADN.
13: Bueno, estamos acá a punto de salir 3K y 5K de la corrida, la segunda jornada de corrida de Huechuraba Team Chile. Ya. Y un momento para con la familia, para pasarlo bien, ahí disfrutar en familia y aprovechar también acá el hermoso espacio que tenemos en Ciudad Empresarial. Y bueno, y también la oportunidad de correr con varios deportistas de Chile que han ganado medallas, digamos, diferentes medallas. Así que una actividad muy familiar y muy entretenida. Así que estamos muy orgullosos de esta segunda jornada.
6: Ahí está toda la información para la comuna de Huechuraba. Alcalde, su carta que expuso en el diario El Mercurio generó ya con el paso de las horas varias reacciones, incluso que llegaron hasta el Palacio de la Moneda. Esto a propósito de los cuestionamientos que usted formuló por las tarifas que tendría el servicio de este teleférico bicentenario, una obra tan esperada también para conectar Huechuraba con otras comunas del sector oriente de la capital, pero que tendría este servicio, o lo que faltaría es que se incorpore al sistema de transporte público red, y usted dice para que también le salga menos costoso, menos plata tengan que pagar los vecinos de la comuna de Huechuraba. ¿Cómo fue masticando también la noticia, considerando ya las primeras reacciones que llegaron desde el gobierno?
13: Bueno, hemos tenido esta discusión ya hace varios meses. Este punto lo levanté el mismo 2025, cuando ya recién asumimos. Pero también hay que ser responsable de que, bueno, esto viene con un contrato firmado, digamos, del año 2011, allá hace varios años. Entonces, bien, hay que tener también una responsabilidad de autoridad y gobierno pasado. Siempre se habló de un teleférico urbano. El mismo diputado Carlos Cuadrado, exalcalde Cuadrado, a mí en algún minuto me comentó de que yo estaba levantando una polémica artificial cuando él había asumido que esto se integraba a la tarifa pública y en el contrato nunca estaba. Ahora, siempre se habló de un teleférico urbano, y para que sea un teleférico urbano tiene que estar integrado a la red pública. Y si no, va a ser un teleférico turístico, porque al final este teleférico, que efectivamente viene a ser un medio de transporte más verde, a bajar, digamos, el tiempo de traslado para los vecinos, especialmente acá de Huechuraba, donde uno se demora 13 minutos en llegar de Ciudad Empresarial a la estación Tobalaba, hoy día va a costar 1.000 pesos ese trayecto, y va a ser 1.000 pesos ida, 1.000 pesos vuelta. Vas a tener que comprar una tarjeta extra, entonces para una persona ocupar este medio de transporte va a costar más de 50.000 pesos mensuales. Entonces ahí donde uno dice, ¿por qué se ha dicho que es un teleférico urbano cuando al final pasa a ser un teleférico turístico en la realidad? Ahora, este gobierno, lo que yo apelo es que recapaciten para que puedan integrarlo a la tarifa pública, porque al final lo que siempre se ha buscado es que, pues, se pueda ocupar un medio de transporte que baje, digamos, los tiempos de traslado, que sea más limpio, que baje la evasión, digamos, de transporte público, que esto logra ese objetivo. Y entonces ahí donde se pide que lo podamos integrar de alguna manera, sea o la integración total o que tenga una tarifa diferencial para los estudiantes y los adultos mayores. Hay que recordar que en Ciudad Empresarial tenemos una población flotante de 60.000 personas, 30.000 de ellos son estudiantes. Acá hay 4 universidades, y Huechuraba es una comuna de 101.000 habitantes y el 20% de adultos mayores. Entonces, acá, si queremos fortalecer ese transporte, bueno, integrémoslo. Nosotros como Huechuraba también hemos apoyado a esta red poniendo a disposición buses eléctricos gratuitos para que puedan conectar los diferentes puntos de Huechuraba, y a fin de año esperamos tener el último bus eléctrico que conecte la comuna interna para que puedan los vecinos de no solamente Huechuraba, sea Recoleta, Conchalí, y diferentes vecinos de la región metropolitana, acceder al teleférico y llegar a la línea 2 que está en Vespucio Norte, por el lado Recoleta, o llegar a la Intermodal de Libertadores.
6: Conversamos a esta hora con el alcalde Maximiliano Luxich, alcalde de la comuna de Huechuraba, que nos da cuenta de los problemas que están todavía, obviamente, en conversación. Esto se puede regular, pero usted, alcalde, ha expuesto en el fondo la problemática para que después no se llegue y que tenga que ser tan costoso esta herramienta de transporte, que es tan importante también para la conexión en la región metropolitana. El gobierno ha dicho que inició las conversaciones con la empresa concesionaria. ¿Usted cuál es el rol del municipio? ¿Estar presente en esas conversaciones? ¿Puede conocer algo? ¿Ve voluntad también de la empresa que se pueda integrar esto al sistema red público?
13: Ahora, esta es una decisión plenamente del gobierno con la empresa. Acá el municipio no tiene ninguna participación, digamos, en este contrato. Lo que sí le hemos puesto, ya ha habido voluntad, nos hemos juntado con DIPRES, con La Moneda, con el Ministerio de Transporte. Y del mismo ministro de Transporte, del Ministerio, han dicho que esto tiene todo el sentido, porque también hoy día hay una concesión de 23 años, hay una subvención hacia este teleférico. Las proyecciones decían que eran 30.000 personas diarias y hoy día las nuevas proyecciones dicen que van a ser alrededor de 15.000. Entonces el gobierno va a tener que subvencionarlo igual. Y lo que estamos hablando, por lo menos de las cifras que me han dado, es que para poder ya hacer la integración total serían de 4.000 millones al año, que suena como mucha plata, pero para el presupuesto del Ministerio de Transporte es menos del 1%. Entonces tiene todo el sentido al final poder hacer esta integración e inyectarle estos 4.000 millones al año para darle y fortalecer, digamos, un teleférico limpio de esta manera, que el día de mañana, la idea también es que esto se pueda replicar en comunas o en ciudades que tienen cerros como Valparaíso, como Concepción, como Antofagasta.
6: Eso también quería preguntar, alcalde, usted, si es que ha tenido también información de, podríamos llamarlo como la evidencia comparada, por ejemplo, un teleférico en Iquique. ¿Cómo también se financia aquello? Hablamos de una obra privada, por cierto, pero que también tiene cierta subvención del Estado en la conexión, en el tema de el costo que va a tener eso para los ciudadanos. ¿Cómo lo ha visto también este tipo de implementación, por ejemplo, en otras regiones del país, alcalde? ¿También se integra un sistema de red público que tenga, no sé, la ciudad de Iquique y en la región de Tarapacá, por ejemplo? ¿Cómo opera esto? ¿O es solamente algo que queda en manos de los privados y por lo tanto pasa a ser como ya un teleférico más que de conexión, como algo más turístico?
13: Uy, ahí Freddy me pillaste, porque yo lo que entiendo por más de Huechuraba, este es una concesión de 23 años, me imagino que funcionará un sistema parecido. Yo me he agarrado, digamos, de modelos que han funcionado en La Paz, en Medellín, y eso me imagino lo que estábamos intentando replicar acá en Chile. Pero hoy día claramente si esto no va en ese camino, que está bien, si quieren tomar la decisión al final y decir esto no se integra, entonces que se mencione que esto es un teleférico turístico. Entonces sí, eso es lo que yo creo que se aclare. Pero si se ha dicho, se ha promocionado, y esto de vuelta, de los diferentes gobiernos hacia atrás, desde el 2011 hasta la fecha, que eso va a ser un teleférico, un medio de transporte urbano, entonces tiene todo el sentido que se integre a la tarifa pública.
6: ¿Ya hay un plazo fatal, alcalde, en el que ustedes como municipio tienen que estar atentos?
13: Es que estamos hoy día en la discusión presupuestaria, así que este es el minuto para poder hacer alguna modificación. Estamos a 3 meses, se supone que en enero este ya el teleférico entra en operación, entonces está a tiempo todavía de poder generar esta modificación. El contrato ya ha tenido más de 12 modificaciones, entonces se puede llegar a ese acuerdo. Y esa es la voluntad y esperamos que esa recapacitación haya de parte del gobierno para poder integrarlo. Y acá vamos a estar siguiendo, porque esta discusión no ha sido solamente Huechuraba, acá hemos estado en conjunto con el alcalde Belolio de Providencia, con el alcalde Merino de Vitacura y por supuesto también la alcaldesa San Martín de las Condes, porque acá nos interesa, es un beneficio para nuestra comuna, pero para todas las comunas de la región metropolitana.
6: Y en ese sentido, con los demás alcaldes, que son las zonas de conexión que tendría este teleférico ya cuando esté operando, ¿qué le dice, por ejemplo, el alcalde Belolio?
13: No, con el alcalde Belolio y con la alcaldesa Merino fuimos juntos a tener la reunión en La Moneda con el Ministerio de Transporte, con DIPRES, así que hemos estado en conjunto en esta discusión, ya todos nos hacen sentido, y lo mismo nos han dicho desde el Ministerio de Transporte, que hace sentido de integrarlo.
6: La información a esta hora con el alcalde de Huechuraba, Maximiliano Luxich. Alcalde, gracias por estar con esta discusión también aquí en Radio ADN para todos los vecinos de la comuna.
13: Muchas gracias a ti, Freddy. Tengan un muy buen domingo.
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6: Y ahí está la discusión. Usted como ciudadano también tome nota de cuando se vayan generando este tipo de obras como un teleférico. Este es un teleférico bicentenario, ese es el nombre que recibe, pero que primero está conducido su nombre hacia transformarse en un sistema de transporte público, de traslado, de disminución de tiempos, de que en el fondo también la vida se vea menos aparatosa, o sea, menos costoso viajar de un lado a otro. Sabemos los problemas que tiene de conexión la región metropolitana, imagínese también en regiones lo que esto ocurre. Obras como teleférico o son un sistema de transporte público o se transforman en algo completamente turístico, pero también ahí, respecto a ese último punto, hay que marcar la diferencia. Estamos siempre conectados con ustedes en el WhatsApp de ADN, el +569 85 21 23 60. Vamos a pasar también a revisar otra información de carácter judicial a la espera de una nueva audiencia de revisión de cautelares el próximo 19 de octubre. La investigación, rotulada como Imperio Ámsterdam, recibió un nuevo golpe, esto luego de que se anularan autorizaciones de pinchazos telefónicos. Defensores de los imputados manifiestan su confianza porque la investigación pierde fuerza con la acumulación de traspiés. Hablamos de este caso que tuvo en un comienzo alrededor de 70 detenidos porque se utilizaba presuntamente la fachada de Dispensario Nacional para la venta de droga, pero estamos hablando particularmente de marihuana. Y este caso ha ido teniendo muchos reveses en lo que ha sido la tramitación de los detalles que contiene el Ministerio Público. El informe con Paloma Cárdenas.
14: Desde sus inicios, la Operación Imperio Ámsterdam se presentó como una investigación a gran escala que buscaba establecer cómo una presunta organización habría utilizado dispensarios de cannabis medicinal para comercializar marihuana con altos niveles de psicoactivos, todo bajo una estructura que aparentaba funcionar con fines terapéuticos. Hoy se abre un nuevo flanco para el Ministerio Público luego de que el tribunal acogiera la nulidad de 3 resoluciones que autorizaron interceptaciones telefónicas. La controversia apunta en particular a la intervención del teléfono de Hernán Bocas, abogado vinculado a la defensa de los imputados, y donde se determinó que no hubo la fundamentación específica que exige la ley para intervenir comunicaciones entre abogados y sus clientes. El defensor, representante de trabajadores y de la directiva del Dispensario Nacional de Cannabis, se manifestó satisfecho con la resolución y señaló que esta podría repercutir en otras aristas de la investigación.
15: Particularmente la jueza estimó que si era procedente el debate, versaba sobre interceptaciones telefónicas hechas a mi persona como abogado. Cuando se nos hizo llegar la carpeta investigativa, nos percatamos que en definitiva esas interceptaciones no cumplían con el estándar legal. Después de un debate bastante amplio, digamos, resolvió que las escuchas fueron realizadas de manera ilegal. Y eso va a tocar otras aristas de la investigación que también podrían quedar anuladas. Básicamente la investigación casi completa. Esta inconsistencia y esta irregularidad efectivamente dan para pensar a lo menos de la validez de la investigación en términos de cómo esta se ha llevado.
14: Lo que inicialmente contó con un balance informado de 72 personas detenidas en 9 regiones del país, terminó con 0 cautelares de prisión preventiva y donde incluso en poco más de una semana se podrían revisar las medidas impuestas e incluso rebajarse. En tanto, al Ministerio Público aún le quedan tareas pendientes, como determinar las responsabilidades penales, sustentando las imputaciones por tráfico de drogas, cultivo y desvío de cannabis autorizado, asociación ilícita y lavado de activos. Asimismo, el organismo debe precisar el origen y destino de la droga, así como también la ruta del dinero. El exfiscal Andrés Cruz detalló justamente las complicaciones que presenta el caso para el Ministerio Público, sobre todo considerando que dentro de la supuesta red existiría una cantidad de personas que trabajan dentro de la legalidad en la distribución de la cannabis medicinal.
16: La criminalidad que interviene en mercados no solamente se perpetra a través de individuos que adolecen del cumplimiento de ciertas reglamentaciones. Aquella que es más avezada trata de ocultar lo que está haciendo, evitar o blanquear justamente las acciones que está llevando a cabo. Personas que cometen hechos punibles pagan sus impuestos realizando sus declaraciones de forma periódica, cumpliendo con la ley. También se dan situaciones en las que pueden tener trabajadores cumpliendo con la legislación para evitar ser descubiertos. Una cosa es los estereotipos o prejuicios que nosotros hemos ido generando para los efectos de perseguir. Y otra cosa distinta es justamente todo lo que hacía para evitar ser descubierto.
14: El próximo 19 de octubre entonces es una fecha clave, pues está fijada una nueva sesión para revisar las medidas cautelares de algunos de los detenidos. En tanto, las defensas esperan acceder a la totalidad de los audios obtenidos en las llamadas interceptadas para determinar qué conversaciones fueron obtenidas y cómo se utilizaron en la investigación. La audiencia quedó por lo pronto suspendida a la espera de la entrega de estos antecedentes que permitirán precisar el alcance de la nulidad y sus eventuales consecuencias. Paloma Cárdenas, ADN.
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6: Varias cosas que han ocurrido en el ámbito internacional, ustedes ya lo escuchaban. Estos actos de violencia, por un lado, lo sucedió en Arabia Saudita, con muchas personas que murieron tras un ataque al aeropuerto internacional de Riyadh. Tenemos la información además de este naufragio de un barco de migrantes en la ciudad de Yibuti, en Yemen. Y además, todo lo que fue el despliegue en la última jornada del presidente de los Estados Unidos, Donald Trump, como siempre, polémico frente a distintos casos de la contingencia. Francisco Bueno con todos los detalles. Francisco, muy buen día.
17: Buenos días, Freddy. Así es, partamos con esta noticia que tú comentabas en titulares, que es catastrófica, ya que al menos 109 migrantes, entre ellos 15 niños, murieron luego de que una embarcación con 305 personas a bordo naufragara frente a la costa de Yibuti, al este de África. Los equipos de emergencia están en terreno junto a las autoridades locales para proporcionar la ayuda correspondiente. Según esto, la información que entrega la Organización Internacional para las Migraciones. Eso por un lado, Freddy, porque vamos cambiando de tema y ahora nos centramos en el mandatario estadounidense Donald Trump, porque está tensionando aún más el escenario político y sobre todo la guerra entre Rusia y Ucrania, ya que este fin de semana el mandatario estadounidense se refirió a su par ucraniano, Volodymyr Zelensky, cuando los colegas le preguntaron por los ataques de Kiev a la refinería en la región de Rostov. Trump, en su respuesta, dio a entender que el líder ucraniano no ha hecho lo suficiente para terminar con el conflicto armado con Rusia y lo tildó de ser culpable de los altos precios del diésel en Estados Unidos. Zelensky podría haber terminado la guerra varias veces. Sugiero que consiga un nuevo líder que pueda negociar, porque él podría haber llegado a un acuerdo muchas veces y por alguna razón nunca lo hace. Es una guerra que nunca debió haber comenzado y creo que es hora de que Ucrania tenga un nuevo presidente. Declaraciones que surgen luego de que Trump cerrara un acuerdo con su par ruso Vladimir Putin para liberar miles de barriles de diésel en un intento de ayudar y bajar y controlar así los altos precios del diésel en el mercado mundial. Además, Trump ha ordenado al Tesoro de Estados Unidos que levante las sanciones sobre el diésel ruso que pesan desde abril 2022. Esto, claramente, Zelensky lo ha catalogado como débil y deshonesto por parte de la Casa Blanca, y el propio ministro ucraniano Andriy Sybiga rechazó las palabras del mandatario estadounidense y señaló que Zelensky tiene el respaldo de su gente y que a él le corresponde decidir sobre este asunto. Declaraciones y controversias que se dan a días de las de elecciones de medio tiempo, en donde Trump no aparece bien posicionado en las encuestas, mientras que los estadounidenses cuestionan la gestión de la guerra contra Irán, que ha disparado los precios de los combustibles, encareciendo los servicios. Y otro tema es que Donald Trump cuestionó también la entrega del Nobel de la Paz a la jurista sudafricana Nadi Pillay y aseguró que el galardón quedó desacreditado para siempre. El mandatario estadounidense reivindicó haber puesto fin a 8 guerras y contribuido a liberar rehenes, lamentando que ni él ni su país recibieron el reconocimiento. Además, logré resolver 8 conflictos. ¿Qué te parece? Fíjate que hoy le han dado el premio Nobel de la Paz a una persona de la que nunca había oído hablar. Nadie la conocía. Es todo un misterio. Pero lo cierto es que resolví 8 conflictos y recibí cartas de los presidentes y primeros ministros de todos esos países a los que ayudé a pacificar. Las enviaron al Comité Nobel de Noruega y estoy a punto de resolver o ganar otros 2. El de Irán y el de Rusia y Ucrania.
18: Two more, Iran and Russia, Ukraine.
17: Bueno, son las palabras del mandatario Donald Trump al estilo suyo, claramente, y estos comentarios se producen tras la polémica decisión de Estados Unidos de sancionar a la Corte Penal Internacional tras la premiación de Pillay, quien formó parte de la Comisión Independiente de Naciones Unidas sobre Israel y los territorios palestinos ocupados, y que concluyó que Israel había cometido genocidio en Gaza, Freddy.
6: Ay, a esperar cómo procede también esas declaraciones, si es que tienen también mayores respuestas por otras autoridades de las grandes naciones del mundo. 9:05 esta mañana. Muy buen día, Francisco Bueno.
17: Buen día.
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6: Ustedes sigan conectados, ya con este cielo amenazante en gran parte de la zona central, Santiago de Chile, temperatura 15 grados, 71% la humedad del ambiente, Isla de Pascua, ya pasa las 8 de la mañana, bueno, las 9 de la mañana, con 12 grados, pero se espera una máxima de 21 para la isla. En la ciudad de Puerto Montt, capital regional de Los Lagos, 12 grados marcan los termómetros, se espera una máxima de 17 en el sur del país, Valdivia, algo similar, 11 la temperatura, 11 los grados que se marca a esta hora. La Dirección Meteorológica de Chile, se espera una máxima para la capital regional de Los Ríos de 20 grados. ADN.cl, ahí está toda la información que acabamos de revisar. Ustedes, obviamente, gracias por ser parte de esta transmisión, pero sigan acá con nosotros. Ya viene No es una casa, con Sebastián Bowen.
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5: Bienvenidos a un capítulo más de No es una casa. Como ya hemos dicho en reiteradas ocasiones, hemos tenido todos alguna experiencia con habitar algún lugar. Por lo tanto, en ese lugar es una suerte de casa, pero sabemos que es mucho más que una casa. Sabemos que es un lugar donde se crean experiencias, aprendizajes, finalmente también se hacen proyectos de futuro. Hay recuerdos, hay vínculos, y por lo tanto, una casa no es una casa. Lo que buscamos en este programa es justamente poder conversar con distintas personas respecto de esa historia, de la historia que han tenido de habitar un lugar, que no es únicamente un lugar que sea un espacio físico de 4 paredes y un techo, sino que es un barrio, es una ciudad finalmente, y por lo tanto el país. Y desde ahí poder conversar respecto de los desafíos que hoy día nos conciernen finalmente a todos los que estamos viviendo en este país. El capítulo de hoy tenemos una conversación con, debo hacer un, ¿cómo se llama? Un disclosure, no sé cómo le podemos decir, una
6: infidencia.
5: Una infidencia. Tenemos a Tomás Ives.
6: ¿Cuál es mi cámara?
5: Esa es tu cámara. Y Tomás, bueno, de ahí lo vamos a presentar correspondientemente, pero además, bueno, somos amigos, hemos trabajado juntos con Tomás justamente acá en Déficit Cero, así que tengo más información para hacerte preguntas aún más complejas, Tomás, respecto de tu propia historia.
6: Perfecto. No, siempre listo, nada que esconder. Gracias por invitarme acá. Justo estoy enfrentándome mirando el logotipo de Déficit Cero, que lo partimos, o sea, esto de antes de que existiera Déficit Cero, ya estábamos pensando en el cero, en la casita y...
5: De hecho, el creador del logotipo de Déficit Cero, de hecho, por eso lo menciona.
6: Del brand book.
5: Del brand book, tal cual. Así que esos colores que ven de repente son toda obra de Tomás. Oye, le voy a presentar así, tengo acá un torpeo para explicar tu larga trayectoria, Tomás. Pero Tomás es

0: diseñador y muralista chileno, ¿cierto? Tu trabajo se caracteriza, ¿cierto?, por una propuesta visual que integra elementos de estética media precolombina, con comunicación también social. Te has especializado en el desarrollo también de estrategias creativas, incluso también relatos. Hemos conversado muchas veces de relatos comunicacionales que pueden penetrar justamente en el Chile actual. Desde el año 2020 mantienes un vínculo o has mantenido un vínculo con campamentos, en particular con el campamento Nuevo Amanecer en la comuna de Cerrillos, con algunas comunidades de ese lugar. Y también te has desempeñado en ese lugar como con un rol activo de secretario en la Asamblea de Vecinos en algunos momentos. No sé si sigues tomando todavía ese rol. Justamente a raíz de tu experiencia en ese campamento, has hecho toda una propuesta visual, señalética de las calles, de la identidad visual, que me parece súper interesante y lo vamos a conversar. Tu obra, además de los respectivos cuadros, no sé si se llama así, o ilustraciones que constantemente estás haciendo, ha estado reflejada en distintos murales. En particular, bueno, el de la Estación San Pablo, ¿cierto? Ha sido también representada en el Centro de Estudios Públicos. Has también tenido que ir a ilustrar o a pintar murales en otros lugares, si no me equivoco, en México, en Francia. Así que, nada, un gusto tenerte en esta conversación y esperamos que para ti sea agradable.
1: Gracias por tenerme acá y dale nomás.
0: Oye, Tomás, bueno, nos faltó el Irish Coffee, ¿eh? Tomás tiene toda una atracción con los temas irlandeses, así que eso te tuvimos que haber puesto en vez de un cafecito.
1: No, sí, yo ando preparado.
0: No, usted no lo haga.
1: No lo haga.
0: Oye, Tomás, para partir con la conversa de No es una casa, primero, entrándonos en tu propia historia. Si te acordáis, hacemos memoria, tenemos más o menos la misma edad, tú tenés 44 años, 45 años por ahí. ¿Dónde creciste? Si te acuerdas, ¿cuáles son esos primeros barrios, las primeras casas? ¿Qué recuerdos tienes? ¿Qué sensaciones te vienen de ese lugar que te vio crecer?
1: Bueno, yo nací el año 82, en plena crisis de los 80 en Chile. Mi abuelo, que fue la casa donde yo crecí, la casa de mi abuelo había sido... De alguna manera estaba dentro de esta lista negra y no había podido trabajar durante todo el periodo, no pudo trabajar durante todo el periodo de dictadura, específicamente en algunos trabajitos aquí y allá, y mi mamá se había separado, y yo cuando tenía un año, un poquito menos de un año, llegamos a vivir a la casa de mis abuelos, esperando que salieran mis tíos, ¿no? Estábamos como... viviendo una situación de allegamiento familiar. Y por fortuna, mi abuelo había trabajado en los años 60, había trabajado en promoción popular, y había también hecho discursos para Frei, para el gobierno de Frei, o anteriormente Frei como político, era muy cercano a Frei. Y a través de esos mecanismos y de esas ayudas sociales que aparecieron en esos entonces, en ese minuto, él logró comprar una vivienda social de la época en Las Condes, cerquita de Tomás Moro con Fleming, por ahí. Y ahí son mis primeras memorias, ahí donde yo llegué, y ese es el barrio donde yo crecí. Y curiosamente, lo hablábamos con otros amigos la semana pasada, era un barrio que tenía algún grado de integración, en el sentido de que había un vecino que era el zapatero, otro vecino que era el eléctrico, habían varias familias que vivían en un solo hogar, entonces los partidos de fútbol abundaban, ¿no? Podíamos jugar afuera, etcétera. Entonces mi infancia alrededor de ese barrio fue súper buena, fue súper linda, y también en una arquitectura y en un espacio que estaban probablemente pensados a través de la ley Pereira, ahí yo me pierdo un poco, pero que eran espacios que eran cómodos para acoger una familia, y en este caso mis abuelos mayores, mi mamá y yo. O sea, éramos los cuatro en una casa que nos podía acoger, donde tenía el lugar donde yo estudié, estaba como a pocos metros, yo me demoraba 5 minutos caminando, por lo tanto tuve el regalo de una gran calidad de vida, pero también dentro de un hogar en que tenía los valores de, podríamos decir, de la izquierda cristiana, de la Falange, de promoción popular, súper arraigados. Y del trabajo con los otros.
0: Super. ¿Cómo describiré esos valores?
1: Yo creo que ellos primero, a diferencia, si los pudiera poner en contraste, a diferencia tenían una visión de país mucho más colectiva y más comunitaria, y también una relación con el otro que estaba más vista desde el punto de vista de la ayuda mutua, ¿no? De comprender y de ayudarse mutuamente o simplemente solidarizar con causas que iban más allá de tu ambiente, de tu hogar o de los individuos, ¿no? Es ahí donde empiezo a conocer las historias de los curas obreros, de Mariano Puga, de la teología de la liberación, etcétera. Sin embargo, yo nunca me compenetré, digamos, con el trabajo parroquial o de la iglesia, y al día de hoy yo soy agnóstico, no practico ninguna creencia, pero sí comulgo muchísimo con esas ideas y esas formas que me llevaron también más adelante, 40 años después, a trabajar en Nuevo Amanecer, ¿no? A través de Mariano Puga, o lo que dejó Mariano Puga, ¿no? Es ahí como yo llego, claro, a esos espacios.
0: Oye, vamos a adentrarnos en ese punto, pero antes de eso quería como saber con tu vínculo con la ilustración, o sea, en este barrio que menciona en el fondo Tomás Moro Fleming, un barrio que además hoy día me toca frecuentar mucho, el colegio de mi hijo está justamente por esa zona, tú empiezas, bueno, a crecer en una vida mucho más de barrio, asociada a estos valores que mencionabas, ¿cierto? Con toda una tradición, toda una historia, además, vinculada a tus respectivos abuelos, y con una cierta como marco, digamos, político de acción. Y en este barrio, ¿en qué momento tú te acuerdas que te empiezas a conectar con la expresión del arte directamente ilustrado, digamos?
1: Claro. Bueno, yo tenía un tío que vivía en Alemania, ¿no? Estaba estudiando en Alemania y a veces mandaba cartas, y uno era ingeniero forestal, pero su gran hobby en su vida era dibujar, ¿no? Y él hacía murales previos a la dictadura, qué sé yo, y dibujaba súper bien. Y mandaba cartas, ¿no? Y cartas con dibujitos, con adornos, etcétera. Y aparte, mi abuelo, como escritor y como crítico literario, también acumulaba una cantidad enorme de libros y fan del arte. Por lo tanto, habían pilas y pilas de libros, de dibujos. Ellos eran de un grupo de viejos ya para ese entonces, que eran todos artistas o todos habían tenido alguna vinculación con el mundo de la cultura. Por lo tanto, y principalmente a través de los dibujos de mi tío, yo encuentro ese goce por dibujar. Y es más, yo creo que mi primera memoria es gráfica. Yo recuerdo haber dibujado la cara de mi tío, que la vi en una foto y que tenía anteojos, y fue como ¡guau! Así como, mira, lo hice, ¿no? Y efectivamente, y como le pasa a todos los niños y a todos los que tienen hijos más chicos y lo están viendo, cuando tú haces algo que tiene efectos sobre los demás, efectos positivos, el golpe endorfínico es enorme, y me quedé pegado ahí. y sigo en la misma. Pero mi sueño desde niño yo crecí como hijo único, ¿no? Y criado por los abuelos, tengo todos esos defectos asociados, pero me era muy difícil aburrirme, porque o eran los Legos o era el dibujo, ¿no? Siempre iba de un lado a otro.
0: Salí diseñador o arquitecto, digamos.
1: Exactamente. Claro, mis abuelos soñaban con que yo fuera ingeniero o arquitecto, alguna cosa así, y se equivocaron. pero en el fondo yo estaba siempre en esa materialidad, en esos juegos, y tenía el sueño de que o quería ser astronauta o quería ser dibujante. Bueno, lo de astronauta no funcionó bien.
0: No habían tantas oportunidades.
1: Ni creo que me fue tan bien como para llegar a ser astronauta, pero sí me mantuve con el dibujo. Y eso que estudié periodismo.
0: No tenía idea. Mira.
1: Sí, estudié periodismo en Valdivia. Me fui a Valdivia porque mi familia era de Valdivia. Me fui para allá. Allá tuve mi hijo también. Y mientras yo estudiaba periodismo, encontré de nuevo la gráfica. Y ahí fue donde sucedió, algunas personas lo recuerdan porque tuvo varias consecuencias políticas después, sucedió la crisis de los cisnes, que se armó este movimiento ciudadano que se llamaba Acción por los Cisnes, y a través de ese movimiento ciudadano yo me vi como en la urgencia de hacer gráfica, ¿no? Más allá de escribir, porque para ese tiempo no existían los blogs, ¿no? 2004, 2003, no habían blogs. Estaba recién empezando, claro, a aparecer lo que iban a hacer los blogs. Pero no habían medios. En el fondo, una persona que quisiera decir algo no podía, pero, por otro lado, sí podías hacer un afiche, ¿no? O sí podía hacer, en ese tiempo hice mi primera animación. O sea, sí podía hacer una animación. Y se exhibían las concentraciones y el afiche o la gráfica se va como flyers, fotocopiados, claro, para repartir un mensaje entre medio de la gente. Entonces, todo mi quehacer periodístico se fue al tacho basura y se transformó en un quehacer comunicacional y visual, donde trataba de generar como frases, gráficas, ideas que fueran como dentro del arte político, la gracia del arte político, que hoy día no es tan abundante, pero era cuando uno ve un afiche en la calle y ve una gráfica y una frase, tú te sientas identificado con eso, ¿no? Como llegar, empatizar con una causa común y lograr aunar un poquito más de fuerza para la próxima marcha, para la próxima manifestación, etcétera.
2: Claro.
1: Y en ese entorno es donde empiezo a, ya a formar el, lo que iba a ser mi carrera, ¿no? Y me empiezo a apasionar por esta cuestión y digo, no, yo quiero vivir de esto.
0: Y una pregunta que siempre me ha intrigado en el tiempo en que te he conocido, Tomás, pero es... ¿Por qué iría así? ¿No? ¿Cómo fuiste descubriendo tu línea gráfica? Porque yo no sé si han tenido la posibilidad, quienes nos están escuchando o viendo, podemos decir en el fondo dónde verlas, probablemente en tu Instagram. ¿Cuál es tu Instagram?
1: Es mi nombre, Tomás Ives.
0: Tomás Ives, ahí pueden ver justamente las ilustraciones, el arte que hace Tomás. Pero es una línea gráfica súper definida. Con ciertos simbolismos, ciertos colores, ciertos contrastes que tú usas, ciertas figuras también. Yo te lo he dicho en otros momentos, a veces me recuerdo un poco como una reminiscencia como del arte que yo vi en el vudú haitiano, ¿cachai? Así como que hay ciertas imágenes en esa misma línea. Cuéntame un poco de eso, ¿cómo fuiste tú descubriendo una cierta línea ilustrativa, ¿cachai?
1: Bueno, como antecedente, bueno, mi mamá durante estos periodos, los 80, qué sé yo, mientras estudiaba y mientras trabajaba, también trabajaba en un taller que se llamaba Taller Talinay. Y en el Taller Talinay hacían las réplicas que se vendían en la tienda de souvenir del Museo de Arte Precolombino. Entonces a mí me tocó convivir mucho con la cerámica, ¿no? Y con la cerámica precolombina, con la reproducción de la cerámica precolombina. Y ya para el año 91 a mi abuelo nos nombran director del Museo Vicuña Mackenna, que está en Vicuña Mackenna, un poquito antes de llegar a Plaza Italia. Y ahí también tuve la suerte y la oportunidad de ver, y no solamente eso, transgredir un poco la norma y tocar, ¿no? Textura, ver las formas de cerca, etcétera. Y eso para mí siempre estaba presente en el quehacer, ¿no? La cerámica, los patrones latinoamericanos, las formas latinoamericanas. Y también me crié con este grupo de viejos que venían de una tradición latinoamericanista que partía desde Gabriela Mistral y el Nobel hasta todos los premios que fueron siguiendo, que estaban asociados a la escritura y a la creación latinoamericana. O sea, fanáticos de Diego Rivera, de Leonora Carrington, de Dolores... Varo, etcétera. Crecí rodeado como de esas imágenes que venían del realismo mágico latinoamericano y también tomaba mucho de ellos, el muralismo, y mis abuelos se lo iban a tener en la casa como un poco como la tengo yo hoy día, llena de cuadros, llena de referencias visuales, y yo me crié en ese entorno. Entonces, a partir de eso, yo creo que hay un antecedente como subliminal. Yo no lo estaba buscando. Pero cuando comienzo, ya cuando tomo esta decisión que te contaba antes de, bueno, yo quiero hacer de esto una forma de vida, ¿no? Ya tenía un hijo que estaba chico, tenía menos de un año, y era como, necesito dejar de garzonear y ponerme a dibujar, ¿no? Porque quiero hacer de esto una forma de vida. Y le escribí, en ese tiempo apareció un periódico que se llamaba, que existe hasta el día de hoy, que se llamaba El Ciudadano, y que se imprimía y se hacía desde La Unión, cerquita a Valdivia, pegado a Valdivia. Perfecto. Entonces yo me acuerdo que en el bar donde yo trabajaba, que se quemó hace como 2 años atrás, en La Última Frontera, estaba un día en la mañana leyendo el diario y me fijé que en El Ciudadano habían hartas imágenes que habían sido sacadas de Google, ¿no? Y que incluso estaban pixeladas. Y me fijé en la página, busqué al director, que es Bruno Sommer, y le dije, oh, estimado Bruno, qué sé yo, no pude dejar de ver de que la mayoría de las imágenes y las ilustraciones que están publicando están extraídas de Google y están en baja resolución. O sea, déjame hacerlas a mí y lo hago gratis, pero publíquenme. Mándame artículos y yo voy publicando. Y me armé una rutina, ¿no? Y me armé una rutina que fue una rutina de 4 años más o menos, de ir trabajando, partí ganando el sueldo mínimo, etcétera. Pero me autoimpuse la norma de estar y estar y estar haciendo y estar dibujando todos los días y estar publicando semana a semana una ilustración, etcétera. Y yo creo que como sucedió como en el trabajo, ¿no? En la rutina y en la disciplina de estar trabajando. Creo que el año 2007, en octubre del 2007 por ahí, porque lo tengo todavía guardado ese posteo, hice un posteo de una ilustración y tuvo muchos comentarios. Muchos comentarios en esa época, eran 11
0: claro,
1: comentarios,
0: lo que sería 12 comentarios. Viral, pero en esa época, claro era.
1: Y además gente que me decía, oye, me encanta cómo quedó, como que creo que hay un estilo más maduro, qué sé yo. pero también a mí se me había hecho muy fácil hacerla. Como que yo en el principio no le di peso, que antes yo dibujaba mucho más con acuarelas, plumas, como con un escritorio, y esto se me había hecho súper rápido, como polígonos de color, ausencia de línea, uso de patrones, qué sé yo, y se me dio súper rápido, se me dio bien, obtuvo buenos comentarios y fue como, bueno, yo creo que me voy por aquí, ¿no?
0: Volviste la imagen cuando dibujaste a tu abuelo así,
1: claro,
0: y con, es como, le mostré a tu mamá.
1: Me voy por acá, ¿no? Como este es mi universo y vale la pena explorarlo. Y ahí empecé a poner, nuevamente, voy a poner este estilo al servicio de ciertas cosas, de ciertas causas, hacer ciertos afiches en los conciertos que hacían mis amigos, en marcha, etcétera. Empezar a transformar estas gráficas y llevarlas de nuevo como al espacio público. Y ahí fue apareciendo, ¿no? Y ahí se fue dando como todo este diálogo, este sistema de símbolos que ocupo para hacer mis imágenes.
0: Y eso nos conecta directamente con el vínculo entre el arte y la comunidad, que yo creo que tú lo has podido mezclar muy bien en tu historia profesional, digamos, humana. Tu arte ha tenido siempre como un cierto mensaje comunitario o incluso una intención comunitaria. Podemos comentar un poco más lo que ha sucedido con el campamento Nuevo Amanecer y lo que trabajaste ahí. Pero en general diría que has tenido como referencia a eso, o sea, cuando el arte logra ser catalizador, ¿cierto?, de ciertas emociones o sensaciones o incluso organizaciones sociales. ¿Por qué? ¿Por qué has tratado de vincular el arte con el espacio más comunitario o social, digamos?
1: Porque, bueno, yo creo firmemente en que todos los espacios lingüísticos viven y sobreviven gracias al otro, o a los otros, o a la otredad. Es decir, La creación tiene mucho que ver con la empatía que tú sientes por el lugar que estás habitando o por la gente con la cual estás conviviendo. No existe una creación egoísta del 100%, siempre necesita llegar a algún espacio, a algún lugar. Y en mi experiencia política alrededor de lo que comentábamos anteriormente, incluso hoy día, vengo llegando de México ahora y fui a varias ferias, y una de las cosas que es para mí más gratificante es que cuando la gente lo ve, sabe leer los símbolos o leer este lenguaje que yo les estoy proponiendo, siendo latinoamericano y de primera fuente, y se siente inmediatamente empatizado por las tramas, por los colores, por la forma, por las máscaras, por los personajes, etcétera. Como se siente empujado a mirarlo, ¿no? Y a leerlo y a darle una interpretación. Porque es un sistema de símbolos y un sistema de formas que yo lo hago, que también me produce mucho gozo, pero así como ese primer dibujo, me produce más gozo ver que produzco un efecto en el otro, ¿no? Y que cobre vida y que cobre sentido en las manos de los demás, más que en mis propias manos. Es decir, soltarlo y dejarlo que sea libre y que tenga su propio espacio imaginativo o que la gente encuentre identificación a través de imágenes que con las que he podido contribuir yo de alguna manera.
0: ¿Tenís referentes artísticos que conjugan estos elementos de arte, comunidad o arte y sociedad?
1: Sí, o sea, el mismo 2007 yo tomé un taller con el Mono González en el Museo de la Memoria, y que fue, para mí fue súper revelador, en el sentido como que el Mono me abrió a ciertos lenguajes que yo creía que no eran en el fondo los adecuados. Siempre tal vez por un hecho de sobrevivencia y supervivencia, lo que yo estaba pensando en irme hacia la publicidad, ¿no? Como a un dibujo más cercano al mundo publicitario, etcétera. Y con el Mono tuve la suerte de experimentar el arte, pero el arte con el vínculo social, el arte mural, que es más fragmentario, que piensa en otras escalas, piensa en las formas, las arquitecturas, los espacios que está habitando, etcétera. Y el Mono fue, digamos, ya en una edad adulta, el Mono González fue fue una gran influencia y un gran maestro también, como para aprender y llevar el trabajo.
0: ¿Y qué fibra tocó? ¿Por qué decís que fue un gran maestro?
1: Bueno, en ese momento, en el 2007, el Mono estaba como volviendo a ser Mono González, ¿no? Había sido otra persona durante la dictadura, había trabajado en escenografía después, y en ese minuto él también había tomado la decisión de transformarse en el artista y en el Premio Nacional que es hoy, ¿no? Pasaron 20 años en este transcurso, 19 años en este transcurso, pero el Mono había tomado esa decisión, y al mismo tiempo, a través de él, encontré que habían ciertas influencias, habían ciertas líneas históricas también que van definiendo las vanguardias que fueron entonces en el arte, o las formas de representación artística en los muros, y la forma de representación artística en los muros es colectiva, es comunitaria. No es solamente una expresión pura del artista, sino que una poesía por sí sola, nomás e íntima, sino que tiene que ver con una lectura y con un recorrido visual y una historia que se le cuenta, o un llamado que se le hace a la gente que lo está viendo, que se topa todos los días con él, ¿no? Y esas fibras, yo creo que esas fibras las tocó un poco el mono. Yo diría que hay una cosa que me encanta de la Federica Mata, que tuve suerte de conocerla hace un par de años atrás y que nos hiciéramos amigos, en que la Federica habla de como acupuntura urbana o acupuntura artística, ¿no? Es como cuando un lugar, un mural o una obra en particular toca cierta fibra, ¿no? Y la estimula.
0: ¿Y tenías algún ejemplo de obra así?
1: Por ejemplo, la Federica Mata, y lo hablábamos, para mí es súper importante la Plaza Brasil. Porque cuando aparece la Plaza Brasil a principios de los 2000, finales de los 90, a principios de los 2000, el mobiliario, los juegos que ella fue invitada a hacer ahí, también se transformó en un espacio y transformó un barrio que estaba un poquito abandonado por la ciudad, y se empezó a transformar en un barrio donde habían conciertos, donde yo como adolescente con todos mis amigos, todos punky, nos juntábamos ahí, ¿no? Y abríamos la cerveza y nos íbamos a un concierto. Después apareció el Galpón Víctor Jara. En el Galpón Víctor Jara empezaron a tocar las bandas de cumbia, y de repente el punk se funcionó con la cumbia, y aparece Chico Trujillo. Hubo un montón de movimiento que sucedió a través de ese espacio y de esa iluminación que puso la Federica, como esa acupuntura urbana, ¿no? De una plaza que está semi abandonada en un barrio que pasó al olvido, de hacer una acción así, inmediatamente se transformó en un barrio hoy día turístico, comercial, nocturno, etcétera, ¿no?
0: Perfecto. Y súper bueno, además, ejemplo interesante también la reinterpretación de esos referentes a la luz del arte que hoy día haces tú. Nosotros nos habremos conocido por ahí por el año 2020, tuvo que haber sido 2000, por ahí estábamos en pandemia,
1: yo creo. Que claro, finales del 2020, claro. Puede ser.
0: Y justamente en ese espacio nos conocimos porque había todo un movimiento muy fuerte de ollas comunes. Claro. En plena pandemia, como que resurgieron, por decirlo así, una organización muy comunitaria, anclada en ollas comunes en todos los lugares por necesidad. En ese caso, yo estaba trabajando con varios campamentos, ¿verdad? En techo. Y nos conocimos porque tú te metiste muy fuerte a trabajar en un campamento que estaba creciendo a un ritmo muy acelerado, en que el campamento no va a amanecer. Pero venía ya de haber trabajado en otro lugar, en Villa Francia, estaba ahí.
1: En la Villa Francia, sí. Claro. Y antes en el campamento Las Totoras, en Quilicura.
0: Y antes de meternos específicamente al trabajo que hiciste con el campamento Nuevo Amanecer, que hay un trabajo artístico bien, bien potente, creo yo, artístico-social, cuéntame un poco, tú ahí estabas metido como en una serie de movimientos de ayuda, en el fondo.
1: Claro.
0: ¿Cierto?
1: Claro, cuando muere Mariano Puga, la comunidad, bueno, empieza a enfrentar también, la partida de Mariano y también el comienzo de la pandemia, ¿no? Y lo primero que se empiezan a organizar son estos comedores populares, ¿no? Y la comunidad de base que deja Mariano, que trabaja en La Minga, que era la casa que tenía Mariano en la Villa Francia, comienza a hacer estas ollas comunes y cajas de comida para la gente que más lo necesita. Y yo, un poquito antes de que muriera Mariano, hice una como un santito, como una chapita de Mariano, que la puse en mis redes sociales y un poco la olvidé, pero resulta que dio vueltas por muchas partes. Y la gente de la comunidad llegó hacia mí a propósito del dibujo de la chapita, porque ellos querían que las cajas de comida que entregaba la comunidad de base Mariano Puga tuviera el logotipo de Mariano Puga, para que no se confundiera con una serie de otras iniciativas privadas que estaban dando vuelta, ¿no? Que se supiera que esto venía de parte de la comunidad de base de Mariano Puga y que no era ni de la municipalidad, ni de alguna marca, ni de algún privado, ni nadie, ¿no?
0: Y sino que, paréntesis, ¿por qué tú habías hecho el santito? ¿Por qué habrías hecho la chapita de Mariano Puga? ¿Cuál era tu vínculo ahí?
1: Bueno, Mariano, una de sus últimas apariciones públicas fue como en el contexto estallido, y dijo como que el despertar del pueblo no muera nunca más, poquito antes, semanas antes de morir, ¿no? Entonces se me ocurrió hacer la cara de Mariano como un santito bien, bien moderno, así medio ruso, bien, ¿no? Medio constructivista, ¿no?
0: Bien, nada, pop.
1: Bien pop. Y con esta frase y porque yo sabía de que Mariano estaba muriendo y yo ya lo había conocido más de un par de veces antes, entonces era como una forma de rendirle un poco tributo. Lo que yo nunca supe era que se había como viralizado, claro, de alguna manera en las redes. Y cuando llego a la Villa Francia, hay murales de esta chapita y ya hay como ya la gente ha adoptado la imagen de Mariano. Entonces fue como, bueno, me quedo trabajando acá también, ¿no? Y aparte, durante la pandemia, esto fue como en mayo, fines de abril, mayo, estábamos en un momento duro, también era una forma de subsistir, ¿no? De como ponerte a trabajar. Los fines de semana nosotros nos íbamos, 8 de la mañana y empezar a pelar papas, empezar a picar cebolla, hacer ensaladas, qué sé yo, para las 2 de la tarde servir hasta 700 almuerzos llegábamos a servir. Entonces era una forma también de escapar al encierro y a la pandemia y tener este permiso, claro, como no, voy a trabajar a organizaciones comunitarias y podía ir a atravesar la ciudad, podía ir, cocinar, estar con otra gente, conocer otra gente y ayudar.
0: Y ahí la comunidad de Villa Francia empieza a ver que tiene la posibilidad de ayudar a esta comunidad a encontrar en Cerrillo, en el fondo.
1: Claro, eso fue un amigo, uno de los compañeros de la comunidad de base, nos sobraron almuerzo. Esto coincide con la época del 10%, ¿no? El fin de semana, después de la entrega de los 10%, nosotros estábamos acostumbrados a servir entre 600 a 700 almuerzos, servimos 300 almuerzos. Lo que en un año común es un problema porque no hay capacidad de refrigeración, ¿no? Entonces era como, ¿qué vamos a hacer con el resto de la comida? Y un amigo dice, oye, se está instalando una toma en el botadero de los Rasuri. Y así que ahí yo andaba en auto, así que tomamos el auto y partimos a dejar comida para allá. Y lo primero que me encuentro, la primera imagen con la que me encuentro es como este lugar que se está como formando, armando. Julio y agosto de ese año fueron los meses más secos en los últimos 60 años, si no me equivoco. O sea, no había lluvia, estaba todo seco, seco, seco. Era como un desierto amarillo, el cielo muy frío, pero el cielo absolutamente despejado. Y todas estas casas estaban armando y empezamos a ofrecer comida. Y yo creo que en ese minuto me doy cuenta que el fenómeno es distinto. En primer lugar, porque teníamos lentejas con longaniza y no nos aceptaron las lentejas, pero sí las longanizas. Y era como, y ese fue como el síntoma de una brecha cultural muy demasiado grande, ¿no?
0: Claro, no voy a decir, esto es más chileno que las lentejas. Claro,
1: no era como que te iban a recibir las lentejas porque era un plato desconocido. La longaniza, bueno, puede ser, porque es proteína, es carne, conozco la longaniza, ya, ok, eso sí, pero las lentejas no. Entonces nos volvimos con un montón de lentejas que las tuvimos que regalar por ahí, pero ya el hecho como de la frontera culinaria, cultural culinaria, con respecto a la ayuda, ¿no? Me daba la sensación de que estábamos enfrentándonos a un proceso que era totalmente desconocido.
0: Para que la gente sepa, claro, la toma Nueva Amanecer se forma, claro, probablemente el año 2019-2020,
1: sí,
0: fundamentalmente con población haitiana. Me tocó vivir en Haití. El desayuno en Haití muchas veces puede ser, por ejemplo, tallarines con longaniza, ¿cachai? O sea,
1: claro.
0: Y en efecto, cuando tú describes este momento en que llegas y ofreces, es porque se lo ofreciste fundamentalmente a población en ese momento haitiana.
1: Exactamente, exactamente. Era fundamentalmente a personas haitianas y era curiosísimo, ¿no? Que pasara esto como desde la costumbre y de la tradición de la solidaridad en estos grupos de ayuda popular, qué sé yo, como la comunidad de base del Mariano Puga y tantos otros, ¿no? En cual tú llegas, entregas comida y está como todo bien. Aquí había una frontera importante,
0: una,
1: ¿no?
0: Brecha.
1: Y una brecha importante y yo creo que ese fue como los primeros llamados de atención y efectivamente ahí yo lo empecé a pensar más como una participación más constante ahí, a partir de ahí yo también quería presenciar ese momento, entendiendo que las comunidades haitianas venían llegando a Chile a partir del 2014, 2016, el 2018 ya se produce un influjo más o menos grande, pero que ya eran comunidades que efectivamente estaban asentadas en Chile o se iban a asentar en Chile. Y la manera en la cual lo estaban haciendo era correspondía a un fenómeno que era distinto al fenómeno usual que nosotros entendemos de las tomas de los campamentos, ¿no? Que son como que están más vinculados hacia la autogestión, a una acción autointegradora, interpelativa, etcétera, sino que esto estaba dentro de otros
0: marcos. De construcción más ligera, incluso.
1: De construcción más ligera, por el mismo carácter de diálogo forzado, tal vez, si le quisiéramos decir, hacia las autoridades, etcétera. Esto tenía otra forma, y es por eso que yo también decido quedarme, ¿no? Que decido entenderlo.
0: Y ahí, una de las formas que tú tuviste de entenderlo, para contarlo a las personas que nos están escuchando ahora, fue justamente a través del arte. O sea, claro. Tratas de generar un código artístico, en el fondo, en que ese lugar comenzara a tener una suerte de identidad común. Pues cuéntanos un poco ese proceso.
1: Bueno, hay muchas cosas que yo no sé hacer y que no puedo hacer. Como sé muy poco de construcción.
0: Como ser astronauta, por ejemplo.
1: O ser astronauta, claro. Sé muy poco de construcción. No tenía idea de todo el aparato burocrático atrás del mundo de la vivienda. Y tampoco tengo relaciones muy nutridas con el mundo político que nos pudiera ayudar o que nos pudiera entregar algunas respuestas. Por lo tanto, la única forma en la cual yo encuentro de trabajar con los dirigentes es a través de entregar algo que es un intangible, ¿no? Como el arte, o como la gráfica, o como la comunicación visual. Y en ese sentido fue como, bueno, como este fenómeno de Nuevo Amanecer crecía tan rápidamente, fin de semana tras fin de semana, esta cuestión crecía en número de familias, en altura de sus viviendas y en estrechez de las calles, ¿no? Era como lo primero que tenemos que salvar, y eso fue gracias al consejo y la ayuda de una dirigente en especial, haitiana, que es La Luna. Y La Luna me dice: Tomás, tenemos que ponerle nombre a las calles, porque si no se las van a tomar. Y ahí empezamos, bueno, vamos, salgamos a la calle.
0: Es interesante la frase. Claro. Hay que ponerle nombre a la calle, o si no se la va a tomar.
1: La calle empieza a existir cuando tiene un nombre, ¿no? Si no, es un terreno. Por lo tanto, era como, bueno, vamos, hablemos con los vecinos y preguntémosle en qué calle viven, ¿no?
0: Hay una pauta de política pública súper clara.
1: Claro.
0: O sea, lo que no tiene nombre se asume como que no es de nadie, en el fondo.
1: Exactamente. Bueno, y ahí podemos llegar a qué está pasando, por ejemplo, en Cerrillo, donde hoy día quedan 20, pero habían 40 hectáreas de terreno que estaban absolutamente botadas desde el año 92 en adelante. Y el año 2020 seguían ahí, ¿no? Y seguían como un botadero. Y Cerrillo hoy día va a tener un metro al lado, a 400 metros del campamento, y desde Estación Central hasta allá son 15 minutos en locomoción pública, ¿no? No es lejos de la ciudad. Cerrillo fue lejos. O sea, ahí está, bueno, ahí más o menos estaba la hacienda Chuchunco, ¿no? Por eso se le dice, oh, viven por Chuchunco. Pero Chuchunco es Estación Central. Estación Central en su límite con Cerrillo. O sea, antiguamente fue lejos, pero hoy día es parte integral de la ciudad. ¿Qué hacían ahí esos espacios? Bueno, pues la pregunta de Luna es súper buena. ¿Cómo lo hacemos para que la gente no se siga? Bueno, pongámosle nombre a las calles y hagamos letreros. Pero hagamos que los letreros parezcan letreros, ¿no? Para que cuando alguien llegue y dice, oye, voy a ampliar mi casa y me voy a comer un pedazo de la calle, lo piense dos veces porque se va a estar comiendo la calle, ¿no? Y ahí empezamos con la iniciativa. E inmediatamente, al ponerle nombre y hacer los letreros de las calles, imitar el letrero en sus dimensiones, en sus colores, en su tipografía, de los que están usualmente en la vía pública, fue el hecho, bueno, también tenemos que armar el mapa, ¿no? Y el mapa no como con una pretensión cartográfica particular, ni de ser exacto con el espacio, la escala y la realidad, sino más bien como una herramienta de para entender y apropiarse del territorio no en términos duros, legales o burocráticos, sino que apropiarse del territorio
0: de identidad
1: y de una manera imaginativa, o sea, saber dónde estoy parado, ¿no? Estoy en la calle 16 de Julio con Unión del Caribe, entonces sé más o menos dónde estoy como en la mitad de la toma, ¿ok? Vivo en la mitad. Tener esa visión, sobre todo utilizando un mapa de colores que sea amable. ¿Por qué? Porque muchas de las personas que viven en el campamento tampoco tienen proximidad con la vía o la vida institucional que tenemos el resto de los chilenos natos, ¿no? Sino que vienen de un país como Haití, que tú lo conoces, donde hay un estado trunco también, o un estado que, no quisiera decirlo así, pero un estado que es lo más semejante a un estado fallido al
0: claro,
1: día de hoy.
0: Sin duda.
1: Por lo tanto, la relación de las personas con la institución es o es vaga o es nula, ¿no? Por lo tanto, hacer un mapa que contara con colores, que contara con los nombres de las calles y con ciertas divisiones administrativas, dirigenciales, internas, era una forma de ayudar a las personas a decir, bueno, yo pertenezco a un lugar, ¿no? Yo tengo un arraigo en este espacio, ¿por qué? Porque vivo en tal espacio que se llama Los Combatientes, que se llama El Salvador, que se llama La Paz, etcétera, pero yo estoy de acá, soy de acá, ¿no?
0: Oye, y en ese proceso no quiero, ponerte en problemas ni nada por el estilo, pero la problemática de los campamentos se ha ido asociando en la opinión pública a una problemática, como por decirlo así, de descontrol del Estado, ¿ya? De territorio donde el Estado no entra. Y sabemos que donde el Estado, donde las instituciones no están presentes, una tierra, digamos, que se torna una tierra media fértil para que aparezcan mafias, sí. Para que aparezca, o para que incluso las personas que quieren vivir por fuera de la institucionalidad, de la legalidad, como pueden ser, por ejemplo, narcotraficantes, ¿verdad? O personas se instalen ahí, ¿ya?
1: Sí.
0: Lo cual también amenaza la misma seguridad de quienes se encontraban ahí por otros motivos, digamos, por motivos de pobreza, claro. Por motivos de exclusión o lo que sea. Te tocó verlo, te tocó en el fondo directamente también ahí. Entonces, frente a ese fenómeno, que no solamente está sucediendo en el caso particular de Satoma, sino que en otros lugares también, ¿qué ves tú? Por un lado, ¿qué simboliza aquello? O sea, ¿qué nivel de erosión estamos teniendo en el país para que eso se esté o masificando o se haya instalado en esos lugares? Y por otro lado, sabiendo que es algo altamente complejo y tratando de apelar a las herramientas que tú has tenido, ¿cómo podemos encontrar un camino para salir de ahí?
1: A ver, yo tiendo a evitar de lleno cualquiera de estos, lamentablemente, discursos que están aflorando que tienen que ver con certezas en torno a objetos difusos, ¿no? Con respecto a objetos difusos, me gustaría decir como sujetos difusos, que en general, en este caso, son migrantes haitianos y migrantes negros, ¿no? Y se arman estos prejuicios de certeza en torno a estigmatizaciones generales, en torno a de cómo vive la gente o cuáles son las relaciones de la gente con la delincuencia o qué sé yo, y se arma este prejuicio de que no, que están instalada la delincuencia aquí adentro, etcétera, etcétera. Y yo te digo, sí, efectivamente. El sector en particular donde está emplazado el campamento Nuevo Amanecer era un sector de tomas de campamentos hasta los años 90. El Arenal, Parceleros, etcétera, eran tomas y campamentos, que en los años 90 se desarrolló vivienda social, la vivienda social que conocemos todos, los blocs de cuatro pisos, con las escaleritas, con las placitas entre medio, y se abandonó, como muchos de los barrios de la periferia santiaguina, o la periferia de las grandes capitales de nuestro país, ¿no? Lo que también hace de que muchos narcotraficantes y la delincuencia también se instalara dentro de estos espacios, y que los dirigentes y las dirigentes que trabajaban dentro de estos espacios también tuvieran que lidiar con ese mundo. Ahora, ¿qué pasa cuando entra un campamento de la envergadura de Nuevo Amanecer, entra y está al frente? Efectivamente, el narcotráfico o los puntos negros de la ciudad, llamémoslo comercio ilegal, prostitución, etcétera, evidentemente van a encontrar ahí también un refugio en la medida que el Estado no interviene o decide no intervenir en él. Ahora, se ha levantado mucha información y se ha hablado mucho acerca de las bandas organizadas, de los trinitarios, etcétera. Yo afortunadamente nunca he tenido ningún problema. Sé que hay comercio y que hay problemas. Pero lo que más me llama la atención, Sebastián, es que no son problemas que están tan lejanos a la realidad del barrio periférico santiaguino.
0: También pasa en los barrios que están al frente de ese campamento.
1: O sea, lo que yo veo en Nuevo Amanecer es gente adicta a la pasta base viviendo en la calle. Y eso es lo que más veo. Y lo que yo puedo ver también es comercio de pasta base. Pero que es un comercio de la pasta base que también está instalado en las poblaciones que son aledañas al campamento.
0: Claro.
1: Probablemente hoy día encontrar un refugio más seguro o un nivel de control hacia la comunidad más coercitivo dentro de un espacio como un campamento que está poblado por gente que no tiene una relación con el Estado, una relación cultural o tradicional con el Estado como la podemos tener nosotros los chilenos, que no necesariamente va a pensar en acudir en primer lugar a carabineros porque no sabe cómo lo van a recibir. Y el narco o el crimen organizado encuentran en eso, encuentran un refugio y encuentran una posibilidad para desarrollarse también. Pero eso no es algo que solamente esté pasando en Nuevo Amanecer. Eso probablemente está pasando en todas las tomas y todos los campamentos a lo largo de todo Chile, y desgraciadamente también en todos los barrios periféricos. Cualquier persona que viva en un barrio periférico sabe que la realidad es así. Y hay, bueno, características culturales probablemente que tienen que ver como con el volumen, ¿no? Con la música y qué sé yo, que yo entiendo que, claro, entran a molestar a veces a los vecinos y a la gente que habita los alrededores de estos espacios, pero aún así me preocupa muchísimo la facilidad con la cual autoridades de cualquier índole tienden a entregar estas certezas en torno a la estigmatización de sujetos que son acarrean con historias personales, acarrean con una trayectoria familiar. Donde imagínate, en el último censo estaba revisando, antes de venir, me metí a revisar las cuadras del censo que están comprendidas en Nuevo Amanecer. Yo he escuchado autoridades políticas que dicen que habían 16.000 personas en el campamento. Según el censo, son 3.638 personas viviendo en el campamento. No son 16.000.
2: Claro.
1: De las cuales el 20% tiene entre 0 y 5 años. O sea, lo que estamos viendo es una comunidad, y es una comunidad principalmente familiar, ¿no? Con hijos nuevos nacidos en Chile, que también son chilenos. Por lo tanto, a mí es súper preocupante cuando la autoridad política llama y como que insinúa de que este tipo de terrenos, como el de Nuevo Amanecer, está tomado por la delincuencia, que está que el comercio nocturno ya es una cuestión que está explotando en el lugar, que el narcotráfico y la drogadicción son enormes. Cuando vas allá, cuando yo me encuentro con historias familiares, de la mayoría de ellos migrantes que quieren encontrar un hogar y que quieren encontrar la forma de subsistir, de trabajar, de emprender y de sacar adelante a sus hijos y a sus hijas y entregarles la mayor cantidad de herramientas posibles para que ellos salgan de los espacios que están habitando ahora. Nadie decide no vivir en una toma. Todos llegan a la toma, de alguna u otra manera, con algún tipo de sueño. Uno de los procesos que entablamos en Nuevo Amanecer fue efectivamente encontrarle el nombre, porque tenía varios nombres negativos antes. Era la toma del botadero, la toma de los Errázuriz, la toma del basural. Claro. Y fue como, bueno, busquemos nombre. Hicimos un pozo de nombres, seleccionamos algunos y la comunidad votó y eligió un Nuevo Amanecer. Y no eligió un Nuevo Amanecer porque le sonaba bien, le sonaba bonito o porque han habido otras poblaciones Nuevo Amanecer, sino porque un Nuevo Amanecer les hacía como, bueno, sí, este es el lugar para empezar a ver un Nuevo Amanecer, para empezar el día nuevo, ¿no?
2: Claro, es algo de futuro en el fondo.
1: Para empezar a soñar el futuro, ¿no? Y no tratar de no conjugar el futuro a través del pasado, ¿no? De la experiencia anterior, sino que empezar a tratar de transicionar, llegar hasta un espacio que contemple la vivienda, pero no solamente la vivienda, sino que también conservar la comunidad.
0: Oye, Tomás, hagamos para ir cerrando un juego.
1: Dale.
0: Voy a sacar de acá, el Metrópolis. ¿No?
1: Claro.
0: No, mira, quiero tirarte algunos conceptos
1: ya.
0: Y tú tenés que tratar de decirme cómo lo simbolizarías.
1: Ok.
0: ¿Ya? No es fácil.
1: No
0: es fácil, pero...
1: No.
0: Primer concepto, el hogar.
1: Personas.
0: Personas bailando.
1: Ah, ok,
0: personas...
1: pensé que era una palabra.
0: No, está bien, me entendiste bien, pero estoy agregando palabras, ¿no?
1: Ok. No, para mí el hogar son personas, son amigos, son familia.
0: El barrio.
1: Una comunidad.
0: ¿Y cómo simbolizarías la comunidad?
1: ¿Así como símbolo gráfico?
0: Sí.
1: Una ronda.
0: La ciudad.
1: Un telar, un texto. Un tejido.
0: Chile.
1: Una isla. sí, una isla. Una isla en el Pacífico.
0: Los campamentos en la actualidad.
1: Qué difícil. Un fruto.
0: Y... el arte en la actualidad.
1: Una masa de plasticina.
0: Bonito. Oye, muchas gracias, Tomás, por esta conversa. Bueno, esa es una dinámica que teníamos, además, cuando trabajábamos acá, que muchas veces nos poníamos a pensar símbolos en los cuales pudiéramos representar lo que queríamos lograr desde Déficit Cero. Así que Aprovecho este espacio para agradecerte la generosidad en esta conversa, pero también la generosidad en todo lo que como Déficit Cero constantemente estamos sacando. Ahí hay algo de la huella y la mano de Tomás Ives, Tomás Ives, nunca he sabido bien cómo decirte, pero
1: Ives nomás, Ives.
0: Así sí. Que en esos colores, en esas figuras que la usamos constantemente, una línea gráfica que nos tiene muy muy orgullosos, así que nos representa además en esa idea. Y nada, muchas gracias por esta conversación, Tomás, así que lo pasamos muy bien conversando de lo humano y lo divino.
1: Excelente, gracias por la invitación.
0: Ya, bueno, nosotros nos vemos en el próximo capítulo de No es una casa, conversando respecto de la historia, respecto al habitar algún lugar con alguna personalidad, personaje, persona de nuestro quehacer nacional. Chao.
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18: De la mañana en punto este domingo 11 de octubre. Vecinos de un sector de Las Condes, aledaño a la zona cero, manifestaron su molestia tras la decisión de la alcaldesa de trasladar los escombros frente a un sector residencial a propósito de la emergencia tras el devastador aluvión. Vicente Quiñones con los detalles.
19: Hijo de tercera jornada de remoción de escombros y recuperación de casas y calles tras el aluvión en la comuna de Las Condes, son las labores que durante esta jornada estarán abocadas principalmente a reunir estos residuos para luego ser trasladados hasta el sector conocido como Playa Naquena en Nueva Bilbao con Vital Apoquindo. Es ahí, en ese lugar en específico, donde se ha generado una gran molestia por parte de los vecinos de ese sector, quienes reclaman en contra del municipio el hecho de que los residuos de la emergencia sean trasladados hasta dicho lugar. Grandes tacos por los camiones, mal olor y sobre todo el polvo. Es a eso a lo que, según señalan, se han estado enfrentando estos últimos días y que los mantiene realmente muy molestos. Estuvimos en el lugar en horas de la mañana y así lo manifestaron a los micrófonos de Radio ADN.
20: El polvo, vaya a ver el departamento que tengo, los autos. Yo salgo a las 5 de la mañana, no se puede, ya tengo que tomar micro allá porque no me dejan acá. Por el barro y la bulla y el polvo no se puede. Así que la alcaldesa está mal aquí. Pues. La gente nos estamos reuniendo, compadre, le vamos a hacer una protesta.
21: No sé cuál es el motivo de que lo tengan que ir a dejar aquí. A lo mejor no sé si no hay ni un lugar, no sé. Pero es que verdad que es molesto. Ya aquí hay un polvo de allá hasta allá. Es respirar puro polvo.
20: Imagínense el taco hasta acá, cortado una vía, Bilbao para allá, Bilbao para acá. ¿Dónde está? No sé, el pone para que el pato.
22: La alcaldesa le saca la mierda a otro y los viene a dejar la caca a nosotros. Esa es la injusticia de la vida. Polvo, el barro y la hediondez. Uno sale de aquí y la hediondez que hay.
19: Bien, desde el municipio, en tanto, han señalado que la decisión corresponde a una medida de emergencia de carácter temporal que se extenderá a más tardar hasta el próximo miércoles, excusándose por las molestias generadas. El lado B, entonces, de la emergencia con la molestia de los vecinos de sectores aledaños a la zona cero. Vicente Quiñones, ADN.
18: Premios nacionales criticaron el presupuesto destinado al Ministerio de Ciencias en medio de la discusión presupuestaria de fondos que serán considerados para la cartera en 2027. Francisco Gutiérrez.
23: Se acentúan los cuestionamientos hacia la gestión del presidente Kast en materia de ciencias ante la disminución de fondos para la cartera que considera el presupuesto 2027 que ya se discute en el Congreso Nacional. En concreto, los dineros son destinados para este ministerio que contempla becas para estudios fuera del país y también fondos para el desarrollo de tecnologías e innovaciones disminuyen un 7,4%, siendo una de las carteras con mayores recortes dentro del erario fiscal. El Premio Nacional de Ciencias Aplicadas y Tecnológicas y Académico de la Facultad de Ciencias Físicas y Matemáticas de la Universidad de Chile, Juan Asenjo, aseguró que menos recursos para la ciencia implica menores posibilidades de desarrollo para el país.
24: No hay ningún país que haya pasado al desarrollo invirtiendo lo que invierte Chile en ciencia, el 0,4% o menos. Corea del Sur era un país más pobre que Chile en los años 50 y ahora es un país desarrollado porque invirtieron en ciencia, invirtieron en educación. Entonces, Chile tiene miedo de pasar a ser un país desarrollado, por eso que no invierte más en ciencia, no quieren pasar a ser desarrollado.
23: Bien, vale destacar que desde el mundo académico hay múltiples cuestionamientos hacia lo que ha sido la gestión de la ministra de Ciencias, Ximena Lincolava, a propósito también de los recortes que sufrirá la cartera en materia de fondos que se destinan a becas y también fondos destinados a proyectos de desarrollo e innovación. Todo esto en cuanto a lo que es la discusión presupuestaria que entra en receso esta semana por la semana distrital y se espera que a la vuelta de este receso parlamentario las subcomisiones entreguen sus conclusiones tanto a los comités parlamentarios como a la comisión mixta encargada del presupuesto para después en las últimas dos semanas de octubre pasar a la votación en la Cámara de las partidas presupuestarias de cada cartera. Francisco Gutiérrez, ADN.
18: Y seguimos revisando también otras informaciones respecto a lo que ha ocurrido, de hecho, en el ámbito internacional. Tenemos los detalles de lo que ha sucedido respecto al Papa León XIV. ¿Qué es lo que se sabe? Que será operado tras detectar un nódulo en uno de sus pulmones. Se deberá someter a una intervención quirúrgica. Luego de que médicos detectaran este nódulo localizado en uno de sus pulmones durante una serie de controles de salud, el pontífice de 71 años dio a conocer su situación médica durante el rezo del Ángelus ante los fieles reunidos en la Plaza San Pedro en el Vaticano. Durante algunos controles médicos descubrieron un nódulo localizado en mi pulmón, explicó León XIV, según informó CNN. El líder de la Iglesia Católica precisó que la anomalía fue identificada en una etapa temprana y que, siguiendo las recomendaciones de los especialistas, decidió someterse a una operación para extirparla. Fue detectado en una etapa muy temprana y está bien delimitada.

0: limitado, los médicos consideran aconsejable intervenir, por lo que, siguiendo sus recomendaciones, he decidido someterme a una cirugía para extirparlo. De acuerdo con CNN, el pontífice indicó que la intervención se va a realizar durante los próximos días. Posteriormente, además, un portavoz del Vaticano aclaró que la operación está programada para comienzos de la próxima semana y que se contempla una hospitalización de aproximadamente 7 días para su recuperación. Un nódulo pulmonar que corresponde a una pequeña masa de tejido que se forma en el pulmón, aunque la mayoría de estas lesiones son benignas y su naturaleza debe ser evaluada por especialistas. Una información de carácter internacional, por supuesto, que va a ser parte de los repasos informativos en Noticias del Exterior con Francisco Bueno. 10:08 a.m, domingo 11 de octubre, noticias que pueden seguir revisando en ADN. Y además, recuerden que ustedes pueden seguir ya comunicados con nosotros en el WhatsApp más 569-85-21-23-60. Ya se nos viene el Festival Bamba con Sandra Ceballos.
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2: Menos de 2 semanas faltan para que el Festival Bamba finalmente llegue al Parque O'Higgins con 2 escenarios monumentales e intensas jornadas de música que celebrarán lo mejor de los sonidos de este lado del mundo. En ADN te damos la bienvenida a nuestro especial Bamba de la semana, dedicado hoy a Ile y Bomba Estéreo.
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Bomba Estéreo es una agrupación colombiana con más de 20 años de trayectoria y que el pasado mes de febrero llegó por primera vez al Festival Internacional de la Canción de Viña del Mar. Mientras que Ile ya estuvo en ese escenario, pero acompañando a sus hermanos residentes y visitantes como parte de Calle 13. Y aunque ya ha estado en Chile también en su faceta de solista, esta vez regresa, igual que Bomba Estéreo, para ser parte del Festival Bamba 2026.

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Las colaboraciones en la música latina ya son parte de la tradición popular y se han vuelto cada vez más frecuentes, incluso mezclando sonidos y generaciones. Vamos a escuchar ahora a Ile junto a su hermano René Pérez Joglar, residente, con Sexo, y a Bomba Estéreo con Juanes, Muérdeme.

0: Hacemos un alto en nuestro especial de esta semana dedicado a revisar parte de la discografía de artistas que serán parte del Festival Bamba 2026, pero regresamos pronto con más de Ile y Bomba Estéreo.
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2: Tenemos información del momento. Vicente Quiñones, contigo.
3: Sí, Radio ADN está en condiciones de confirmar el fallecimiento a sus 53 años de Juan Aliste Vega, exmiembro del movimiento Lautaro, que permanecía preso tras haber sido condenado a 42 años de cárcel por el asesinato del cabo Luis Moyano en el año 2007 en medio del robo a un banco. Una figura que volvió a estar en los medios hace unas semanas luego de que enviara una carta al presidente de la República, José Antonio Kast, con la finalidad de solicitar el indulto a su condena a raíz de un cáncer terminal que padecía. En la misma indicaba, abro comillas, sé que mis condenas son graves y que esta solicitud exige una decisión fundada y responsable. No pretendo desconocerlas ni restar importancia al sufrimiento de las víctimas y sus familias, agregando justamente que no era posible saber con certeza cuánto tiempo le quedaba y por eso rogaba que esa solicitud fuese examinada en su momento con urgencia. Una carta que fue enviada al mandatario luego de que la Corte Suprema confirmara el rechazo al recurso con el que su defensa quería modificar el cumplimiento de su condena y que sorprendentemente para algunos fue apoyada, de hecho, en su momento por líderes del Partido Republicano apelando a razones humanitarias. Es la noticia del momento. A sus 53 años ha fallecido en el Hospital Penitenciario de Santiago Juan Aliste Vega, ex integrante del movimiento Lautaro y responsable del crimen del cabo de carabineros Luis Moyano en el año 2007. Vicente Quiñones, ADN.
2: Ahí está la información. Recordemos que también el caso Aliste Vega se tomó toda la semana política a propósito de los cuestionamientos de esto que estaba en estudio, en evaluación por parte de La Moneda, de aplicar un indulto humanitario de Juan Aliste Vega y que había encontrado, de hecho, el respaldo en sectores más conservadores de la política oficialista de gobierno. Hablamos del Partido Republicano y también del Partido Nacional Libertario. Información que está ya en ADN.cl.
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7: Seguimos acompañándote para ponerle música a tu fin de semana mientras esperamos la llegada a Chile del Festival Bamba, que los días 24 y 25 de octubre se tomará el Parque O'Higgins y para el cual aún quedan algunas entradas disponibles a través de Ticketmaster. Continuamos con más de Bomba Estéreo y la portada.

Si bien Ile es un exponente de los sonidos urbanos y propios de Puerto Rico, en el último tiempo se ha adentrado también en el bolero, ampliando la gama de sonoridades que ya caracterizan su propuesta. Por su parte, Bomba Estéreo continúa con su fusión de cumbia, reggae, ska, pop y reggaetón, con la que ha logrado colaboraciones como la que escuchamos a continuación junto a Bad Bunny, Ojitos Lindos.

Somos ADN y te acompañamos este fin de semana con una revisión aparte del repertorio de artistas que estarán en el Festival Bamba 2026. Bomba Estéreo se presentará el domingo 25 de octubre en el Parque O'Higgins y el show de Ile lo podrás disfrutar el mismo día a partir de las 2 de la tarde. Somos ADN, continuamos con la previa de nuestro encuentro latino más importante de Chile, el Festival Bamba.

0: La próxima semana nos reencontraremos para cerrar este ciclo de previas al Festival Bamba 2026. Tú sigues en la compañía de la 91.7 y recuerda que la música está en nuestro ADN.
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3: Once de la mañana con un minuto. Seguimos ampliando la información del deceso a sus 53 años del ex lautarista Juan Aliste Vega, condenado por el crimen del cabo Luis Moyano. Francisco Gutiérrez.
4: Sí, una información confirmada por Gendarmería de Chile en un comunicado en donde se dio cuenta de que Juan Manuel Aliste Vega, ex integrante del movimiento Lautaro y condenado por el homicidio del cabo de carabineros Luis Moyano, falleció durante esta mañana mientras permanecía internado en el Hospital Penitenciario de Santiago, afectado por un cáncer en etapa terminal. Vale destacar que el hombre de 53 años murió en el recinto hospitalario de Gendarmería, lugar donde recibía atención médica debido al avanzado estado de su enfermedad. También su fallecimiento se produjo apenas 6 días después de que ingresara al Ministerio de Justicia una solicitud de indulto humanitario que estaba dirigida directamente al presidente José Antonio Kast, con la que Aliste Vega buscaba cumplir el tiempo que le quedaba de vida en su domicilio acompañado de su familia. Sin embargo, la petición no alcanzó a ser resuelta antes de su muerte. Va aparte de lo que envuelve el fallecimiento del hombre de 53 años, Juan Manuel Aliste Vega, confirmada la información por Gendarmería de que el ex integrante del movimiento Lautaro y condenado por el homicidio del cabo de carabineros Luis Moyano falleció este domingo afectado por un cáncer en etapa terminal. Francisco Gutiérrez, ADN.
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3: Vamos hasta la región de Valparaíso. El hospital Carlos Van Buren actualiza el estado de los pacientes heridos tras el fatal accidente ocurrido en Valparaíso este sábado. Gonzalo Pérez.
5: ¿Cómo están? Buen día. Claro, para dar un reporte del día posterior de los heridos que se mantenían en condición grave en el hospital Carlos Van Buren con respecto al accidente fatal de tránsito ocurrido durante horas de la noche en Valparaíso. Según se ha entregado el último balance del hospital porteño, se mantienen todavía algunas personas con heridas de carácter grave ya, eso sí, sin riesgo vital, y algunos de ellos fueron trasladados hasta la Mutual en Santiago, debido a que se trata este accidente de un accidente de laboral. Es por eso que vamos de inmediato a escuchar el reporte del subdirector médico del hospital Carlos Van Buren, el doctor Simón Rojas, que entrega el detalle de cómo se encuentran los pacientes actualmente.
6: 4 pacientes, 2 de ellos que estaban graves, fueron derivados a la Mutual en Santiago por su motoridad, o que esto es un accidente en ocasión del trabajo. Y de los 3 pacientes que se mantienen hoy día en el hospital Carlos Van Buren, tenemos dos pacientes en condición grave, uno de ellos con contusiones pulmonares bilaterales, con fracturas costales múltiples, que está estable dentro de su gravedad, también en condiciones de ser derivado a las clínicas en Santiago. El otro paciente, que fue un paciente que fue operado durante la noche en nuestros pabellones centrales y de urgencia, que tuvo una fractura de pierna y pie, Ese paciente también está en condiciones estables de su gravedad de sus fracturas y en condiciones también de ser derivado a su mutualidad.
5: Hay que señalar que en cerca de las 11 de la mañana, mediodía quizá, se va a llevar adelante la formalización del único detenido por este accidente, que se trata del conductor de este vehículo, que va a ser puesto a disposición de la justicia por los delitos de cuasi delito, de homicidio y de lesiones graves. Vamos a estar atentos, por supuesto, para estar actualizando esta información. En la región de Valparaíso, Gonzalo Pérez, ADN.
3: Vamos a las calles de la capital. Hay información policial, más detalles acerca de este hombre que murió en la comuna de Recoleta tras ser apuñalado, Vicente Quiñones.
7: Sí, sigue en pleno desarrollo la investigación por parte de la Policía de Investigaciones tras el asesinato de un hombre de 34 años que ocurrió en las últimas horas en la comuna de Recoleta. Hechos que tuvieron lugar en calle Las Torres con Colombia, donde dos hombres se trenzan en una riña y la víctima resulta apuñalada en la zona del tórax, falleciendo en el lugar. Hay un detenido, un hombre de 40 años, quien se entrega voluntariamente horas después, señalando que habría apuñalado a este hombre en defensa propia y con el propio cuchillo, de hecho, con el que el fallecido lo habría intimidado para intentar robarle minutos antes. El comisario Sergio Mendoza, de la Brigada de Homicidios Centro Norte de la PDI, dio cuenta de estos hechos.
8: Por cuanto existía el cadáver de una persona de sexo masculino, de 34 años de edad, tendido en la vía pública, se observó una lesión cortopunzante. Una segunda persona, de nacionalidad chilena, de 40 años de edad, manifestó ser el autor de la lesión, que en la intersección de las calles mencionadas habría mantenido esta pelea con la víctima, y como lo mencioné, es parte de la investigación qué fue realmente la motivación que tuvo para poder realizar la herida en contra de la víctima.
7: Bien, pericias que siguen en curso.

0: cesar la herida en contra de la víctima.
1: Bien, pericias que siguen en curso entonces en ese punto de la capital, abocadas ahora al empadronamiento de testigos y el levantamiento de cámaras de seguridad para determinar finalmente si la historia que cuenta este hombre de 40 años es efectiva y habría atacado a la persona que falleció bajo el concepto de defensa propia. Vicente Quiñones, ADN.
2: Senapred reiteró el llamado a la población a prestar atención a las alertas de las autoridades en el sector precordillerano ante los riesgos de derrumbes durante el próximo sistema frontal. Isidora Enríquez.
3: Sí, porque esta semana se esperan precipitaciones y vientos para Atacama, probables tormentas eléctricas entre Atacama y Biobío, además de precipitaciones en Coquimbo y Maule, siendo las regiones metropolitana y O'Higgins en donde caerán mayores milímetros de agua lluvia. Por lo mismo es que la directora del Servicio Nacional de Prevención y Respuesta ante Desastres, Alicia Cebrián, llamó a prestar atención a las alertas de las autoridades y a las señales climáticas para aquellos sectores cercanos a la precordillera.
4: Sernagio Mina ha elaborado una minuta técnica para poder evaluar las probabilidades de ocurrencia de aluviones o derrumbes y caídas de roca, en que en general para todo este tramo están entre niveles bajos a moderados, moderados principalmente en cordilleras. Por lo tanto, frente a este pronóstico le pedimos a la población que pueda estar atento a señales que pudieran indicar una posible consecuencia de algún deslizamiento o remoción en masa, sobre todo en los sectores cercanos a precordillera.
3: ¿Cuáles son estas señales? Lluvias fuertes y sostenidas, el aumento en la turbidez de cauces y los vientos fuertes en estas zonas precordilleranas.
2: Tenemos también más información respecto al teleférico bicentenario en la comuna de Huechuraba, que abrió este nuevo flanco de discusión por la integración tarifaria con el sistema público Red. El actual alcalde, Maximiliano Luxich, y su antecesor, Carlos Cuadrado, cruzaron críticas por las condiciones de pago estipuladas inicialmente. Paloma Cárdenas con los detalles.
5: 13 minutos desde Ciudad Empresarial a zonas más céntricas de la capital es la promesa del nuevo teleférico bicentenario. Mientras el gobierno confirmó que mantiene conversaciones con la concesionaria para evaluar su eventual integración tarifaria a Red Movilidad, luego de los cuestionamientos desde la municipalidad de Huechuraba, esta jornada el alcalde Maximiliano Luxich detalló la necesidad de determinar si este proyecto sería un medio turístico o bien urbano, apuntando directamente al exedil y actual diputado Carlos Cuadrado, quien respondió por su parte que desde sus inicios la condición para la construcción del proyecto era que tuviera una tarifa integrada a la red pública.
6: El mismo diputado Carlos Cuadrado, exalcalde Cuadrado, me comentó que yo estaba levantando una polémica artificial cuando él había asumido que esto se integraba a la tarifa pública, y en el contrato nunca estaba. Siempre se habló de un teleférico urbano, y si no, va a ser un teleférico turístico.
7: Nosotros planteamos que una condición sine qua non para nosotros apoyar eso era que la tarifa estuviese integrada al servicio de transporte público. Esas fueron las condiciones y eso fue lo que planteé durante 12 años. Si hubo una descoordinación, eso es resorte de este gobierno.
5: En paralelo, el alcalde destacó la importancia de contar con un sistema de transporte más limpio y seguro. Además, apuró el fin de esta discusión cuando se espera que el servicio comience a operar en enero de 2027. Paloma Cárdenas, ADN.
2: 11 de la mañana con 9 minutos. 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La temperatura a esta hora en la ciudad de Puerto Montt, 16 grados. En Santiago tenemos cielo cubierto, 18,5 marcan los termómetros y 57% la humedad del ambiente en la capital. 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
2: Doce este mediodía con un minuto. Vamos a revisar información de la política. Buscan llevar a la Comisión de Ética al diputado Javier Olivares del Partido de la Gente por los dichos contra la expresidenta Michelle Bachelet y la excandidata presidencial Evelyn Matthei. Nos informa Francisco Gutiérrez.
3: Y desde la oposición concretaron la presentación de un requerimiento en contra del diputado del Partido de la Gente, Javier Olivares, en la Comisión de Ética de la Cámara de Diputados, para que sea dicha instancia la que conozca e investigue las declaraciones públicas del parlamentario referidas a la expresidenta Michelle Bachelet, a la excandidata presidencial Evelyn Matthei y posteriormente a la ministra de la Mujer, Judith Marín. Recordemos que el pasado 7 de octubre, al comentar la posibilidad de que Michelle Bachelet volviera a competir por la presidencia, el diputado Olivares sugirió que la expresidenta se fuera a su casa, disfrutara a sus nietos y se mantuviera alejada del debate político, añadiendo que podría seguir el ejemplo de la exalcaldesa Evelyn Matthei y dedicarse a cocinar cazuelas, una situación que te provocó respuesta también de la ministra de la Mujer, Judith Marín, ante lo cual el diputado Olivares afirmó que no debía disculpas y cuestionó a la titular de la cartera de la Mujer y al ministerio que encabeza apoyando su cierre por acusar un gasto excesivo de recursos. Es frente a esta situación que el diputado del PPD, Carlos Cuadrado, solicitó en este requerimiento presentado a la Comisión de Ética que se determine si estas actuaciones infringen los deberes éticos que impone el reglamento de la Cámara de Diputados.
4: Yo creo que la virulencia de los adjetivos debe dar paso al peso de los argumentos. Y cuando hay autoridades públicas, políticos, diputados, senadores, ministros, que transgreden esa premisa esencial que da densidad a la política, hay que denunciarlo en los espacios que la propia política se ha dado, y en ese sentido el lugar correcto para hacer esta denuncia es en la Comisión de Ética de la Cámara, y eso es lo que hemos hecho.
3: Vale destacar que de acogerse este requerimiento a la Comisión de Ética, el diputado del Partido de la Gente, Javier Olivares, podría ser sancionado
5: superior al 15%. Y de hasta el 25% de la dieta líquida mensual que recibe como parlamentario. Francisco Gutiérrez, ADN.
2: Se han entregado más detalles sobre las medidas de emergencia para los próximos días ante la situación ocurrida, este devastador aluvión en la comuna de Las Condes. Vicente Quiñones.
6: En pleno desarrollo las labores justamente de remoción todavía de escombros en este punto de la comuna de Las Condes. Se espera que dentro de los próximos minutos ya se entregue un nuevo balance por parte de las autoridades. Para eso es en un rato más, nada más está convocado un nuevo punto de prensa por parte de la delegación presidencial metropolitana, así como también la alcaldesa justamente de la comuna, Catalina San Martín. Se ha dicho de momento de todas formas la existencia de 2.015 viviendas que presentan algún daño de afectación, 55 de estas con daños mayores y condición directamente de inhabitabilidad, bien digo, y 1960 con daños menores. Parte de los datos que se han entregado, hablamos de 637 procedimientos, de los cuales casi 500 ya han estado asociados directamente al aluvión, apoyando además al rescate de 1.200 personas. Estamos ahora justamente en el Claro Arena, porque en este punto se ha dispuesto también un punto de vacunación, donde han ido llegando por lo menos un centenar de personas que han ido llegando justamente a vacunarse en contra de distintas enfermedades asociadas también al aluvión y propiamente tal con el tema de las aguas servidas. Vamos a ver si podemos conversar muy cortito en horas de esta mañana con algunas personas. Hola, estamos en vivo para Radio ADN. No sé si me puedes contar justamente si te vienes a vacunar en estos momentos.
7: Hola.
6: ¿Cuál es tu nombre?
7: Cherín Catán.
6: Cuéntame, ¿te vienes a vacunar ahora con tus amigos y bastantes personas justamente acá?
7: Sí, estoy con mis amigos acá de la universidad. Uh-huh. Nosotros estábamos paliando estos días. Uh-huh. Y eso, en verdad, nos vinimos a vacunar porque dijeron que teníamos que inmunizarnos por haber estado en contacto con como aguas servidas y etcétera.
6: Claro, ustedes estuvieron trabajando como voluntarios durante estos días.
7: Sí.
6: Bastante complicada la situación abajo, no sé si tú lograste quizás ver algo durante estos días.
7: Sí, o sea, es que en verdad está la cagada, como que yo vivo acá en realidad, entonces por eso como que estoy acá ahora, pero sí, o sea, está todo cortado.
6: Muchísimas gracias. Bien, ahí escuchábamos entonces parte del relato de algunas personas que han ido llegando hasta el Claro Arena para proceder a la buconación, algo que ha sido dispuesto por parte del municipio y otros equipos de salud para aquellas personas que no solamente resultaron afectadas, sino también aquellos voluntarios que han ido llegando durante estos días a ayudar acá en la emergencia. Dentro de los próximos minutos, entonces, un nuevo punto de prensa con otro balance por parte de las autoridades respecto de las afectaciones acá en la comuna de Las Condes. Vicente Quiñones, ADN.
2: 12 de este mediodía con 5 minutos. 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La temperatura en Iquique, 23 grados. En Santiago tenemos cielo nublado, 20 marcan los termómetros y 52% la humedad del ambiente en la capital. 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
8: ¿Cómo están, queridos amigos? Bienvenidos a un nuevo capítulo de fin de semana largo de ADN Mascotas. Hoy estamos tan contentos de acompañarlos en vivo y en directo. Para todos los que estén grabados estos programas los fines de semana, nosotros estamos en vivo y en directo llegando a todo el país con este, el único programa de la radiodifusión chilena dedicado a la tenencia responsable, bienestar animal y fomento de la adopción. Oye, una semana terrible, terrible, terrible, terrible. Yo estuve en Colchagua, pero aquí en Santiago, con estos aluviones, donde no tan solo se afectó a las casas, bueno, las cosas materiales, sino también vimos afectaciones de animales, que eran mascotas, y también animales de carabineros, perritos de carabineros, que también colaboraron con la búsqueda finalmente de personas que quizás afortunadamente no les pasó nada más allá de lo material, solo el susto de esta situación que ocurrió ahí en Las Condes. Bueno, de esta forma comenzamos y saludamos a todos nuestros amigos de ADN Mascotas.
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8: Ya, oye, día primavera, voy a buscar la temperatura porque yo venía caminando y me dio calor, pero en la mañana como que hacía frío. Bueno, vamos ahí a clarificar porque queremos que llegue la primavera, maldita primavera, no, mejor primavera que llegue. Bueno, vamos a conversar, ya tenemos aquí en el estudio y la vamos a saludar a nuestra querida, a mi amiga, activista, Eliana Albacetti, ¿cómo estás?
9: Muy bien, muchísimas gracias por la invitación, la verdad que siempre muy contenta de estar acá.
8: Qué bien, mira, la invitamos principalmente porque yo hace algunos días participé de un evento de lanzamiento respecto de un proyecto de ley que quiere hacer presente la ELI junto a un equipo de personas sobre los pulpos. Y esto a raíz de que el pasado 8 de octubre fue el Día Internacional del Pulpo, ¿ya?
9: Yes.
8: Este invertebrado marino que destaca, y lo hemos visto en las diferentes series y cosas que publican en redes sociales y también en Netflix, que tiene una gran inteligencia,
9: ¿ya? Así es.
8: Uno subestima a los animales, pero después que se investiga, uno sabe ahí muy bien. Gran inteligencia y también crear conciencia de la importancia de los pulpos en nuestro país, pero a raíz de un proyecto de ley que busca prohibir las granjas de pulpos.
9: Así es.
8: Eli, cuéntanos.
9: Yo creo que es un tema bastante desconocido, ¿no?, para la población, pero bueno, hay investigaciones en nuestro

0: país para poder instalar granjas de pulpos. Cuando nosotros hablamos de granjas de pulpos, es muy similar a lo que serían las salmoneras.
1: Ya.
0: Pero tienen un tema medioambiental mucho más potente. O sea, son 10 veces más contaminantes.
1: Ya.
0: Los pulpos son animales solitarios, son carnívoros, son animales que sufren muchísimo debido también a su inteligencia. Tenemos que tener en cuenta que los pulpos tienen 5 cerebros. Sí, tienen 3 corazones. Y son animales extremadamente, como vuelvo a repetir, inteligentes, ¿no? Entonces, el tema de encerrarlos en granjas es algo terrible. Ya se prohibieron estas granjas de pulpos en Washington, California, y se tiró abajo el tema de instalar una granja de pulpos en Las Palmas, en España. Ahora quieren traer las granjas de pulpos acá en Chile, y para eso, junto a Fundación BEG y de la mano de la parlamentaria Marisela Santibáñez, se presentó un proyecto de ley que es el 17.913-12, que se ingresó el 10 de octubre para poder prohibir la cría intensiva de octópodos en nuestro país.
1: Ay, mira, esto es muy adelantado, digamos, a lo que... porque esto no está instalado en Chile.
0: No. La idea es poder hacer todo un trabajo para que no se puedan instalar. Que siento que de alguna manera es un poco más fácil el tema de evitar la instalación que luchar contra algo que ya está instalado, digamos, ¿no?
1: Ya. Y esta granja de pulpo, bueno, sabemos que tú eres vegana, has hecho una tremenda labor durante los últimos años respecto de dejar, digamos, con la intención de que las personas transiten hacia los vegetales y de cierta forma restringir el tema del consumo de carne.
0: Así es, algún día te voy a llevar a ti.
1: No, si yo todas las veces que lo digo, yo todas las veces que voy a comer, me dicen, oye, yo tengo una amiga, muy amiga, que ustedes conocen, Liliana Albacete, que siempre me invita a hacer el veganismo, transitando
0: el veganismo. Con Diego también.
1: Con Diego también. Oye, pero a ver, para entender un poco, porque, a ver, los pulpos son parte de... distintas recetas peruanas, sobre todo acá en Chile, se cocinan, se comen. El pulpo es un octópodo.
0: Sí,
1: que está en nuestras costas.
0: Sí.
1: Está en nuestras costas.
0: Así es, sí.
1: Ya, le camina libremente. ¿De qué se alimentan los pulpos? Digo, de verdad, desde la ignorancia.
0: De pequeños crustáceos, ¿ya? Pequeños peces, son cazadores.
1: Ya.
0: Y se alimenta de esos, pero son animales solitarios.
1: Yeah.
0: O sea, tienen este tema de caza súper potente y sí tienen peleas por territorios también. O sea, son animales que cuando no se los puede poner en conjunto, no tienen una buena convivencia con otros de su especie. Por eso también las granjas de pulpos son tan complicadas porque empiezan a tener actitudes caníbales.
1: O sea, afecta su bienestar porque se está juntando, se está obligando a juntar especies cuando no tienen esa naturaleza.
0: Exactamente. Y de hecho, en estudios, el 30% de la cría de octópodos terminan muriendo por un tema de canibalismo. Entonces, es un tema bastante complicado, digamos.
1: ¿Y de dónde viene esta idea de crear esta...? Porque, bueno, los salmones se instalaron, las granjas se armaron, que ya sabemos todo el daño que hacen al ecosistema. Bueno, lo hemos visto ahora mismo con esta crisis de lo que pasó, que cuando se junta mucho en un sector, cuando se pobla demasiado, evidentemente el ecosistema se desequilibra. Y ocurre lo que ocurre en las salmoneras en el sur, donde están estas mallas, donde existe esta contaminación, que cuando se rompen las mallas accidentalmente o negligentemente, o sea, contaminan todo su... y dejan, bueno, naturalmente los salmones también hacen sus caquitas y contaminan el fondo marino. O sea, cuando hay esta situación como artificial, efectivamente se colapsa el sistema.
0: Bueno, imagínate lo que sería una granja de pulpo con la inteligencia que tienen los pulpos para poder realizar actos de escapistas, ¿no? Todo lo que podría llegar a considerarse. Por otro lado, para poder producir un kilo de pulpo se necesitan 5 kilos de otras especies. Entonces se utiliza este sistema como aspiradora en el fondo del mar, que se procesa y eso sería el alimento de los pulpos. Entonces es barrer con todo el ecosistema alrededor que están ahí obviamente habitando el espacio donde se instalarían estas granjas.
1: Oye, ¿esto responde a qué? ¿Hay un consumo mayor de pulpos en nuestro país o esto es para exportación?
0: Esto es para exportación.
1: Ah, para
0: estas granjas se quisieron instalar en Japón, fueron prohibidas. se quisieron instalar en Estados Unidos, en Washington, como te conté, y en California también, y también fueron prohibidas, obviamente, por activistas medioambientales. Se quieren instalar en México y también ya hay un proyecto de ley en México. Se está presentando también un proyecto de ley en Ecuador. En Perú, si Dios quiere, en estos días también se va a presentar, porque van migrando, como se van prohibiendo en Europa, que creo que esto responde a muchas cosas. No sé si me quiero meter en este tema, pero es como que lo que se prohíbe en Europa, en Estados Unidos, como que va bajando, ¿viste? A Centroamérica, Sudamérica, y lamentablemente quizás termina en África, digamos, ¿no? Pero obviamente por todo el daño medioambiental que esto conlleva, ¿no? Más allá de la sintiencia, ¿no? Que comprenderás, una persona como animalista como yo, obviamente me interesan muchísimo los pulpos, pero más allá de la sintiencia de los pulpos, que es extraordinaria, y creo que hay que meditar, ¿no? Y está bueno que se hayan dado ciertos documentales como Mi Maestro el Pulpo, Criaturas Maravillosas, que quizás nos hacen pensar mucho más en estos animales tan desconocidos. Más allá de eso, es un daño para el ser humano gigante.
1: Ah, mira.
0: Exacto.
1: Oye, y este, o sea, nosotros se instalarían acá en Chile, ¿y en qué parte?
0: En la zona de Antofagasta.
1: En la zona norte.
0: Eso según estudios, sí.
1: ¿Y por qué? Porque son de... nosotros tenemos la corriente de Humboldt, que es helada. Ajá. Ahora tenemos una crisis, porque tenemos la corriente del Niño, que tiene de cierta forma, pero yo creo, no soy especialista, pero imagino que por la depredación de los pescados y mariscos que tienen para el consumo humano, los pobres lobos marinos no tienen que comer, porque no tienen que comer, están, pero eso es una situación de la naturaleza, de ecosistema, porque tenemos la corriente del Niño, los peces de aguas frías o más o menos frías se fueron porque está más cálida y los lobos marinos tienen que comer, sumado a toda la depredación que hemos visto en Valparaíso, que no hay ni un pescado, en San Antonio tampoco, en fin. Y ahí en Valparaíso, o sea, y ahí entonces en Antofagasta se instalaría esta granja.
0: O
1: ahí
0: se cree, o sea, no es 100% seguro, ya. Pero según estudios sería como la zona donde las quieren instalar.
1: Oye, ya, y entonces por eso se presenta este proyecto de ley, así digamos, es. Para prohibir, como que ya, oye, antes de que lleguen, nosotros queremos prohibir este
0: proyecto. Exactamente,
1: tipo de
0: este proyecto de ley está en la Comisión de Medio Ambiente, esperando, ¿no? Por supuesto, como otros tantos proyectos de ley, César, que vos sabes perfectamente.
1: Sí. Cuesta tanto.
0: Cuesta tanto, es como remar en dulce de leche vegano, siempre digo, pero cuesta muchísimo, está esperando ahí, esperamos que los parlamentarios también tomen la posta, ¿no? Y se den cuenta de la importancia de prevenir ciertos desastres ecológicos en nuestro país, ¿no? Que me parece súper importante. Nosotros siempre como seres humanos tenemos esta conciencia como de parche, ¿no? No sé si te pasa, como que pasa algo, un parche, después, sí, pasa otra cosa, pero si tenemos la posibilidad y vemos que en otros países ya se prohibieron, porque hay estudios enormes, ¿no?, que te dicen claramente todo el desastre ecológico que esto conlleva, está bueno también, teniendo esta preexistencia en otros países, que seamos inteligentes como chilenos y evitemos esto antes de que suceda, ¿no?
1: Yeah. Oye, y este, bueno, es bien adelantado para la gente que nos está escuchando, porque normalmente, como tú decías, se hace posterior, y además que no sabemos tanto de los pulpos, o sea, no sabemos tanto del mar, o sea, del ecosistema, como no tenemos tanto acceso al mar y es tan grande, uno piensa que no tiene tanta incidencia en nuestro diario vivir, pero efectivamente impacta todo lo que pasa en el mar. Ya hemos visto el tema, o sea, los maremotos, en fin, todo lo que ocurre del mar hacia la tierra. Tenemos más conciencia o tener un poquito más de conciencia con lo que pasa alrededor, con los pajaritos, en fin, pero creo que no hay tanta información respecto de lo que pasa en el mar, o dejamos de vista gorda porque no tenemos tanta información.
0: Claro, también hay que enseñarle quizás a la gente, yo estoy viendo muchos documentales que a mí me hicieron explotar la cabeza, ¿no? Pero el 78% del oxígeno que nosotros consumimos se genera en el fondo del mar. O sea, nosotros siempre hablamos del Amazonas, que hay que cuidar el Amazonas, que está perfecto, hay que cuidarlo también.
1: Claro que sí.
0: Pero tenemos que recordar que el 78% del oxígeno que se genera para nosotros, para todos los que vivimos acá, ¿no? Seres humanos, animales terrestres, todo.
1: Todos los que respiramos.
0: Exacto, todos los que respiramos, digamos, que tenemos pulmones, se desarrolla en el fondo marino, ¿no? En todo este bosque de algas. Entonces, obviamente, la importancia también de cuidar todo esto. Por eso tanta importancia también de cuidar a las ballenas, a los grandes habitantes de este mar precioso, ¿no?
1: Oye, bueno, en la semana tú hiciste una campaña muy hermosa.
0: Gracias.
1: Que mira, la voy a mostrar porque estamos en streaming en vivo. Mira, sé la esperanza que los pulpos necesitan esta velita, porque justamente se coincidió de que el día 8,
0: sí,
1: esta semana, el Día Mundial del Pulpo, que busca crear conciencia respecto de de estos pequeños animales que están en el océano, y ahí está. Mira, les va a mostrar la velita, que había que encenderla. Yo por razones de mucho no estuve en Santiago, tuve que ir y volver, no la encendí, pero la quise traer, porque de verdad hay tantos seres vivos que no tienen ni una
0: pizca de
1: interés en el ser humano. Y hay un grupo de personas que, y además que se despreció tanto la naturaleza en las últimas elecciones, tanto que se despreció la naturaleza, los animales, que no, que están ahí, que da lo mismo, que la cosa, que ahora con estas situaciones que pasan con la naturaleza, uno se da cuenta que efectivamente hay que estar preocupado de todo ese ecosistema. No es llegar a instalarse, oye, vamos, instalémonos ahí mismo, porque la naturaleza después siempre nos dice, oye, este es el espacio que hay que cuidar, este es el espacio que estuvo antes, y ustedes vinieron a intervenir un espacio.
0: 100%. Bueno, yo soy una gran convencida que en todas las elecciones, todo como que el tema medioambiental es un tema como casi secundario. No sé si lo sientes así,
1: ¿no? O sea,
0: ¿no?
1: Trinchera como que vienen a joder los que vienen,
0: sí,
1: a molestar con los animales.
0: Exactamente.
1: O las mismas personas que rescatan animales, o te vienen a joder por los animales.
0: Exacto. Pero luego te das cuenta, cuando pasan estos desastres, que esperemos que no vuelva a pasar, ¿no? Con todo el cariño y todo el amor y un abrazo muy afectuoso a toda la gente que se vio implicada en todo esto, ¿no?, que pasó esta semana, ahí te das cuenta que en realidad es el punto principal. Porque si nosotros no cuidamos la naturaleza, si nosotros, obviamente la naturaleza sigue su curso, y ahí te das cuenta de si no tienes tu vida, no tienes un espacio donde vivir, o sea, se complica todo y te das cuenta de la importancia real que esto tiene. Que todo el resto de las cosas son secundarias si tú no tienes un espacio lógico, claro, donde vivir.
1: Todo lo razón.
0: O no. Pero bueno, sí, ojalá que algún día el ser humano entienda la importancia de este planeta, que es el único lugar donde tenemos para vivir y que lo cuidemos realmente, porque sin un espacio donde pernoctar no existe nada.
1: Toda la razón. Oye, ¿cómo podemos saber más de este proyecto? ¿Cómo puede la gente puede apoyarlo? ¿Puede tratar de empujarlo para que resulte?
0: Bueno, obviamente seguir las redes de Fundación VEG. @vegetarianosoy, que lo pueden seguir en Instagram. Ahí vamos subiendo un montón de información sobre el avance de este proyecto de ley y todo lo que se va haciendo en favor de los pulpos. De hecho, recordemos que hace 3 meses atrás se prohibió en España una planta de una cría intensiva de pulpos. Ya estaba casi lista como para ser inaugurada, y gracias a la gente se tiró abajo este proyecto por todo el desastre medioambiental que esto significaba. Así que le pido a la gente que se interiorice, que sepamos mucho más y que defendamos en Chile nuestros mares como corresponde.
1: Mire qué bien, muchas gracias, Eli, por estar esta tarde con nosotros. También las redes sociales de Eli Albacete y también Santuario Empatía, que está un trabajo tan lindo que haces tú. Gracias por venir a nuestro programa.
0: No, gracias a ti, por favor. Un besito grande y gracias por ser la esperanza de los pulpos, César. De verdad lo valoro mucho.
1: No, le damos espacio aquí en nuestro programa a varios temas que la agenda no los toma, y aquí los conversamos. 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Amigos míos, vamos a tomar un poquito de agua y volvemos en vivo aquí por ADN Mascotas.
2: Hacemos una pausa en la caminata,
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1: Ya estamos de vuelta, queridos amigos, aquí en vivo, en directo, en nuestra ADN, nuestro ADN Mascotas, a través de todas las señales de Arica a Punta Arenas, incluido Rapa Nui, que nos escuchan todas las mañanas de los domingos. Fin de semana largo, muchos están disfrutando, otros se fueron fuera de Santiago, después de, este es como el primer fin de semana después del 18. Miren qué bueno. Vamos a seguir conversando de temas tan importantes y sobre nuestras mascotas, y en esta oportunidad tenemos por primera vez en nuestro estudio, usted lo pueden ver en streaming ahí en ADN.cl, al comisario Francisco Valdenegro, comisario de la Videsma, que es la Brigada Investigadora de Delitos contra la Salud Pública y Medio Ambiente. ¿Cómo está, comisario?
11: Hola, bien, gracias. ¿Y tú cómo estás?
1: Bien, bien. Aquí bueno. En un honor. Bueno, habíamos tenido todas las otras, habíamos tenido bien, varias veces a Carabineros, nos faltaba la PDI. La PDI, específicamente el trabajo que hacen ustedes. Y viene también acompañado de también una amiga de la casa, la abogada Catalina Cuadra, abogada animalista, Cata Vegan. ¿Cómo estás?
12: Bien, César, un gusto estar acá, como siempre, en el único programa que da este espacio para los animales.
1: Sí, ¿no? Y para la tenencia responsable, aprender. Y queríamos conversar también con el comisario para un poco orientar respecto de las denuncias. Nuestra idea siempre es poder fomentar que las personas hagan buenas denuncias en el caso de maltrato animal, porque no nos podemos quedar en la funa, que la foto, que yo lo vi, que lo publiqué, que ahí, que allá, sino que tenemos que llegar, aunque no nos guste de repente los resultados de la justicia, porque la justicia de repente mira a los animales de una forma distinta. Pero bueno, estamos con el comisario, usted ha estado participando, quienes lo ven o quienes lo pueden ver en streaming, usted participa activamente en casi todas las acciones que hay en contra de los animales. Uh-huh. ¿Cómo opera la Bridesma? ¿Qué es la Bridesma? ¿Cuándo nace? Un poco para entender cómo llega esta intención de la PDI a ver estos delitos contra el maltrato animal.
11: Bueno, gracias por el espacio, primero que todo, César. Claro, efectivamente. Yo soy de dotación de la brigada, la Bridesma Metropolitana, que es la brigada a cargo de la investigación de delitos contra la salud pública y medio ambiente. Y dentro de todos los delitos que nosotros vemos, porque está el delito de maltrato animal, nosotros vemos aproximadamente, o sea, nos tenemos que hacer cargo de aproximadamente más de 30 delitos distintos que están relacionados con el medio ambiente. En esta brigada nosotros somos, además de policías, hay varios que son profesionales, que cuentan con títulos profesionales, hay ingenieros forestales, ingenieros medioambientales, y en este caso, y médicos veterinarios, que en este caso soy yo, y pertenezco a este como grupo, a esta agrupación, que normalmente nos hacemos cargo de lo que es todo el maltrato animal y en general. Como tú decías, he salido, claro, en distintos medios, porque claro, me ha tocado ver en terreno lo que es este tipo de delito, y hemos tenido que ver distintos tipos de casos. Somos como 9 videmas más o menos a nivel nacional. Cada uno ve esto por casuística, obviamente, que sean distintos delitos, pero el maltrato animal está en todas partes. O sea, eso sí que es definitivo. El maltrato animal está de Arica a Punta Arenas. Y dentro de eso, nosotros lo que hacemos, claro, a través de distintas denuncias que hace la gente, tanto en, lo pueden hacer por internet, por ejemplo, fiscalía en línea, comisaría virtual, por ejemplo, lo pueden hacer de forma anónima también, a un teléfono que existe, y también de forma presencial. Siempre llamamos a las personas a principalmente hacer la denuncia de forma presencial, en el sentido de que se puedan aportar mayor antecedente. ¿Qué quiere decir esto? Por ejemplo, aportar un video, una fotografía, testigo, en donde se denuncie el hecho en sí. Porque es muy fácil confundir lo que es el maltrato con lo que es infracción a la ley de tenencia. Entonces nosotros siempre tratamos de pedir a la gente que lleve la mayor cantidad de antecedentes para nosotros ayudar y orientar a las personas también. Si es que estamos frente a un delito de maltrato animal o estamos frente a una infracción a la ley de tenencia.
1: Y cuando usted dice que vayan, digamos, físicamente, uh-huh. ¿Es a la oficina de la PDI alguna...?
11: Claro, o sea, puede ser tanto a fiscalía, presencialmente, a la oficina de fiscalía, como a carabinero o como a PDI. Tú puedes acudir a cualquiera de las tres instancias. ¿Ya? Puedes ir presencial PDI, a cualquier PDI. No tiene que ser a la BIDESMA, No tiene que ser necesariamente al lugar ahí, a la dependencia de nosotros. Puedes hacer la denuncia en cualquier PDI o cualquier cuartel de carabinero o en cualquier oficina de fiscalía.
1: Ya el asterisco 4242, sería bueno compartir, Cata, la diferencia entre tenencia irresponsable y maltrato animal, porque la gente dice, oye, quiero denunciar que un vecino saca siempre, abre la puerta en la mañana, deja salir al perro y después la noche vuelve, o deja caca en la calle. Eso no es maltrato animal.
12: Obviamente, eso no es el delito de maltrato, y es súper importante que la gente aprenda a distinguir para no colapsar las policías, porque las policías efectivamente están para investigar delitos, y hoy en día existen muchos casos graves de maltrato animal que requieren obviamente la intervención, y la gente como confunde temas de tenencia responsable con el delito de maltrato, muchas veces genera un atochamiento o más demora en los procedimientos que requieren prioridad, pero porque denuncian efectivamente, tienden a confundirse. La ley de tenencia responsable se fiscaliza y es de jurisdicción de los juzgados de policía local, claro, no del Ministerio Público, exacto. Entonces ahí tiene que intervenir inspectores municipales, el juzgado de policía local. Distinto es cuando es un delito que tienen que intervenir las policías y el Ministerio Público.
1: Ya, y el delito, ¿a qué le llamamos maltrato animal? ¿Cuándo se, para aprovechar, yo sé que esto lo hemos conversado varias veces, pero siempre es bueno reiterarlo, porque a veces tenemos estas diferencias. ¿Qué es maltrato animal, comisario?
11: Es que, a ver, está la definición propia en el Código Penal, en el artículo 291 bis, que, y en el TER también, donde se define más o menos que es un acto de crueldad hacia un animal, en general, o sea, una cosa bien, sí, claro, sí, bien sí. General.
1: Pero que en principio es tenerlo amarrado.
11: Es que no, claro, no darle comida. Lo importante es que la definición en sí, ¿a qué nos lleva eso? Porque uno puede decir para una persona, para mí es maltrato, para otra no, y la ley dice otra cosa. Entonces eso es súper importante saber. Por ejemplo, un animal que está en un balcón, un canino de pequeñas dimensiones, que está en un balcón y que las personas fueron a comprar, quedó solito, la empezó a ladrar y molesta a toda la gente en el condominio. Es un ejemplo, que es el típico ejemplo que les puedo dar.
1: Sí, no, y el que se hace viral, porque hay gente que lo graba en otro departamento.
11: Y la gente al tiro denuncia por maltrato. Y eso no es maltrato. O sea, eso la ley lo ve como una ley de tenencia responsable.
1: ¿Ya?
11: ¿Por qué? Porque el maltrato en sí también tiene que significar un detrimento en la condición física o conductual del animal. O sea, tiene que haber un daño propiamente tal. Y eso nosotros necesitamos evidencia, siempre vamos a necesitar evidencia, fotos, etcétera, porque bien general el maltrato animal es por acción o por omisión. La acción es cuando alguien golpea a un animal, es muy fácil de entender eso. Por omisión y donde se producen más confusiones, porque omisión es cuando tú le dejas de prestar los cuidados básicos que necesita un animal para su bienestar. Y eso puede ser interpretado de muchas formas, pero nosotros tenemos que encauzarlo hacia lo que la ley nos indica, porque hay distintos escritos que son legales, como la 20.380, el artículo 21 bis, la reglamentación, está la misma ley de tenencia responsable, la 21.020, etcétera. Entonces nosotros tenemos que encauzar lo que significa la omisión. Por ejemplo, un ejemplo claro, un perrito que está en una casa y tiene un tumor, por ejemplo, y tiene una masa tumoral, está en la casa y lo lleva hace años. Nosotros vamos al lugar, se hace la denuncia, nosotros vamos, verificamos, ahí va un personal veterinario normalmente de la Bridesma, verifica la situación, se empadrona el sector, se hace todo lo que es la parte legal. Y después nosotros vemos el examen físico veterinario, por ejemplo. Yeah. Y nosotros vemos, este tumor tiene mucho tiempo. Se ve si es un tumor maligno, benigno, etcétera. Y
1: si la persona ha ido al doctor.
11: Exactamente.
1: Usted ha ido, tiene certificado.
11: Exacto. Eso es lo principal. Yeah. Documentación que acredite que le ha sido atendido por un veterinario o cualquier centro veterinario. Si lo acredita, ok, estamos listos. Ella demostró preocupación por el animal y continúa su tratamiento. Ya hasta ahí llega la investigación propiamente tal. Pero si la persona no me demuestra eso, claramente estamos frente al delito de maltrato animal, porque esta persona no se ha preocupado por cambiarle el bienestar de este animal. Está omitiendo los cuidados básicos, que es mantener un animal en un buen estado, una condición corporal acorde a su edad, etcétera. ¿Ya? Eso es súper importante. Otros ejemplos típicos son cuando la gente ve un perrito delgado, por ejemplo, en el interior de una casa, no saben si la perrita está enferma, no saben si tuvo cría. Entonces, la gente tiende a denunciar.
1: Mira, la gente, y bueno, esto se ha dicho siempre, pero el mejor o la mejor investigadora o investigadora son los vecinos.
11: Sí, que claramente.
1: Oye, pero si es cosa que tú vayas al negocio de la esquina, o tú vayas a hablar, es ir al lugar y decir, oye, ¿sabes qué? Ah, nos contaron, qué bueno. No, mira, si está la casa que está allá, y te dicen todo.
12: Todo,
1: pero mira, no, es que allá venden no sé qué cosa, esta atrás tiene criadero, el de allá. No, pero es impresionante. Es una cosa que la gente misma ayuda a la investigación, pero no sé por qué pasa que no se concreta esa investigación, no sé si la gente no se quiere meter, le tiene susto.
11: Es que sí.
12: Lo que pasa, César, creo que es importante hacer la precisión, porque hay situaciones que esa una misma situación podría ser el delito de maltrato o podría ser tenencia responsable. ¿Por qué? Yeah. Primero, porque la norma habla de cualquier acto que sea acción o omisión, que el delito de maltrato por omisión hoy en día, afortunadamente, ya se está obteniendo condenas al respecto, pero también habla de que generen daño o sufrimiento al animal, ¿ya? Entonces, no necesariamente solo golpearlo va a generarle sufrimiento a un animal. Por ejemplo, el hecho de privarlo del alimento es un acto cruel, porque habla de actos crueles. La norma lo menciona específicamente de actos crueles. Entonces, no darle alimento a un animal, por ejemplo, durante 2 o 3 días, no va a configurar maltrato. Pero si tú tienes a un animal 1 mes sin comer, eso es maltrato, ¿ya? Y es maltrato por omisión porque lo estás privando de las cosas básicas que necesita para vivir. La gente dice, ya, pero por ejemplo, tengo un perro con un tumor, lo que decía el comisario recién, y yo no tengo los medios para llevarlo. Es que tienes que buscarlo porque si no, no tengas animales. Porque existen los municipios, entonces muchas veces la gente se excusa que no le prestaron la ayuda médico-veterinaria al animal cuando la necesitaba, y en realidad tienes que buscar la ayuda de alguna forma porque tienes que hacerte responsable de la mascota. También pasa mucho la gente que deja salir al perro a la calle. Eso es una falta a la ley de tenencia responsable, claro. No es delito, pero resulta que estos perros muchas veces son atropellados y no se hacen cargo y el perro figura tirado en el jardín, en el antejardín, y ahí es cuando los vecinos denuncian. Un perro que no es llevado al veterinario posteriormente de ser atropellado, eso configura maltrato. Es maltrato porque el perro está sintiendo dolor y es un acto cruel. Entonces, ahí es cuando de repente nosotros, la reiteración también puede llevar una situación que era falta a la ley de tenencia responsable, al reiterarse en el tiempo va a generar un daño o sufrimiento en el animal que ya configura el delito de maltrato.
1: Claro, bueno, a todo esto, bueno, aprovechando también, todo uno puede ir con todos los antecedentes, pero a veces la justicia no siempre los mira con la misma forma que uno los ve, y estos casos quedan ahí a la deriva con, oye, vaya a firmar allá, ¿no? Que es en la casa, no tenga más animales, que creo que ellos son muy menores para a veces casos tan graves.
12: Sí.
1: Pero para ayudar a la gente que no está viendo, mire, como en televisión. No está escuchando, pero también no está viendo ahí en ADN.cl. Comisario, ¿cómo hacer una buena denuncia? Así que yo siempre, bueno, tengo algunos tips que siempre repito, pero aprovechando que por primera vez tenemos al comisario que ve todos estos casos, que le llegan estas denuncias, que le llega a través de denuncias seguro los antecedentes. ¿Cómo hacer una buena denuncia para que esto tenga, por último, llegue al fiscalía? O sea, llegue ahí al ¿cómo se llama? Control de detención.
12: A la audiencia.
11: Es que lo más importante, con 15 años de experiencia en este tema, igual, es la forma presencial. ¿Por qué?
1: Yeah.
11: Porque presencialmente tú puedes aportar todos los antecedentes posibles para que lo veamos en situ, ahí en el momento, en el lugar, si es que corresponde o no al delito de maltrato animal. Yeah. Por ejemplo, yo le digo a la gente cuando vaya a denunciar, por favor, si quiere denunciar a una persona, al canino que vive en la casa tanto, por favor, tráigame fotos, videos, testigos. Yo necesito eso. Ya, a veces ni siquiera fotos, videos, pero más testigos. Aparte de la persona que denuncia, necesito dos vecinos más, por ejemplo. Eso para darle un peso legal, para dar una credibilidad también en su discurso. Entonces, súper importante ese tipo de antecedentes para que la fiscalía después, exactamente como dices tú, tome este caso y lo investiguemos. Porque si no se archiva, si no ven un caso, sí, generalmente se archiva la causa. Pero nosotros necesitamos pruebas, evidencia, antecedentes. Eso necesitamos para comenzar una investigación. Por eso es lo que tú decías, que es una buena denuncia cuando tú vas presencial a un cuartel, tanto carabineros, PDI como fiscalía, da lo mismo dónde, y tú lleves la mayor cantidad de antecedentes. Con eso nosotros nos sirve para poder decir, aquí tenemos un caso que investigar. Se abre la denuncia, se investiga, se hacen las primeras diligencias, que son las primeras 24, 48 horas, en donde nosotros vamos al lugar, verificamos la situación, si es que hay flagrancia, se toma a la persona detenida, se cautan los animales, se le entregan a una fundación normalmente, y esto sigue después, pasan a control de detención. Otra cosa que quiero aclarar, César, que me encantaría aprovechar también esta instancia,
1: claro que, sí.
11: que nosotros como PDI no somos rescatistas, eso también es un tema muy importante. Nosotros, si bien lo hacemos muy de forma muy voluntaria y muy satisfecho en el sentido de poder sacar un animal del maltrato, es importante saber eso. Eso es gracias a las fundaciones que nosotros nos ayudan prácticamente. Hay muchas fundaciones animalistas, las ONGs que existen. Y bueno, dentro de eso incluso está Catalina también. Y eso, ellas son las personas que nos ayudan en el sentido de poder ver el destino del animal, ¿ya? Eso para nosotros es súper importante mencionarlo. Además, nosotros como PDI siempre hacemos el llamado a la gente a que denuncien estos hechos. ¿Por qué? Porque después se abren los otros canales, que son las funas, por ejemplo, a través de redes sociales. Y las funas a través de redes sociales no nos ayudan mucho. ¿En qué sentido? En el sentido en que cuando nosotros vamos a verificar, ya está todo bien. Entonces, la idea es, en vez de hacer funas, primero que todo, nosotros siempre le recomendamos a la gente, denuncien. Nosotros necesitamos que denuncien.
1: Pero ¿cómo hacer una buena? Mire, una denuncia, yo creo que una de las grandes, y lo tenemos todo en realidad, como que una de las grandes como contenciones que uno tiene en la denuncia, es que claro, si yo soy vecino de mi vecino, yo voy a la policía, lo denuncio, pero yo sigo viviendo con él, independiente de si se actuó o no, si es verdad o no. O sea, ya tengo un conflicto, digamos, con un vecino, o no sé si el denunciado sabe que lo denunció, porque claro, tú te puedes meter en el gran, y esto no es algo nuevo que estoy diciendo yo, pero la gente dice, no, ¿para qué te meter en cuestiones? No dicen así, pero bueno, ¿para qué te meter? No, déjalo ahí nomás, no te hagáis problemas. Por eso a veces es complejo. Yo sé que uno tiene que, obviamente, y pasa con este tema y con otros
11: y con
1: más.
11: Muchos temas más.
1: Y con otros más graves, que la gente no te vaya a meter en esa cuestión. Entonces, no sé si la ley protege de cierta forma al denunciante.
12: Más allá de proteger, yo tengo algunas recomendaciones. Esa es una pregunta que a mí me hacen mucho en redes sociales. Cuando se trata de una persona que efectivamente tiene mucho temor, porque hay gente que no le importa y denuncia a su vecino, y lo agradecemos porque lo denuncian sin ningún temor. Pero si la persona siente temor, puede hacer una denuncia anónima. La plataforma de denuncia seguro funciona bastante bien, pero con algunas precisiones. Si uno va a hacer una denuncia anónima, tiene que considerar que la policía no va a tener a quien contactar para pedirle más antecedentes. Por ende, ya existe una dificultad. Pero aún así, uno tiene que decir, ok, no me van a poder contactar, entonces yo en esta denuncia voy a esforzarme por entregar todos los antecedentes que poseo. Ya. Entonces, si bien yo no quiero que sepa, por ejemplo, puedo entrevistar a mi vecina, ¿usted estaría dispuesta a declarar? Y en la misma denuncia, que va a ser anónima, dejo a esta persona que quiere ser testigo y puede declarar. Ya. Eso es respecto de cuando las personas tienen miedo. Ahora, para aportar un poco lo que decía el comisario con el tema de la denuncia, es súper importante que cuando uno hace una denuncia, mencione si uno se puede hacer cargo del animal en caso de ser incautado. Esto genera que las policías se pueden mover más rápido. Yo esto se lo vivo diciendo a las fundaciones. Me dicen, ayúdame a hacer una denuncia. Ya. En la denuncia indica, yo puedo hacerme cargo del animal o mi vecina puede recibir al animal, porque esto va a generar que si la policía va a tener la libertad de, ok, si hay que incautarlo, lo vamos a sacar al tiro porque ya sabemos que hay quien lo reciba. Eso es algo sumamente importante. Y otra cosa, César, que pasa mucho hoy en día, son los videos que se viralizan de perros en el balcón. ¿Ya? Y respecto de esto, quiero hacer una precisión que es muy relevante al momento de denunciar esta situación en específico, que es bastante común, y es primero lo que decía el comisario, no hacer la funa porque van a alertar al imputado y probablemente va a entrar al perro. Segundo, es una situación difícil de pesquisar por la policía, porque probablemente van a tocar el timbre y la persona va a entrar al perro antes de abrirle a la policía. Por ende, ¿qué puede hacer aquí un denunciante? Porque sí se puede, y nosotros lo hemos logrado, y hemos logrado condena incluso por esto. Cuando uno ve esta situación, grabar. Hoy es tal fecha, tal hora, el perro está en el balcón. Por ejemplo, que se vea a luz de día. Después, hoy es tal hora, tal fecha, y el perro está en el balcón, de noche. Hoy es tal día, hay tantos grados de temperatura, y el perro está en el balcón. Hacer una bitácora, unos 4 o 5 videos, que se vea que en distintos días y horarios, el perro está en el balcón. Porque va a ser una situación que la policía de ninguna forma puede pesquisar. Que el perro esté en el balcón permanentemente no necesariamente le va a generar lesiones. Por ende, es algo difícil de pesquisar, pero afortunadamente se está logrando condena respecto de esto igual.
1: Sí, bueno, porque han habido funas gratuitas, digamos.
12: También.
1: No, gratuitas.
12: Sacaron al perro para hacer aseo al balcón.
1: Por eso te digo, sí. han habido funas gratuitas que a veces uno no se entrega toda la información, y a veces un momento, a veces un... Sí, a ver, yo creo que la mayoría de las personas... Es evidente cuando un perro está siempre en el balcón porque está asqueroso, está cochino. Sí. O sea, hay una serie de otros antecedentes que nos permiten poder evaluar. Pero aún así, bueno, claro, la funa, yo no soy partidario de la funa, solo cuando ya no nadie más te toma en cuenta, pero bueno.
12: O cuando el perro ya está a salvo.
1: Cuando tú ya estás a salvo, tu funa a la persona. De hecho, hay varias funas respecto a eso. Pero también hay otros temas que también son de maltrato animal, que no es solo golpearlo cuando uno escucha estos ruidos, sino que también, por ejemplo, usted estuvo presente en el tema de los criaderos. Uh-huh. Son, para aclararlo también, los criaderos, la ley lo establece muy claro, los criaderos solo tienen lugares certificados, hay toda una reglamentación, no es que cualquier persona diga, oye, me voy a poner a cruzar perro para venderlo. Exacto. Eso no es así.
11: No, claro, lo que pasa es que el término como tal, criadero, criador, clandestino, está señalado en la ley de tenencia responsable, ¿ya? Eso es bien importante señalarlo. Nosotros hemos llegado a criadero, bueno, como dijo Cata igual, si bien es cierto, la ley de tenencia no la vemos propiamente tal nosotros como policía. Hay una parte muy sensible, claro, que pasa de tenencia a maltrato, que es lo que usted está diciendo. Incluso la misma ley lo señala, el 291 TER, pero en general habla de que, por ejemplo, no sé, un criadero clandestino. Nosotros verificamos si este criadero o este establecimiento está autorizado con las patentes municipales, con los certificados correspondientes, etcétera. Después de eso, nosotros vamos a ver principalmente el estado de los animales. Esa es nuestra función. Nosotros como policía verificamos el estado en que están siendo mantenidos estos animales dentro del establecimiento. ¿Qué quiere decir eso? Nosotros revisamos perro por perro, canino por canino. Vamos revisando cómo se encuentra, en qué dimensiones, en la jaula, el canil, etcétera. Este año hemos tenido tres criaderos clandestinos que están funcionando de forma clandestina, como lo dice el nombre, y efectivamente los animales se encontraban en muy malas condiciones. O sea, uno u otro presentaba, no sé, por ejemplo, heridas interdigitales, porque los mantenían en caniles como jaulas para pájaros, prácticamente. Se encontraban llenos de fecas, se encontraban llenos de orina, se encontraban con el pelo, o sea, apelmazado, ya no podían con suerte caminar, no podían ni ver, infecciones oculares, infecciones bucales, porque la mayoría presentaba una periodontitis ya crónica, obviamente, por las condiciones. Entonces, nosotros más que todo verificamos esa situación, el estado de los animales.
12: Y el encierro permanente es, también es
11: exactamente,
12: maltrato.
11: Exactamente, claro.
12: Tener encierro, un perro amarrado todo el día, en jaula todo el día, es maltrato.
11: Claro. No, nosotros con eso, claro, y nosotros vemos con los testigos, como decía Catalina, verificamos que estos animales, cuánto tiempo llevaban así, que eso es lo que nos importa a nosotros, que eso es parte de la investigación.
1: Que es parte para que el juez diga, mira,
11: exactamente,
1: efectivamente,
11: sí.
1: O sea, se configura un delito y esta persona, porque obviamente la persona denunciaba, llega diciendo, no, si yo los tenía re lindo, no,
12: justo
1: los tenía bien.
12: Justo
1: ese día estaba ahí. Sí. Mira, no, porque la gente, para pa sacarse el tema de maltrato animal, manda a hacer, pues después, y el abogado dice, sí, efectivamente, él es una buena persona con los animales, y cuando están los antecedentes a la vista, pues, sí,
11: claro.
1: Es evidente, pues. Sí.
11: Claro, pero es súper importante eso. Es súper importante ese tema, que nosotros verificamos el estado de los animales. Esa es nuestra función.
1: Bueno, también ustedes han lanzado una campaña, ahora me acordé de un video que lanzaron respecto de también una alerta a las personas, que tiene que ver con el extravío, que uno extravía uno se le extravía por razones, no vamos ahí a calificar, pero ese porque se arrancó.
12: Sí.
1: Y resulta que uno pega papelito y se voy el teléfono, y esa es una denuncia que han hecho que la gente empieza como ya a extorsionar, o sea, no extorsionar, sino que a engañarla, a estafarla, digamos, a decirle, oye, yo tengo tu perrito, pero primero deposítame. Eso no hay que hacerlo.
12: César, a propósito del abandono, creo que también la gente desconoce que si uno tiene un animal inscrito, el animal se extravía y tú no lo buscas, eso también podría configurar maltrato animal.
1: Ah, también.
12: ¿Qué pasa? Que nosotros hemos encontrado perros, como nosotros como rescatistas hablo, encontramos un perro, le pasamos el lector de microchip, tiene chip, llamamos a la persona, ah, sí, se perdió, pero ya no lo quiero. Eso es abandono y es un delito.
1: Sí, para abandono.
12: Para que la gente también lo sepa, porque pasa mucho, que uno encuentra perros con chip y los tutores ya no lo quieren. No lo quieren, y eso es abandono y está contemplado en el artículo 291 bis.
1: Bueno, y eso es claro, y el abandono es delito, y uno delito. Puede sacar fotos. Yo siempre digo a la gente, voy a agarrar su celular, así como se anda sacando selfie, para comer, para almorzar.
12: Sí.
1: Usted tome su celular, cuando yo le digo, tome su celular, y usted saca fotos a los autos, las patentes.
12: Sí.
1: Las patentes, los autos, y usted le y después no busca el lugar, y dice, mira, está abandonando perro, quizás video, porque... Encararlo, sí. Hay gente que va y lo encara y dice, oye, no, tú estás...
12: Y grabaron cuando lo encararon, grabaron, pero no le grabaron la patente.
1: Claro, no grabaron la patente. O no tienen sí. todos los deseos. Yo creo que es súper bueno uno resguardarse con todos estos datos, ordenarlos y al mismo tiempo poder hacerlos presentes y denunciar. Yo de verdad creo que la denuncia, aunque la gente dice, no, ¿para qué va a denunciar si no llega nada? Yo creo que igual... independiente de lo que uno pueda decir, yo creo que la denuncia igual queda con un registro, entonces dice, mira, oye, tenemos, porque le costan los números a todo el sistema, entonces dice, mira, oye, han llegado 18.500, algo pasa acá,
12: claro.
1: Algo pasa acá. Y es súper importante tener en cuenta eso. Entonces ya, para maltrato animal, comisario, últimos consejos, ya que se nos está yendo el programa, pero últimos consejos para las personas que nos están escuchando, uh-huh. Cómo hacer una buena denuncia, dónde hacerla, con la intención, con la energía y también siendo responsable, porque los animales no tienen cómo defenderse, no hay una brigada perruna que vaya a decir, oye, me están guau, guau, guau, quiero hacer Pau mi Patrol. Denuncia, o, no hay un Pau Patrol para que vayan y decirle, oye, sabes que me están, sino que nosotros somos la voz de ellos.
11: Bueno, como les comentaba, la idea es tener la mayor cantidad de antecedentes siempre y de forma presencial. Lo demás son las otras opciones, existen y están. Pueden ocuparlas, está bien, pero si nos vamos al asunto, lo principal es hacerlo presencial, porque eso tiene mejor asidero, porque se hacen las primeras diligencias, porque es más rápido. Todo es más rápido si uno va.
1: Diga, y una duda. Me está justo llamando. Mire, justo me está llegando una denuncia. En el caso de maltrato, porque hay mucha gente que va a las comisarías, sí. Va a las policías y dice, pucha, yo fui y no me tomaron en cuenta.
11: Ya.
1: En un caso, ¿cómo hacer que para que el oficial, porque evidentemente las policías tienen muchos temas que ver, sí. Y no es prioridad, o sea, es urgente, pero quizás no sea tan urgente el tema de maltrato animal, a no ser que haya algo evidente. ¿Cómo llegar y decirle, mira, ¿sabes qué? Porque hay muchos comentarios en redes sociales que dicen, yo fui, no sé. ¿Cómo llegar con algo evidente para que tú decir ahí, oye, mira, esto está ocurriendo ahora, para que vayan ahora?
11: Igual es especial igual es especial, porque la gente puede decir muchas cosas, César, puede decir muchas cosas, y cada persona tiene una interpretación distinta de las cosas, ¿eh? Y de la vida incluso, si nos vamos ya a un trasfondo mucho más grande. Pero... es súper importante, yo por eso insisto tanto en el tema de los antecedentes, porque
1: ya.
11: Eso para nosotros, si yo llevo una foto y veo al canino, que se le ven las costillas, que tiene un tumor, que tiene una herida, tengo un video en donde la persona le pega, el perro llora, no hay por dónde decir que no, o sea,
1: no,
11: nadie te va a negar, yo creo, ningún personal policial de ninguna policía, de ninguna fiscalía, a decir, no, esto no es nada. Por eso les digo, si no tienes video, no tienes foto, testigo, yo no voy solo, voy con dos personas más a poner la denuncia, y ella es testigo y él es testigo, somos tres las personas que vimos a esta persona abandonar al animal, pegarle al animal, ahí no tienes cómo, aparte que es obligatorio nosotros como policía tomar la denuncia de cualquier persona, eso también es un punto importante, siempre es algo es una obligación por parte de nosotros hacia la población, nosotros no podemos negarnos a no tomar una denuncia también, es súper importante ese punto, todas las policías, todas las fiscalías.
12: Y cuando procede mencionar que está en riesgo la vida del animal, cuando
11: exacto,
12: efectivamente sí. Es así, hay que mencionarlo en la denuncia,
1: claro sí,
12: tal cual, la vida del animal está en riesgo.
1: Claro, para que también se tome antecedente eso.
12: Sí.
1: Comisario, ¿dónde lo pueden ubicar? ¿Dónde hay más información respecto de esto? ¿O dónde están los Instagram, las cuentas de la PDI, me imagino?
11: Bueno,
1: yo.
11: Nuestro correo es videma@investigaciones.cl, donde nos pueden escribir, pueden hacer las consultas, si le va a responder. O también esta información es bridesma@investigaciones.cl. Ahí nos pueden escribir todo lo que quieran con dudas, orientación, etcétera, para que podamos orientar la mejor forma. Siempre es importante tratar de diferenciar lo que es maltrato animal y tenencia responsable.
1: Claro, tenencia responsable.
11: Eso es importante, para que eso se le va a responder más que todo. Porque normalmente sí va a ser siempre una infracción a algún tipo de delito, ya sea tanto a la ley de tenencia como al maltrato animal. Pero es súper importante que nosotros lo comuniquen y nosotros lo podamos guiar y ver si es que efectivamente corresponde a uno u otro.
1: Claro que sí. Cata, ¿Dónde podemos saber más del Pacto Legal? Tú eres abogado, minimalista. Yo creo que tienes muchas consultas.
12: Sí, en @catavegan yo estoy constantemente tratando de educar a la gente para que sean activos en esto, se atrevan a denunciar y también aprendan a distinguir, y sobre todo muchas fundaciones y rescatistas que hacen un tremendo trabajo. Como decía el comisario, el engranaje no estaría completo sin las fundaciones, porque no hay dónde reubicar a los animales.
1: Sí, bueno, esa es una deuda que tiene el Estado, porque el Estado debería hacerse responsable.
12: Ordena incautar al animal y no te dice dónde dejarlo. O sea,
1: no hay músculo ahí, porque finalmente claro, para los niños, en el caso de los menores de edad, de las, tiene todo el músculo que llega, no saca al niño. Pero en el caso de los animales todavía no tiene ese digamos, esa infraestructura. Entonces todos se desentienden. Sí. No. Así que bueno, ahí hay una deuda que tenemos que nosotros también como sociedad poder tomarla y también hacerle llamarse un llamado a las autoridades también.
11: Sí, muchas nosotros gracias. Como PDI igual estamos estamos en ese punto, en la comprensión del delito de maltrato, y estamos haciendo todo lo posible para poder investigar este tipo de delitos también.
1: No, súper bien. Bueno, así lo hemos visto, pues, comisario, porque usted ha estado desplegado en los grandes temas, y de verdad, en nombre de nuestros auditores, nuestra comunidad de mascota, agradecerle la intención, porque a veces no necesariamente se tiene, está escrito en la ley, pero también debe haber una intención real de la policía de poder ejecutar y poder llegar a que estas personas no sigan maltratando a los animales. Y de verdad que le hemos dicho así a todas las policías y a todas las autoridades que lo han hecho bien.
12: Así que sí, muchas gracias. La Bridesma está marcando precedentes en temas de maltrato, así que estamos felices de trabajar con ellos.
1: Y muchas gracias por estar con nosotros, gracias. Ustedes dos. 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Bueno, ya llegó la hora, los dejamos con los servicios informativos de ADN. Cuiden a sus perritos y gatitos esta semana. Guau, guau, miau, miau.
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0: 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Son las 13 horas.

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2: Murió el ex lautarista Liste Vega, condenado por el crimen del cabo Moyano y cuya solicitud de indulto generó presiones de sectores del oficialismo hacia el presidente José Antonio Kast. Penélope Knut, la primera viola de la orquesta de la Cámara de Chile, es la víctima fatal tras el desbarrancamiento de un bus en Valparaíso. Se amplió por 72 horas la detención del chofer. En San Carlos de Apoquindo sigue la limpieza del barrio. Son 2015 las casas afectadas. Vecinos en otro punto de Las Condes critican que los escombros sean derivados a un sector del Parque Padre Hurtado. Ante la llegada de un nuevo sistema frontal, Senapred reiteró el llamado de atención a las comunas precordilleranas y a reforzar los comités de emergencia comunales. En medio de la tensión con Argentina, el viceministro Mas en TVN defendió la iniciativa de abrir una ruta comercial entre las Malvinas y Punta Arenas. En el gobierno aclaran que sería un negocio entre privados. Vecinos de comunas beneficiadas por el teleférico bicentenario de Huechuraba avalan que la tarifa se ajusta al sistema público para evitar un alto costo. El gobierno aún evalúa. En noticias del mundo, el presidente de los Estados Unidos, Donald Trump, aseguró que Rusia y Ucrania acordaron poner fin a los ataques contra sus respectivas infraestructuras energéticas. El Papa León XIV anunció que deberá someterse a una operación luego que, en un control de salud, se le detectara un nódulo localizado en uno de sus pulmones. En materia deportiva, los seleccionados nacionales ceden terreno y minutos tras la gira de La Roja en Norteamérica. Darío Osorio no fue citado en la victoria del Crystal Palace en la Premier League y Lucas Cepeda ingresó en los minutos finales en el empate del Elche en España. Colo Colo busca extender la ventaja en el liderato del campeonato nacional. Esta tarde, con transmisión de ADN, el cacique visita a Coquimbo Unido. Y en ADN.cl, la información que encuentran en nuestro portal. A los 76 años, falleció Juan Pablo Cárdenas, referente de la prensa en Chile, que denunció los crímenes de la dictadura. Se trata del fundador de la revista Análisis y Premio Nacional de Periodismo en 2005.
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2: 13 horas con 4 minutos de este domingo 11 de octubre. Noticias al mediodía que hacemos desde Santiago de Chile para todo el territorio nacional con nuestros corresponsales también desplegados. En Santiago tenemos un cielo cubierto con una temperatura de 19 grados con 5 décimas, con 55% de humedad en el ambiente. Se espera ya prontamente alcanzar la máxima en cuanto a los pronósticos para la región metropolitana, máxima de 22. Ya en este mediodía, Valparaíso tiene una temperatura de 17 grados, Valdivia 19, marcan los termómetros, y en la región de Arica y Parinacota 23 es lo que nos reporta la Dirección Meteorológica de Chile. Ustedes siempre sean bienvenidos y bienvenidas también a repasar los detalles de estas informaciones que están disponibles en ADN.cl.
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2: Vamos hasta la región de Valparaíso porque hay peritajes en curso, también reportes de las autoridades sanitarias a propósito del desbarrancamiento de un bus en Valparaíso durante la noche del sábado. Penélope Knut es la artista estadounidense que estaba radicada en Chile y que pertenece a la Orquesta de la Cámara de este país y es la víctima fatal. Pero también queremos saber sobre el estado de otras personas, de otros heridos producto de este incidente. Gonzalo Pérez, desde la región de Valparaíso, muy buenas tardes.
3: Hola, ¿qué tal, Freddy? ¿Cómo estás? Muy buenas tardes. Y claro, ya han pasado varias horas desde este fatal y trágico accidente que enluta al Ministerio de las Culturas y las Artes y obviamente también las rutas de nuestro país. Ya durante horas de la madrugada fue retirado este bus que traía la Orquesta de Cámara de Chile y que tuvo este accidente. Hay algunas imágenes que se pueden revisar en ADN.cl donde está el momento de la caída de este bus al vacío, cerca de 20 metros. que deja a esta artista de larga trayectoria en nuestro país fallecida. Los heridos de diversa consideración fueron trasladados a diferentes recintos hospitalarios, en su mayoría hasta el hospital Carlos Van Buren. En la jornada de ayer, en la noche, se daba cuenta de que había uno de ellos, de los cuatro más graves, que estaba en riesgo vital. Durante la noche fue operado y finalmente se dio a conocer que salió de ese riesgo vital. Vamos a revisar las declaraciones del doctor Simón Rojas, que es el subdirector médico del hospital Carlos Van Buren, que entrega un reporte más detallado de los heridos.
4: Cuatro pacientes, dos de ellos que estaban graves, fueron derivados a la Mutual en Santiago por su motoridad, o que esto es un accidente en ocasión del trabajo. Y de los tres pacientes que se mantienen hoy día en el hospital Carlos Van Buren, tenemos dos pacientes en condición grave, uno de ellos con contusiones pulmonares bilaterales, con fracturas costales múltiples, que está estable dentro de su gravedad, también en condiciones de ser derivado a las clínicas en Santiago. El otro paciente, que fue un paciente que fue operado durante la noche en nuestros pabellones centrales y de urgencia, que tuvo una fractura de pierna y pie. Ese paciente también está en condiciones estables dentro de su gravedad de sus fracturas y condiciones también de ser derivado a su mutualidad.
3: Bueno, el resto de las personas heridas

0: Bueno, el resto de las personas heridas ya han sido dados de alta. Varios de ellos fueron retirados ayer mismo en un furgón de la misma empresa Yanguas y llevados hasta la capital. Así que, por lo menos en ese sentido, ya no hay personas en riesgo vital. Y durante esta mañana se han dedicado, la madrugada y parte de la mañana, a dedicar a realizar peritajes en el lugar del accidente, peritajes a la máquina y obviamente también el proceso de formalización del conductor del bus que quedó en calidad de detenido. Estuvo presente esta mañana viendo a las personas heridas en el hospital Carlos Van Buren el ministro de las Culturas, Francisco Undurraga. Vamos de inmediato a revisar sus declaraciones.
1: Comentar que esto es una desgracia. La fiscalía tiene que ver, y de hecho tengo entendido que el chofer está en control de detención. Esto fue un accidente. Evidentemente que los protocolos siempre son revisables. Siempre es un dolor o una pérdida de un miembro del ministerio, de la orquesta. Las personas que están heridas espero que se recuperen lo antes posible y que la fiscalía haga las investigaciones que tiene que hacer, que es para lo que está. Y no hay nada que justifique la ausencia de dolor, al contrario, que hay mucho dolor, mucha pena. Es muy sorpresivo para todos nosotros lo que sucedió anoche.
0: Bueno, las palabras entonces del ministro de Cultura. Ya lo decíamos, durante esta mañana el juzgado de garantía de Valparaíso se generó la formalización, se amplió la detención por 72 horas del conductor por los hechos asociados a este accidente. Él se va a mantener detenido en el complejo penitenciario y se va a puesto a disposición del tribunal para la jornada de controles de detención y formalización el próximo miércoles 14 de octubre. Faltan algunos antecedentes, Freddy, que deben ser entregados para poder realizar completamente la formalización.
2: ¿Y estos antecedentes tienen que ver con algunos reportes del servicio médico legal, peritajes por otro lado, sí, que se le están haciendo al chofer, Gonzalo?
0: Sí, y pruebas mecánicas que también se le hacen al bus, son parte de algunas de las pericias que están faltando para poder realizar el proceso de formalización. Él enfrenta delito de cuasi delito de homicidio, claro, y de lesiones graves.
2: Gonzalo Pérez, con los detalles, cualquier novedad nos cuentas.
0: Ok, buenas tardes.
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2: Tercer día de la emergencia, donde vecinos de sectores aledaños a la zona cero, en la comuna de Las Condes, manifestaron su molestia luego de que el municipio comenzara a trasladar los escombros frente a puntos residenciales. La alcaldesa San Martín explicó que la medida es transitoria y que va a seguir vigente al menos hasta el próximo miércoles. Nos informa a esta hora desde el sector oriente de la capital, Vicente Quiñones. Vicente.
4: ¿Qué tal, muchachos? ¿Cómo están? Muy buenas tardes. Efectivamente, en pleno desarrollo un nuevo COGRIT acá en el Claro Arena, en la comuna de Las Condes. Se van a entregar un nuevo balance por parte de las autoridades. Está el delegado presidencial metropolitano Germán Codeni y también la alcaldesa de la comuna, Catalina San Martín. Va a hablar el delegado.
5: Buenas tardes. Primero, de verdad, quiero agradecerle a los medios de comunicación, que también son una herramienta sumamente útil para llegar a la comunidad, llegar a todos los rincones que necesitamos se informen de las medidas que estamos implementando junto a la Municipalidad de Las Condes y el resto de las instituciones. Hemos adoptado algunas decisiones adicionales para resguardar tanto la integridad de las personas como también sus bienes y lograr coordinar de mejor manera la intervención en el territorio que ha sido golpeado por esta catástrofe. Entre ellos, hemos instruido el cierre de calles que afecta principalmente la zona cero, que es el perímetro entre Avenida El Alba y también Quebrada Honda, con todas las transversales que están involucradas y que fueron afectadas. Esto como una manera, primero, de evitar el turismo de catástrofe que el día de ayer estuvo incomodando en las labores de limpieza, en las labores de recuperación de los hogares, de las miles de personas que ustedes vieron que fueron afectadas, y también poniendo en riesgo a los equipos de rescate, apoyo, de auxilio que están trabajando en el lugar, y también a los voluntarios que sabemos la municipalidad correctamente ha empadronado para desarrollar un trabajo que se coordinó en dos grandes conglomerados. Un conglomerado que es el que conduce el Ejército de Chile, donde trabaja equipo del Ejército de Chile, a quien aprovecho de agradecer, y el otro con más de 800 voluntarios inscritos que concurren a la zona de la estación de Metro Los Dominicos y que la municipalidad

0: Les dispone un funcionario municipal a cargo cada 10 voluntarios para de esa forma poder dirigirlos adecuadamente, pero también abordar las zonas que se han delimitado como zonas de intervención.
1: Ahí escuchábamos entonces parte de las declaraciones del delegado presidencial Germán Codina, en pleno desarrollo un nuevo balance por parte de las autoridades acá en el estadio Claro Arena de la comuna de Las Condes. Tercera jornada ya de remoción de escombros o recuperación de casas y calles tras el aluvión en este punto de la capital, menos que ayer, pero todavía queda. Ese ha sido el lema de trabajo de cientos de voluntarios que no han cesado en la labor de remover escombros y sobre todo el espeso barro y sedimento presente en el lugar. Labores que durante esta jornada han estado abocadas principalmente a reunir todos estos elementos en un punto en específico para luego ser trasladados hasta el sector conocido como Playa Anaquena, esto en calle Nueva Bilbao con Vital Apoquindo. Y aquí entra una nueva arista, ¿no? Un lado B de lo que ha sido esta emergencia, y es que vecinos de dicho sector están directamente indignados con esta situación, en su mayoría adultos mayores que de este sector residencial, quienes reclaman en contra del municipio el hecho de que los residuos de la emergencia sean trasladados hasta ese punto. Grandes tacos por los camiones, mal olor y sobre todo polvo, es a lo que según señalan se han estado enfrentando en estos últimos días y que los mantiene realmente muy molestos. Estuvimos en el lugar y así lo relataron a los micrófonos de Radio ADN.
2: El polvo, vaya a ver el departamento que tengo, los autos. Yo salgo a las 5 de la mañana, si no se puede, ya tengo que tomar micro allá porque no me dejan acá. Por el barro y la bulla y el polvo no se puede. Así que la alcaldesa está mal aquí, pues. La gente nos estamos reuniendo, compadre, le vamos a hacer una protesta.
3: No sé cuál es el motivo de que lo tengan que ir a dejar aquí. A lo mejor no sé si no hay ni un lugar, no sé. Pero es que verdad que es molesto. Ya aquí hay un polvo de allá hasta allá. Es respirar puro polvo.
2: Imagínense el taco. Hasta acá cortaba una vía, Bilbao para allá, Bilbao para acá. El pone para todo eso.
4: La alcaldesa le saca la mierda a otro y nos viene a dejar la caca a nosotros. Esa es la injusticia de la vida. Polvo, el barro y la hediondez. Uno sale de aquí y la hediondez que hay.
1: Bien, desde el municipio en tanto han señalado que la decisión corresponde a una medida de emergencia y de carácter temporal que se extenderá a más tardar hasta el próximo miércoles, al mismo tiempo extendiendo, ¿no?, las disculpas a los vecinos del sector por las molestias. Respecto a los trabajos, han llegado finalmente los denominados Super Sacker, una maquinaria utilizada en la gran minería que tiene la capacidad para sacar una gran cantidad de relave, facilitando considerablemente los trabajos. Se había estado trabajando con motobombas durante los primeros días, algunas de menor potencia, pero ahora llegan directamente esta maquinaria que es utilizada en la minería y que va a facilitar sobre todo el trabajo de los equipos de emergencia en el retiro principalmente de los escombros. Es parte entonces de lo que se ha estado viviendo durante estos días. Nuevamente llegaron cientos de voluntarios hasta el lugar para seguir cooperando con las labores de remoción en tanto sigue, ¿no?, este COGRIT justamente en el Claro Arena esperando ya un nuevo balance por parte de las autoridades. Es parte de lo que se ha señalado entonces durante el día de hoy respecto a las labores de remoción. Freddy.
5: Vicente Quiñones con toda la información en terreno, pero también muy atentos a lo ya dicho por Senapred, con este llamado de atención a todas las comunas precordilleranas ante los riesgos de derrumbes durante el próximo sistema frontal, que ya está cada vez más cerca. Desde hoy se están realizando mesas técnicas en 10 comunas de la capital. Isidora Enríquez, tú tienes los detalles. Isidora.
6: Sí, mucha atención porque desde hoy debiese llegar un nuevo sistema frontal al país. Estamos hablando de precipitaciones y vientos moderados en Atacama, la posibilidad de tormentas eléctricas entre Atacama y Biobío y precipitaciones leves a moderadas desde Coquimbo hasta el Maule. Pero las autoridades ya están alertas, sobre todo en el centro del país, porque se espera que las regiones metropolitana y de O'Higgins, en donde cabrán entre 23 y 25 milímetros de agua lluvia. Por lo mismo, es que 10 municipios de la región metropolitana deberán convocar comités de gestión del riesgo de desastres para focalizar las preparaciones comunales e identificar las capacidades de respuesta. Todo además en el marco de las críticas de la alcaldesa de Las Condes por la falta de respuesta institucional desde el gobierno. Por su parte, el viceministro de Economía y Minería, Daniel Mas, llamó a dejar las polémicas de lado y a aprender de lo ocurrido, además de asegurar que continúan los monitoreos sobre los territorios.
7: Más que buscar polémica, buscar soluciones. Hay un montón de gente que la está pasando mal. Queremos aprender de este fenómeno para que no nos vuelva a ocurrir. Así que yo lo dejaría en ese tono. Todo el tiempo estamos mirando los volcanes, estamos mirando todas las remociones en masa, pero tenemos que seguir aprendiendo día a día. Estos 15 milímetros en una hora probablemente los teníamos en un escenario que era más extremo y hoy día puede ser más probable. Por lo tanto, le vamos metiendo datos distintos a todos los sistemas de evaluación y van generando respuestas también distintas.
6: Y por supuesto que si bien son diversos los sectores que sentirán el paso del sistema frontal, la alerta se mantiene en la precordillera. Por ello es que la atención debe focalizarse en la aparición de lluvias fuertes y o sostenidas, el aumento en la turbiedad de los cauces y los vientos fuertes en estas zonas. La directora del Servicio Nacional de Prevención y Respuesta ante Desastres, Alicia Cebrián, llamó a prestar atención entonces a las alertas de las autoridades y a las señales climáticas para aquellos sectores cercanos, cierto, a la precordillera.
8: Sernagio Mina ha elaborado una minuta técnica para poder evaluar las probabilidades de ocurrencia de aluviones o derrumbes y caídas de roca, en que en general para todo este tramo están entre niveles bajos a moderados, moderados principalmente en cordilleras. Por lo tanto, frente a este pronóstico, le pedimos a la población que pueda estar atento a señales que pudieran indicar una posible consecuencia de algún deslizamiento o remoción en masa, sobre todo en los sectores cercanos a precordillera.
6: Pero en cuanto a las acciones preventivas, Freddy, hay que destacar las recomendaciones de expertos. Solo por mencionar algunas, por ejemplo, se ha hablado de la instalación de radares meteorológicos, pero también del monitoreo de variables en terreno, la caracterización del mismo e incluso la capacitación de la ciudadanía en las soluciones también basadas en naturaleza, como canales de desviación o zanjas de infiltración.
5: No, y que también entre todos podamos ayudar, colaborar con aquello, fijémonos también en los pastizales que tenemos a nuestro alrededor de las casas, también tratemos de aminorar de alguna manera el impacto que pueda tener este sistema frontal, como también otro que se venga durante lo que queda de 2026, y considerando también todo el llamado de atención que ya han hecho los expertos, la ciencia, respecto a los embates que lleva o que trae consigo el llamado fenómeno del Niño. Isidora, muy buenas tardes.
6: Buenas tardes.
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5: Y a los 53 años falleció el ex lautarista Juan Aliste Vega, condenado por el crimen del cabo de carabineros Luis Moyano. El ex lautarista murió en medio de la solicitud que realizó su defensa para acceder a un indulto presidencial de carácter humanitario que no se alcanzó a tramitar, pero que sabemos generó un amplio debate que terminó ahí con cruces políticos, incluso desde el propio sector del actual gobierno del presidente José Antonio Kast. Francisco Gutiérrez, tú tienes los detalles. Muy buenas tardes.
10: Muy buenas tardes. Afectado por un cáncer terminal, falleció a la edad de 53 años el lautarista Juan Manuel Aliste Vega, condenado por el homicidio del cabo de carabineros Luis Moyano. Vega falleció mientras permanecía internado en el Hospital Penitenciario de Santiago, lugar en el que él recibía atención médica debido al avanzado estado de su enfermedad. Su fallecimiento se produjo tan solo 6 días después de que su defensa, liderada por el abogado Ricardo Bravo, ingresara al Ministerio de Justicia una solicitud de indulto humanitario dirigida al presidente Kast, con la que buscaba cumplir el tiempo que le quedaba de vida y de condena en su casa, acompañado de su esposa e hijos. En la carta dirigida al mandatario, Vega expresó su deseo de sentir la presencia de su familia en esta etapa que estaba enfrentando en cuanto a su estado de salud. Sin embargo, la solicitud no alcanzó a ser tramitada, ni mucho menos ser resuelta antes de su fallecimiento. Vale destacar que durante este proceso, Vega tuvo un inesperado apoyo por parte de parlamentarios de derecha, principalmente del Partido Republicano, quienes insistieron en la necesidad de avanzar en indultos humanitarios siempre y cuando se trate de personas en etapa terminal, una situación que desde la oposición acusaron se trataba de una moneda de cambio a juicio del sector, considerando las diversas solicitudes que han emanado desde la derecha para avanzar en indultos para los presos que permanecen en el ex penal de Punta Peuco por delitos de lesa humanidad. Al respecto se refirió el presidente del Partido Comunista, Lautaro Carmona, quien señaló que las líneas rojas dentro de los indultos humanitarios deberían estar en no dar ese tipo de beneficios a personas que estén condenadas por delitos vinculados a los derechos humanos.
11: Si algunos imaginan que por contagio, a propósito de una sensibilidad que despierte a alguien con enfermedad terminal, esto podría beneficiar a criminales de lesa humanidad, yo digo categóricamente, por la civilización, por el respeto a los que son las víctimas, los delitos de lesa humanidad no tienen beneficios carcelarios, son imprescriptibles e inamnistiables.
10: Vale destacar que Juan Aliste Vega fue condenado por su participación en el asalto al banco Security ocurrido en el año 2007 en el centro de Santiago, una situación donde durante la huida de los asaltantes fue asesinado el cabo de carabineros Luis Moyano. La justicia en 2014 lo condenó a penas que sumaban 42 años de presidio, y antes de presentar esta solicitud de indulto, su defensa ya había intentado modificar judicialmente la forma de cumplimiento de su condena debido al deteriorado estado de salud que presentaba Juan Aliste Vega, una solicitud que finalmente fue rechazada por la Corte Suprema a propósito de establecer una modalidad excepcional de cumplimiento como por raíz de su estado de salud. De todas formas, entre los defensores del indulto humanitario para todo caso, como es el caso del Partido Republicano, insistieron en que esta es la dirección a tomar siempre y cuando se trate de personas con enfermedades terminales. Así lo planteó el secretario general del Partido Republicano, Vicente Bruna.
12: Desde el Partido Republicano reafirmamos la idea del indulto humanitario transversal. Quien tiene una enfermedad terminal, demencia o algo similar, y ya no es un peligro para la sociedad, debe poder morir en su casa. Este no es un tema político que deba causar controversia, es un tema humanitario que debiese unir a toda la sociedad. Seguiremos colaborando con el gobierno para que esto sea una realidad lo antes posible.
10: Bien, vale destacar que este debate también se cruza por la contingencia a propósito de las diferentes presiones que han realizado parlamentarios del oficialismo, de la derecha, principalmente del Partido Nacional Libertario, incluso con la presentación de un proyecto de ley discutido en el Congreso para establecer indultos de otra medida, de que esto no sea solamente atribución presidencial, con el objetivo de también avanzar en indultos a las personas condenadas por delitos de lesa humanidad y que permanecen internados en el centro del ex penal Punta Peuco, Freddy.
5: Francisco Gutiérrez con toda la información. Muy buenas tardes.
10: Buenas tardes.
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5: Transporte o turismo. Ese es el nuevo flanco de discusión que abrió el proyecto El Teleférico Bicentenario luego de que figuras de la comuna criticaran que la tarifa del sistema red no estaría incorporada al actual sistema de concesión. Desde el gobierno anunciaron estar abiertos a conversaciones para integrar precios bajos y no afectar la movilidad y el bolsillo de las personas. Hablamos de por lo menos 4 comunas que se verían beneficiadas, entre ellas algunas del sector oriente de la capital. Nos explica de todo aquello Paloma Cárdenas. Muy buenas tardes.
13: Buenas tardes, Freddy. Claro, porque el teleférico Bicentenario llegará prontamente como una solución de conectividad para los vecinos de Huechuraba, ofreciendo una alternativa de transporte por calles y avenidas que actualmente están congestionadas, con promesas de menores tiempos de traslado, que bajarían de poco más de una hora a tan solo 13 minutos, tener también una conexión directa con el Metro Tobalaba y reducir la congestión vial con una nueva capacidad de trasladar hasta 6.000 pasajeros por hora en ambos sentidos. Eso sí, desde ya quienes transitan por la zona, ya sea en Providencia, Las Condes o en la misma comuna de Huechuraba, comentaron que ven con buenos ojos el teleférico, pero hay cierta preocupación porque en lugar de ser un servicio a disposición del diario de la gente, atraiga a turistas que ya de por sí transitan la zona.
14: La verdad es que igual pienso que sí ha sido como una buena inversión. El tema va a ser también si es que no llega a colapsar el teleférico, porque igual siempre la novedad está llamando la atención.
15: Sí, pues va a congestionar harto, sobre todo a la gente que trabaja hacia arriba. Debería incluirse en el pasaje del sistema red para que no sea tan caro, no se encarezca tanto para las personas que lo van a ocupar.
16: No sería como muy justo de que, o sea, no, yo creo que ahí si la tarifa subiera lo normal de un bus sería como más turístico. Porque ya no valdría la pena llamarlo como un trayecto público, como común y corriente, como lo tomamos las micro, metro y todo eso.
13: Ahora, eso sí, el proyecto no ha estado lejos de debate estos últimos días, y es que a 3 meses de su inauguración enfrenta cuestionamientos por falta de integración con el sistema de transporte público de Santiago. A través de una carta, el jefe comunal Maximiliano Luxich advirtió que cada tramo podría superar los 1.000 pesos sin contemplar tarifas preferenciales para estudiantes ni adultos mayores. En tanto, el gobierno confirmó que de todas formas ya mantienen conversaciones con la concesionaria para evaluar su eventual integración a la tarifa de red movilidad, sin embargo aún nada está confirmado. Esta jornada el alcalde, justamente Maximiliano Luksich, detalló la necesidad de determinar si este proyecto sería un medio turístico o más bien urbano, apuntando directamente a la gestión del ex edil y actual diputado Carlos Cuadrado, quien por su parte también respondió que desde sus inicios la condición que se puso para la construcción de este proyecto era que tuviera una tarifa integrada a la red pública.
17: El mismo diputado Carlos Cuadrado, exalcalde Cuadrado, me comentó que yo estaba levantando una polémica artificial cuando él había asumido que esto se integraba a la tarifa pública y en el contrato nunca estaba. Siempre se habló de un teleférico urbano y si no, va a ser un teleférico turístico.
18: Nosotros planteamos que una condición sine qua non para nosotros apoyar eso era que la tarifa estuviese integrada al servicio de transporte público. Esas fueron las condiciones y eso fue lo que planteé durante 12 años. Si hubo una descoordinación, eso es resorte de este gobierno.
13: Finalmente, el alcalde Freddy destacó la importancia de contar con un sistema de transporte más limpio y seguro que sea efectivamente beneficioso para los vecinos. Por tanto, también apresuró el fin de esta discusión cuando ya se espera que el servicio comience a operar en enero del próximo año.
5: Gracias, Paloma. Muy buenas tardes. Ahí todavía harta información por cortar y también si es que van a seguir las presiones de los alcaldes, por ejemplo, de Providencia, Jaime Belolio, o incluso, bueno, el alcalde Maximiliano Luksich, que estuvo esta mañana incluso con nosotros aquí en Radio ADN. Muy buenas tardes.
13: Buenas tardes.
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5: Tenemos un repaso express, 13 horas con 29 minutos. Álvaro Choupey, ¿cómo te va?
19: ¿Qué tal, Freddy? Claro, porque vamos con el fútbol europeo. Hubo acción de los equipos de los chilenos. Sí, los chilenos, lo escuchábamos en los titulares, porque perdieron terreno tanto Darío Osorio como Lucas Cepeda. Fue triunfo del Crystal Palace 3-1 ante el Nottingham Forest sin Darío Osorio viendo acción. De hecho, ni siquiera fue citado el delantero nacional, que con esto el Crystal Palace alcanza su segundo triunfo en la Premier League. También un empate 0-0 del Elche frente al Celta de Vigo. Lucas Cepeda fue suplente, ingresó a los 70 minutos de juego, también iba a ser titular si llegaba bien, pero nos comentaba Keno Salinas que Lucas Cepeda prefirió venirse a Chile desde Estados Unidos y luego partir rumbo a España, y por eso la suplencia del delantero nacional. A las 13:30 juega Maximiliano Gutiérrez, el Dinamo Moscú, frente al Rubín Kazán de Ignacio Saavedra. Ignacio Saavedra es titular y Maximiliano Gutiérrez, que también fue parte de la selección chilena, es suplente en el Dinamo Moscú. Y también al mismo horario, en minutos, empieza el partido entre el Real Betis frente al Osasuna. Pero nos vamos directo con la información desde Coquimbo, con Cristian Alvarado, que está en la previa de este duelo que vamos a transmitir con ADN a las 15 horas entre Coquimbo Unido y Colo Colo. La información del cacique con Cristian Alvarado.
20: Claro, Álvaro, nosotros ya instalados aquí en el Estadio Francisco Sánchez Rumoroso para el partido entre Coquimbo Unido, el cuadro local, y Colo Colo, donde se esperan cerca de 10.000, 12.000 personas. Ese es el aforo autorizado sin público visitante. Ya te voy a dar a conocer la formación, los cambios que tiene el técnico Fernando Ortiz para este compromiso, pero escuchemos al técnico de Colo Colo anticipando este importante compromiso, recordando que está líder del campeonato nacional con 54 puntos, 12 cuerpos de ventajas. Le saca a sus más cercanos perseguidores, Universidad de Chile, Universidad Católica. Acá está la palabra, la del técnico Fernando Ortiz.
21: Coquimbo siempre es un difícil rival, un gran equipo donde no ha representado muy bien la Copa Libertadores. Difícil partido, nosotros iremos a hacer lo que venimos haciendo correspondientemente cada partido que vayamos a jugar. Espero que podamos sacar un resultado positivo.
20: Y la formación más probable sería con Gabriel Maureira en portería. Retorna el joven portero de Colo Colo, Arturo Vidal, Jonathan Villagra y Joaquín Sosa en el bloque defensivo, Jason Rojas, Tomás Salar con Víctor Felipe Méndez, Diego Ulloa y Álvaro Madrid en ese medio campo, para dejar en ofensiva a Leandro Hernández junto al goleador Javier Correa. Ahí está entonces la formación más probable de Colo Colo, que salte a la cancha en los próximos minutos, 3 de la tarde, para enfrentar a Coquimbo Unido.
19: Y estaremos con el equipo de ADN Deportes desde pasadito las 14:30 horas. A esta hora igualan 1-1 Everton con La Serena y en la primera vez gana 2-0 Antofagasta sobre San Marcos de Arica. La información deportiva seguiremos en la previa de Colo-Colo.
5: Gracias Álvaro Choupey con todo el detalle. Muy buenas tardes.
19: Buenas tardes.
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5: 13:32 la temperatura en Santiago, 19:08, Antofagasta 20 marcan los termómetros y en la ciudad de Valdivia 19, todavía queda algo para alcanzar la proyección, la máxima que sería de 20 en la capital regional de Los Ríos. Ustedes sigan conectados con nosotros en nuestra sintonía, ya viene De Local con Sebastián Bauen.
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3: Bienvenidos a un capítulo más en De Local. Justamente hoy día en Chile estamos viviendo distintos tipos de desafíos laborales, sociales, económicos, también habitacionales y en distintos ámbitos de nuestra política pública y nuestro desarrollo. Pero esos desafíos que son del país sabemos que tienen un correlato directo, concreto y más cercano en la experiencia local. Es por eso que en este programa lo que buscamos es conversar con autoridades, actores que están en directa sintonía con esas personas que están en distintas comunas respecto de esos desafíos, para desde la experiencia, desde lo local, poder hablar también de los desafíos que tenemos a nivel nacional. En el capítulo de hoy, en De Local, tenemos a dos ilustres invitados, voy a decir. Tenemos al alcalde Max Luksic de Huechuraba. Muchas gracias, alcalde, por estar acá presente. Te voy a decir Max durante todo el programa.
22: Sí, con toda la confianza. Un gusto, gracias por la invitación.
3: Le hicimos escoger una fichita previa y Max escogió el perro verde. Así que no sé si hay algún simbolismo ahí, ¿no?, con eso. Pero
22: el verde me gusta. El
3: color. Ah, ya, el verde.
22: Pero justo acá yo que era
3: un... El verde esperanza. Pero y ahora hay pocas fichas, hay que decirlo además. Y tenemos también con nosotros a Felipe Alessandri, alcalde de la Municipalidad de Lo Barnechea. Muchas gracias, Felipe, por estar acá.
23: No, feliz de estar acá, así que muchas gracias por la invitación.
3: Genial. Y escogiste la casa rojita ahí.
23: La casa colorada.
3: Quería ver si la agarraba ahí. Oye, bueno, vamos a comenzar. Ya saben, tenemos este juego De Local, que va a ser una mezcla entre Ludo, Monopoly, escrúpulos también. Pero lo central, como bien decíamos en la introducción, es por conversar de los temas que hoy día están rondando en nuestra política pública, nuestro devenir como chilenos y chilenas, y que ustedes tienen una mirada, en primera fila, justamente a los municipios. Muchas veces lo que llegan las demandas directas, y a veces los municipios tienen potestades, pero otras veces no tienen las potestades para poder responder, y no les queda otra que levantar esos elementos hacia arriba. Entonces, por lo tanto, desde esa realidad es poder conversar lo que está pasando hoy día en nuestro país. Y comenzamos poniéndolo en el casillero número uno, si permiso.
22: Gracias.
3: Voy a ponerlo ahí. Que básicamente la pregunta, yo me acompaño a veces de este relojito de arena, porque no hemos dado cuenta en los programas que a los alcaldes a veces
23: les gusta hablar.
3: No sé. Pero la primera pregunta es muy simple. Respecto de su propia historia, queríamos saber, cuando ustedes recuerdan esas primeras casas, ¿ya?, donde los vio nacer, crecer, los barrios, la dinámica que se generaba ahí, ¿qué cosas ustedes recuerdan? Los olores, la rutina, las experiencias que vivían, los lugares tal vez que eran para ustedes más predilectos y que visitaban cuando niños y que ustedes ven que les fue forjando de alguna manera su identidad. ¿Cuáles fueron esos barrios, casas y ciudades finalmente que los vieron nacer y crecer? Abierto.
23: Bueno, yo nací acá en Santiago, en la Clínica Santa María, y de ahí me he movido en la casa que todavía vive mi mamá, que es en el barrio El Golf, en Las Condes, en la calle Málaga, que es un barrio muy bonito, que lamentablemente los edificios han llegado, esas casonas antiguas van quedando pocas, la de nosotros la conservamos. Me acuerdo, salía a andar en los parques, tenía buenas áreas verdes, buena conectividad al Parque Presidente Razzurri, claro, salía a trotar por Vespucio, no estaba tan moderno como ahora, Sánchez Fontecilla también, teníamos amigos del barrio, incluso en una calle que hoy día es muy transitada, que es la calle Málaga, jugábamos fútbol a veces después del colegio con los vecinos de al frente y de otras partes, hoy día impensado. De
3: por los autos, fundamentalmente.
23: Por los autos, y claro, antigua la calle era de dos tránsitos. Entonces me acuerdo, buenos recuerdos, un tremendo barrio que se ha mantenido dentro de bastante bien, así que un saludo a la alcaldesa Las Condes, que yo sé que hace grandes esfuerzo, y el barrio es muy bonito, es muy bonito, tengo buenos recuerdos, y cada vez que voy a ver a mi mamá, que trato de ir, voy menos de lo que quisiera, tengo recuerdos y le muestro a mis niños, oye, esta era mi pieza, aquí jugamos, claro, y bien.
3: Felipe, una pregunta, tu amor de alguna manera por la política, así como tú, esa, el querer meterte directamente en la política, tener cargo de representación y hoy día ser alcalde, ¿es algo que siempre fue apareciendo?
23: O sea, es que a mí me decían, no eres abogado, eres político. Y soy los dos. No, vengo de una familia política, todo lo contrario. Mi mamá periodista, era directora de la revista Paula, él, etcétera, trabajó en Cara. Cuando había revistas impresas de papel cuché y todas esas, mi papá, bueno, fue alcalde de la Florida y de Santiago, fue parlamentario como 3, 4, 5 veces, y era un tema, pero además se sentaban en la mesa, yo me acuerdo haber tenido a Mario Palestro, por ejemplo, uh-huh, sentado en la mesa en la casa, competían, ayer estuvimos en San Miguel con Max, ese era el distrito, uh-huh, y pero en el fondo eran amigos y se conversaba políticamente muy distinto.
3: Se hacía política,
23: me acuerdo también de distintos parlamentarios, Altamirano, era medio pariente mi papá, entonces en Algarrobo, habernos juntado, se invitaban a tomar un trago, y uno ahí escuchaba, pero, y esa es la dinámica, pensaba muy distinto, pero se podían sentar a la mesa, y a mí más que político propiamente tal, de parlamentario, siempre me interesó el urbanismo y la ciudad. Siempre me encanta y me fijo en todo, miro con ojo al alcalde, yo he sido alcalde, después no he sido alcalde, después he vuelto a ser alcalde y siempre estoy mirando y me doy cuenta de absolutamente todo. Vibro con la ciudad, me encanta, y yo creo que en Lo Barnechea, que es un pequeño Chile, es muy entretenido ser alcalde porque tiene por una parte presupuesto y por otro todo las variedades que te puedas imaginar de vecino de la Rayana, unos hippie chic, tiene el Cerro 18, tiene la Ermita, tiene la Dehesa, los Trapenses, y en pocos kilómetros. Entonces es bien, claro, impresionante, y estamos haciendo que sea una comuna más armónica al final.
3: Súper interesante. Max, en tu caso, tu historia justamente.
22: Bueno, yo también nací en Santiago, en la clínica alemana, viví en los dominicos, en esa época era más parcela, así que me tocó un poco en lo que es la vida de campo allá por la parte de Las Condes. Pero también nunca tuve la vida de barrio como hoy día lo estoy viendo en Huechura, que son hoy día villas, bueno, barrios, que es muy, muy importante. Mi señora también venía de ese tipo de vida. Sí me tocó cuando estábamos en Antofagasta compartir con los vecinos, pero realmente es bien bonito cómo existe esa vía, esa armonía entre vecinos, cómo se conocen todos, se van apoyando. Eso lamentablemente no lo vi, lo estoy viviendo ahora como alcalde con los vecinos de Huechura, y es muy muy bonito. Ahora, nosotros una familia digamos grande, entonces nos juntamos más entre familia, primos, claro, hermanos, tengo 5 hermanos, así que jugamos harto entre nosotros. Pero es bonito mantener esas tradiciones, no perderlas, y eso es algo que por lo menos en Huechura, que es una esencia y de digamos una historia muy importante que no se puede perder y no la vamos a perder.
3: Como esa lógica de barrio, que además es súper, tal vez en todos los países, pero al menos yo la tengo súper identificada como a una lógica bien chilena. O sea, de
23: pero la, que se ha tendido a perder, yo diría, y lo único positivo de la pandemia, lo único, es que uno sabía del vecino, te había un poquito, sí, más de comunicación, porque en general en algunos barrios, con suerte así con el vecino, lo saludáis, pues, y sería.
22: No existe.
23: Entonces, a mí me gusta que había barrio, nosotros, bueno, el WhatsApp ayudó, que todos tenemos el chat con los vecinos, claro, por motivos de seguridad probablemente, pero es importante mantener esa vía barrio. Sí.
22: Ahora, cuando uno era más chico, el Halloween, que uno salía a hacer, a pedir dulce y ahí compartir con otros niños, pero muy poco, por lo menos donde yo vivía, y también el entorno era siempre más familiar, no tanto de estar con el vecino.
3: Y la pregunta lógica ahí es, que supongo que te la han hecho 40 veces, pero a diferencia de Felipe, tú tienes una tradición también más empresarial. Y de hecho tu historia profesional ha estado vinculada también a la empresa, y en algún momento dijiste, voy a entrar en la política, directamente un cargo de gestión, ¿cierto? Alcalde de Huechura. ¿Cuál fue la reflexión que hubo detrás de eso, de ese proceso?
22: A ver, te diría que bueno, la vocación siempre la tuve, porque también mi carrera profesional me llevó por la hotelería, digamos, que hasta el final de entregar un servicio día y noche, lunes a domingo, especialmente en Navidad y Año Nuevo. Entonces tenía que estar, digamos, para las vacaciones trabajando y ayudando a la gente. Pero el gran cambio fue también de cuando estaba en Canal 13, que a pesar de ser un medio de comunicación privado, también cumple un rol público. tenía mucho contacto con el ámbito político. Y ver lo que pasó con el Estadio Social, ver también cómo se polarizó, digamos, el ambiente político, las generaciones más jóvenes, de mi generación también, que estaba entrando, que venían también con, digamos, sin diálogo, sin altura de mira, poca experiencia de vida. Y también cuando hago experiencia de vida, también no solamente tener experiencia de tener un título o lo que algunos piden, pero haber trabajado en cierta área, haber tenido un poco más de experiencia, digamos, en cierta área. Y eso también es algo muy importante. Yo creo que también ahí tenemos algo que ver a futuro en el país, de que no solamente con un cuarto medio, un título, sacando cuarto medio, uno pueda acceder a un cargo público, especialmente a lo que una alcaldía. La comuna Huechurá maneja un presupuesto de 70 mil millones. Felipe Lobanechea maneja un presupuesto como el gobierno regional de la RM. Entonces no es menor, digamos, los recursos públicos que uno maneja. Y ahí eso me interesa mucho también en base a la experiencia que he podido tener en mis 39 años de vida, pues tengo 39 años, que igual he podido estar desde la banca, hotelería, medio de comunicaciones, pasar por diferentes áreas, ser un empleado como también un ejecutivo, y hoy día poner a disposición, digamos, al servicio público toda esa experiencia, seguir convocando, conformando equipos, pero gestionando los recursos públicos, porque por lo menos lo que yo he aprendido, el municipio es realmente un actor muy importante para una comuna, tiene una autonomía muy grande, que eso uno genera políticas públicas locales, y realmente una buena decisión cambia vidas para bien a miles de personas y una mala decisión para mal.
3: Bien interesante. Oye, tenemos los dados. Ahí, Felipe, creo tú primero para ver cómo anda la mano. El récord es 32. A ver, si llegamos más arriba. Métale el 7. Dale. Y dale, tíralo tú también, Max.
22: Snake Eyes.
3: Te toca seguir con factor personal.
22: Igual, ¿viste?
3: 7, mira, los dos. Factor personal. Así que ahí tenía. Pueden sacar una preguntita y leerla nomás quien quiera partir.
22: Factor personal. Blanco,
3: mira, le tocó a los dos.
1: Comodín.
3: No, la pregunta central que yo les haría desde el punto de vista del factor personal a partir de lo que han ido conversando es, por ejemplo, me quedo con lo que tú dijiste, Max. Dijiste, en el fondo, el municipio es un actor muy clave, el tema de la gestión es clave. Bueno, pero ¿qué han descubierto ustedes del rol de gestión municipal que los ha sorprendido respecto del cambio que puede generar en la calidad de vida de las personas? O sea, ¿qué palanca pueden mover desde la gestión municipal que ustedes dicen acá no la puede mover el Estado central, no la puede mover una organización comunitaria, no la puede mover el gobierno regional?
22: Yo te lo voy a hablar, sí, por lo menos yo, porque Felipe tiene más experiencia que yo, digamos, ya que fue el alcalde de Santiago.
3: Qué respetuoso este.
22: Pero por lo menos del lado mío, yo, por ejemplo, nunca le había tomado el peso a un municipio. Y para que estamos con cosas, yo la única vez que iba al municipio de mi comuna era para sacar la licencia de conducir. No, nada más que eso. Entonces, hoy día, viendo, como te mencionaba, que uno puede generar políticas públicas locales. Y un ejemplo que te doy, en educación, nosotros creamos el After School. ¿Por qué? Porque hoy a sabemos que estamos pasando al SLEP, que es el Servicio Local de Educación Pública, donde los municipios dejan de sostener, digamos, la educación. Y un poco, en base a mi mirada, era para no perder la pata educativa, era, bueno, ¿por qué no hacemos un after school junto a la directora Bárbara Soto? Le mando un saludo grande, que es gran directora de educación.
1: Trabajo conmigo,
22: Santiago.
1: Trabajo
22: también con Santiago, así que harto el equipo acá ha estado de Santiago con mucha experiencia. Y eso genera un programa de política pública de 4-7, apoyo a las familias que tienen, dos, tres trabajos, donde el niño lo mantiene.
3: Y hoy día está operativo.
22: Y que hoy día está operativo, ya estamos llegando casi a 800 niños de la comuna de Huechurá. Lo bueno que tiene también el programa es que no solamente está enfocado en los colegios públicos, también subvencionado, privado. Acá también es una manera de generar cohesión social, que para mí es muy importante, y para la comuna de Huechurá, y que ha funcionado muy bien. Pero ese es un gran apoyo que le estáis dando como comuna a la familia. Ahora, no todos lo pueden hacer porque no es barato. Es un programa caro que uno lo hace, pero si uno tiene los recursos, y ahí viene la gestión de los recursos públicos en ayuda indirectamente a los vecinos, esta es una política pública local muy importante.
1: Siguiendo la línea, Max, esto va directo a la familia. O sea, papá y mamá trabaja, que es lo normal, o la abuelita que lo cuide, los dos están fuera, y los niños quedaban solos en la casa. Eso también nosotros tenemos en lo Barnechea un sistema parecido, pero es una ayuda tremenda. Y además no es solo una guardería. Los niños se están capacitando, están haciendo deporte, no están pegados al celular permanentemente, sino que esas horas no están malgastándolas, sino que están haciendo las tareas, reforzamientos, y eso es súper importante. A mí, quizás lo que uno dice, yo puedo llegar a la casa de la persona con colaboración. Ahora, por ejemplo, lo Barnechea, como te contaba, lo diverso que es, hay una pobreza media escondida,
23: pero súper fuerte. Y llegamos, gracias al apoyo del Consejo Municipal, con una gift card, cumpliendo todos los registros sociales de hogares, etcétera. Y olvídate, para ahora, para el 18, lo agradecía, sobre todo adulto mayor, que te dice, no sabe, alcalde, esto me da la comida hasta fin de mes, y es una ayuda que tú entraste a las casas, o en el invierno, hasta el vale de gas que dio el gobierno también, que podrías minimizar, oye, un balón chico y todo el cuento, cambia vidas. Entonces, eso es muy importante, y uno está en el día a día con el vecino. Claro. El parlamentario, valoro mucho, mi hermano es presidente de la Cámara, imagínate, mi papá, como te contaba, fue parlamentario varias veces, pero ellos están en otra dimensión. Es súper respetable lo que hacen y muy necesario, sin duda, pero están en otra dimensión. Nosotros estamos ahí, ahora para el 18, todos los alcaldes trabajando a mil, permanentemente te levantáis a las 7 de la mañana, te acostáis tardísimo. Si hay una inundación en Lo Barnechea, a diferencia de Santiago, a veces avistamiento de puma, inundaciones, se salen las quebradas, los cauces, que para mí es nuevo, aprendí en un año y medio. Entonces, todo el factor de gestión de desastre y emergencia, el alcalde está empujando. Claro.
3: ¿No? Oye, mientras tiran los dados de nuevo para... Oye, por si acaso, las otras preguntas estaban escritas. ¿Ah? Hay unos comodines ahí para que sí, no crean que
23: salimos los acá dos, hay trampas.
3: Ah, claro. Están los dados cargados. No, una pregunta ahí, te salió ocho para preguntarles directamente. Esta idea del after school, que es sumamente necesaria, como bien lo han mencionado, y que lo pueden hacer ustedes, que tienen comunas que están focalizando recursos en esa línea.
23: Porque somos comunas jóvenes con muchos niños.
3: ¿Cómo ven la alternativa de que esto se transforme en una política pública?
22: Es que igual está ya, porque hoy día tenéis programas de 4-7, digamos, sí, que lo hace, por ejemplo, el Ministerio de la Mujer para la madre soltera. Ahora, algo que yo critico de ese programa es que está bien para la madre soltera, pero ¿qué pasa también con el padre que hoy día está cuidando a su hijo solo, que también está en esta escuela? No se llenaron todos los cupos, pero no te permite porque está enfocada en la mujer, que está súper bien. Pero si no llegaste todo el cubo, tenía un padre soltero, ¿por qué no le podías dar ese espacio también para
23: ayudar? La rigidez de las políticas públicas.
22: Entonces ahí es donde uno podría decir cómo podemos mejorarlo, y esto está hecho por, digamos, el programa de género, digamos. Entonces es un poco absurdo cuando se pierden, digamos, esos cubos, cuando está tan rígida, digamos, la norma. Pero el gobierno también lo está haciendo, da su apoyo, pero ojalá, como uno puede generar una política local que sea aún más potente, como hoy día lo está haciendo los Barnechea o Huechuraba.
23: Especialmente con los índices de desempleo que tenemos cercano al 10%, esto permite que padre, madre, cuidador pueda salir a trabajar. Entonces, no enfocarse en madres solteras, sino que ampliar los beneficios fundamentales.
3: Y si andamos en eso, Felipe, de la empleabilidad, que ya que a Max le tocó el tema contingencia antes de sacar las cartas. Hoy día, 1 millón de desempleados. Hace pocas semanas, fue justamente el 18 de septiembre, pasaron el 18 en condición de sin empleo, digamos, con lo que significa esa angustia. En términos de corto plazo, ¿qué es lo que han visto ustedes que es necesario? Perillas que apretar, palancas que mover, más allá de las reformas que están haciendo, que sabemos que tienen un impacto en el
23: mediano y largo plazo.
3: ¿Qué es lo que están viendo desde los municipios?
23: Poco, y ayer lo conversaba en una reunión de alcaldes. Yo he visto sinceramente poco, voté por el presidente Kast, pero necesito que todos sus ministros se despierten cada mañana pensando cómo voy a generar más empleo. Y no quiero caer en el PEM y el POC, si no se te acordará, o el alcalde Lavín en Santiago que entregaba 10.000 pesos por ir a barrer. Yo creo que algo que sea más de largo plazo, la construcción, por ejemplo. Yo felicito y aplaudo la ley miscelánea, y entiendo que se va a reactivar, la MK4 o casa propia lo mismo, pero necesitamos una inyección ahora, quizá algo contracíclico, que el MOP comience a generar obra y eso va a dar empleo. Y enfoquémonos también en las mujeres, el desempleo de las mujeres está brutal. Entonces miremos, no sé si piñerizar el tema, pero miremos lo que hizo Piñera post terremoto, generó 1 millón de empleos, ojo ahí, algo se hizo bien, entonces yo estaría más por esa línea, pero todos los ministros, minería, Max tiene esta experiencia. Bueno, ¿qué estamos haciendo ahí para generar más empleo? En educación, pero sobre todo en obras civiles grandes. Yo creo que el país ha estado medio parado y tenemos que retomarlo. Esto es contracíclico. Yo entiendo el desafío del ministro Quirós, le tocó asumir una realidad muy compleja, pero oye, metámonos a la billetera si después esto se devuelve, pero metámonos con fuerza.
3: Para que entendamos a la gente que nos está escuchando, y muchos saben, pero otros pueden no saber, que cuando nos referimos a algo contracíclico es que en los momentos en que la economía anda mal, el Estado puede ser un motor que revierta la situación, ¿verdad? Y que echa a andar otros motores.
23: Pero imagínate lo sensible, la economía no es una ciencia exacta, es muy de sensaciones. Vino el bencinazo que uno lo podía entender, que no vamos a pagar esto nosotros racionalmente, pero generó una parálisis. Porque veníamos bien, oye, vienen buenos aires, y yo lo veo con los permisos de edificación en la comuna. El bencinazo se me chantó todo. restaurantes nuevos, todo. Y tú le preguntas a los locatarios gastronómicos, oye, ¿cómo está la cosa? Salvo los descuentos de los bancos, si no, no viene nadie, salvo sábado y domingo, pero el resto está muy parado. Se vino como una psicosis colectiva de mejor me freno. Entonces necesitamos una inyección fuerte, decir, ¿sabéis qué? Aquí nos vamos a meter con todo. Todo el gabinete está pensando empleo. La seguridad del ministro Arauz está avanzando por un carril, no con la velocidad que uno quisiera, anda bien algunos traspiés en el Congreso, pero eso va saliendo, pero lo otro es empleo. Por eso nos eligieron. O sea, si tú identificas a la derecha, en términos generales, oye, seguridad y empleo, economía. Entonces tenemos que revertir la parte, y a mí todavía no vislumbro un plan de empleo grande. No me digan que van a inyectar 50 millones de dólares, que eso es mucha plata, pero para estos efectos es nada.
3: ¿Tú cómo lo ves, Max?
22: De acuerdo con todo lo que dijo Felipe, pero te cuento un poco lo que hemos estado nosotros haciendo en Huechura. Y nosotros hemos estado partiendo con este programa de Patente en un Día para ayudar, digamos, al emprendimiento a que poder, digamos, emprender más rápido. Hoy día todos sabemos que es bien burocrático y tedioso. Patente en un Día.
3: Patente en un Día.
23: Y lo copiamos.
22: Puede llegar. Y la idea, de esto también es un apoyo que Felipe también lo han hecho, lo hacen, Las Condes, digamos, los municipios que tienen recursos, que pueden generar los sistemas operativos para después entregárselos a disposición a las comunas que no tienen. Eso es la.
23: ¿Tú quieres que se formalicen? Pero a alguien de la feria o a algún emprendedor le formalízate y va a la municipalidad. No, tiene que juntar todos estos papeles y vuelva. Y se va a demorar 3 meses, entonces el gallo sigue vendiendo.
22: Entonces nosotros generamos esta plataforma donde también hay una colaboración entre la DOM con patentes, digamos, municipales, donde tiene que empezar a generar, digamos, conversar. Nosotros ya tenemos un sistema operativo, entonces hoy día te pide, digamos, el giro, inicio de actividades, tu RUT, pero te va mostrando, digamos, en esta plataforma. Dependiendo si querés, si es una patente profesional, que haya ser abogado de tu casa, te lo hace rápido. Si tiene que ver algo con, digamos, manipulación de comida, por supuesto ya seré mi salud y inmediatamente te dice usted tiene que venir a la MUNI para eso. Entonces te facilitamos un poco, que era un proceso mucho más grande que hoy día lo estamos trabajando legislativamente, porque ya hay temas ya legislativos que no dependen de la municipalidad, pero vamos agilizando. También generamos el año pasado, porque lo que tiene bueno Huechura es que tenemos más de 700 compañías dentro de la comuna. Estamos subempresarial, tenemos un polo, digamos, industrial que es el Rosal, y hemos también trabajado colaborativamente generando iniciativas público-privadas. El año pasado logramos poner 780 personas en puestos de trabajo. Entonces ha sido un gran apuesta en pura esta alianza y confianza que hemos estado haciendo con la comuna. Generamos también una nueva aplicación que se llama Impulsa tu Empleo, donde de cierta manera hemos estado, y ahí en el lado empresarial, digamos, de la mirada, donde la OMIL al final, que también hay que cambiar la palabra a la oficina local, digamos, laboral, es un headhunter,
3: oficina
22: de cierta manera.
3: Municipal de Intermediación Laboral.
22: Exacto. Pero al final, esa oficina es como un headhunter de cierta manera. Normalmente lo que siempre hacen es que el vecino viene currículo y lo intentáis de tirar a donde queráis.
23: Pero para grado es generalmente muy bajo. Entonces
22: uno tiene que intentar de profesionalizarlo aún más. Entonces hoy día lo que hemos estado trabajando, estamos viendo sus currículum, apoyando las capacitaciones y dándole, digamos, una certeza a esa empresa cuando nosotros le mandemos el currículum de que esa persona está capacitada para su trabajo. Hoy día Impulsa tu Empleo está conectada no solamente con las compañías de Huechura, pero a nivel nacional. Y eso también lo vamos a poner a disposición para que otros comunas puedan ocupar esta aplicación, puedan conectarse. Vamos a generar una política pública también que se la estamos copiando a una comuna de Brasil, que se llama Maricá, donde ellos, junto a los empresarios que se juntaron, dijeron una empresa, un empleo. Ellos lograron colocar 2.000 empleos en su comuna. Nosotros, ojalá, de las 700, con que logremos que 300 compañías son, claro, 300 empleos de uno.
3: Claro, inmediatamente. Ese efecto multiplicador que te da.
22: Pero eso también es un trabajo de gestión de un alcalde que tiene que ir a ver a su contraparte, a sus vecinos, porque las empresas que están en la comuna también son vecinos. También aporta donde paga sus patentes comerciales, también da un aporte a la comuna, pero también uno tiene que preocuparse de que las necesidades que tienen. Y ese trabajo también es muy importante tenerlo con ellos.
3: Está bueno. Saco una pregunta y guárdala, que les tengo una consulta que se me ocurrió ahora mientras. Y en tu caso, termómetro del territorio tenía. A la luz de lo que están hablando, y dado la problemática que tenemos hoy día a nivel laboral y a nivel económico, ¿cierto? El tema de desempleo. Lo que mencionabas tú, Felipe, de las señales, ¿verdad? El bencinazo, tal vez racionalmente se puede entender, económicamente se puede entender, pero genera una señal que produce un pesimismo, un estancamiento. Pensando en señales que promuevan lo contrario. Y cuando uno piensa en señales, a mí se me viene a la mente inmediatamente cuando uno ve políticos de distintos sectores que logran, acordar una agenda conjunta, y uno dice, mira, aquí hay algo bueno, que están más allá, dejando las prioridades de lado y están poniendo de acuerdo en algo para enfocarnos todo hacia allá. tú mencionabas en las conversas de tu familia, de tu papá.
23: Eso fue, bueno, la ley miscelánea, en el fondo, un tremendo logro del gobierno, también darle ese mérito, porque logró mayoría en el Congreso que he visto de afuera, 3 meses antes, no sé si estaban tan seguras. Entonces fue un avance importante, y ahora con la ley de mercado de capitales 4 y la ley también, que en fondo es mi casa propia, yo creo que se puede lograr, pero para eso hay que sentarse a conversar, hacer política. No es malo hacer política, no nos tengamos tanta desconfianza y no miremos al del frente como enemigo, sino como piensa distinto, pero podemos converger en ciertos temas comunes y eso va a hacer que el país avance. Yo creo que no nos perdonarían farrearnos la oportunidad de reactivar a Chile. El
3: y presidente, muchas veces desde los municipios se ve con más claridad, porque está ahí con, o sea, tenéis que avanzar,
23: yo
3: digamos,
23: creo,
3: ¿no?
23: Que 2 o 3 veces hemos votado cosas distintas con el Consejo Municipal, hay una mirada más local de apoyo, y cuando estaba en Santiago, yo fui concejal de la Carolina Tobá o de Alcaíno, se buscaba esa mirada común también, porque uno sabe que va en pos de los vecinos. Entonces eso es importante mantenerlo, a veces cueste, cuando tenemos temas muy polarizados, como vemos ahora el Parlamento, es complejo, pero hay que agotar los esfuerzos, y ahí Pepe García, el ministro, tiene grandes habilidades, porque es muy humano, es querido por todos, no está pensando saltar de ahí a nada, y eso da ciertas confianzas también para que logre avanzar.
22: El problema que tenía es qué pasa con las comunas, que no tienen la facilidad como nosotros que tenemos empresas en las comunas, que tenía ese contacto, y eso es complicado. Y eso la mayor parte de las comunas de Chile no tienen esas posibilidades, y ahí es como un gobierno local, digamos, el mismo gobierno va ayudando a cómo generar, digamos,
23: gobierno regional, subdere, son exacto, fundamentales. Y capacitar también a los alcaldes, sí. O sea, a veces uno, y sin minimizar ni nada, pero a veces un alcalde, una comuna chica del sur o del norte, no tiene los conocimientos, ¿eh? Sí las competencias, porque tú le enseñas el gallo habiloso, pero a veces acompañarlos, perfeccionarlos, es importante decirle, anda a tocar la puerta, y hoy día está todo reglamentado, pídele lobby, va y te sentás a conversar, porque finalmente es para tus vecinos.
3: Claro, bueno, eso mismo lo hemos visto hartas veces, por ejemplo, en la coordinación entre el mundo privado y el mundo municipal, que hay como una cierta distancia, que tienes que botar ciertos muros, sobre todo los códigos de cómo hablan, o sea, los procedimientos del mundo municipal tiene ciertas reglas, ¿cierto? Entender la lógica, la rentabilidad, las utilidades del mundo empresarial tiene otras lógicas, y muchas veces no se conocen ambos códigos, ambos lenguajes, y eso aleja, produce temor, desconfianza, una serie de cosas así. Entonces, mecanismos para ir acortando esa brecha nos parecen sumamente relevantes. Ahí yo creo tú, Max, tenés hoy día, por tu rol y por tu pasado actual, tú tienes la posibilidad de hablar ambos códigos, digamos. Entonces, de poder ir aproximando esa brecha, ¿ves hoy día mucha distancia entre el mundo empresarial y el mundo municipal?
22: No hay una distancia muy grande. Lo que sí hay desconfianza, porque por supuesto acá tenéis 4 años de un alcalde o una alcaldesa, y cuando cambia, después puede cambiar, digamos, la manera que quería hacer política pública local, y eso genera un problema muy grande. Entonces, ahí donde uno dice, ahí donde el mundo privado con el público tiene, digamos, estos quiebres de cierta manera. Porque, y es legítimo, si después que cambie una mirada, claro, de un alcalde y diga, yo no quiero saber nada con el privado, bueno, puede pasar. Por ejemplo, en la comuna de Huechura no había tanta alianza público-privada. Se conocía poco, digamos, el ambiente. No había, digamos, una confianza. Nosotros el día 1, que asumimos el 6 de diciembre del 2024, enero del 2025, yo ya me estaba juntando con los empresarios de Huechura, que no nos conocíamos. Estábamos generando la primera Cámara de Comercio de Huechura para empezar a agrupar y cómo podemos colaborar para trabajar para la comuna de Huechura en conjunto. Las necesidades.
23: En materia de seguridad, iluminación, tratamiento de los espacios públicos, en todo te pueden colaborar.
22: Entonces, eso es muy importante.
3: ¿Cuál es qué pregunta les tocó? Y antes de responder, la tiran de nuevo los dados para ver cómo avanzamos.
22: Contingencia.
3: ¿A quién le tocó contingencia? Ah, di. ¿Le tocó mirada de futuro?
22: Dos.
3: No, termómetro.
22: Doble y tira de nuevo, ¿no?
23: No.
3: Podría implementar esa regla. Siete.
23: Mira, me tocó una pregunta que si supiera que yo soy alcalde de Lo Barnechea, si casi todas las comunas tienen sectores consolidados y otros profundamente postergados. Claro. ¿Cómo se gobierna un municipio sin terminar pavimentación, invirtiendo siempre para los mismos? Sabes que yo recorriendo la comuna, que vivo ahí hace muchos años, pero en campaña uno tiene una mirada más global, y dije, en el Arrayán, en verdad, son el patio trasero. O sea, hace tiempo que el Estado no se metía en el Arrayán. Y hemos puesto el foco en la municipalidad ahí, pavimentando calles, haciendo veredas donde se puede, señalética. Son unos vecinos muy organizados que quieren mucho su sector. Hay muy variados socialmente, hay de todo y me encanta que sea así. Entonces tenemos un proyecto muy grande para la Plaza San Enrique, que lo remodelo completamente con estacionamiento subterráneo, soterramiento, veredas más anchas. Yo quiero que mi comuna sea un lugar más armónico para vivir. Yo siento que Lo Barnechea creció inorgánicamente y finalmente hay barrios que se fueron quedando de lado tenemos el sector de la Ermita, que estamos interviniendo con un plan de regeneración urbana, porque una alcaldesa, la Martita Heller, hizo tremenda pega, los sacó de los campamentos y les dio casa, perfecto, y casa, y de ahí el Estado se retira. Y gente que no sabía vivir en comunidad, y que vivir en comunidad tiene ciertas complejidades, y hoy día con un programa que estamos haciendo que se llama Regeneración, hemos trabajado con los dirigentes locales, estamos recuperando espacio público, se lo habían tomado, estamos sacando autos abandonados, viendo, combatiendo las incivilidades, tenemos un proyecto de un parque maravilloso que va a la orilla del río Mapocho, ellos colindan ahí, que nos une con el 42K, pero un parque de altísimo estándar, y me he reunido con el ministro Poduje, con el Subdere también, para ver si nos ayudan en el financiamiento, cambiando la lógica, que en la comuna mía, que es tan vistosa, tú sabes que tú te paras en un semáforo en Raúl Lavey, y esto siempre lo cuento. Mira a la izquierda, está la Rolls Royce, auto de 300 millones de pesos deben costar, y mira a la derecha y hay casa cartón a la orilla del río, en un semáforo. Eso es esta comuna. Claro. Eso es esta comuna. Entonces, ¿cómo hacer de que se sigan vendiendo los Rolls? Porque es fundamental, porque me pagan el permiso de circulación ahí, dan trabajo gente ahí, pero también darle dignidad a la gente que está en la casa cartón y una vivienda definitiva, y ahí el municipio, no es mérito mío, porque todos los alcaldes han contribuido, estamos haciendo una tremenda pega, tremenda pega.
3: ¿Cuál te tocó a ti?
22: Y a mí todo, emergencia y catástrofe. Cuando hay un incendio, inundación, desalojo, desde afuera se siente que el nivel central está presente durante la urgencia. Pero luego el municipio tiene que seguir ofreciendo sostenibilidad a sus vecinos. ¿Qué tan preparados están los gobiernos locales para reconstruir no solo casas, sino comunidad en el tiempo? A ver, para reconstruir casas.
3: Sí, está buena la pregunta.
22: ¿Para qué estamos?
3: Tira los dos antes de subir. Porque...
22: No, ya tiramos. Pues, sí.
3: Ya tiramos los dos, perdón.
22: Nos movimos, te adelantaste. Así que cosas nada, eso se trabaja en conjunto con vivienda, pero lo que sí uno puede planificar antemano este tipo de situaciones. Por ejemplo, nosotros, por lo menos con el equipo, siempre partiendo el verano nos estamos planificando para lo que hace el invierno, sabiendo que en Huechuraba con las lluvias tenemos inundaciones, digamos, históricas en ciertos sectores de la comuna, cómo nos preparamos con motobomba, cómo uno se prepara, digamos, con los vecinos para que puedan salir de sus casas. Ahora viene, digamos, después de todas estas lluvias que hemos tenido este año, los cerros, y especialmente acá que colindamos con Felipe, tenemos los cerros verdes, preciosos, hermosos, pero claro, eso va a ser un problema para mí, y un problema no solamente los incendios. Hoy día, teniendo los cerros más verdes, significa que hoy día hay más animales, más roedores, hay más vegetación. Cuando todo ese alimento muera y pase, ¿qué va a pasar con esos animales? Van a bajar hacia las poblaciones, van a bajar hacia los barrios. Entonces vamos a tener un problema mañana en el día de ratización o de otros roedores que van a estar, digamos, en nuestras comunas, aparte de los posibles incendios. Entonces uno tiene que empezar a prepararse cómo vaya a tomar posición sobre eso. Nosotros como comuna ya empezamos a hacer cortafuegos para los incendios ahora que viene. Hemos estado en coordinaciones con CONAF. CONAF también puso a disposición 500 efectivos para poder ayudar también en esta exposición. Entonces ahí ya empezamos a tener una colaboración y conjunto para una prevención. Y después con todos los actores, que es bombero, carabinero, el gobierno central, digamos, los trabajos que uno puede ir haciendo. Pero uno lo único que puede hacer es trabajos preventivos, estar preparado y tener a los vecinos también como coayudantes.
23: También marca la diferencia.
22: Solamente para mencionar que ahí es clave, y ahí con las juntas de vecinos. Nosotros también hemos incentivado mucho con los fondecos, que son los fondos que los vecinos pueden adquirir, digamos, para mejorar, digamos, sus
23: entorno,
22: digamos, barrio, las mismas sedes, pero también, por ejemplo, adquirir, digamos, se me fue la palabra, ya estoy, pero extintores, por ejemplo. Y nosotros capacitarlos con bomberos para cuando hay un incendio, ellos son los primeros que van a estar ahí, nos pueden ayudar para cuando llegue bombero y lleguemos ya a municipalidad, por lo menos tengáis de cierta manera una contención claro, de la emergencia. Y esos trabajos son claves de ir haciendo, colaborando para prevenir.
23: Pero también depende mucho de la visión del alcalde. Volvamos a la Rayán. En la Rayán, todos los inviernos se les cortaba la luz muchísimo y se inundaban por la salida de los cauces y quebradas. Nosotros en enero, vulgar la palabra, pero depilamos el sector. Algunos reclamaron y gracias a eso prácticamente no hubo cortes de luz o bajaron muchísimo, y hicimos un contrato caro de limpieza de cauces y quebradas, que a veces depende del MOPA, pero el MOPA entiendo yo que por recursos prefiere ir a ayudar a esas cosas de Maipo y está perfecto, no me estoy quejando. Se lo tomamos nosotros y empezamos a limpiar la quebrada Ñilhue, Novillo Muerto, la otra que está Guayalolén, en pleno Rayán. Oye, y zafamos, a pesar de que las lluvias fueron muy intensas. O el 31 de enero, cuando llovió profusamente, como 30 milímetros en 6 horas, ¿te acuerdas? Pleno verano, la alcaldesa de Las Condes lo pasó pésimo. Nosotros logramos zafar porque habíamos hecho un trabajo preventivo en todo el sector muy importante. Y yo ahora, por ejemplo, tengo que hacer un desalojo, que lo vamos a hacer los primeros días de octubre, en la quebrada de la Zorra. Entonces la gente que está en toma ahí me dice, pero alcalde, ¿por qué nos va a sacar? Compadre, es una quebrada, aquí corre agua. El 31 de enero el agua derivó para el otro lado, hubiera derivado para acá, arrasa con todo. Entonces también hay un tema de salvaguardar las vidas, protegerse, pero muchos los alcaldes en cuanto se anticipan. Hoy día fue en materia en el Consejo de los Barnechea, que es el día jueves, sobre los pastizales. Está todo precioso, pero en un mes y medio más, ya empezó la primavera, va a estar todo seco, una chispita, y tenemos experiencia. El año pasado, en verano, hubo uno, y con Colina también, nosotros colindamos con Colina, con Huechuraba, en ese sector hay mucho pasto seco y hay que adelantarse y trabajar muy de la mano con CONAF y bomberos.
22: Por suerte también acá el alcalde tiene cámara infrarroja, entonces también puede avanzar antemano, y esas son cosas que tenemos que ir colaborando entre comunas.
3: Tiene una vez más, salió, voy a escoger la pregunta, escogí una pregunta yo ahora, de mirada de futuro.
23: Por fin me salió 10.
3: Sí, que te lo voy a hacer ahora a Felipe y a ti también, Max.
22: Sí.
3: Y el primero los dados, Max, para esta pregunta, se viene buena. Prepárense.
22: Doble.
23: 8.
3: Mira, están juntos, ¿o no? Ah, no, casi. Mira a futuro también. Oye, imaginen que el que tienen al frente fuera el ministro que ustedes quieran. Pueden escoger el ministro de Vivienda, el ministro de Hacienda, el ministro de Transporte, da lo mismo. Imagínate que Max fuera el ministro que tú queráis o Felipe fuera el ministro que tú queráis, Max. Entonces lo tienen al frente en ese estudio. ¿Qué le pedirían que les entregue mañana a los municipios? ¿Qué facultad, qué recurso concreto, qué potestad le pedirían que mañana esté a cargo de los municipios?
22: A ella, yo sería que acá fuera el ministro de Seguridad. Al tiro, porque eso ya es un tema número uno en la comuna, y lo que le pediría...
3: Tienes que pelarte un poco.
22: Claro, y así, pero, que no, o sea, y así,

0: un poco. Claro,
1: y así que no, ya. Y es un problema que estamos teniendo, pero yo lo que le pediría al ministro hoy día ya es que las atribuciones que me debería dar a mí son que hoy día yo me haga cargo de las medidas cautelares, digamos, simples, de ir a revisar, digamos, las personas que están cumpliendo, digamos, una condena, digamos, en su casa, ir a revisarla, del tránsito que me pueda hacer cargo yo, de, digamos, apoyos,
2: de incivilidades,
1: control de identidad. De esa situación le pediría, denme ese protesta a mí para que Carabinero pueda seguir ejerciendo su trabajo. Que,
0: igual eso,
1: que eso fue parte de la discusión, que al final la ley de seguridad se fue para otro lado. Oye, y que no tenemos esta
2: manera. Copiemos la policía municipal de España, de Madrid. Yo con el ex embajador Javier tuvimos reunión con el jefe de seguridad allá, yo me la fui a estudiar antes, pero por mi cuenta, porque ese modelo funcionó. La policía municipal de Madrid ve solo incivilidades y tránsito. ¿Para qué quería un compadre con una 9 milímetros, con guante blanco, con la Alameda haciendo así, que ese compadre esté combatiendo el narcotráfico, exacto, etcétera? Entonces, toda la razón lo de Max, pero lamentablemente la ley de seguridad se fue para otro lado. Nos da un poco más de facultades cuando salga, porque ahora se claro. Oiga, el uniforme tiene que ser azul o negro, cosas menos importantes, para decirlo elegante.
0: Está bueno. Sí. Bien, eso no lo habíamos hecho la pregunta antes a Max en todo caso, para que sepan. ¿Y tú, Felipe? ¿Qué ministro sería Max?
2: Dejando de lado, ya hablamos de seguridad, yo creo que transporte, he tenido varias reuniones, yo creo que lejos con el ministro que más me he juntado, incluso antes de que asumiera, una vez que estaba nominado, el de transporte, Luis de Granch, que es un tremendo gallo, sabe muchísimo. La locomoción que tengo yo, la movilidad de mi comuna es muy mala. Tengo solo 5 ingresos o salidas, que para temas de seguridad muy bueno. La cierro y los ladrones, mi compadre, los tengo adentro y los reviso por las cámaras. Pero para todo lo que es movilidad y conectarse con el resto de la ciudad, es pésimo. Tenemos mala locomoción pública, mala la C1, la C14, pasa tarde, mal y nunca. Y no tenemos universidades, no tenemos centros de formación. Entonces, todos los jóvenes, que una comuna joven, sale a estudiar afuera. Y la gente ya adulta que vive ahí trabaja generalmente fuera de la comuna. No tenemos un polo de oficina, muy incipiente. Todos salen. Entonces, los horarios de mañana y tarde es insoportable. Entonces, yo abogo por un buen transporte público y por el metro. Yo, a mí me gusta que la ciudad, la gente que tiene auto, que hoy día no es un lujo tener, lo deje en la casa y se mueve en transporte público. Pero eso me cuesta porque el transporte público, a lo menos lo han hecho, es muy malo, y lo recalco. Si tuviéramos metro, yo estoy peleando, faltan 400 millones de dólares, pero vamos avanzando porque tengo el apoyo del presidente Metro, del ministro, la RS, la responsabilidad social da completamente. Y en no entender esa gente que me critique, me dice, oye, aquí queréis metro, van a llegar los flightes. Estáis loco, compadre. O sea, los flightes llegan en Jaguar a robar, pues Naim llega en metro. Pero le va a dar una mirada distinta y nos va a conectar con el resto de la ciudad. Es bien impresionante cómo lo Barnechea cuesta llegar y la gente en general se mueve poco y solo adentro. Entonces, conectémonos con el resto, demos más conectividad y bajémonos del auto.
0: Hay todo un planteamiento.
1: Se lo haría como ministro, se lo haría y integraría también el teleférico a la reserva pública. Así que haría eso
2: totalmente.
0: Pero ya que están poniendo justamente ese tema, tenemos un dilema en nuestro estado chileno, digamos. O sea, hemos avanzado en muchas cosas, pero efectivamente en materia de integración de urbana, bueno, lo hablábamos justo antes del programa, ¿cierto, Max? Tú contabas ahí cómo viviendas se construyen sin servicios, por ejemplo, ¿verdad? O inversión en infraestructura, que muchas veces no tienen alrededor desarrollo de ciudad. ¿Ya? ¿Cómo ir avanzando en ese sentido en algo que sea efectivamente más armónico? Hay una barrera ahí sectorial que se avanza, obras públicas, servicios, vivienda por otro lado.
2: El tema de movilidad, le tocó la puerta a la alcaldesa Merino, a la alcaldesa San Martín, y tenemos hoy día, que empieza el 2 de octubre, un sistema integrado de bicicleta eléctrica y scooter. Empecemos por algo. Antiguamente uno tenía Lime, el otro tenía Wucho, el otro tenía no sé qué, y tú llegabas y se te apagaba el vehículo en el límite comunal. Entonces, si queremos que la gente se baje el auto para la última milla, nadie cree que se vaya a los Barnechea a estudiar a Santiago Centro en scooter. Pero tener ese tipo de conectividad, pero depende mucho de la relación de los alcaldes. Yo traté de impulsar esto cuando estaba en Santiago, por el Mapocho La Chimba, todo ese barrio. Claro, con Independencia, con Gonzalo, tuve re buena onda, estaba el alcalde Jado en ese momento, el otro, y también participó, pero no logramos impulsar las cosas como me hubiera querido. Depende mucho de la cercanía que tengan los alcaldes y de una visión común.
0: Más allá de las diferencias políticas.
2: Más allá de las diferencias políticas. Y miren, los alcaldes, lo bueno de esto, y lo vivimos en nuestra experiencia en RIL, que estaba el alcalde de Puerto Vara, le mando un saludo grande, la alcaldesa de Valparaíso, lo mismo. Uno deja porque los problemas son muy similares. Entonces da lo mismo el color político, es cómo tú lo enfrentas. Y ahí hay que buscar soluciones. Y si hubiera un alcalde comunista que encontró una solución buena, yo se la replico y le reconozco su mérito. Como la patente en un día, que yo digo, oye,

0: Esto es gracias al alcalde Luxich del lado. Y dicen, ah, qué bueno, y así vamos. Yo con el juzgado policial local virtual que sacamos, lo están replicando en varias comunas. Hay esa solidaridad entre alcaldes que en el Parlamento, lamentable, no se da.
1: Y lo hace más fácil de este lado porque al final el norte es el bienestar de las personas. Entonces también no estáis con la pelea ideológica. Si al final tú estás haciendo cumplir leyes, cada uno puede hacer sus políticas locales públicas, pero uno cumple la ley y busca el mejor de pervenir de sus vecinos.
2: Claro.
1: Y ahí es donde uno tiene que ir colaborando con las otras comunas, especialmente aquellas comunas que uno sabe que tienen problemas de recursos. No tienen, digamos, la facilidad. Hay comunas donde el alcalde hoy día es el SECPLAN, administrador municipal.
0: La
1: hace toda. Entonces, realmente ahí donde uno puede realmente colaborar y hay una responsabilidad de municipios que tenemos recursos que podamos apoyar, digamos, a esos municipios que están con falencias tecnológicas.
0: A mí me falta algo que es una mirada de alcalde mayor. Yo ingenuamente pensé que el gobernador, cuando se legisló y se dejó el cargo de intendente, tenía ciertas atribuciones que sobrepasaban. En Lima lo tiene, el alcalde de Buenos Aires tiene, en los ejes estructurantes, tienen algunas. Acá no. Entonces, yo, alcalde de Santiago, cuando salía a foros internacionales, me preguntaban, bueno, ¿y cuánta gente vive? 7 million people, decía yo, pero nada que ver, uno maneja el casco histórico chiquitito, 400,000 en esa época. Y acá lo mismo, o sea, me encantaría a mí una visión, Santiago está próximo a cumplir 500 años, pero es tan dispar el desarrollo de cada una de las comunas, que a mí me gustaría una mirada, pero con atribuciones, porque no puede depender de la buena onda de los alcaldes, no puede depender. Una mirada común, ¿para dónde queremos llevar la RM, la metropolitana? Para acá, una ciudad más armónica, una ciudad más caminable, una ciudad bien conectada, una ciudad con el mismo estándar de plaza, ¿eh? No que la Plaza de los Trapenses sea igual a la que está en La Pintana y lo aplaudimos, pero no hay una mirada y tampoco hay recursos. Entonces, ojalá que a los gobiernos regionales no le quiten las lucas, que tengan una mirada más homogénea en cómo se distribuyen, porque el componente político influye mucho, ¿eh? No nos saquemos la suerte entre gitanos, o sea, el alcalde de turno tuve ahí, ¿eh? Y el gobierno de turno, si es afín, le dan más lucas, o menos lucas. Entonces aquí una mirada, decir, este es el estándar que queremos en conectividad, en movilidad, en ciclovía, en vereda, parque, etcétera.
1: Pero ahí lo que dice Felipe es muy importante, cómo uno genera ciudad. De ahí lamentablemente viene lo que más o menos está, que le juega en contra a lo que es la política de estar en un municipio 4 años, que uno siempre está buscando hacer las obras que se ven, o las obras que están en la mayor densidad de la gente
2: electoral.
1: Por un tema electoral, porque uno, y hoy día que lo estamos haciendo en la comuna, uno de los problemas más grandes que tenemos, aparte de conectividad, que muy bien lo menciona, que lo tenemos varias comunas, también viene el problema de sumidero, cañería, y nadie hace esas obras. ¿Por qué? Porque no se ven. Cuando son tan importantes, si no estáis haciendo la obra, digamos, de ajo a la tierra. Entonces ahí también es una responsabilidad también de la política, de los que estamos en estos cargos, de hacer lo que hay que hacer, no por el TED, porque yo también sé que mueve que el día de mañana uno diga, ese edificio lo hice yo. Y queda la plaquita. No, eso es lo que hay que votar. Olvidarse de la placa, porque la fecha de la placa no es el alcalde de Huechuraba, tampoco el gobernador, es los ciudadanos. Esto es la municipalidad de Huechuraba, la gobernación regional que la financia a todos los chilenos. No el que le toca, porque todos nosotros estamos de paso. Y tenemos que trabajar a cómo mejoramos las ciudades, cómo mejoramos la calidad de vida, pensando en una estrategia intercomunal, pero de ciudad.
2: Voy a agarrar de eso, tienen la última, por si acaso, ¿eh? El récord acá lo ha tenido el número 32, que tocó justo Sichel Iglesias.
0: Saludos a los dos y estamos bien amigos, estamos haciendo justo un curso de Harvard, nada menos.
2: 34, nuevo récord, Felipe Alessandri, vamos a ver si cómo le da.
1: Tiene la regla,
2: 30. Yeah. Oye, la última pregunta para ir cerrando y me voy a agarrar de lo que decís tú, Max, que claro, si tú no haces las obras vistosas, no sales reelecto, ¿verdad? Y un ciclo de 12 años, claramente los cambios que tú puedes generar son mucho más grandes que si estuviera solamente un ciclo de 4 años. Y hoy día con las redes sociales, además, esto se multiplica. O sea, estás en lo inmediato, directamente, tratando de captar atención en un mar de información que tiene la gente en su celular. En este sentido, entonces, la pregunta para ustedes, ¿cómo administrar, cómo lo han hecho ustedes, qué consejo dan, no solamente para otros alcaldes, para cualquier cargo de poder, para cualquier dirección, CEO, en lo que sea, poder administrar esta mirada que es más de mediano a largo plazo, una mirada más estratégica, ¿cierto? En este limbo y en esta ecuación, en este balance, con una mirada que tiene que ser instantánea de mostrar resultados ya.
1: Es que eso depende de cada persona. Y por el lado, yo hablo por mí. Yo me metí a esto porque uno no tenía para qué meterme, exponerme, tener que decir lo que uno piensa para que después te critiquen por las redes sociales y por todas partes, pero realmente quería ayudar, aportar. mejorar, digamos, la calidad de vida de, en este caso, los vecinos de Huechuraba, también para entregarle vuelta a Chile todo lo que mi familia, lo que a mí me ha dado vuelta. Y eso viene con un sentido de vocación 100% en esa ayuda, pero es una cosa de mi lado. Entonces, también mi trabajo, la manera que yo siempre he visto las cosas, para mí, por ejemplo, corto plazo para mí son 15 años. Y uno, si ve y lo que es corto plazo para las personas, o largo plazo para las personas en Chile, cinco, y lo ven los estudios.
0: 5 años.
1: Y ni siquiera 5 años, la otra vez salía 90 días. Mm. 90 días. Y si uno ve las encuestas presidenciales o ciertas encuestas, veis que después de 90 días vienen los cambios brutales. Entonces, la inmediatez es muy importante y eso también uno tiene que transmitir, que los cambios culturales o cambios toman tiempo. Largo plazo para mí son 60. a esos niveles estamos hablando.
0: Pero hay que comenzar.
1: Pero hay que comenzar. Y lo corto plazo, cuando uno lee 15 años, cualquier cambio cultural, y yo lo puedo hablar también por cambios que intenté hacer desde el lado privado, en Canal 13, cuando estábamos haciendo un cambio cultural, digamos, de cómo mirar, digamos, lo que la televisión, uno después de 8 años, 5 años dirigiendo, no llegue ni al 30% de ese cambio cultural. Porque también, si las cosas se venían haciendo de una manera por 60 años, no lo vaya a hacer esos cambios tan rápido. Y hoy día también a uno se le olvida que hoy en el mundo donde vivimos, estamos conviviendo 4 generaciones diferentes. Mm. Eso nunca había pasado. Entonces tenéis tanta diferencia de algunas generaciones, otras, cómo convivir, que eso también hace un desafío muy grande. Y eso también nosotros, especialmente los que estamos hoy día, digamos, en la política, entrando, no nos podemos olvidar de eso. Y tenemos que convivir y ver cómo respetamos, digamos, a aquellas personas que por 60 años, o 70, vivieron el mundo de una manera que ha cambiado. Tienen que entender que hay una manera diferente de ver ciertas cosas, entendiendo también de dónde vienen, pero también los que vienen hoy día tener ese respeto, pero también seguir trabajando para bien. Y no olvidarnos de la historia, pero querer mejorarla, pero no siempre sacarla en cara y decir, porque se hizo esto, ahora te va a pasar por encima. No. Uno, no repite el pasado, pero trabajemos hacia un mejor futuro.
0: A mí me lo dicen mucho, yo estoy invirtiendo mucho en educación y en el metro. Entonces, alcalde, ¿por qué pelea tanto por el metro si usted no lo va a ver? Yo me quedo un periodo o máximo 2. Uno o 2, 3 jamás, creo que es mucho. Pero me dice, no lo va a ver. ¿O por qué invierte tanto en educación? Nosotros... estoy invirtiendo hoy día con cerca de 550 mil pesos por alumno, que muchos me dicen, oye, ¿por qué no se guía mi ley y les da un voucher y que lo meta al colegio tal y cual? No, yo creo en la educación pública y estamos invirtiendo fuerte porque tengo muy malos resultados. Es bien sorprendente, una infraestructura que parece de colegio privado, pero los resultados académicos, PISA, CIMSE, son malitos. Entonces estamos metiéndonos fuerte, haciéndoles test a los niños para ver cómo los reforzamos. Oiga, alcalde, pero si usted no va a ver esto, ¿qué me importa? Si volví, uno porque vivo en la comuna y vi que la comuna era poco armónica, podemos llegar a eso, pero el metro, yo estoy convencido que hay que dejar el auto en la casa y cambiar el chip y empezar a andar en un buen transporte público, metro o bus o lo que sea, pero bajarse el auto para ciertas ocasiones. Y soy tuerca, no es que critique a los autos. Y lo otro en educación, lo voy a ver en 10, 12, 15 años más, pero le da una herramienta a un mundo nuevo a estos niños. Estamos en un cambio de época completo y si no subimos al carro van a quedar siempre postergados. Siempre postergado. Y en el corto plazo siempre hay que tener algunos quick wins para mostrar cosas, pero en verdad levantar la mirada y pensar más allá cuesta porque los tiempos políticos te tiran a otra cosa. Y yo quise volver porque decía, mira, en la comuna donde estoy, que tiene muchos recursos, llegar de la municipalidad al mall vivo, caminando, es una odisea, porque no hay vereda, no hay paso cero. Tú decís, ¿pero cómo? Fue una comuna pensada como suburbio gringo en el sector nuevo para andar en la Ford F-150 o en una Suburban. Entonces yo me rebelo un poco frente a eso, po. Me rebelo, pero cuesta. Y volviendo un poco a Santiago, que siempre lo pongo, la comuna podría estar mejor, pero en Santiago, capital, nunca nadie se ha reelegido. Por lo menos en este siglo.
2: Claro.
0: Entonces, ya antes eran todos designados por el presidente de la República por la importancia, Santiago, Valparaíso, Concepción. Entonces, 4 años en distintas miradas. Pero sin embargo, habíamos logrado entre Alcaíno, Salaquet, la Carolina Tobá, yo y todo, lograr cierta armonía y que las cosas avanzaran. Vino el estallido social que le pegó muy fuerte, etcétera. Ahora Mario está retomando, pero cuesta porque no había una continuidad. Ahí le haría muy bien que alguien se quedara con una visión de ciudad 12 años.
2: Bueno, ustedes se dieron cuenta, esto era un pretexto nomás para que nos pusiéramos a conversar. Este reloj no tuvo ninguna utilidad en esta conversa y pudimos haber seguido conversando mucho más. Casi no había tiempo para tirar los dados, así que le agradezco, Felipe,
0: Alessandro,
2: alcalde de la
0: Universidad, Max Lucci,
2: de Huechuraba. Y nada, agradecerle por haber conversado, haber jugado y haberse abierto también con sus propias historias, impresiones también y reflexiones acá en De Local. Gracias.
1: Un gusto.
2: Nosotros nos vemos en el próximo capítulo con otros 2 actores, autoridades locales, para hablar justamente de los problemas que están hoy día en Chile, los desafíos que están hoy día en Chile, las oportunidades, pero desde lo local. Chao.
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0: Sean todos bienvenidos. El puntero Colo Colo va por otro paso al título en el campeonato nacional en tarde de domingo, aunque no la tiene fácil. El cacique visita al monarca vigente y uno de los mejores equipos nacionales, Coquimbo Unido. Los piratas no han repetido su campaña del año pasado, aunque en Copa Chile se han rehabilitado con dos victorias. En los últimos días, el delantero Nicolás Johansen declaró seguro que no están descartados para nada de clasificar a Copas Internacionales.
1: No, para nada lejano. Son partidos muy parejos, donde hoy ganás 2-3 partidos y ya te prendes de nuevo. Entonces nada, hay que sumar primero con Colo-Colo y después afrontar lo que queda, que creo que van a ser partidos muy difíciles como todo, donde se definen cosas y bueno, ojalá poder terminar lo más arriba posible en la tabla.
0: Por su parte, los Salvos no pierden hace rato por el torneo nacional, desde abril para ser más precisos. Orgullosos llegan a este partido los colocolinos, no solo por su liderazgo, sino que además por sumar a varios valores jóvenes como Leandro Hernández, Diego Ulloa, Francisco Marchal, los arqueros Maureira, Villanueva, en fin, junto a otros futbolistas en la estelaridad. Seguir siendo protagonistas solo depende de ellos, dice su entrenador Fernando Ortiz.
2: La continuidad del jugador para proyectarse a jugador profesional depende 100% de él. Entonces, sé lo que quiero para el joven. El joven tiene que saber si él se proyecta, depende de él 100%. Las oportunidades van a estar. A mí el nombre no me cambia lo que yo tengo como idea de juego.
0: ¿Y Bocinha? Ya sabremos ya de Bocinha, ¿no? No te pierdas mientras el nuevo escalón que quiere subir Colo-Colo a la estrella número 35 y la respuesta a Coquimbana con toda la garra pirata para dejar los puntos en casa. Ya viene el relato de Héctor Tito Garrido. Te vamos a contar del resto de la fecha. Acaba de ganar Everton en Viña. ¿Cómo le va luego al puntero Cobreloa en la primera B? ¿Qué tal le está yendo a los chilenos en España, Argentina, Inglaterra y otros países del planeta fútbol? El nuevo desafío de la Roja Femenina por la tarde, el Mundial de Deportes en Patines y mucho más. ¿Tú también participas con nosotros? Como siempre en el WhatsApp de la amistad, más 569-8521-2360. Sean todos bienvenidos en una tarde de domingo clave para la punta del fútbol chileno en la primera división. Como siempre, te invitamos a vivir una jornada de emociones con la pasión. 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
0: Claro, ya estamos a las 14:35 dispuestos para este partido dominical que va a engalanar la jornada del fútbol del fin de semana. Coquimbo, es cierto, está abajo en la casilla número 11 con 32 puntos, pero si gana va a quedar a una unidad nada más de la zona de Copa Sudamericana de clasificados a ese torneo internacional. De Colo-Colo ya sabíamos, ¿no? Es el líder absoluto, está a 12 cuerpos de ventaja de sus escoltas. Lo decía Cristian Alvarado hace poquito en las noticias, lo ratificamos nosotros, y quiere mantenerse lejos de sus seguidores, aunque claro, en un reducto difícil y ante un rival complicado. Primer contacto que hacemos con el Francisco Sánchez rumoroso para describir la escena, la postal, el panorama, los minutos previos al partido con un ambiente de 11.000 y más abonados a este compromiso. Tito Garrido, adelante.
4: Hola, ¿qué tal Manolo? ¿Qué tal país? ¿Qué tal amigos? Qué gusto saludarles. Claro, tú decías 11.890 son los espectadores, pero yo creo que vamos a estar bordeando los 10.000 espectadores. Un día maravilloso acá en Coquimbo, cielos parcialmente despejados con una temperatura que alcanza a esta hora de la tarde, justamente hasta ahora, de 18 grados de temperatura. Los equipos en el terreno haciendo la preparación de rigor. Se ve bueno el terreno de juego. También argumentar que el cacique, bien sabemos, de los últimos 15 puntos en disputa, ha ganado 9, viene 2 empates consecutivos en el torneo local. Coquimbo, por su parte, los últimos 15 puntos en disputa, ha ganado solo 3. Cuidado, que el torneo local, el campeón actual, viene 3 derrotas consecutivas, pero siempre enfrentar a Colo-Colo, bien lo sabemos todos, es una motivación extraordinaria. Buenamente, reitero, vamos a estar bordeando los 10.000 espectadores acá en el Francisco Sánchez, rumoroso.
0: Y claro, son 13 fechas del campeonato, 14 en total, los partidos en que no ha perdido el cacique. Por menores también ha tenido el equipo colocolino con jugadores de la selección que llegaron de vuelta, con Bocinha que no está considerado y con más novedades que nos trae Cristian Alvarado a esta hora. Tomate, bienvenido.
5: ¿Qué tal, Manolo? ¿Cómo te va? Qué gusto de saludarte. Bueno, con muchas novedades, el equipo del cacique realiza calentamiento previo, el equipo popular, el arquero titular Gabriel Maureira, también en compañía de Bocinha, que será el arquero suplente. Vimos hacia la pasada al presidente, al mandamás de blanco y negro, que está en el foco de la noticia con la camiseta de Colo-Colo, vestido prácticamente con esa indumentaria, el mandamás de blanco y negro, que seguramente una vez que finalice el compromiso va a hablar con los medios de comunicación, la formación es la que hemos venido mencionando. Acá en ADN no hay mayores modificaciones, más allá de los cambios, obviamente, del técnico Fernando Ortiz, que anunció durante la semana para este compromiso el equipo del Cacique, ya en la parte final del calentamiento previo.
0: Bueno, esa es la postal del minuto en el Sánchez Rumoroso, 14:38, a las 15 el partido de Coquimbo y Colo-Colo, quizás más allá de su ventaja, tenor del pueblo, Danilo Díaz, bienvenido, una escala de las más difíciles que ha tenido en los últimos meses, las últimas semanas, Colo-Colo, un equipo que es finalista de la Copa de la Liga, que no anda bien en el campeonato, es cierto, pero que viene al menos, ¿no?, de dos triunfos rehabilitadores ante Cobreloa por la Copa Chile, quizás retomando un nivel que ya le tuvo en la parte alta del fútbol chileno el año pasado. Bienvenido, Danilo.
6: ¿Qué tal, Manolo? Sí, la campaña 2025 de Coquimbo Unido fue extraordinaria, lo mismo que la actual campaña de Esteban González en el fútbol mexicano en el Querétaro. Gran actuación del entrenador penquista. Y en esta ocasión, claro, los números de Coquimbo, los números de O'Higgins, no dicen relación, me parece, con los merecimientos que han tenido en buena parte del campeonato. Yo creo que son equipos que deberían tener más puntos. Pero ambos, tanto Coquimbo como O'Higgins, que tuvieron larga participación internacional, fases de grupos, que avanzaron, que tuvieron que jugar en uno en la Copa Sudamericana, el otro en la Copa Libertadores, en el caso de Coquimbo, no han podido refrendar en el torneo local, porque creo que ahí se quedan cortos los planteles, hay un sinnúmero de situaciones que terminan perjudicándolos, pero creo que esta es de las salidas más duras. Lo hablábamos con Nacho Abarca antes del inicio de la transmisión. Si uno ve los partidos en el Monumental, las dos veces que vino, tanto por la Copa de la Liga, como donde es finalista Coquimbo Unido, como en el torneo local, las dos veces hizo partidos durísimos y yo creo que no mereció perder ninguno de los dos. Perdió en el torneo local, pero es un equipo bravo que, claro, tuvo que jugar a mitad de semana, lo mismo que Colo-Colo, que tuvo sus 45 minutos frente a Puerto Montt en la Copa Chile. Coquimbo movió más el plantel para poder enfrentar y afrontar los cuartos de final de la Copa Chile, pero pudo avanzar el conjunto de Caputo, y veremos hoy ya con la formación cómo está para medirse frente a Colo-Colo, que no pudo entrenar con normalidad porque tenía muchos jugadores afuera, muchos jugadores de la selección nacional.
0: Bueno, ya vienen entonces los Piratas, también el Cacique. Si quieres un adelanto, ¿no?, con las formaciones, ya está activo también el YouTube de ADN con la transmisión de este partido. Allí están los 11 estelares que vamos a revisar también luego, enseguida, con Cristiano Alvarado y Tito Garrido al borde del campo de juego. La cuenta regresiva. Saludamos, lo mencionaba Danilo Díaz, está con nosotros también el Nacho Juan Ignacio Abarca en esta transmisión de ADN.
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0: Ya estamos viendo al Tito Garrido desplegándose. Vamos a ir con él luego en las galerías del Sánchez Rumoroso, en los accesos también para este partido de Coquimbo y Colo-Colo. Antes, repasar, ¿no?, algunos resultados de la fecha. Cobresal igualó 1-1 con Universidad de Concepción. Huachipato derrotó por 2-0 a O'Higgins. Y Everton hace poquito rato venció 3-2 a La Serena. De vuelta, un partido que parecía muy difícil para los ruleteros, pero que finalmente les permite abrazos, les permite disfrutar una victoria con un sabor especial, porque ayer además había caído Wanderers, así que son particularmente felices este fin de semana los evertonianos. Un resultado que les deja en zona de Copa Sudamericana con 39 puntos a 3 de la UA, ojo, para disputar también el Chile 2. Buena campaña de Everton de Viña del Mar en general en el torneo. Y a La Serena en la décima casilla, claro, ahí están con 30 puntos. Interesante lo de Everton para tenerlo en cuenta, Danilo, seguramente, ¿no?
6: Claro, pero lo que se le pide a los equipos es consistencia, y Everton perdió con holgura aquí en el Nacional con la U, más allá del marcador, con holgura desde el funcionamiento, desde el trámite. Entonces eso, por más que en los últimos minutos se haya metido un poco más atrás Universidad de Chile, pero lo que uno le pide a los equipos es que tengan consistencia, coherencia, que aguanten un poco más. Hoy día lo pudo dar vuelta Everton de Viña del Mar, que depende mucho, como me decían algunos hinchas ruleteros, de lo que haga Medina. Si Medina anda bien, la cosa funciona. Y Deportes La Serena, que es un equipo que hace goles. Si tú haces dos goles de visita, no puedes perder. Pero perdió. dos penales que le cobran, el tercero muy inocente, muy muy inocente.
0: Bueno, logró su victoria. Antes había empatado 1-1 con la U, por lo menos en Copa Chile dio pelea en ese partido tan discutido, ¿no? Porque se cortó, se reanudó. Antes había caído Everton en casa frente a la U por 1-0, y antes de eso, ya por el campeonato, otra vez, porque estamos hablando de la Copa Chile, había derrotado como visita a Ñublense de Chillán por 2-1. Los goles de hoy fueron de Julián Alfaro, también marcó Brian Martínez, y finalmente Medina, el citado por Danilo, para los tres goles de Everton, que lo dio vuelta. Chamorro había anotado el 1-0 para Deportes de la Serena, y después Marín también había logrado el 2-1 parcial favorable a los papayeros, que finalmente regresan al Norte Chico sin unidades.
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0: Hay gol de Llorente, hay gol en la Liga Española. 3-0, está ganando el Betis frente a los Osasuna, bien por el equipo de Pellegrini. Ya vamos a repasar lo de los chilenos por el mundo, porque está llamando Héctor Tito Garrido en el Sánchez Rumoroso, seguramente en los accesos, conversando con los hinchas siempre. Bien dispuesto nuestro relator Tito, adelante.
8: Gracias, Manolo. Seguimos acá en la tribuna haciendo notas. ¿Cuál es tu nombre?
9: Alex Saavedra.
8: ¿Quién te acompaña, Alex?
9: Mi polola, Damaris.
8: Hola, Damaris, ¿cómo estás?
10: Hola, bien, gracias.
8: Alex, ¿qué equipo te gusta, Alex?
9: Colo Colo, calladito.
8: ¿Y a ti?
10: Colo Colo.
8: Pero nos encontramos con puros colocolinos acá en la tribuna. ¿Tu sensación de este campeonato?
9: No, ojalá sea un buen partido, tranquilo, que gane Colo Colo, que asegurar la punta del primer puesto, así que ojalá un triunfo.
8: ¿De qué sector de la ciudad son ustedes?
9: De La Serena.
10: De La Serena.
8: La Serena, ¿qué
9: yo,
8: tal?
9: Yo por lo menos de Ovalle.
8: Pero vienes de Ovalle, hoy día también.
9: Vengo de Ovalle.
8: ¿Cómo va el pololeo?
9: No, bien, llevamos 8 años.
8: ¿8 años? ¿Cómo se porta él?
10: Bien, bien.
8: ¿Ah? ¿Bien? ¿Bien? Oye, tú eres de Serena, tú vas, ¿y cómo pololean en la zona intermedia? ¿Tú vienes para acá? ¿Cómo lo hacen?
9: Sí, ahí hay que viajar, pero algo se hace.
8: Oye, 8 años pololeando, bien, ¿ah? ¿Cómo se porta este chico?
10: Súper bien, ¿no? ¿Ah? Nada que decir, súper bien.
8: Muy bien, como todo buen cologolino, como todo buen hombre. ¿Algún resultado para hoy día? Un pálpito, un resultado. ¿Qué piensas tú? Un número.
9: 2-0 gana Colo Colo.
8: Buena campaña el cacique, ¿eh?
9: Buena campaña, gol de Correa y un gol de Vidal, vamos a decir.
8: Perfecto, bien, un saludo, los escuchan a través de la radio ADN. En Ovalle también nos escuchan, una mención.
9: Un saludo Ovalle a mi papá, Alex Saavedra, y a mi mamá, Sandra Laguna.
8: Acá se anda el muchacho portándose. Muchas gracias por la buena onda, ¿eh?
10: Gracias.
9: Muchas gracias a usted.
8: Manolo, seguimos en la tribuna conversando con hinchas de Colo Colo.
0: Porque claro, van a estar presentes en la jornada de hoy. Público visitante va a tener el cacique para ahí el mano a mano, ¿no? En tribunas también pelearle a los hinchas coquimbanos, que van a alentar, ojalá, esperamos, de manera sana al elenco local en este partido que se inicia en 14 minutos.
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0: Sí, pues decíamos que el Betis con Manuel Pellegrini en el banco, polera corta, qué veraniegos están ahí, ¿no? 3-0 está derrotando a los Osasuna, minuto 80, en una jornada donde también por la Liga Española vio actividad Lucas Cepeda en el empate 0-0 con el Celta de Vigo. Su escuadra, el Elche, fue la que igualó. Cepeda ingresó, eso sí, en los últimos 20 minutos. Partió en la banca. El que no se vio por ninguna parte fue Darío Osorio. En la victoria 3-1 el Crystal Palace frente al Nottingham, no fue citado nuestro compatriota. Y anoche tampoco vimos a Misael Dávila, que sigue lesionado, a Víctor Dávila en realidad, en el empate 1-1 de América y Monterrey. Nos quedamos con Cepeda porque declaró su técnico Martín Anselmi sobre el chileno a propósito de su ingreso en el partido que igualó su escuadra 0-0 con el Celta. Ya comentamos también a una semana bien particular que tuvo Lucas Cepeda en la selección y también ahora con su escuadra con el Elche.
11: Para mí Celta es un equipo que defiende muy muy bajo y muy bien cuando lo hace. Creo que hemos buscado diferentes alternativas, evidentemente estos bloques hay que romperlos desde alguna individualidad. Creo que cuando entró Lucas nos genera más volumen porque tiene esa capacidad de poder sacarse jugadores de encima. Pero creo que sobre el final, en ese golpe por golpe, que no sé si lo hubo, sino donde el partido se partió un poquito, y hay que aprovechar esas situaciones que son muy pocas, sí, y muy justas, donde te tenés que poner en ventaja y seguramente ahí cambia el partido.
0: Bueno, material que nos ayuda también a recopilar el Keno Salinas, que va a estar durante la tarde seguramente conectado también con ADN Pero al menos hay alabanzas, ¿no?, del técnico Lucas Sanzermi para Cepeda, que ingresó como relevo, que tuvo una participación más o menos nomás con la selección chilena, y que por lo menos ha jugado en esta jornada, Danilo, pese a que su escuadra no pudo ganar. Dituro titular, sí, a todo el partido, en el empate 0-0 del Elche y el Celta.
6: Hace rato que Dituro es el titular, pero creo que cometió un error en su momento Cepeda al viajar a Santiago. Debió haber sido desde Estados Unidos, me parece, directamente a España para ganar un día de entrenamiento, porque había jugado muy bien frente al Español en la victoria en Barcelona. Hoy día le dieron 20 minutos, va a tener que volver a remarla. No le queda otra. Difícil la situación de los que están en Inglaterra, sí, ¿eh? Marcelino Núñez.
0: Es verdad.
6: Ni siquiera estuvo en la banca. Y en el caso de
0: Osorio.
6: De Osorio tampoco fue considerado.
0: En Rusia, chilenos también a esta hora observando y jugando. En el caso de Ignacio Saavedra. Ignacio, que está cayendo el Rubin Kazán 0-1 frente al Dinamo de Moscú, donde Maxi Gutiérrez, que fue figura con la selección chilena, es suplente. Se cumplen 56 minutos de ese partido en el fútbol europeo. También vamos a estar durante la tarde atentos a varios compromisos en Argentina, en Brasil, en México y más entrada la noche en Perú y también otra vez tras la cordillera con compatriotas que están representando al fútbol a nivel mundial, al fútbol nuestro.
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0: Sin chilenos, vale la pena también, ¿no?, destacar el triunfo del Manchester City 3-0 frente al Liverpool. Paliza de visitante en el fútbol inglés para el equipo de los ciudadanos. Bueno, 10 minutos faltan para las 3 de la tarde. No hagamos esperar más a los hinchas. Ya los tenemos en YouTube hace rato ordenaditos, pero también queremos escuchar de boca de Cristian Alvarado, nuestro compañero en el Sánchez Rumoroso, la formación club hípico de Colo-Colo.

0: semana titular del Super Líder con 54 puntos. Colo Colo forma de la siguiente manera. 25 en el arco, retorna a la oncena titular Gabriel Moureira. Tres hombres en el fondo, aquí aparece el capitán. El referente es el 23, Arturo Vidal. Retorna también el 2, Jonathan Villagra. Central por la derecha y por el costado izquierdo, otro que retorna es el uruguayo Joaquín Sosa. Saltamos a la mitad de la cancha del cacique, volanteando por la derecha, número 28, Jason Rojas, centralizado en ese medio campo. 6, Tomás Alarcón. 5, Víctor Felipe Méndez. Y por el costado izquierdo, el seleccionado, el 26, Diego Ulloa, más adelantado, como media punta, pero cargado hacia la derecha, aparece el 8, Álvaro Madrid, para dejar en ofensiva el 24, al jovencito, a uno de los goleadores, Leandro Hernández, y al 9, al goleador, Javier Correa. La formación titular, la formación del cacique.
1: La ponemos entre palo y arquero. 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
2: Ya analiza Danilo Díaz, el tenor del pueblo, a la escena de Colo Colo. Antes, vamos a parearlos con los 11 que presenta Coquimbo Unido. Los va a contar, los va a enumerar Héctor Tito Garrido, gentileza de Club Hípico de Santiago.
3: El pirata, el campeón actual, el barbón, Coquimbo, un décimo con 29 puntos, 40% de rendimiento. Esta es la formación de Coquimbo. El 3, el monito en portería, Diego Sánchez, en defensa, derecha, izquierda, 17, Francisco Salinas, 2 para Benjamín Gasolo, 3, Manuel Mauricio Fernández Palma, el Toto Fernández, el 16, Juan Cornejo, la mitad de la cancha, acá está el capitán del equipo, el capitán, Sebastián, el Tigre Galán, y número 8 para Alejandro Camargo, arriba por la banda derecha, Cristian Zavala, por la izquierda, Benjamín Chandía, por el centro, el 10, Quito Badalá, arriba ofensiva, número 9, Nicolás Johansen, la formación del actual campeón, ex Coquimbo.
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2: Don José Cabero será el árbitro. Estuvo en Argentina, ¿no? En la despedida de Lionel Messi, allí con un equipo que encabezó el árbitro Fernando Béjar. Bueno, Cabero será el árbitro, José Retamal, Vladimir Muñoz, los asistentes, Cristian Droguet, cuarto árbitro, Carvajal y Gaguero a cargo del VAR en el Sánchez Rumoroso, en un partido cuyas formaciones ya conocimos, Danilo Díaz.
4: Claro, y Coquimbo, como lo hablábamos, va casi, yo diría, con la formación de la Copa Libertadores, ¿ah? Con Salinas, Gasolo, Fernández y Cornejo, lo recupera a todos, con Camargo y Galani en la recuperación, en la zona de la gestación del corte, Zavala abierto por la derecha, Chandía en la izquierda, con Badalá desde el inicio para jugar bien cerca de Nicolás Johansen. Yo creo que hace rato que no podía armar este equipo el técnico Hernán Caputo, y la banca está poblada con jugadores que han tenido minutos. Pablo Rodríguez, por ejemplo, Cabrera, Sebastián, Salvador Cordero, Lucas Prato, el paraguayo Riveros. O sea, tiene el contingente hoy día para poder dar la batalla frente a Colo-Colo, que hoy toma algunas definiciones el entrenador Ortiz. Manda a la banca a Román, el líbero va a ser Vidal, lo ratifica, va Sosa de central izquierdo con Villagra, que estuvo en la selección, pero va desde el inicio. Víctor Felipe Méndez, que también estaba en la gira de la selección, también va desde el inicio en esa zona de la mitad de la cancha con Alarcón a Méndez, mandando más arriba a Madrid y a Hernández, que es un jugador que no tuvo tantos minutos, estuvo involucrado en esa discusión casi gresca frente al cuadro de Estados Unidos, pero ha tenido un gran campeonato. Al igual que Joaquín Correa, clave, fundamental, determinante en el ataque de Colo-Colo. Así que los dos con lo mejor que tienen, porque se da el lujo al entrenador de Colo-Colo de hacer modificaciones.
2: ¡Gol! Que en realidad son 2-2. Descuenta el Osasuna, 3-2 el partido en 88 minutos. Estaba ganando muy cómoda el Betis de Manuel Pellegrini, pero el Osasuna tenía esta sorpresa guardada. Le va a poner incertidumbre hasta el final al equipo bético que había hecho una muy buena campaña. pero que ahora no lo está pasando bien. 3-2 entonces el Osasuna, y para no perdernos el ingreso a la cancha, vamos a ir con ustedes, muchachos, en el Sánchez Rumoroso, no sin antes decir que Antofagasta en la Vélez ganó 3-0 a San Marcos de Arica, que se va a iniciar también en minutos el partido de Cobreloa, el líder de la B frente a Copiapó, varios pendientes de eso, ¿no? San Luis, que enfrenta mañana, por ejemplo, a Puerto Montt de visita, Wanderers, que cayó frente a Curicó y pierde cada vez más puestos en la primera B, y Magallanes, que se metió en la discusión derrotando ayer a Recoleta 2-1. Vamos a tener el detalle de la tabla también del ascenso de nuestro país, y vamos a citar otros compromisos que están en la cartelera, pero nos quedamos con ustedes, Héctor Tito Garrido, Cristian Alvarado, Pedro Fuentes, equipo técnico, Gabriel Morales también, para la salida de los equipos a la cancha. Vienen Coquimbo y Colo Colo.
3: Faltan seis minutos para las tres de la tarde. Va a ingresar Colo Colo, va a ingresar el conjunto de Coquimbo. Digamos que el aforo hoy era de 12.000 espectadores. Todavía no ingresan los equipos. Pero me llama lamentablemente la atención, Cristian Tomate Alvarado, la poca asistencia. No tenemos más de 6.000 espectadores hoy.
0: Sí, ese aforo es cerca de 12.000 y sin hinchas visitantes.
3: Eso, sin hinchas visitantes.
0: Sin hinchas.
3: Yo conversaba algunos, con un infiltrado ahí.
0: Infiltrado, obviamente, sí, que llegaron al estadio, pero sin hinchas de Colo Colo. Pero seguramente yo veo por las calles aledañas llegando el público. Probablemente tengamos 8.000, sí, 7.500 personas aproximadamente. Sobre 10.000 no, en ningún caso, cuando se prepara todo para el ingreso de Colo Colo y también de Coquimbo.
3: Pero ¿sabes quién está presente?
0: ¿Quién está
3: presente? ¡El señor Sol! ¡El señor Sol está presente! El señor Sol acá, que es muy amigo el señor Sol, pero está presente acá en la cancha del Francisco Sánchez Rumoroso.
0: Sí, temperatura grata, prácticamente cielos parcialmente despejados. Te diría yo cuánto, unos 15 grados aproximadamente, 17 grados.
3: 17.
0: Pero 17, mira, está pero muy agradable para ver un buen partido de fútbol con dos buenos equipos.
3: Todavía no ingresan los equipos. Mencionar que estuvimos anoche en la cobertura, en la llegada del cacique ayer en la tarde, y ningún mal comportamiento. Hubo mucha gente, como se estila en el país, en el hotel del cacique.
0: Sí, un fuerte contingente de efectivos policiales llegaron para, obviamente, controlar y resguardar toda esa zona muy cerca del faro. Ahí estaba concentrado el equipo del cacique, donde se viene a la cancha en cualquier momento.
3: Mencionar que la primera rueda,
4: don Cristian,
3: Colo Colo,
4: perdón, Tito,
3: 3-1 a Coquimbo, escucho.
4: No, te quería preguntar, Tito, a ti y a Cristian, si la gente, cuando reconocía a Tomate Alvarado, le pedía el señor Gol.
3: Sí, señor, es una cuestión que ya traspasó, es transversal, es una avalancha que no hemos podido dominar, y ya creció, se nos escapó de las manos.
4: ¿Ah, sí?
3: Se nos escapó de las manos,
0: sí,
3: definitivamente.
0: Con los hinchas de Colo Colo, claro, es verdad. Tienes toda la razón, Tito Garrido. Sobre todo porque, claro,
3: me gustaría que mañana estuvieras en el teniente, a ver cómo estaría el palpitómetro.
0: Pero tengo una imitadora ya, así que no hay problema.
3: Muy bien, sí, no, real. Y la gente es muy buena onda. Aquí vienen los equipos, se escucha el himno al torneo. Ingresa primero el árbitro José Cabero. Aquí Colo Colo, el cacique absolutamente color blanco, blanco como la nieve, blanco como estas nubes que nos rodean, que no son muchas, blanquita como mis intenciones y mi conciencia. Ingresa el campeón Coquimbo, Coquimbo, Coquimbo, Coquimbo, Coquimbo, el barbón, el pirata, el actual campeón. Muy tranquilos dos equipos, pero muy tranquilos dos equipos. Rumbo a la mitad del terreno de juego, bordeando los 7.000 espectadores a esta hora de la tarde. Cristian, ya está el cacique, ya está el barbón, esto promete.
0: Sí, recordemos que tiene dos bajas el equipo de Colo-Colo. Maximiliano Romero, ausente de este compromiso, un edema en el recto anterior del muslo derecho, tratamiento kinésico. Está el atacante de Colo-Colo, y otra baja que está en reintegro deportivo, pero con este inconveniente, ¿no? Sobrecarga en la rodilla izquierda. Hablo de Claudio Aquino, las bajas que tiene el equipo del cacique. Y por supuesto, Colo Colo encabezado todo por el capitán Arturo Vidal.
3: La campaña en condición de local de Coquimbo es débil. En 11 partidos tiene 4 victorias, 3 empates, 4 derrotas. Ha logrado 15 puntos sacar el Francisco Sánchez Rumoroso. Solamente un 45% de rendimiento en condición de local. Colo Colo visita es potente. Colo Colo visita, reitero, es potente. En 11 partidos, 9 victorias, 1 empate, 1 derrota. Cuando comenzó el torneo, perdió con Limache 3-1. Ha logrado entonces 28 puntos, 85% de su rendimiento en condición de forastero. Acá está Colo Colo, acá está Coquimbo, también algunos niños, hay siempre importantes campañas. Los protagonistas al terreno de juego.
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3: Campaña Teletón, Tomate Alvarado.
0: Claro, y todos los niños ahí acompañados, sobre todo los jugadores de Coquimbo Unido, y seguramente alguien quiso venirse con Arturo Vidal porque fue el único jugador de Colo-Colo que se vino lentamente, claramente con la gentileza de siempre, ¿no? Arturo Vidal, cuando, por ejemplo, ahora Fernando Ortiz, en el estilo de Fernando Ortiz, ¿ah?
2: A ver, ¿cómo abrazo?
0: Un abrazo, pero increíble.
2: ¿Con Caputo?
0: Con Caputo, y el otro, fíjate, con Lucas Prato. No me percaté con lo de Cristian Zavala porque él está en el campo de juego, pero con Lucas Prato y con Hernán Caputo, un tremendo abrazo, como es costumbre el técnico de Colo-Colo.
3: Como cuando nosotros transitamos acá a las cabinas, nos encontramos con los colegas locales, por ejemplo, ¿eh?
0: Claro, pero ese abrazo de relator no lo vi tan efusivo,
3: bueno,
0: tipo, ¿eh?
3: Es que no puedo abrazar al señor Barrera.
0: Claro.
3: Muy bien, digamos que lo dijo Manolo, lo reitero yo, don José Cabrero es el árbitro, secundado por Vladimir Muñoz, por José Retamal, por Cristian Durguete en el bar, Rodrigo Carvajal y Francisco Gaguero. Don José Cabrero, mencionar este datito que siempre me exige la gente del comité de árbitros, nació en Santiago 9 de octubre 1984, tiene 41 años, del signo Libra, sociable y diplomático don José Cabrero, y tiene un hobby muy particular, coleccionar tijeras. Don José Cabrero y sus cosas.
0: Colección de tijeras.
3: Ya están los protagonistas, foto de rigor. Y en 3 minutos. Oye, arrancamos con el partido. Escucho.
0: Sí, y fíjate que en el tema dirigencial están prácticamente todos. Acá en el caso de Colo-Colo, vi a Jaime Pizarro, a José Daniel Morón. Está el presidente Aníbal Moya. Está Edmundo Valladares. Está Edison Marchand también del Club Social y Deportivo Colo-Colo. O sea, prácticamente la plana mayor de blanco y negro está presente acompañando al equipo acá en Coquimbo.
3: Danilo Díaz, esta es una parada brava para el cacique.
4: Muy, muy dura esta parada, lo hablábamos con el Nacho antes del partido. Este debe ser de los partidos más duros que tiene Colo-Colo, aunque claro, el dato que tú dabas no es menor. Ha perdido 4 encuentros Coquimbo Unido este año. Perdió, por ejemplo, en el inicio de la temporada frente a Deportes Concepción, cuando el Conce no venía bien. Le costó conjugar, competir en los dos ámbitos a Coquimbo y se fue quedando en el torneo local, porque además en la Copa de la Liga se metió arriba, va a disputar la final, y en la Copa Chile lo mismo. Así que veremos qué es lo que pasa hoy día, Tito, en este partido, que yo creo que si hoy día lo gana Colo-Colo, se acabó todo.
3: Como que solamente falta la tilde. Se nota los 2.800 hinchas que no pueden estar en la barra de Coquimbo, Tomate, a todo esto, ¿eh?
0: Es verdad, exactamente, por eso se ve tan vacío ese sector. Yo te hablaba de Cristian Zavala. Bueno, se acercó al banco de suplentes, saludó a todos sus compañeros y también un abrazo fraterno con el técnico Fernando Ortiz. Ese abrazo me faltaba. Bueno, entendiendo que Cristian Zavala pertenece todavía a Colo-Colo y su situación se tiene que resolver una vez que finalice la temporada. Le queda un año más en el equipo del cacique. O sea, en diciembre debería retornar si finalmente no hace efectiva esta continuidad acá en Coquimbo.
3: Tu amigo Víctor, que estás escuchando, eres hincha del cacique, escucha y saca tus propias conclusiones. Los próximos partidos, el Colo-Colo del cacique enfrenta a Palestino. Palestino, Colo-Colo, Palestino local. Alguien me decía que va a ser en Nacional, puede ser. Luego la fecha 26, Colo-Colo con la U de Concepción, Monumental. Fecha 27, Ñublense, Colo-Colo en Chillán. Fecha 28 con la Católica, Monumental. Luego fecha 29 con la Serena, Monumental. Y termina con El Salvador, El Salvador con Cobrexal. Pero bueno, las vallas saltan de uno. Todo listo, todo preparado para que arranquemos con las emociones. Acá estamos junto a Pedro Fuentes, junto a Gabriel Morales, nuestros técnicos. Se escucha maravilla, cerca de 7.000 espectadores de esta jornada. De día domingo, domingo de fútbol. 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Todo listo, todo dispuesto. ¿Qué hora es? Reviso. Mi super reloj indica 3 de la tarde con 2 minutos. El primer tiempo, Colo Colo atacar de cara a la portería norte. Hacia el lado sur lo hará Coquimbo. Todo listo, todo preparado. Si quieren fútbol, fútbol tendrán, pero falta alguna cosita.
2: Prepárense.
3: Algún orden que siempre quiere advertir don José Cabero. Tomate Alvarado, esas cositas que uno no advierte, pero que tiene que estar todo en orden, ¿eh?
0: Sí, y también las medias de Cristian Zavala, por eso se las estuvo corrigiendo el número 15, el ex atacante de Colo Colo. Ahora sí, está todo ok. Se movieron algunos micrófonos para que no quedaran
3: no, me
0: tan
3: mal
0: cerca.
3: De nuestra radio y no lo
0: no,
3: mueva,
0: no, no,
3: ¿eh?
0: Tan cerca. Ese no.
3: No,
0: ese,
3: no, no, no, no.
0: Ese no se toca. Ahora sí, Tito. Ese.
3: ¿Cómo lo pasó Tomate acá en la estadía?
0: 10 puntos, 10 de 10.
3: Bien, buenos compañeros, buen equipo.
5: Buena, atención, hincha la pirata.
3: Se escucha
5: un...
3: Vamos con la cuenta, vamos, escuchémoslo todos. Si tenemos parlante acá al lado. ¡Vamos! ¡Dale!
5: 8,
3: 7, 6, 5, 3, 2, 1.
5: ¡Comienza!
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3: Gracias, querido Nacho. Arranca por derecha, Saba, levanta el centro de botón. Sosa se va al tiro a esquina, Club Hípico, tiro a esquina, Club Hípico, corresponde para el equipo de Coquimbo.
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3: Tiro rincón, los primeros 30 segundos, primera parte, el primero entra para el equipo del norte. Está ubicando Juan Cornejo frente a la pelota. Reitero, acá estamos en Coquimbo Serena, 88.9, una cadena regional que escucha el fútbol. Tiro a esquina, se está ubicando frente a la pelotita. Es Cornejo, ¿cierto, Tomate?
0: El número 16, Cornejo, en el cuarto de círculo.
3: Acá está Cornejo, minuto del primer tiempo, sube el volumen que la vamos a pasar bomba, la vamos a pasar bien. Este es el show de fútbol para ADN. Tiro rincón, se está ubicando frente a la pelota Cornejo, lo va colocando cortito para Zavala, pisa el área, acá está Zavala, entrega otra vez para Cornejo, levanta, prefiere elaborar la maniobra, la tira para Zavala, muy fuerte, no pasa nada. 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Pelota afuera, saque meta Fotón G7 para Colo Colo.
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3: Escucha, que escucho bien, que escucho bien el retorno, Nacho, te escucho hasta el tic-tac del reloj.
1: Muy bien.
3: Fíjate, fíjate, va sacando atrás oportunamente el Rey Arturo, entregando por derecha, va desplazando para Jonathan Villagra, y se escuchó, la tira centro, mitad del terreno, se escucha todo, pelota al centro, mitad del terreno, va recuperando primero el conjunto coloclino, por la derecha, captura esta maniobra, Chandía, la tira para Johansen, buena Johansen, el gol, enfrenta al portero Johansen, gol, gol, gol de Coquimbo. Gol, Coquimbo, Johansen. Con 40 segundos, el grito de gol del 9. Pisa el área, entró. No pudo nunca sacar una pelota. Colocó por la derecha en defensa. Lo aprovecha Johansen. Se mete resueltamente rumbo al área. Le mete la zurda, no pudo el portero, pero adentro. El grito de gol, grito de gol. Prácticamente en dos del primer tiempo. Johansen, Coquimbo 1, Colo-Colo 0.
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0: Fíjate que me parece que, bueno, en Colo-Colo reclaman esta falta que lo termina desestabilizando a Jonathan Villagra. Johansen, a mí me parece que no. Bueno, lo termina validando nomás el gol para el cuadro pirata. Johansen, tremenda, vistosa jugada del argentino Nicolás Johansen, que se saca su marcador, en este caso a Jonathan Villagra. Y me parece que también algo débil la reacción de Gabriel Maureira. Lo concreto es que termina sacando una ventaja, ventaja parcial. Lo hizo Johansen, gana Coquimbo por la cuenta mínima.
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2: Séptimo gol de Johansen en el campeonato, que deja a Coquimbo a dos puntos de la zona de Copa Sudamericana. Colo Colo siempre en el liderazgo, 54 unidades a 12 de las universidades. Danilo Díaz.
4: Un error defensivo de Colo Colo, porque lo va a presionar Coquimbo, como lo hace bien este equipo de Caputo. Y después, en la llegada por el sector izquierdo, muy débil también la salida de Vidal. Vidal sale muy entregado y comete un error, que es ir al piso. El central jamás ahí tiene que ir al piso, lo dicen todos los zagueros centrales, porque ya no hay vuelta. Y después, lo que concuerdo plenamente con don Cristian Alvarado, el achique, la salida de Maureira es débil. O achica o se queda o lo aguanta. Creo que lo pudo haber aguantado. Se lo comió la ansiedad, me parece, en esa acción Tomate a Maureira, y termina en el gol.
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3: ¿Cuánto antes? Tenemos 4 minutos del primer tiempo, 4 minutos de la primera parte. Está ganando Coquimbo por 1-0. Recién comenzó el match y ya anotó Coquimbo con Johansen. Pelota atrás. ¿Alguna pincelada ibas a decir, Cristian, tras la pregunta de Danilo Díaz?
0: No, comparto, sí. Bueno, fue muy evidente en todo caso. Cuidado, va Colo Colo. No, fue muy evidente. Me parece floja la reacción de Gabriel Maureira. No le gustó claramente tampoco al técnico Fernando Ortiz, que abre los brazos. Bueno, entendiendo que rápidamente está en desventaja el equipo del Cacique.
3: 5 minutos, primer tiempo. Está ganando Coquimbo por 1-0. Acá está adelantando Colo Colo por la mitad de la cancha. El balón tiene el conjunto perfecto. El representativo, las cuadras popular. ¡Falta! Infracciones, buena posibilidad para Colo Colo. 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
3: Aguantan 5 minutos el primer tiempo. Se está ubicando Víctor Felipe Méndez frente a la pelota, unos 33 metros a la portería que defiende Mono Sánchez, que todavía no tiene la pelota en su brazo. Tiro libre corresponde para el Cacique, que está perdiendo 1-0. Lo gana el Barbón por 1-0 con el gol de Johansen. Acá está Víctor Méndez con la derecha, levanta al centro, la mete ahí buscando arriba para que salte Ulloa o Rojas o alguien allá. No alcanzó nadie. Pelota afuera, saque meta Fotón G7 para el Barbón.
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3: Minuto 6 del primer tiempo. ¿Cómo está el Tan Ortiz? ¿Qué dice el director técnico del Colo Colo, amigo mío?
6: Claramente no está conforme, brazos cruzados con alguna conversación ahora con el cuarto árbitro, con Cristian Droyet, pero bueno, no le gusta lo que hace al equipo en estos instantes al técnico de Colo Colo.
3: Acá está la por la mitad de la cancha, adelantando Zavala, la echa a correr, eche la correr.

0: En estos instantes, al técnico de Colo Colo.
1: Acá está la pitada por la mitad de la cancha, adelantando Zavala, le echa a correr, échela a correr, échela a correr, pelota afuera, lateral, Motul para Colo Colo, atrás en defensa.
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3: Nunca una tradición tan grande como la de don Manuel Tito.
4: Es verdad,
1: ¿eh? Evergis. Acá está el momento del primer tiempo, adelantando el conjunto colocolino a través del futbolista Jason Rojas. La tira por la derecha, entregando primera para correr por la derecha, Rincón Diestro, corriendo por el callejón del 7, por donde corría el Pato Yáñez. Arranca, corre, va a sacar el centro de la carrera, levanta el centro, mete, le busca Colo Colo, empate, está. Atención para el cacique, arremetía Hernández, quedó para la ubicación de Méndez, tira al arco, señor. Méndez apunta al marco, la tira a la izquierda, prefiere para Ulloa, levanta, la tira cortito atrás, desplaza para Leandro Hernández, busca Colo Colo el empate. Este era el cacique, pase para Correa, alta Correa, no alcanza Correa, balón fuera, minuto 6, primer tiempo. Esto promete que será caliente en Coquimbo.
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1: 7, primer tiempo, reiteramos la formación de Colo Colo. Cristian Tomate Alvarado.
0: Lo hace con Gabriel Maureira en portería, Arturo Vidal, Jonathan Villagra, Joaquín Sosa en defensa, medio campo para Jason Rojas, Tomás Alarcón, Víctor Felipe Méndez, Diego Ulloa y Álvaro Madrid. Arriba en delantera, Leandro Hernández junto a Javier Correa.
1: Acá, minuto 7, el primer tiempo, arbitra el señor José Cabero. Ya reiteramos la formación de El Barbón, pelota al área, saca primero Villagra. Reiteramos la formación del equipo Coquimbo, amigo mío.
0: Lo hace con Diego Sánchez en portería, Francisco Salinas, Benjamín Gazzolo, Manuel Fernández y Juan Cornejo, medio campo Sebastián Galán y Alejandro Camargo, Guido Badalá, Zavala, junto a Johansen y Chandía, los delanteros. Segundo lanzamiento de esquina para Coquimbo.
1: Sí, señor, te cuento, Nacho, tiro Rincón, Club Hípico para Coquimbo.
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1: Acá está el pequeño Cristian Zavala, le va a pegar con la derecha, la mete al área, buscando arriba, zona penal, saltan varios, golpe de cabeza de Fernández, va sacando atento y oportuno, pero muy bien estuvo en el brinco, sacando oportunamente Madrid, nace el contraataque, acá el Chir Hernández, y va Colo-Colo con la pelota, lo marcan dos, lo atoran dos futbolistas, podrá Hernández entre dos, entretiene, quita el tercero, va capturando Gasol, mete un taco, Gasol, la pelota fuera por un costado, el lateral Motul corresponde para el equipo de Coquimbo porque rebotó, finalmente Leandro Hernández, lateral para el equipo local, 8 minutos, primer tiempo, Nacho Barca.
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3: Saludos para Bárbara en el YouTube, para Don Krieg, para Miguel Ángel Torres de Antofagasta, su tierra Danilo, para el Buse que está feliz con el gol de Coquimbo. Ya estamos con la camarita amiga, lo vemos muy abrigado, ¿eh? A usted, Tito Garrido, a Tomate Alvarado con sus lentes ópticos. Usted usa lentes oscuros, pero se ven muy bien los dos, ¿eh?
4: Gracias. Mira, tenemos cámara hoy día.
0: Hola,
4: acá estamos los dos, Lolitos. Acá estamos, minuto 8 del primer tiempo. Atrás la tiene el trabajo maravilloso de Pedro Fuentes, de Gabito Morales, nuestros técnicos, nuestros operadores técnicos.
0: Lolitos, ¿ah?
4: ¿Eh? Sí, señor. El balón tiene por derecha, sacando en esta Mario Brasalina, entrega por la mitad de la cancha para el Tigre Galán, la toca, la combina, impulsa, desplaza a la derecha para Zavala, Zavala al centro, pierde por recurrir, Colo-Colo muerde, falta infracción. Dice con mucha elocuencia José Cabero, corresponde el avance para Coquimbo. Acá está la voz comercial de siempre de Nacho Barca.
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1: Nacho promete emociones este partido, ya tiene emociones, ¿eh?
3: Muchísimo.
1: Es un partido
3: bravo recién para comienza.
1: Colo-Colo. Esto recién comienza, Bruto Noel. Primer tiempo adelantando el equipo colocolino que viste blanco. Pierde por 1-0 porque arrancando el match en el minuto 1 con 40 segundos. En el 2 lo anotamos para nuestras estadísticas. Anotó Johansen. El cruce arriba, Manuel Fernández. Saca Fernández y recupera Colo-Colo por derecha. Correr Madrid. La marcación atento de Chandía. Saca Chandía por un costado. Lateral de ataque para Colo-Colo. Manuel, primer tiempo. Tú estás en la compañía de ADN. 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Lateral por derecha. Lo afectó a Jason Rojas. Lateral Motul. Ya afectó al tira a la pelota atrás para Villagra. Pisa Pasto Rival. Pasto Rival pisa. Centrista para el capitán del equipo. Acaba el Rey Arturo. Tú estás en ADN, avanza el Rey Arturo, minuto 10 del primer tiempo, entregando para Sosa. El Bigotó la tira con la zurda, la tira al centro, se equivoca, saca Zavala, Zavala entrega, bien digo Badalá, lo va colocando para Cornejo, a la izquierda corre Chandía, llegó para Chandía, la tira al centro, baja primero el Rey Arturo, saca Arturo, la tira arriba, busca, colocó el empate rapidito con Madrid, domina Madrid, orienta a la derecha, se apoya con el Rey Arturo, rincón derecho, va colocó la acá está Vidal, buscando arriba, primero está el mono Sánchez, sacó resueltamente con la derecha, el mono está para detener, qué buen pase a la derecha, pero qué maravilla, la tira Salinas para Badalá, está el gol de Badalá, tiró, tapó arquero, tapó, pero te cuento, amigo Víctor, te cuento, Tomate, que esto es fútbol, puro fútbol, el mono Zavala y Badalá, voy contigo.
0: Sí, pero sabes que es muy meritorio lo que hace Diego Sánchez, un pelotazo larguísimo para Zavala y el control, se encuentra cara a cara con Sosa, va Colo-Colo, Bueno, finalmente llega a las manos de Diego Sánchez y luego sale rápidamente Zavala buscando a Badalá. Fíjate que pudo haberlo fusilado.

0: pegado al portero Gabriel Moreira, le pega débil, por eso también reacciona bien el portero. El 25, el meta de Colo Colo, se salvó el cacique.
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2: Isco seguramente pone las cosas en su lugar y le da más tranquilidad al Betis por el 4-2, porque hay gol en España del Betis ante el Osasuna. Y entonces el equipo de Pellegrini sigue en segundo lugar ahí peleando con el Atlético Madrid de la Liga de las Estrellas tras el Barcelona. Juega el puntero de la B también, Cobreloa hasta ahora. 0-0 en su partido de visita frente a Copiapó a 12 minutos.
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3: Aquí va Colo Colo, da un segundito Manolo, ya revisamos el tiempo, juega el marcador, pero antes le contamos al país que está adelantando ahora Coquimbo con Johansen, pero en la mitad de la cancha, domina Johansen, acá está Johansen, atrás a la derecha, se apoya con Francisco Salinas, Salinas con la pelota, va para Coquimbo, a ras piso, quedó para Galani de primera, Johansen, orienta a la derecha, se apoya con Zavala, sector ante derecha, por derecha, rincón diestro, qué buen pase para Galani, el cruce vendrá el Rey Arturo, primero el Rey Arturo, con el Rey no, saca el Rey Arturo, el tío Rincón la tira arriba, el no, Rey. Rebotó en ti, Arturo, tiro rincón, tiro esquina, Club Hípico.
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2: Fíjate que se ejecute rapidito, Tito Garrido, tiempo y marcador en Coquimbo.
3: 11 primer tiempo, gana Coquimbo por 1-0.
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0: No le gustó el cobro, Arturo Vidal. No sé si la pelota veía, había salido, pero se molestó muchísimo. Es el tercer lanzamiento de esquina, va Badalá.
3: Acá va Badalá, va Badalá. Le pega Badalá con la derecha, la tira al área menor. Saca Correa, quedó en el punto, la presa Camargo. Quedó en la ubicación de Salinas, saca primero otra vez Correa con la izquierda, la tira para Leandro Hernández. Atento atrás, estadio oportuno, Galina tendría que apoderarse Galani, la tira para Cornejo, 13 primer tiempo. El pase a la izquierda, acá está Chandía, unos 40 metros a la portería Moreira, gana Coquimbo por 1-0. La buena entrega de Camargo para Chandía, por ejemplo, estadio Hansen y Badalá. Pelota al área, saca el área Arturo. Sacó Arturo Vidal primero por derecha cuando arremetía que en Moreira, pero el Rey Arturo sacó primero. Voy contigo al terreno, ¿alguna duda por ahí contigo, Cristian Tomate?
0: Sí, no está bien el bloque defensivo de Colo Colo porque no hay mucha coordinación. Seguramente tampoco grita ahí Gabriel Moreira porque con una acrobacia prácticamente saca esa pelota Arturo Vidal y quedaba medio camino también el portero Gabriel Moreira. Está llegando, le hace daño el equipo de Hernán Caputo a Colo Colo.
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2: Siguen miles de viewers observando la camarita amiga con Tito Garrido, con Cristian Alvarado en Coquimbo para este partido ante Colo Colo. Saludos también de Cristian Barahona, de Guillermo Calisto en el WhatsApp de ADN. Guillermo desde Punta Arenas. 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
3: 14, primer tiempo, busca el empate, Colo-Colo por derecha, acá está Madrid, levanta el centro, mete área, atención, pelota para que entre Ulloa a la carrera, la saca el defensor, quedó picando en el área, tendrá que sacar primero a Coquimbo, atento y oportuno, busca Colo-Colo el empate, ¿cuánto van? Tenemos 14 el primer tiempo, falta y es tarjeta aquello, señor, para Zavala, falta y es tarjeta aquello para Cristian Zavala. Tomate Alvarado, obtenemos el primer limón de la tarde.
0: Sí, es durísima la entrada de Cristian Zavala, muy cerca del banco de Fernando Ortiz. De inmediato, lo tenía muy cerca también el juez del compromiso, José Cabero, que de inmediato le sanciona la falta, lanzamiento libre en la salida que tenía Coquimbo Unido, pelota, una jugada trascendente, le cometen falta a Víctor Felipe Méndez, se recupera, amarilla para Zavala, lanzamiento libre para Colo Colo.
3: Nacho, tiro libre, Tremac, que puede marcar la diferencia en el campeonato.
1: Sí, como la que hay entre un remolque y un remolque. Que un Tremac de diferencia. Tac, tac, tac, Tremac.
3: Atentos, Colo Colo, 1 minuto 15, el primer tiempo. Opción para Colo Colo, esto es fútbol, esto es pasión. Esto es ADN, se ubica el arcón para tirar la pelota que lo ha hecho Méndez.
2: Prepárense.
3: Méndez, viene corriendo Méndez con la derecha, levanta al centro, punto, penal entre varios, golpe de cabeza, en defensa, estamos, es cierto, en defensa detrás entre Galán y Fernández, Saltano y varios. 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
3: Vamos en la tribuna, queda Tomate, número uno. Muy bien. Tiro rincón corresponde para el equipo.
2: Lo perdimos, Tomate.
3: 15 minutos, primer tiempo para Colo Colo. Se ubica Méndez frente a la pelota, buscando el empate. Colo Colo, atentos con Villagra. Con Sosa, el bigotón también tiene buen brinco. Y ahí arremete Ulloa. Tía Sixé, el primer tiempo. lo gana Coquimbo por 1-0, ya comenta Danilo Díaz, viene el servicio, pelota al área, punto, ve la tensión entre el rey Arturo con la derecha, la saca atrás trabajando ahora extra Johansen, sacó la pelota como defensor eventualmente casi pegado a la línea de gol, recupera Colo Colo que empuja, busca el empate, acá está Tomás Alarcón, el Ranco vino con la derecha, la tira al área, la tira al horno, pelota al área, salta Ulloa, le pega la carrera, bajó la pelota, tira atrás, quien llega, ahí está Correa, entra al área, entró, Correa, entra al área, entró, domina, pisa, zona penal, quiere pasar entero, construye un tiro rincón, fabrica un tiro de esquina, tiro rincón, corre para Colo Colo, club hípico.
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3: Número.
0: Es el segundo y se la fabricó completita nomás, Javier Correa.
3: Mamén, de frente a la pelota, amigo mío.
0: Sí, señor, el número 5 del cacique.
3: Acá estamos en ADN, en Coquimbo, tiro rincón, corresponde para Colo Colo, 16 primer tiempo. Saca unas serpentinas un poquito. Méndez, tiro esquina, dando la espalda al sector norponiente. A uno de los departamentos que tiene Ángelo Enríquez por acá. El tiro esquina, le va a pegar a la pelota, Méndez con la derecha, levanta al centro, la mete área. Atención, entra el rey Arturo, cabezazo, era gol. Y atrás el mono. Se le cae la cinta de capitán al rey, se preocupa de aquello, el rey dejó descubierto atrás, nace el contraataque, aquí va Badalá, va entregando por derecha, buena maniobra, extensión, tiro para Chandía, cuidado, va a tirar, tiró, rebota en el rostro de Alarcón, quedó muy knockout, 10 del primer tiempo, el partido es de ida y vuelta, entretenido, activo, con energía, ya comenta Danilo, ahora sí, Danilo Díaz, 16 del primer tiempo, lo gana Coquimbo por 1-0.
2: Es directo Coquimbo unido, sobre todo cuando la tiene el mono Sánchez que saca rápido. Tú quizás no habías nacido, Tito, pero había en los 90 los arqueros se inclinaban. Morón, Sergio Vargas, Marco Cornés, y sacaban así. Le pegaban como una gilet a la pelota y la ponían en el pecho o adelantito de los atacantes. Hoy día lo está haciendo el mono Sánchez, que le ha generado problemas a Colo-Colo con eso. Colo-Colo no logra entrar en el partido y, como decía Cristian Alvarado hace un rato, está teniendo dificultades en el fondo. Falta coordinación. Alguien que hable.
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3: 18 minutos, primer tiempo, lo gana por 1-0 Coquimbo. Y acá está la mitad de la cancha, adelantando Víctor Felipe Méndez. 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Centralizando de primera, buscó un compañero y encontró a Leandro Hernández. Acá está el Chino Hernández, por derecha está destapado Jason Rojas. Quedó para Jason, 40 metros sin llegar a la ubicación del mono Sánchez. Va Colo-Colo con la pelota. 18 primer tiempo, gana Coquimbo 1-0. Pelota al centro, acá está. Este es el Bigotón Sosa buscando para Correa, No pasó nada. Pelota afuera, saque meta Fotón G7 para el equipo amarillo.
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3: Bien, va a sacar atrás el arquero, el mono, dale otro, todavía no saca el arquero, dale otro Nacho Barca.
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3: Siempre fieles desde Edmonton, Canadá, Jaime Francisca, escuchando el partido en el Día de Acción de Gracias, que mañana dice aquí, pero están junto a su esposa ahí, Francisco, Francisca y Jaime, saludos para Edmonton. El montón de autores que tenemos ahí. Minuto 19 del primer tiempo. Busca Colo Colo el empate. Pase entrechando. Acá está Madrid. Dame gol. La tira por derecha. Picando el área. Entra Hernández. Chino. Está tu oportunidad, Chino. Domina el Chino Hernández. Entre uno, entre dos, entre tres. Pisa el área. Rebotó. Transita. Zona pela. Saca atrás el mono Sánchez. Va sacando el mono. Llegó profundamente el cacique Cristian Alvarado.
0: Sí, muy individualista. Así en la última, ¿no? Porque pudo haber abierto ese balón o haber tocado antes Leandro Hernández en todo caso. Pero, claro, se aproximó. Cuando recibió de espalda prácticamente tenía dos defensores de Coquimbo Unido, Leandro Hernández.
3: Y aquí va Colo Colo adelantando a través de Sosa, Joaquín Gómez. Sosa las quiere ubicar al centro, muy anunciado aquello, captura primero Camargo, se equivoca Madrid, va a tirar el empate, la tira al centro, entra Hernández, dame gol, tiró fuera. Porque el que está muy atento ahí atrás es Gasolo. Lo que hizo Gasolo es de proporciones, Tomate. Si no, está la pierna Gasolo. A esta altura, este joven narrador dice empate.
0: Sí, notable. Salvador, mucho reclamo en todo caso en la última jugada por parte de Coquimbo Unido. Tercer lanzamiento de esquina para el cacique, pero Gasolo evita que Hernández esté celebrando y cantando el empate de Colo Colo. Cuidado.
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0: Ahí con Madrid y Cornejo, me parece que es el otro que se están dando hace rato.
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3: El servicio pelota al área, golpe de cabeza, saca el pelado Camargo en segunda instancia, alejó la pelota Salinas, pelota al área, insiste Colo Colo otra vez Camargo. ¿Cuánto van? 20 minutos del primer tiempo, adelantando Colo Colo que busca el empate, lo pierde por 1-0, pelota al área, arriba el mono, arriba seguro, firme, solo, invariable, inquebrantable, y sacó, como decía Danilo, al pie de Johansen a correr por esta peligro, gol, aquí viene Coquimbo, viene Johansen, está el gol, aquí al centro, viene, va sacando primero atrás el arcón. se ha transformado Tomate Alvarado, el Mono Sánchez, en el mejor habilitador.
0: Sí, increíble. Algo tiene que hacer seguramente Colo Colo en defensa, sobre todo con esos pelotazos largos de el Mono Sánchez, mal cacique.
3: Acá adelantando el Chino Hernández para Colo Colo. La tira al área, rebotó en la mano de Camargo. Fue en el área, dijo el árbitro del partido. Lo tenemos muy claro que fue mano de Camargo. Sí. La duda si adentro o afuera, escucho.
0: Pero fíjate que de verdad reclama muchísimo Sosa, que lo tenía muy cerca. Él pide penal directamente porque la mano la cobra, pero la cobra ahí en la línea. Vamos a ver si finalmente cambia la decisión. Lo concreto es que sanciona la mano del jugador de Coquimbo Unido. Arturo Vidal dice, bueno, ¿fue línea o no? Mira el banco de suplente al técnico de Colo-Colo y seguramente alguna indicación desde el VAR le tienen que estar dando al juez José Cabero.
3: A todo esto Nacho Barca, tiro libre Tremac, que puede marcar la diferencia del partido.
1: Sí, como la que hay entre un remolque y un remolque, un Tremac de diferencia. Tac, tac, tac, Tremac.
4: El VAR, VAR de la banda.
3: Jugada muy rápida. Aquí la están reiterando. En esta perspectiva me parece que está, no está en la línea. En esta perspectiva.
2: Está fuera, ¿eh?
3: Sí, en esa perspectiva está fuera. Pero
0: sí, mantiene la decisión, fíjate.
3: Sí, tiro no, libre, ¿no? Sí, sí, tiro libre porque estaba fuera. Ahora, Colo Colo, lo que dice Tomate, tiene que corregir eso. No le pueden meter cuatro saques iguales. Cuatro jugadas iguales. Correa para el gol, para el empate. Tiene tremendo. Javier Correa, puede ser. Hincha Colo Colino, póngale fe. Puede venir. Puede venir. Puede venir. Va a tirar. Oh, gol de Colo Colo, gol de Colo Colo, gol de Colo Colo, gol de Colo Colo, gol de Colo Colo. Puede venir. Puede venir. Puede venir. Gol de Colo Colo. Colo Colazo. Un correazo. Un correazo. Gol de Colo Colo. ¡Gol!

0: Gol! De Colo Colo, Colo Colo, Colo Colo, Colo Colo, Colo Colo. Puede venir. Llegó. El señor gol llegó. Un Colo Colazo, un corrazo. Con pierna derecha, con astucia. La tiró a la izquierda el portero, que se movió un poquito y te clavó el empate. Minuto 22, apúntenlo. El de siempre, la fiera. El 9, Correa. El partido está lindo, está hermoso. Cara a cara, frente a frente. Y ahora, Coquimbo 1, Colo Colo 1.
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0: Johansen, gol, gol, gol, gol, gol de Coquimbo, gol de Coquimbo, gol de Coquimbo, gol de Coquimbo. Johansen, gol de Coquimbo. Coquimbo, el barbón, el pirata, el actual campeón Johansen. Hay tremendas dudas defensivas en Colo Colo. Johansen entra adentro, le mete un zapatazo terrible, un disparo fenomenal en el área, violento, pelota adentro, es partidazo. Coquimbo 2, Colo Colo 1.
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2: Bueno, me voy a quedar con el segundo.
3: La mala
2: raja. Claro, finalmente termina, prácticamente no le duró nada, ni un minuto el gol. Y la ventaja de Javier Correa, que fue un golazo, pero hay muchos errores defensivos en Colo Colo. Y otra vez juega rápido, largo, recibe Johansen, pero siempre está recibiendo muy despejado. No lo molestan tanto al atacante de Coquimbo Unido, el argentino Johansen. Se saca la marca y un remate seco abajo. Nada que hacer, el portero Gabriel Moreira. ¿Y cuánto le duró? 20 segundos, 25 segundos, 30 segundos, nada. La igualdad a Colo Colo, el gol de Javier Correa, porque ya está en ventaja. Lo hizo Johansen, Coquimbo 2, el cacique 1.
1: ADN está relatando desde Coquimbo, Héctor Tito Garrido.
4: 25 el primer tiempo, estaremos contigo Danilo, también con Manolo, pero el tiempo juega antes. Le cuento que va Colo Colo buscando resueltamente
5: este
4: el
5: frenético.
4: Para Ulloa, este frenético, es una locura, pelota a la derecha, entra Madrid, va sacando Madrid primero oportunamente, la saca Fernández, queda centro para Johansen. Ya viene el titular, ya viene el titular, parece que estuviéramos en la Bundesliga, acá arrancando, Chandías, peligro, peligro, la meta al área, peligro, busca Coquimbo, stop, pare, saca Ulloa, buena maniobra, colocamos la pausa, Manolo, primero las tareas. Lo pendiente, Manolo Fernández.
6: Sí, yo no te alcancé ni a decir nada, que Correa lograba su gol 13 cuando vino el octavo de Johansen. Te iba a preguntar, Tito, justamente por el tiempo y marcador, a ver si nos vamos ordenando.
4: 25, primer tiempo, gana Coquimbo 2-1.
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6: Gracias, Danilo, por este frenesí, ¿no?, que tomó el partido con el 2-1 ahora en ventaja de los piratas.
5: Gran partido de Johansen, ¿no? Gran partido de Johansen, creo que también hay responsabilidad en el segundo gol. De Vidal lo mueve, una pelota larga, es un gol del fútbol inglés de los años 70. Le pega el arquero a caer y lo mueve Johansen a Vidal, lo saca con facilidad. Y con la derecha, que no es su pierna hábil, define. Creo que le pasa cerca también al portero Moreira. Pudo hacer algo más. Creo que no ha sido una buena tarde la de Moreira.
4: Colo-Colo, 26 primer tiempo, busca el cacique, aprovecha, pase para Correa, costado, se la pena entre el área, Correa saca primero Cornejo con todo.
5: No.
4: Pero
5: no,
4: qué pierna de sí. Cornejo, qué falta, estoy contigo, tomate, el partido está caliente, como decía esa canción, pero la recordada Rafaela Carrá.
2: Yo creo que acá se equivoca José Cabero, porque yo siento que hay falta de Joaquín Sosa acá prácticamente en la mitad de la cancha sobre un jugador coquimbano, me parece que es Johansen, claro. Deja seguir, se pone ahora en la vertical, interpreta que no hay falta y después van a buscar con todo a Javier Correa en la punta del área, que era Cornejo, jugada mínimo peligrosa. Bueno, finalmente no sanciona ni la una, ni la primera, ni la segunda, solamente saque lateral para Colo Colo.
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4: 27, primer tiempo, gana Coquimbo 2-1. Ya tenemos con nuestro comentarista. Lapta para evitar el terreno, pase para Johansen, que está adelantado. Johansen adelantado, Danilo Díaz. Tenemos tiempo, fútbol en pausa. 27, primer tiempo, Coquimbo gana 2-1.
6: ¡Gol! En España, de Morante para el Betis, 5-2 ahora. la victoria frente a los Osasuna, minuto 90 más 6, lo que deja el equipo de Manuel Pellegrini peleándole el segundo lugar al Atlético de Madrid. Gran campaña en la Liga de las Estrellas, en el segundo puesto. Por su parte, Cobreloa, el líder de la B, igual a 0-0 ya en 29 minutos como visita frente al Copiapó. Danilo,
4: va a dar para el gol, va a dar para el tercero, está el tercero, está el tercero, tiró, gol, gol de Coquimbo, gol de Coquimbo, gol de Coquimbo, gol de Coquimbo, va a dar, gol de Coquimbo.

0: Coquimbo, Coquimbo, Coquimbo, la la la. 28 minutos, no hay pauta. Colo Colo es un flan en defensa. Colo Colo, hay muchísimas goteras en defensa. Y Coquimbo es un equipo bravísimo, rápido. Y hoy han iluminado. Ahora valdrá paro y adentro. 28 minutos, primer tiempo. Golpe en el campeonato. Coquimbo 3, Colo Colo 1.
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2: No, y acá es una fiesta, un carnaval lo que vive la gente. Y estas prácticamente 8.000 personas de Francisco Sánchez Rumoroso. Y esta vez sí, es toda vez Arturo Vidal. Se equivoca en la salida, juega corto, es anticipado. La abren sobre la derecha, buscan a Valdrá de inmediato. Y este otra vez termina buscando, golpea la pelota en el vertical de la mano izquierda del portero Gabriel Maureira y anota el tercero. ¿Sabes? Lamentablemente para Colo Colo los ataques todavía no puede neutralizar.
3: Tiene que hacer un trabajo pronto Danilo Díaz, un trabajo de cirujano pronto en defensa el Tano Ortiz, si no se van a comer cinco.
4: Tiene que hacer algo. Los balones frontales lo han pillado de contraataque. Ahora la pelota que perdió Vidal en el gol llega tarde y con una delantera rápida, con un equipo que es directo. Y lo habíamos comentado antes del partido con el Nacho, antes de iniciar la transmisión. Este es un equipo directo que va al espacio y a una defensa lenta, que abierta con un zaguero lento como Vidal. Vidal no puede ser el central, ha quedado demostrado. Gran partido de Iván Román, que está en la banca.
1: Cuarto gol de Badalá en el campeonato. Saludamos a Nico desde España, que nos escucha. José Encoyaique nos dice que está nublado. Franz Moller, algo poético y también con palabras para Tito Garrido. Todos en el WhatsApp de ADN, más 569-85-21-23-60. También miles en la camarita amiga del YouTube con este relato del Sánchez Rumoroso.
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2: ¿Sabes? Hace un partido bajísimo de Arturo Vidal, pero el otro que le está pasando la cuenta el partido, Sosa anda muy, no sé, el Messi y algo de ausencia le ha afectado. No está bien, llega tarde a los cruces, se le ve más lento, sin duda, al número 4 de Colo-Colo.
3: 30 minutos del primer tiempo, ¿qué? 30 minutos ya, gana por 3-1. Coquimbo busca Colo-Colo, el descuento, entra Sosa, pisa el aro, Ulloa. Acá está el centro, calcula para Correa, zona penal, golpe que saca Fernández, quedó para Camargo. Y nace el contraataque por derecha, entra como un cuchillo caliente la mantequilla, Zavala, Tiene 30 metros para correr. Por el centro está Johansson esperando la pelota. Tenía atrás la pelota primero Zavala, entregando para Salinas, pierde Salinas. Reitero Manolo, 30 primer tiempo.
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4: No, dígalo nomás, Nacho, dígalo.
5: Es el mismo partido que le hace Limache arrancando el torneo. Es el mismo partido, exactamente igual.
4: El mismo,
5: el idéntico.
4: Largo, rápido, directo al espacio.
1: Y aquí el tiempo y marcador, ¿qué dice, Tito?
3: 31, primer tiempo, gana Coquimbo 3-1.
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3: Huyó a la veteraria, rebote en Salinas. ¿Cuánto tenemos? 31 el primer tiempo, lo gana por 3-1 Coquimbo. La pelota tira atrás el futbolista de Colo Colo, porque hay un muchacho que es Camargo, que está lesionado, pero Villagre le dice avancemos los caberos, dice sigue nomás, pasa a la derecha. Acá está Jason Rojo, buscando para correr, cabezazo, antes arremetía con todo el Leandro Hernández. El chino Hernández, pelota afuera. La gente indignada, el Mono Sánchez a reclamar y gana tarjeta amarilla. Sí. Siempre Cabero está atento a eso, los reclamo. Voy contigo.
2: Sí, claro, porque entraron fuerte. A Camargo queda atendido, todavía no se recupera. En el banco también saltaron todos. Bueno, dejó seguir nomás el juez José Cabero. No le gustó la reacción en todo caso del Mono Sánchez porque salió varios metros de su zona. Llega prácticamente a la media luna. Bueno, tarjeta amarilla, la segunda en Coquimbo Unido. Recordemos que la primera fue para Cristian Zavala. Y ojo con esta derrota parcial, claro, todavía, pero Colo Colo no perdía desde el 19 de abril. Esa fue la última derrota. Recordemos que tiene 3 en el campeonato ante Limache, lo marcaba muy bien el Nacho, la U y después Palestino. Y esa derrota fue 1-0 el 19 de abril. De ahí en adelante, Colo Colo no conoce de derrotas.
1: Bueno, aprovecha que antes con la palabra Tomate y dame un candidato al jugador Doña Carne en esta primera media hora.
2: Johansson.
1: El Nico Johansson, ¿qué dices tú, Tito Garrido?
4: Johansson.
1: 2 para Johansson, Danilo Díaz.
4: Johansson.
1: ¿Ah, sí? A ver, Nacho Barca.
5: Sí, me uno.
1: Bueno, vamos por la unanimidad en la primera ronda. A ver si tenemos más variantes en lo que queda de partido. Nico Johansson, primer gran candidato al jugador. No, Doña Carne del partido.
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3: 33 del primer tiempo, 33 minutos del primer tiempo. Lo está ganando Coquimbo por 3 a 1. Escucho.
2: Se enojó el jefe. Se enojó Fernando Ortiz, ese jefe me refiero. Porque no le gustó. Cuidado, va Coquimbo.
3: Acá está Chandía. Va a sacar Chandía, pero le pinta la sura, pinta afuera. Abandonó la pelota, había presión delante.
2: Ahí se está enojando más todavía Fernando Ortiz, pero bueno, hizo el gesto como: bueno, muchachos, vamos, despierten. Al medio campo, obviamente no está conforme, seguramente con todas las líneas del equipo, pero se notó, fue muy evidente la reacción que tuvo el técnico de Colo-Colo, que ahora está brazos cruzados, mirando atentamente el desarrollo del partido.
3: ¿Cuánto antes tenemos? 34 minutos del primer tiempo, Colo-Colo 1, Coquimbo 3, acá de visita el cacique, va sacando el portero Maureira con la derecha, buscando arriba para Javier Correa, venía el brinco, primero Gasolo, gana Gasolo, la tira centro, la captura Colo-Colo, adelantando con Madrid, de primera para Méndez, Méndez por mitad de la cancha, a la izquierda Kruger para Ulloa, pero la tira mal, captura por mitad del terreno, corriendo Galán, pegado por la veranda, se fue la pelota, lateral Motul para Colo-Colo, ya efectuado rápidamente, acá está Ulloa, domina, centraliza para Méndez, buena para Colo-Colo, buena, Correa la mete a la izquierda, saca Camargo oportunamente, recupera Tomás Alarcón, minuto 34 del primer tiempo, acá el fútbol se escucha mejor, lo escuchas por ADN, pelota a la derecha, acá está Madrid, costado, es una pelada, está para el descuento, está, la tira atrás, quien llega, no llega nadie, nace el contraataque, Badalá, va colocando para Chandía domina, arranca Chandía por mitad del terreno, va colocando para Badalá, y viene el otro peligro, cuidado, acaba Coquimbo, Badalá, primero la saca atrás el bigotón Sosa, Alex el Río cuando era complicado, captura Badalá ganó, no. Fíjate Tomate, Sosa todavía no está en el partido.
2: Bueno, te lo dije hace 2 minutos, había ganado bien esa pelota, pero después se quedó 1 segundo más y ahí es anticipado con por el número 10, Badalá, que está haciendo partidón, el argentino también en Coquimbo Unido. Ahí se nota la falta de fútbol del número 4, el del uruguayo Joaquín Sosa. Lo concreto es que hay lanzamiento libre cerca de la punta del área, entrando por este carril de la franja derecha, peligroso y otra vez para Coquimbo.
3: Tiro libre Termac.
5: Tac, tiro libre, Trema.
2: Y amarilla para Sosa.
3: Limón.
4: Oye, Tito,
3: hable.
4: Y le va a pegar Cornejo, ¿ah?
3: Exactamente, bien, Danilo se ubica a Cornejo.
4: Que le pega con chanfle. La pone donde quiere, como dice el Bichiborghi. Donde quiere y te genera situaciones de riesgo en cada balón detenido.
3: Donde quiera, cuando quiera, como decía la canción de Diango. Acá está Cornejo, le pega el arco. Arriba tú, Central. Pasó cerquita por derecha, balón fuera. Saque meta, Fotón G7 para el cacique.
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3: ¿Tú recuerdas esas músicas antiguas, Tomate Alvarado, de Diango, por ejemplo?
2: Sí, pero si me tienes escuchando Diango las últimas 12 horas contigo.
3: Pero por favor.
2: Increíble, ¿ah? ¿Eh? No, me dejaste el loco.
3: No dormí. 36 primer tiempo. Pero
2: también. Una pena de amor, Tito, porque fue demasiado.
3: Pero también escuchamos a Rafael Julio Iglesias.
2: Ah, no. Muy movido.
3: A Miguel Gallardo. 36 minutos, primer tiempo. Busca por la derecha, colocó, lo pegó por la baranda derecha, costado, zona penal, domina, levanta centro, queda para que salte Méndez. Golpe, cabeza. Alex haga solo, insiste Colo-Colo, que era el segundo, pierde 3-1. Mucha diferencia. Atención, busca Colo-Colo con Ulloa. Buena comunicación entre Hernández, media luna. Pierde Hernández, nace el contraataque. Ya está Johansen, falta el arcón, no hay. Captura el arcón para Colo-Colo, 37 primer tiempo. Colo-Colo 1, Coquimbo 3. Acá estamos en Coquimbo. Pelota al área, tiene el bigotón Sosa. La va colocando de primera para Méndez, costado izquierdo, rincón izquierdo. Eventual puntero izquierdo, entrega de primera para Sosa, la tira abajo. Saca con todo Gasolo el tiro esquina. Tiro esquina, Club Hípico para Colo-Colo.
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3: Número para el cacique, número 3. Se ubica frente la pelotita.
2: Méndez.
3: 36 del primer tiempo. Corresponde el tiro de rincón para Colo-Colo. Gana Coquimbo 3-1. La mete al área. Menor cabezazo. Correa. Saca primero. Atento y oportuno. Trabajando por ahí atrás. El futbolista Fernández. Nace el ataque. Aquí va Coquimbo otra vez. Y esta es Salinas. Primero está Jason Roque, que es vivito, que está atento, que es joven. Y ganó en el cruce. Va colocando por el Chino Hernández. Colo-Colo siempre se expone a esto. Porque busca, claro, el cacique. Pero deja un espacio atrás que son verdaderas fronteras. Son feudos, son campos, son hectáreas que dejan defensa. Acá está Madrid, la mete al área, saca Cornejo primero en defensa. Minuto 37 con 30, la tira por mitad del terreno. Como Faz pasa con mucha facilidad por el centro de Galán y tira para Zavala. Zavala a la derecha, quedó para Johansen. Abierto, espera Badalá, corre Johansen, se muestra Cornejo. También Zavala, pelota al centro, atención. Acá está Galán, tira a la izquierda, quedó para Badalá en el área, peligro y gol. Puede venir, va a tirar con leche, levanta al centro, pelota atrás el arquero. Atrás Moreira, domina para el cacique Tomate.
2: Sí, muy pulsante, muy agresivo el ataque y muy rápido la gente de Coquimbo Unido, y eso hace estragos al bloque defensivo de Colo-Colo. Algo pudo haber hecho, algo más. Badalá finalmente se quedó con la pelota el portero Gabriel Moreira, pero hace agua el bloque defensivo de Colo-Colo.
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1: Además de Orlando en Filadelfia, Tito, te escucha Rodrigo Muñoz en Washington. O tú, que prefiere tu relato, aunque tiene la opción de ver la televisión. E Ignacio, que quiere cambio de arquero en Colo-Colo. Eso cuando Cobreloa sigue empatando 0-0 de visita ante Copiapó y estrecha la tabla de la B que ya consignamos en el entretiempo.
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1: ¿Está en el banco Bocinha, Tomate?
2: Claro, está en el banco de suplente el número 29, Bocinha, Eduardo Villanueva, que celebra su cumpleaños. Hoy día el joven de Colo-Colo que se quedó en Santiago.
1: ¿Y cuánta gente llegó, Tito, finalmente?
3: Yo creo que estamos bordeando los 7.500, casi 8.000 espectadores.
1: Porque recordemos que había 11.000 y algo, ¿no?, de abonados, pero hay 2.700 más o menos de Coquimbo castigados que no pueden entrar al estadio. A lo mejor allí también está la diferencia, ¿no?, de por qué no tuvieron tanto apoyo los locales, que pese a todo van ganando 3-1 y Colo-Colo sin hincha visitante, salvo esos infiltrados con que hablabas al principio del partido, Tito. Danilo, ¿quería agregar algo?
4: Sí, le quiero decir algo a Tomate. Oye, en una de esas termina atajando el que partió, ¿ah?
3: Tuto.
4: O sea, él no pierde el puesto, él se lesiona, la cosa no ha funcionado porque le pasaron el arco a Bocinha, no funcionó, no perdieron, pero
6: no dio confianza,
4: no irradió seguridad. Maureira no ha podido, hoy día no ha tenido una buena jornada. Bueno, ¿le darán en algún momento la oportunidad de Paul o ya no hay nada que hacer el Tomate ahí?
2: A ver, yo veo muy complicado si el retorno de Fernando de Paul. Yo creo que todo indica que va a buscar alguna salida, que difícilmente se quede, le queda un año más de contrato, pero vamos a ver qué determinación toma Colo-Colo con el arco de cara al próximo año. Por ejemplo, si tiene Copa Libertadores el equipo del Cacique, y hoy día Eduardo Villanueva, los últimos 4 partidos, 3 partidos y medio, arco en 0.
3: Méndez tiró el rincón, corresponde para el Cacique, ya efectuado, pelota al área, zona penal, golpe, cabeza, Sosa, y un rebote. Lleva el tiro esquina otra vez, tiro rincón, Club Hípico para el Colo-Colo, tiro rincón, Club Hípico.
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3: ¿Qué pasa entre Sosa y el Mono Sánchez, Vidal y el Mono Sánchez?
2: Sí, claro, porque pedía penal Sosa luego de ese cabezazo y de inmediato salió Sánchez a buscarlo. No, si fue, no fue mano, fue rebote nomás, así que listo, lanzamiento de esquina, es el cuarto.
3: Tiro rincón para Colo-Colo, 41 el primer tiempo. Acá está Colo-Colo perdiendo 3-1 frente al actual campeón, que es el Barbón, que es el Pirata, que es Coquimbo, pelota al área. Punto penal, golpe, cabeza, remete Sosa. Arriba, afuera, saque meta Fotón G7 para Coquimbo.
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1: Marcar solamente 2 finales de partido. El Dinamo de Moscú con Maxi Gutiérrez, todo el encuentro en el banco. Derrotó como visita en Rusia al Rubín Kazán por 1-0. Jugó así de titular el Nacho Saavedra entre los perdedores. Y en España terminó al fin el partido con el Betis, derrotando 5-2 a los Osasuna. Segundo lugar en la tabla para el equipo de Pellegrini. Buena campaña, Danilo. Gran campaña.
4: Gran campaña. Y en Kazán estuvimos con Diego Sáez.
6: Mira. Kazán, Dieguito Sáez,
3: Bien. Acá está el minuto 41, primer tiempo, cuidado. El jugador Zavala, bien digo, el pase quedó para Zavala, ahora sí, 30 metros a la portería, entregando para Johansen, saca primero Alarcón, Aleca el Río, quedó para Méndez. Cuánto tenemos 41 el primer tiempo, Vital Centro gana por 3-1, el equipo Coquimbo sobre un Colo-Colo que le cuesta, pero todo, en este partido le cuesta todo. ¿Cómo te conozco, Manolo, Yo sé que me quieres hacer una consulta, Manolo Fernández.
1: Sí, claro, por el tiempo y marcador, pues para actualizar a la gente.
3: 22 minutos, primer tiempo, gana Coquimbo 3-1.
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3: Y aquí va Colo-Colo otra vez, Diego Ulloa dominando la pelota, el número 26 en acción. Va colocando atrás para Méndez, unos 35 metros en la portería de Mons Sánchez. Buscó para Correa, no alcanzó. Balota afuera, pelota afuera, pelota afuera. Colo-Colo está esperando el entretiempo, estimado Tomate. Se ve descompuesto el Cacique.
2: Sí, ya trabajan las alternativas. Está Eric Bimber, Iván Román, Cristian Díaz, el canterano. Marchán, Gedeón Díaz, el otro canterano. Pastrán, Lautaro, Marcos Volados y Felipe Reipán. Las alternativas más, Bocinha, arquero suplente.
3: En 11 de octubre, el Día Internacional del Asado, Día Mundial del Manjar, Día Internacional del Árbitro, Acá estamos 53 del primer tiempo. Corre enfrente al Mono Sánchez, pero está el Monito, el Monito, el Monito, el Monito. Dominando Sánchez con la mano derecha y con su locura domina, se mueve y disfruta el fútbol acá en Coquimbo.
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3: 23 del primer tiempo, gana por 3-1 Coquimbo, adelantando por mitad de la cancha. Jonathan Villagra para Colo-Colo, domina, para, mira, escucha, va llegando arriba, quedó la presencia de Ulloa, aquí está el seleccionado, 2 en el camino, entre el gira, buena maniobra para Leandro Randex, el chino Randex, quiere centralizar, va tocando la puta Colo-Colo, la toca, la combina, impulsa, brinda, plaza, conecta, la mete al área, no, no, el chino la tira muy mal atrás, primero el Mono, el Mono, el Mono, el meta, el goalkeeper, el guardián, el golero, el portero, Diego Sánchez.
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3: 24, primer tiempo, gana Coquimbo 3-1, y aquí va Colo-Colo por mitad de la cancha, adelantando Madrid, pisa Pasto Rival, Pasto Rival, pisa, cruza mitad del terreno por derecha, tiene un queda atrás cortito, entrega para Tomás Alarcón, Alarcón con la pelota, Tomate, esto termina 3-1, este partido termina 3-1, Cristian.
2: No, no, un par de goles más por lo menos.
3: Nacho, esto termina 3-1.
7: No creo.
3: Va Colo-Colo buscando Villagra, centralizando, que ola el área, atrás, primero está el Mono Sánchez, dominando sin inconvenientes, el número uno, número uno, número uno, el primero Sánchez, el arquero Sánchez.
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3: El árbitro, el señor Cristian Durguet, el cuarto árbitro, nos va a indicar en breve los adicionales. Se van a cumplir 45 el primer tiempo, gana Coquimbo 3-1. Acá está Johansen, perdió Johansen. Va encontrando primero por derecha. Jason Roca va colocando al medio, vital terreno. Toca el balón, pase corto, corto pase. Al arco en la izquierda, al arco en la izquierda de primera. Para Ulloa, y este buscó un compañero. Se encuentra para Méndez, Méndez para Ulloa, a ver.
8: Adicional.
3: ¿Cuánto, señor?
8: 3 minutos.
3: 3 minutos. 3, 3, 3, 3.
8: De adición.
3: Ya lo dijiste.
8: 3 minutos.
3: Muchas gracias. Aquí busca Colo Colo. Ulloa no alcanzó. Va sacando primero Salina. Domina Salina. Tira sector medio. Mitad del terreno. Pelota al centro. Acá está el bigotón. Este es Colo Colo. ¿Cuánto? Tenemos 25 el primer tiempo. Dominando esta maniobra. Sacando la pelota. Quiere desplazar al centro. Balón fuera. No, no sale la pelota. La lleva Colo Colo con el Chir Randex. Dominando Randex. Se muestra abierto por izquierda Méndez. Quedó para Víctor Felipe. Víctor Felipe de primera para Ulloa. El centro espera Correa. Pelota muy fuerte. Balón fuera. Saque meta Fotón G7 para Coquimbo.
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6: No hay nadie tras nosotros, Tomás, hoy día en la tribuna.
3: No. Bien. Creo que 26 minutos del primer tiempo, 46 del primer tiempo. ¿Me actualizas la banca y colocó la alternativa que tiene el Tano Ortiz, amigo mío?
2: Bocinha, Bimber, Román, Cristian Díaz, Francisco Marchange, Edión Díaz, Pastrán, Volados y Raipan.
3: 26 minutos, primer tiempo, lateral Motul para Coquimbo.
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3: Algo se cayó. Minuto 26 del primer tiempo. Ahí está, va recuperando primero el equipo de Colo-Colo atrás de la presencia. El bigotón, el bigotón. Acá está Joaquín Sosa. Está que termina el primer tiempo. Gana Coquimbo 3-1. Pelota atrás el Rey Arturo. Zona final propia. Saca Arturo. Tira por derecha para Jason Rojas. Paso para correr para avanzar. Acá está dominando el 28. Va lentamente. Está muy lento. Está muy mencionado Colo-Colo. Muy claro. Para que se ubique la defensa. Rival. Va Colo-Colo. Falta sorpresa. Velocidad. Celeridad. Prontitud. Minuto 27 el primer tiempo. Por la mitad de la cancha la tiene Alvarito Madrid. Acá está Madrid. Va entregando primera para el capitán de equipo, el Rey Arturo. Arra de piso. Buscó para que entre en acción. Dominando, girando Méndez. Domina Méndez. Lo marca Camargo. Va Colo-Colo con la pelota. Está que termina el primer tiempo. 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Acá busca Villagra. Entrega para Ulloa, los seleccionados. Centro para Correa. Correa, cabezazo. Golpe en el palo. Era gol. Correa, era gol. El Mono sacó la pelota. El Mono sacó la pelota. Contigo, Tomate Alvarado.
7: No,
2: Sánchez notable. Pelota de gol, termina sacando sobre ese vertical de la mano. Va Colo Colo.
3: Va Colo Colo, Chilo Hernández. Después el descuento. La tira izquierda. Buena por Ulloa. La mete para Correa. Rebota en la pierna. Correa saca la defensa. Decías, Tomate.
2: Y saca una pelota impresionante sobre ese vertical de la mano izquierda. Muy ajustado prácticamente. Mete la mano y es ahí donde finalmente evita ese gol. Y el cabezazo de Javier Correa. Va el cacique.
3: 48 minutos. Pelota para Correa. Golpe cabeza. Atrás primero sacando Salinas. Va a terminar el primer tiempo. Se va a escuchar el silbato. Ahí está. Se escucha el silbato, José Cabero. Los aplausos, la multitud con todo de Coquimbo. Hoy sin público visitante, cerca de 8.000 espectadores, quizás poquito menos. Termina el primer tiempo. Vamos al descanso, merecido, merecido descanso. Pero antes, fíjate con qué rapidez entró la banca. La alternativa colocó a hacer el trabajo. Lo están encima ya, ¿eh?
2: De inmediato, de hecho, todavía no abandona el equipo y de inmediato se comenzó a hacer el calentamiento en el campo de juego, como es costumbre. En todo caso, las alternativas de Colo Colo, una especie de activación que hace con Paolo Pasione. Y ahí está, se retira Colo Colo con Quimburido, claramente Colo Colo con caras y rostros. Cabeza gacha, Correa muy caliente. Bueno, hay algún diálogo con los jugadores del cuadro del cacique.
6: Un diálogo de Caputo con algún asistente Colo Colo, parece.
2: Sí, también. Al parecer, sí.
6: Un copón por ahí.
3: Bueno, cerramos el primer tiempo. Ya comenta Danilo Díaz. Servicios informativos. Muchos fútbol tenemos todavía en ADN. Terminó el primer tiempo con goles. Dos de Johansen, otro va de la Correa para el cacique. Termina el primer tiempo, un partido bravo. 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Primer tiempo, Coquimbo 3, Colo Colo 1.
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1: Ya escuchábamos el aplauso de los hinchas a los coquimbanos, también en la rápida reacción de la banca colocolina en el campo de juego, en el adelanto de la postal que nos decía Cristian Alvarado, que se va a completar seguramente ahora enumerando los jugadores que están allí, Tomate, a ver si puede ser relevo en el segundo tiempo.
2: Claro, por ejemplo, se retiran ahora incluso rápidamente. Veo de inmediato a Cristian Díaz y al propio Iván Román. Bueno, las alternativas: Bocinha, Bimber, Román Díaz, Marchand, que Gedeón Díaz, el otro canterano, Lautaro Pastrán, Volados y Raipán. Seguramente algún cambio sí o sí se va a venir. Misma situación para Coquimbo Unido con Gonzalo Flores, el arquero suplente. Está Prato, Sebastián Cordero, Pablo Rodríguez, Cepeda, Matías, en este caso Lucas Sosa, Luis Rivero, Sebastián Cabrera y Dixon Pereira. Ahí están los hombres de relevo que tiene Coquimbo Unido, que se va obviamente con el pecho inflado con esta victoria parcial del equipo pirata sobre Colo Colo.
1: Para darle algo más de fútbol al cacique y también hacerle honor, ¿no?, al apellido del ayudante técnico Paolo Pasione, Danilo Díaz. Los colocolinos en el segundo tiempo está ganando Coquimbo 3-1.
4: Y lo gana bien Coquimbo con los argumentos de siempre de este equipo, que se construyeron en la etapa del Chino González y se han ratificado, porque eso no lo movió Caputo. Es un equipo directo que cuando puede correr tiene delanteros muy rápidos que van al espacio, y hoy día Colo Colo lo sufrió. Porque en la primera presión que hubo, en la primera acción de presión sobre el sector izquierdo, llega Johansen para definir en el minuto con 40 segundos, después de una acción donde había participado Zavala, lo presionaron lo presionaron en el inicio al cuadro de Colo-Colo, no fue bueno el pase de Vidal, y bueno, y termina en esa acción. Vidal va al piso, cuando no correspondía, tendría que haber muerto con él, pero al ir al piso le deja todo el espacio después a Johansen. Y sale Maureira, no sale bien, sale sin fe y termina bien yendo a buscarla adentro del pórtico. Badalá lo tuvo después con una derecha débil, atajó Maureira. Y viene el Mono Sánchez en un recurso que tuvo Coquimbo Unido, que lo ocupó durante todo el primer tiempo. Recuperaba el Mono Sánchez, salía rápido y le pegaba largo al costado, sobre todo al costado derecho, donde Sosa no pudo encontrar nunca a los piques de Zavala, y después también en algún momento a Johansen. Va a venir los 17 otra contra de sur, con donde llegó Coquimbo con Chandía, una pelota que también la había armado el Mono, y en los 22 un tiro libre de Correa, error de Sánchez, se mete hacia adentro donde había nacido toda la acción, que había concluido en un córner, y después viene esta acción de una mano. O sea, Colo Colo no había tenido ninguna situación clara antes de conseguir el empate. Fue en una jugada donde Cabero se interpuso en la marca de los hombres de Coquimbo Unido, y eso permitió la acción donde Gasolo la salva y va al córner. El tiro libre de Correa, lo decíamos, cerca del área, pero es entero del Mono Sánchez. Y rápidamente no alcanzó a ponerse nervioso Coquimbo, porque los 23, Johansen con la derecha, después de una pelota larga. Es un gol del fútbol inglés de siempre, de los años 70, 80, 90. Una pelota que viene desde el arquero frontal,
9: lo mueve Johansen a Vidal, lo saca con mucha facilidad y después mete el derechazo, la logra tocar el portero Maureira, pero que es gol de arquero también, no se sincronizó bien el fondo. Y después en el tercero, Badalá con la derecha, una pelota que quiso jugar la Vidal, no llegó tan bien y entonces Coquimbo se puso 3-1 y después incluso pudo haber tenido el cuarto. Cerca del final del primer tiempo, el cabezazo de Correa, que no tuvo tantas acciones donde participó en el juego, pero fue gravitante, metió un cabezazo que dio en el vertical y lo termina salvando Sánchez. ¿Qué le pasó a Colo-Colo? Chocó con un equipo que lo esperó, que fue corto Coquimbo Unido y que cada vez que recuperó salió largo buscando el espacio hacia los costados. Zavala generó mucho, Chandía no entró tanto en juego, fue más volante, pero Zavala picando, Badalá picando al espacio. Al igual que Johansen, aprovecharon todas las limitaciones que hoy día ofreció el fondo de Colo-Colo. No fue la tarde de Sosa, no fue la tarde de Vidal, muy mal Vidal, con sus problemas de velocidad expuestos en este partido, y Maureira tampoco tuvo una jornada feliz. En síntesis, gana Coquimbo por 3-1 en un partido que se sabía que iba a ser difícil, pero quizás no tanto.
1: Remate con un jugador tenor del pueblo para el Doña Carne del partido.
9: Johansen.
1: ¿El más destacado para ti, Tito Garrido? ¿Quién fue?
10: Johansen.
1: Bueno, ¿tomaste Alvarado?
10: Me dijo a Johansen, anda reporteando.
1: Ah, bueno, listo. 3 para Johansen entonces. ¿Nacho Barca?
7: Sí, me sumo.
1: Bueno, le vamos a dar uno a Badalá para variar un poquito la votación, pero Johansen es hasta ahora el jugador Doña Carne de este partido.
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1: Empató Cobreloa en el cierre del primer tiempo, 0-0 frente a Deportes Copiapó en la primera B. Se juega en el Luis Valenzuela Hermosilla. Empate sin goles que de todas maneras mantiene a Cobreloa en la primera posición del campeonato, pero claro, con una paridad nada más se acorta la ventaja. 49 puntos para los loínos, 47 tiene San Luis, que juega mañana ante Puerto Montt. Tercero quedó Magallanes con su victoria de ayer ante Recoleta, 46 puntos, mira, y cuartos de la mano Antofagasta, que derrotó a San Marcos en esta jornada, y Wanderers, que viene en caída, 44 puntos. Así está el ascenso de nuestro balompié, todavía en desarrollo la fecha. Nacho Barca, estamos contigo, luego nuestros servicios informativos y posteriormente la segunda etapa de Coquimbo y Colo-Colo. Ganan los Piratas por 3-1.
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11: Cuatro de la tarde, con un minuto, actualizamos las noticias en ADN. Y nos vamos directo a la región de O'Higgins porque una luz de barro se registró durante la tarde en el sector de la mina a rajo abierto de la división El Teniente en la estatal de Codelco. Esto producto de las condiciones climáticas que han afectado a la zona centro del país. Según informó la estatal, al momento de la emergencia, tres trabajadores se encontraban en el sector afectado. Uno de ellos ya fue rescatado y trasladado a un centro asistencial, mientras que los otros dos ya fueron ubicados y se iniciaron las labores para concretar su rescate. Desde Codelco señalaron que se activaron de manera inmediata los protocolos de emergencia para resguardar la integridad de los trabajadores involucrados. Y ahora la defensa de Juan Aliste Vega anunció posibles acciones legales contra el Estado por no garantizar la atención oportuna del ex lautarista, quien falleció tras sufrir un cáncer terminal. Francisco Gutiérrez con la información.
12: Fue el abogado Ricardo Bravo quien representa legalmente a Juan Aliste Vega, quien afirmó que estudiarán eventuales acciones legales en contra del Estado, al que responsabilizó de no garantizar oportunamente la atención de salud del ex lautarista. Recordemos que falleció a la edad de 53 años. Aliste Vega, que cumplía una pena de más de 40 años por el asesinato del cabo de carabineros Luis Moyano, se mantenía internado en el Hospital Penitenciario de Santiago tras sufrir una descompensación, ya que se mantenía aquejado por un cáncer en etapa terminal. En ese sentido, la defensa de Vega, liderada por el abogado Ricardo Bravo Cornejo, cuestionó la atención que recibió Aliste Vega durante su permanencia en un recinto penitenciario de Rancagua, donde, según relató, sus problemas de salud habrían sido tratados de manera básica y no de la manera en que correspondía.
13: Vamos a pasar a las etapas que vienen del servicio médico legal. Viene, yo creo, como un momento de análisis, de conversaciones, de acciones. Yo conversé con Juan respecto de lo que iba a seguir una vez de cualquier situación que pase. Tenemos acciones pendientes, que creemos que sí hay responsabilidad civil. Creemos que el Estado no fue garante con él y eso lo vamos a estudiar.
12: Recordemos que dicha enfermedad motivó que Vega enviase una carta al presidente de la República, José Antonio Kast, hace menos de una semana, donde solicitó un indulto humanitario para pasar sus últimos días en casa junto a su familia, un hecho que finalmente no se pudo concretar.
11: Y tras el aluvión en Las Condes, los expertos entregaron las recomendaciones para prevenir estas situaciones y llamaron a un mayor monitoreo de los territorios. Isidora Enríquez con los detalles.
14: Sí, porque esta semana se espera un nuevo sistema frontal a lo largo del país. Hablamos de precipitaciones entre Atacama y el Maule, siendo las regiones metropolitana y O'Higgins en donde caerán mayores milímetros de agua lluvia. Por lo mismo que los expertos ya alertan sobre medidas de mitigación. El ingeniero civil de la Universidad de Chile, Felipe Ochoa, explicó que los radares meteorológicos no serían suficientes para prevenir aluviones, pero que se requiere de mayores herramientas de medición.
15: Que no es solamente un equipo por sí solo, sino que es un conjunto de herramientas, un conjunto de equipos donde toda esta información se complementa. En el caso del radar meteorológico, obviamente es una contribución fundamental, pero va a tener que funcionar con estaciones meteorológicas, sensores en terreno, observación de terreno y todo esto acompañado por modelos que permitan interpretar.
14: Por otra parte, hay que recordar que las autoridades ya han reiterado el llamado a las comunas precordilleranas a mantener el monitoreo constante en el sector al mismo tiempo que se desarrollen mesas técnicas previas al próximo sistema frontal. 4:05 PM, les recordamos que estas y otras noticias las pueden encontrar siempre en adn.cl. Por ahora nos despedimos de este servicio informativo, pero continúen en nuestra sintonía porque ya viene ADN Deportes con su banda.
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1: Volvemos con esta tarde de fútbol que es insana para los colocolinos, feliz para los coquimbanos que están ganando 3-1 en su partido sobre pastos del Francisco Sánchez rumoroso. Recordemos, el Nico Johansen abrió la cuenta, luego Javier Correa, el propio Nico Johansen para el 2-1, el 3-1 Guido Badalá cuando el ambiente al parecer está ya recibiendo a protagonistas. Tito Garrido en la tarde despejada del Norte Chico.
3: Ya está, se lo cierto, y tenemos importantes dos variantes en Colo Colo. Cristian Tomate Alvarado, en el Cacique hay sustituciones. 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
17: Exactamente, se viene el número 10 a la cancha, Lautaro Pastrán. No veo al número 6, Tomás Alarcón, en Colo Colo, y dejó la cancha el 4. Joaquín Sosa ingresa con el número 17, Iván Román.
3: Fíjate, iba a ingresar Volados también.
17: Y Marcos Volados. Y...
3: Madrid, chao.
17: Álvaro Madrid, exactamente. Ahí al otro que no veía en el campo de juego. Tres cambios de inmediato nomás. Mueve el tablero, la pizarra. El técnico de Colo-Colo ingresa entonces el 11 volado por el 8. Álvaro Madrid, y también se viene un cambio en Coquimbo Unido. Me parece que es... A ver. Date vuelta, muchacho, el 27.
3: Luis Riveros. Vamos a ver quién abandona todo esto, Nacho. 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
3: Badalá, me dicen acá que abandona entonces. Marcos Volado. 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Danilo Díaz. Al por mayor 3 en Colo Colo.
1: Claro, ya viene el tenor del pueblo. Perfecto. Mientras tomamos nota acá. Porque está Riveros. Es pelisteñido de Riveros, ¿ah?
3: Sí, señor. Y se fue el 4. Sí.
1: Se fue. Joaquín Sosa en Colo Colo. Por... Ya, ese es el tercer cambio que
3: estábamos anotando ahí. Claro. Un claro. Show de sustituciones. De sí, variantes.
4: Termina. Se va Alarcón, mantiene a Vidal. Sosa sacrificado.
17: Pero no fue Johansen, ¿ah?
4: Sí. Puede haber estado lesionado, ¿ah?
17: Sí.
3: Johansen.
4: Sí,
3: claro.
4: Johansen. Sí.
3: Decías, Danilo.
4: Sí. Sostuvo a Vidal. Seguramente lo mandará más adelante. El entrenador. Pero en definitiva ahí lo que hay, lo que hubo, es salvarlo nomás.
3: Exactamente. 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
3: Pero mira la disposición técnica, táctica, digo, de Colo Colo.
17: Sí, con cuatro hombres en el fondo. De hecho, ahí arma los centrales que son Jonathan Villagra con Iván Román.
3: Vidal al medio, ¿eh?
17: Vidal al medio, Ulloa por la izquierda y Jason Rojas por la derecha. Ahí están los cuatro hombres en la saga. Arturo Vidal pasa al medio campo.
3: Atento, atención todos. Comenzó el segundo tiempo del partido.
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3: Prepárense que comenzó el segundo tiempo. Lo está ganando Coquimbo por 3-1. Acá estamos con la parte complementaria. Tengo el palpitómetro que tendremos otra vez la presencia, señor gol, el segundo tiempo. Pelota al centro.

0: domina Pastrana sacando primero un atento y oportuno, reventando la pelota Gasolo, la tira sector medio, saltando, brincando, saltando varios jugadores, quiere llegar Luis Rivero, frente, pasó el atacante, falta. No hay nada, dijo Cabello. Minuto 1, segundo tiempo, recuperando Colo Colo. Aquí va el castigo con el Rey Arturo, entregando para volado. Primero está atento el Toto Fernández. Pelota al centro, ya la cancha. Va, aprovecha Jason Rojo para Colo Colo atrás para comenzar de nuevo. Va colocando para Jonathan Villagra. Espera Iván Román. Quedó para Iván. Acá está Román, segundo tiempo, minuto 1. Va picando Bastrán por izquierda, por la derecha la pide Hernández. Prefiere cortito entregar para Méndez. Méndez, mitad la cancha. Viene Colo Colo, aquí va el cacique querido. Pierde por 3-1, pero Colo Colo es Colo Colo. Colo Colo es Colo Colo. Va Colo Colo por derecha con Jason Rojas. Domina todo el tambor estandarte. La tira al centro. Centraliza la pelota. Quedó para el Rey Arturo. 23 metros de arco. Domina el Rey. Tiró para la derecha. Golazo. Golazo. Golazo. Golazo. Golazo el Rey Arturo. Gol. Gol. Colo-Colo, qué colo-colazo, qué impresionante disparo con la derecha, qué calculado, la tira a la diestra, donde no queda, no llega ni el sol ni la lluvia, no llega nada, solamente el disparo soberbio, brillante el Rey Arturo, y toda su historia, y todas sus estrellas, presente está Colo-Colo, presente el Rey Arturo, colo-colazo, Colo-Colo, Coquimbo 3.
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2: Bueno, magistral golazo, recontra golazo de Arturo Vidal. Bueno, una jugada personal de Jason Rojas, se saca su marcador, termina marcando bien, definiendo bien esa pelota porque busca, retrocede para Arturo Vidal. Parecía que lo iban a anticipar, no, aguanta bien la pelota y la clava en el ángulo superior derecho del portero Diego Sánchez. Increíble, categoría, excelencia, un golazo, un recontra golazo del capitán. Ahora en el mediocampo lo hizo y es el descuento, el segundo tanto en su cuenta personal, el Rey, el King, Arturo Vidal.
0: Ya tenemos con usted, busca Colo Colo el otro, quería llegar, correr pelota afuera, 3 minutos, segundo tiempo, Danilo Díaz, Colo Colo está en el partido, Colo Colo está presente, descontó Arturo Vidal.
3: Vuelve al partido con ese remate notable de Vidal, muchísimo espacio, tiene 2 metros por lo menos para rematar. Esos son los temas de nuestro fútbol que después nos cuestan a nivel internacional. No salieron los hombres de Coquimbo. Es muy bueno el remate de Vidal, que le pega con la jerarquía que se le conoce, histórica. Lo pasaron a jugar más arriba. Veremos cómo Colo Colo se defiende. Recién tuvo el 4-2 el conjunto coquimbano.
0: Sí, señor. El partido está vivito, 4 minutos 4, el segundo tiempo, gana Coquimbo 3-2. Aquí va Colo Colo, reitero, Colo Colo está vivo, Colo Colo es Colo Colo, va por derecha, entra resueltamente el Chino Hernández, costado zona penal, busca el empate el cacique, terta la pelota, va entregando para Méndez, mete al área, rebota el balón, quedó atrás para Jason Rojas, Colo Colo con la palabra, Colo Colo con la pelota, Colo Colo con la palabra, entra por derecha Méndez, pisa el área, pueden ir, la tira violentamente, rebotó en Cornejo, tira el rincón, club hípico para Colo Colo, número
2: 5.
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0: Se está ubicando el número 5 precisamente, querido Tomate.
2: Por eso le puse color, Víctor Felipe Méndez.
0: Sí, señor, 4 minutos 4, el segundo tiempo. Busca el empate, Colo Colo, gana Coquimbo, 3-2 partido. Está francamente buenísimo. Buenísimo. Tiro Rincón, acá está el servicio. Va a meter la pelota con la derecha Méndez, levanta al centro, la tira atrás, pelota, punto, para el quien llega. Quiere llegar el Rey Arturo, la tira atrás la pelota. Acá está Hernández para comenzar de nuevo. Se ubica con Pastrán. Domina la pelota, va Colo Colo, 4 con 30, segundo tiempo. Gana Coquimbo, 3-2. Pastrán para Ulloa, atrás para el Rey Arturo, 30 metros a la portería. Prepara Polo para Justa, la mira, punta al marco. Entrega para el Chino Hernández, le pega el Chino. Pelota fuera. Es tiro Rincón, me parece. A ver, tiro esquina. El árbitro no sabe y el asistente tampoco, no tiene ni idea qué van a cobrar. Cobró saque de arco porque se le antojó, porque el asistente que corre por la derecha reta mal, no vio nada.
2: Tiene un enredo acá el asistente, no vio, se demora. Córner.
0: Ahí ahora cobró córner. Le decíamos, estamos acá, estamos en la cancha, estamos en el estadio.
2: Dudó.
0: El árbitro no tenía idea. Tiro Rincón, Club Hípico.
2: Dudó.
3: Se lo corrige el VAR de la nueva reglamentación.
0: Es verdad, 5 minutos, segundo tiempo. Pelota al por la mitad de la cancha, ganando el equipo de Coquimbo. 3-2, acá está Zavala, antes Jason Rojas. Si pasa Zavala, viene el cuarto en cualquier instante también, porque Zavala es un peligro vivo. Tómate Alvarado.
2: Sí, muy
0: y juega
2: rapidito.
0: Picado. Y juega picado.
2: Es verdad.
0: Aquí va Colo Colo buscando el empate, gana Coquimbo 3-2. Minuto 6, segundo tiempo, acá está Camargo. Falta de correr.

0: área, tiro libre, Tremac para Coquimbo.
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0: Han 6 minutos, segundo tiempo, fútbol en pausa, Nacho Barca.
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2: Aprovecho de saludarte, Tito Garrido, con toda la gente, o en nombre de toda la gente que está viendo la camarita amiga en el YouTube. Hola. De ADN. También está José Miguel de Osorno, Nelson de Angol, Mauro de los Andes y Mauricio Aken Peñalolén repara que Correa y Vidal fueron los goleadores que te dio la gente infiltrada en la previa del partido.
0: Mira, ahí están los muchachos, pero no considerar los tres de Coquimbo, ¿eh?
3: Saludos a los marihuaneros.
0: Minuto 6, el segundo tiempo, 6 minutos el segundo tiempo. Ahí está la camarita, Tomate, estamos juntitos en la camarita, ¿eh? Mira, ¿qué tal? Saludos. Nos vemos pintosos, jóvenes. Muy bien. 6 minutos, segundo tiempo. Y acá está adelantando Colo Colo por mitad de la cancha. Esto es fútbol.
4: ¡Que se mueran los feos!
0: Acá quedaría yo solo en este mundo. Pelota al centro y está la cancha. La presencia corresponde para el equipo blanco. Este Villagra domina. Villagra pone la pelota por la mitad del terreno, entregando a la derecha. Espera Villagra, domina Villagra, entrega por la derecha, atrás para Jackson Rojas, la mete al área. Entra volado. Primero pelota afuera. 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
0: ¿Te fijas cómo los monos Sánchez le llama la atención a los muchachos ahí en la marca?
5: Sí, y fíjate que también Hernán Caputo siente que ingresó algo dormido y bueno, también lo termina descolocando. El gol de Arturo Vidal al equipo de Coquimbo Unido no lo ve tan rapidito, tan rápido, suelto de piernas al equipo Pirata, pese a la ventaja, ¿no? Todavía lo está ganando 3-2 en esta etapa complementaria.
0: 7 minutos, segundo tiempo, busca Coquimbo, aprovecha. Atención, este Cristian Zavala por el centro, espera Luis Rivero, entra Zavala por el centro, espera Rivero, peligro, gol. Rivero y el otro, pelota al área, zona penal, Rivero y el otro, va a tirar, tiró, tapó el arquero. Tapó. Pero Luis Rivero erró, perdió, falló, equivocó. Venga para acá, Rivero, venga. Le voy a cantar una canción moderna. Sabes mejor que nadie que fallaste. Falló el número 27, Tomate.
5: Sí, estaba ahí en el área chica, un remate. Se sorprende también porque queda con ese balón prácticamente a boca de jarro, muy centralizado. No tan potente, pero reacciona bien en todo caso a esa pelota el portero Gabriel Maureira. Pero también, ¿no? Otra vez errores defensivos en Colo-Colo porque le llegaron hasta la cocina.
0: 8 minutos, segundo tiempo. Gana Coquimbo 3-2. Pelota por derecha, busca Coquimbo. Pase para Zabal, habilitado. Entra, la tiró con la derecha. Moreira, quedó para Rivero, está el otro. Atención a la carrera, ¿quién llega? Acá está Glani, la tira izquierda, Chandía con la pelota. Chandía apunta, marco, 30 metros a la portería. Centra esta tira atrás, se apoya con Galani. Galani, qué buena para Cornejo. Por el centro, espera Rivero, cabezazo. Saca la defensa, colocó la insistencia en la línea, acá está el gol de Badalatiro. ¡Fuera! Badalá se lo comió. Se lo comió. No vayan a extrañar estas ocasiones. Colo Colo es un flan ahí atrás. Y lo pierde Coquimbo, voy contigo.
5: Sáquenla, decían desde el banco de Colo Colo. Y la pelota que iba y se volvía. Y viva y allá aparecía nuevamente en el área. Y finalmente en ese centro que vino por parte de Cornejo. Ahí en el borbollón, en el área chica. Una serie de rebotes y el último. Badalá prácticamente a altura del punto penal. Y el tiro que se va por sobre el travesaño del portero Gabriel Maureira. Estuvo cerquita Coquimbo del cuarto.
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0: Minuto 9, segundo tiempo. Dame un segundito, Manolo, que acá adelantando el equipo blanco. Blanco colocó, lo pierde 3-2. Pelota centro, acá está el Rey Arturo. Pierde, rebota. En Zavala, pelota fuera. Vean 10 del segundo tiempo. Prepara variantes también otra vez. Equipo Coquimbo. Fútbol en pausa. Acá en el norte.
2: Claro, 58 minutos se cumplen en el 0-0 de Copiapó y Cobreloa. Estamos atentos también a la B. ¿Y cuál es el tiempo y marcador en el Sánchez Rumoroso, Tito?
0: Justo. 10 minutos del segundo tiempo. Gana Coquimbo 3-2.
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0: Es el claro partido, Danilo, que Colo-Colo empata 3-3 o lo hace en el cuarto pronto, ¿eh?
6: Sí, porque Coquimbo hace muchísimo daño. Cada vez que aparece Coquimbo por el sector derecho, Zavala ha generado enormes dificultades. Ahora Colo-Colo, como lo decían ustedes allá, defiende con 4 en el fondo, pero cada vez que recupera Coquimbo, la pelota va al espacio a la derecha, Zavala genera dificultades. Lo tuvo Rivero también, lo tuvo Zavala, después lo tuvo Badalá. No ha logrado Colo-Colo en la mitad de la cancha ser capaz de cortar el juego de Coquimbo cuando la recupera el cuadro de Caputo.
0: Aquí va volado, pinche la pelota primero, oportunamente Gasolo, impulsando el tiro de esquina, Club Hípico para Colo Colo, número que se escuche fuerte, por favor, número.
4: ¡Sí!
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0: Mira los muchachos que están acá, ¿eh?
5: Son colegas, ¿ah? Salí por
0: parecen barra
5: el canal de Edson.
0: Pura barra de Colo Colo, ustedes. 11 minutos, segundo tiempo. Tiro de rincón, corresponde para el equipo de Colo Colo. Le pega Méndez, le mete al área, cabezazo. Va sacando Cornejo, insiste el Chino Hernández. Quedó para el Rey Arturo. Arturo Fernández, Arturo giró. Tiró Arturo, rebotó. Rebotó en Iván Román, que está por allá arriba. Colo Colo empuja, le va pegando atrás el mono. El mono. El mono Sánchez va sacando con la mano derecha. Lo saca el mono, son espléndidos. A correr Salinas, va picando arriba Zavala. Espera Badalá, quedó para Badalá. Peligro. Sacó la pelota primero Jason Rojas. Impulsa a mitad de la cancha, de vuelta. El medio campo es un mero tránsito. Pelota por el centro, mitad de la cancha. Van 11, segundo tiempo. La tiene Cornejo. Dame una pausa, dame oxígeno, Nacho.
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0: ¿Cuánto tenemos? 11 minutos el segundo tiempo. Lo gana Coquimbo por 3-2. Pelota al centro y ya la cancha. 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Y acá busca en esta maniobra corriendo Chandigue. La tira al centro, rebotó en la pierna de Iván Román. Y atrás domina Maureira. Si no rebotan en Iván Román, aparecía solito Badalá en el centro, Cristian.
5: Exactamente, porque está dejando espacio también en ese bloque defensivo.
0: Aquí va a correr, enfrentar al portero, pero no está el mono Sánchez. Bebito el mono, metidito, atento el mono. Decías, Tomate.
5: Claro, deja espacio porque, claro, algunos jugadores, sobre todo más allá de los cuatro del fondo, mira, va Coquimbo.
0: Va Coquimbo, aprovecha con Zavala. Marca Ulloa, Zavala tira al centro, buscando para Badalá. Cabezazo, gol, pega el palo. Insistencia, gol de Coquimbo. Gol de Coquimbo, Chandía. Gol de Coquimbo.

0: Coquimbo, Coquimbo, Coquimbo, Coquimbo. Jean Díaz ahora, el autor de la conquista. En 12 minutos el segundo tiempo. Reiteramos, Colo Colo en defensa es un pasadizo, es un día de oferta para el rival. Es un día de oferta para el rival. Y esta oferta la aprovecha Coquimbo. Con jugadores como Zavala, que son rapidísimos. La pelota dio en el palo. Arremete Jean Díaz, pelota adentro. Jean Díaz, el autor de la conquista. 13 minutos, 13 minutos. Colo Colo 2, Coquimbo 4.
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0: Bueno, y lo decíamos, cuidado porque venía Coquimbo unido y es ahí donde saca en el centro. Me parece que es Cristian Zavala, ¿no? Que termina sacando ese centro muy pasado y logra conectar Jean Díaz. Otra vez el bloque defensivo dando licencia, los anticipa. Un chiquitito, es bajito, pero bueno, muy inteligente porque es esa arriba para conectar esa pelota, buscando ese vertical que termina golpeando la pelota, y ahí aparece obviamente la pelota, la reacción de Benjamín Jean Díaz para conectar, y el cuarto gol de Coquimbo Unido.
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2: Bueno, Manolo, Danilo, pasa a ser la derrota más amplia en cuanto a goles en contra, Colo Colo.
3: Sí, y no solamente en cantidad de goles en contra, cantidad de situaciones que le han creado, si ese es el punto. Reclamaban una mano los hombres de Colo Colo, un eventual penal en el inicio de la acción, pero ahí hay un criterio arbitral también, hay un criterio que se aplicó incluso en el Mundial. Si es que hay mucho espacio, si es que el rival pudo armarse y acomodarse, ahora eso es lo que se termina aplicando. A mí no me pareció penal. Hay un detalle, hoy día parece que Zavala quería decirle a la gente de Colo Colo por qué nunca fui titular en Colo Colo. Partido que ha jugado ha sido un partido de Garrincha. Hoy día no sabemos si Zavala es Garrincha o Gregor Orlato, pero ha llegado por el sector derecho, ha generado. No alcancé a ver, Tito, quién fue el hombre del cabezazo, si fue Rivero o Badalal que dan en el vertical, pero Colo Colo, lo que ustedes decían, cada vez que le jugaron largo, Colo Colo lo padeció.
4: Lo cierto es que Zavala, entre aplausos, abandonó la cancha, muchachos.
0: Sí, deja la cancha lesionado el número 15, Cristian Zavala, que tenía tarjeta amarilla, el 28, Sebastián Cabrera, al campo de juego.
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4: Y aprovecho de contarles que hay gol. En la B. Muchos atentos. Atente, atente, atente. Axel Ríos. Un jugador con historia en estos confrontes. A marca para Copiapó. Minuto 58. Cae el líder. Y en noticia en ADN. Copiapó 1. Cobreloa 0.
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3: Tarjeta, Tito, ¿no?
2: Vamos a reiterar para quién fue. Díaz.
3: Me parece, Tito, que Cabrera queda en el sector izquierdo delante de Cornejo y Rivero se va a jugar de 9, ¿eh?
2: Así es, exactamente, Danilo. Prepara el titular, Danilo, ¿eh? Acaba, volados por derecha, echa a correr, 12 en el camino, buena maniobra. A correr, va a sacar el centro, sacó, la mete a la, qué buena para Pastrán, cabezazo. Qué bueno fue el centro, que por la derecha, qué buena maniobra, volado. Y el cabezazo de Pastrán fue pésimo. Llegó profundamente el cacique, Cristian Tomate Alvarado.
0: Fíjate que yo creo que se sorprende, pero si me preguntas a mí, tenía el espacio para haberla bajado y luego controlar y pegar porque estaba solo. No tenía nadie porque la marca había sobrepasado, en este caso, al propio Lautaro Pastrán. Pero bueno, ahí está el cabezazo de Vilancho y con algunas complicaciones, fíjate, está Diego Sánchez, ¿ah? ¿Eh? No está bien el portero. Y fíjate por qué digo esto, porque vi trabajar incluso con la indumentaria todo el primer tiempo a Gonzalo Flores. Cuidado.
2: Va de la para el quinto, enfrenta al portero, tiró, va delante dos, entre tres, va sacando, primer atento de portón atrás, Iván Román. Hubo tarjeta amarilla para Román anteriormente. Minuto bien, digo, Díaz y 7, segundo tiempo. ¿Sabes qué me recuerda este partido de Colo-Colo, Danilo? La temporada 2020, cuando La peleó con el descenso, jugando así más o menos, o sea, filtraban todos los rivales.
3: Sí, ¿te recuerdas el partido con Deportes La Serena? Que estábamos en el Monumental.
2: Pero llegaban todos.
3: Le han entrado muy libre al espacio. Y claro, salió Alarcón, paga los platos rotos, pero los problemas siguen siendo los mismos. La generación de esa pelota en tres cuartos de cancha de Coquimbo o viniendo desde el fondo, siempre ha sido libre.
2: 18 minutos, segundo tiempo, 18 segundo tiempo, tiro libre, Tremat para el cacique.
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4: Quito.
2: Escucho.
4: Escuchábamos algunos cánticos por el ambiente. ¿Decían Bocinha? Porque no hay hincha de Colo Colo, por eso llamaba la atención por acá.
0: No, ah, no.
4: ¿No, no, no, no era Bocinha, no, Bocinha? No.
0: No, no, no, no, no.
4: Ah, ya.
2: No. Bien, tiro libre. Acá está adelantando el cacique, minuto 18, segundo tiempo. 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Pelota al centro y está al terreno. Le tiene Iván Román dominando, Iván Román le quiere desplazar para Pastrán.
4: Román tuvo amarilla.
2: Sí, Román, pelota a la izquierda, atención. Huyó a la tira abajo buscando para volado, sacando primero atento y oportuno. Gasolo, aleja el riesgo, insiste con los colos atacando el cacique. Gana Coquimbo 4-2, pelota para volado, buena. Entra área, entró, enganchó dos veces, pero atento Gasolo, insiste volado. Volado en el área, saca un centro muy débil, quedó para Pastrán. Va a tirar con la derecha, tiró, gambetea, mete al área. Acá está Pastrán con la derecha, tira al revés, balón fuera. 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
2: ¿Cómo está el Tano Ortiz? Casi es una pregunta muy obvia.
0: Sí, pero no está tranquilo, está preocupado el técnico de Colo-Colo. Por un momento gesticula, ahora con los brazos cruzados, mirando atentamente el partido, entendiendo que el equipo no juega bien tampoco estos segundos 45 minutos.
2: Próximo match frente a Palestino, el cacique Tomate Alvarado. ¿Eh?
0: Exactamente, por la fecha 25, 5 y media de la tarde, hay que ver dónde se va a jugar ese compromiso. Podría ser el Estadio Nacional, ese día 25 de octubre, la fecha 25 del torneo nacional.
2: Eso me contaban, en el Nacional para llevar mucho público. Minuto 19, segundo tiempo. Acá adelantando Colo Colo atrás de la presencia. Méndez, Méndez para correr, entrando al área. Otra para Méndez, cayó, no hay nada. Saca Gasolo primero por derecha, de primera para Salinas. Va picando por derecha Chandía, corre Chandía, la marcación de Iván Román. Al cruce Román la tira atrás. De la mitad de la cancha atrás para el portero Moreira.
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2: Da un segundito Manolo, minuto 20, ya se va a cumplir en breve. Esperante, le contamos al país que está adelantando el equipo blanco por derecha. Busca el descuento, gana 3, bien digo, 4-2. Coquimbo, acá está corriendo el Chino Hernández, viene al 24, el Chino Hernández pone el freno, la pausa, mitad de la cancha, plaza al centro, ¿qué hace Colo Colo? La toca, la combina, entrega, envía, impulsa, brinda, plaza, conecta, orienta, te la transporta. Acá está el Río Arturo, 40 metros, la mete al área, golpe con pierna derecha, saca Camargo, recupera Correa, Correa busca Correa, pelota dividida, saca primero Galán y quedó para Cornejo, de Coquimbo, el paso a la izquierda para Riveros, la tiene Chito Riveros por la mitad del terreno, pone el freno, la tira primera, buena maniobra para Badrá, otra para Riveros, saca en la mitad de la cancha, transitando el conjunto blanco, blancos Colo Colo por la mitad del terreno. Acá está el Chino Randex, somos ADN, acá el fútbol se escucha mejor. Gana Coquimbo 4-2, pero va Colo Colo buscando el otro para meterse otra vez el match. Pelota a la izquierda, quedó para Pastrán, domina Pastrán, la quiere meter al área, apunta Marco, cerca la media luna, encara arco sur, va a tirar, tiró, fuera. Pelota fuera, minuto 21 se va a cumplir. ¿Qué pasa ahí en la banca? No pasa nada, minuto 21, reitero, segundo tiempo, saque meta Fotón G7.
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4: 17 minutos y marcador, Tito, ¿cuál es?
2: 21, segundo tiempo, Coquimbo 4, Colo Colo 2.
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2: Señor Gol, llegó hoy día, sí, con toda su familia.
0: Sí, fíjate que me estaban comentando que lo de Palestino, apuntando a esa fecha, probablemente sea, maneja las opciones del Santa Laura y también Rancagua.
2: ¿Rancagua?
0: Podría ser.
2: Mira qué tal.
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2: Claro que sí, sí señor. Tito. Todos quieren ir a Rancagua a jugar. Sí, escucho.
4: Sí, déjame hacer nomás un paréntesis con la B, porque queda muy apretado y sabroso el campeonato con la derrota de Cobreloa, que tiene 48 puntos, cae ante Copiapó 1-0, pero tiene 47 en el segundo lugar. San Luis, que juega mañana, o sea, el equipo de Chupete Suazo puede quedar puntero si derrota a Puerto Montt en el Chinquihue. Tercero Magallanes con 46, cuarto decíamos Antofagasta y Wander, 44.
1: 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ADN 91.7 está relatando desde Coquimbo, Héctor Tito Garrido.
2: Este domingo dominicales, domingos dominicales. 21 segundo tiempo. Me parece suavemente haber escuchado a través del locutor del estadio que hay una variante, Tomate.
0: Sí, dos cambios en Coquimbo. Dos cambios. Fíjate que se va el 30 Benjamín Chandía. Ingresa con el 12 en el cuadro de Coquimbo Unido Lucas Prato. Y la otra modificación, se va el 8 Alejandro Camargo. Ingresa el 14 Salvador Cordero.
2: Sustituciones tienen nombre y apellido, Nacho Texial.
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4: Aprovechamos la pausa, sí, ¿les parece, muchachos, para que elijamos también un candidato al jugador Doña Cana a estas alturas del partido? A ver, Tito Garrido, ya que querías hablar.
2: Bádala.
4: Bueno, Badalá, ¿qué dice Cristiano Alvarado?
0: Si bien salió, pero me quedo con Zavala por lo menos.
4: Bueno, vamos matizando, ¿eh? Johansen fue el preferido de la primera etapa, Danilo.
3: Sí, para mí era Johansen. Salió, es raro alguien que jugó los 45 minutos iniciales, seguramente por lesión. Zavala, me estoy con Tomate. Hoy día estoy en todas con Tomate.
4: Ah, bueno, ¿y usted, Nacho Barca, qué dice?
5: Sí, Zavala.
4: Ya, pues. Johansen, Zavala se suma. Al final del partido elegimos al jugador
3: Tomate,
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3: mi copiloto.
4: Y Colo Colo.
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2: 23 segundos tiempo. Gana Coquimbo 4-2 acá en el Francisco Sánchez Ruboroso. Va Colo Colo por derecha, adelantando el Chino Hernández por el freno a la pausa. El 24 en acción, domina Hernández. Acá está Leandro Hernández, mueve los brazos. A quien se la doy, lo marcan entre dos Cordero, también Lucas Prato. Pasa entre los dos, Hernández con su talento al centro para Vidal, engancha, le quita la pelota a Galani. Va colocando el centro. Y acá sacando Cabrera, pierde Cabrera, pero está atento y oportuno. Colocó los tres de volados, corre volados. Rebotó en el futbolista de Coquimbo, no, para el otro lado, dijo el árbitro. 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
2: Y Coquimbo, lo próximo de Coquimbo, Tomate, es el viernes frente a O'Higgins de Rancagua.
0: Exactamente. Copa de la Liga, la finalísima de ese compromiso por el campeonato el 25 de octubre, visitando a Ñublense.
3: Escucho. Tito, me parece que Prato de 9, a la izquierda otra vez va a Riveros, ¿o no?
2: A la derecha en esta
3: a la derecha,
2: en estos instantes. Por
3: ah, claro, porque está Cabrera en el sector izquierdo delante de Juan Cornejo. Ahí está.
2: Y va de lado por la izquierda. Acá busca Colo Colo Hernández. Atrás el mono. La pelota es mía. Nomás indica Sánchez. 24 segundo tiempo. Pierde Colo Colo, gana Coquimbo 4-2.
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2: Danilo, prepara ya, concéntrate en el titular. Ya viene. Ya viene.
3: 24 Manuel Rodríguez, 15.
2: Acá está por la mitad de la cancha, adelantando el conjunto blanco. Este Víctor Méndez domina la pelota, toma el tambor de estandarte. Va colocando cortito para volados por derecha, espera el Rey Arturo. Marcado el Rey Arturo. Arturo por la derecha, resulta para Jason Vargas, de primera Vargas a la derecha. Va entregando en este, Rojas, pasa a la derecha. Buena maniobra, quedó para volado. Pegado por la derecha, acá está. Levanta el centro, buenísimo. Pero no llega nadie. Fíjate que fue poquito volados, pero marca alguna diferencia. Volados con sus intentos, con sus ataques, Tomate.
0: Sí, entró bien. Fíjate que un jugador que todavía no lo logran detener, el número 11. Claro, entrando como extremo por la derecha, sacando esos centros. Esta vez algo pasado que buscaba esa pelota para Lautaro Pastrana.
2: ¿Cuánto van? 25 minutos, segundo tiempo. Gana Coquimbo 4-2. 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La tiene el Rey Arturo, impulsa afuera. 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
2: Una consulta solamente a un integrante. Dame un segundito. Piénsalo, Nacho. Aquí va Colo Colo. Aquí va Colo Colo con Pastrán. Domina Pastrán por el freno a la pauta. 30 metros a la portería. Tira al centro. Qué mal pase. Ha jugado bajito Pastrán. Pase profundo por derecha. Y acá está Badalá corriendo. Badalá pegado por la baranda derecha. Rincón diestro. Lo marca Román. Badalá la echó a correr. Echa la corre. Lo marca Román. Pasa Badalá. Pasó entre dos. ¡Qué buena! La tira al centro. Entra. Tiró fuera el arquero con la mano derecha. Arremetió Salinas en segunda instancia. Maureira metió la mano derecha, impulsando el tiro. 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
2: Sustitución el cacique, fíjate acá abajo.
0: Sí. Ahí está.
6: Cambio en Colo Colo.
0: Se viene el número 50, Felipe Raipán. El canterano, el delantero.
6: 24.
0: Abandona.
6: 24.
0: El 24, Leandro Hernández. Ahí está la modificación. No. Después.
6: Ingresa con la número 50.
0: Todavía no. Luego el lanzamiento de esquina.
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2: Bien, acá estamos en 27 minutos, segundo tiempo. Lo gana el equipo Coquimbo por 4-2. Qué mal saque Maureira, ¿eh? Hoy Colo Colo ha sido francamente una sombra de lo que mostraron en el campeonato. Minuto 27, segundo tiempo. Gana Coquimbo 4-2, acá está el Rey Arturo por mitad de la cancha, va colocando para Víctor Méndez por mitad del terreno, pista, Basto Real piso, acá está la gente reclama alguna falta al Rey Arturo, la tiene volado por la derecha, la echó a correr, volado, sub 2, buena maniobra, tira al centro, resultó pase para Méndez, entra área, va a tirar con la derecha, punto, penal, golpe con la pierna izquierda, atento sacando gas solo por un costado, pelota afuera, hay mucho reclamo, Tomate Alvarado.
0: Sí, era falta, porque no sé si era falsa, bueno, yo creo que sí porque lo espera, Arturo Vidal se había calentado con una jugada anterior. Hay lanzamiento de esquina ahora, perdón, saque lateral porque se marca el cambio. Ahora se va el 24, deja la cancha Leandro Hernández, ingresa con el 50 Felipe Raipán.
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2: 28, segundo tiempo, gana Coquimbo 4-2. Aquí va por la derecha, colocó lateral Motul por la derecha para Jason, que se aproxima. Roja por la derecha.
0: Hay un hombre tendido, ¿eh? Y cambio, me parece, no va a continuar.
3: Es Manolo, ¿eh? Es Manolo Fernández.
0: ¿Manolo Fernández?
3: Es Manolo,
0: sí.
3: Que no nos puede seguir acompañando. Agradecemos a Manolo Fernández.
0: Sí, me parece que Manolo, sí, en este caso Manolo Fernández no pasa por un buen momento.
3: ¿Sí?
0: No pasa por un buen
3: ¿Tú
0: momento.
3: ¿Tú piensas que debe ser sustituido?
0: No, físicamente, porque de hecho ahí está atendido en la media luna prácticamente y pide de inmediato a los compañeros la modificación.
3: ¿Pero los compañeros se aproximan o no le ayudan?
0: Sí, no, cambio, dicen, cambio. No va más Manolo Fernández.
3: El que quiere ingresar es Hernández, ¿eh? El que está a la banca. Fíjate.
0: Sí,
3: no.
0: No.
3: Pero Rodríguez puede ser.
2: Bien, mientras contamos todo esto, antes Nacho Barca.
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2: El 26, Lucas.
0: Lucas Sosa a la cancha, se va a ir entonces. El número 3, Manuel Fernández.
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2: Te cuento, Danilo, que el hombre está siendo asistido a la cancha, así que tenemos tiempo para tu comentario.
3: Un partido que parecía Colo-Colo ilusionarse en el segundo tiempo con ese gol temprano de Vidal, pero nada cambió, nada se modificó, porque Coquimbo cada vez que recuperó encontró espacios para picar en la derecha, primero con las llegadas de Zavala, irrumpió por ejemplo Chandía para anotar el gol, los piques de Rivero también hicieron daño. Si hay algo que hoy día a Colo Colo le hizo daño fue los lanzadores de Coquimbo en mitad de cancha o desde el fondo, incluso con el arquero Diego Sánchez jugándole al espacio en la zona entre el central y el lateral, bien abiertos los pases hacia los costados, abrieron, ensancharon a Colo Colo, que lo pasó muy mal. Colo Colo tuvo el remate de Vidal, que fue gol, y de ahí casi no ha tenido muchas intervenciones, ¿eh?
2: Va colocó los 30 minutos, va por derecha buscando esta maniobra, Marco Benjamín Volados,
3: le pegó Cornejo, sí, fue falta Cornejo,
2: se nos poca continuidad en ese instante. Fútbol en pausa, Tilly Westermac, atentos, Tilly Westermac, que puede marcar la diferencia del partido.
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4: ¡Gol! Atenti todos los protagonistas de la B, porque en el Luis Valenzuela Hermosilla marca Diego Paso para Copiapó, que ahora le gana 2-0 al puntero Cobreloa, 75 minutos.
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2: Y aquí va Colo con el tiro libre con opciones, tiro libre Tremac, atención, 31 al segundo tiempo, pierde 3-4-2 acá en Coquimbo. Se está ubicando Méndez con la derecha, sube los grandotes, atentos con Correa, pelota al área, zona penal, va Colo, cabezazo en defensa, sacando Gasol, impulsando tiro a esquina, Club Hípico número 7.
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4: ¿Qué fue el marcador, Tito?
2: 30 minutos, segundo tiempo, lo gana Coquimbo 4-2.
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2: Méndez le mete a la derecha, la mete al área buscando para Correa. Primero el golpe, puño, el portero sacó oportunamente el Mono Sánchez, que está, fíjate, el Mono no puede seguir, está en una pierna el Mono Sánchez.
3: Está con la media abajo, Tito.
2: Sí, señor, pero no fíjate, por Mono Sánchez tira al suelo, sí.
3: Claro.
2: Busca Colo Colo, está el Río Arturo, la mete al área, sacó defensor, quedó para Raipán, está el descuento, tiró, atención, fuera, la perdió. Pero el arquero está en el suelo, insiste Colo Colo, entra Villagra, reitero, el arquero está en el suelo, Colo Colo busca, pelota al área, zona penal, que la zona penal, se tiene que sacar Cornejo primero, tendrá que reventarla Cornejo. La tira fuera Grani. Vendrá la sustitución del Mono, que no puede continuar. Voy contigo, Tomate, el Mono está en el suelo.
0: Claro, pero esto lo venimos marcando hace un buen rato con mucha dificultad, pero claro, en un momento se tira al suelo, se coloca de pie, trata de colocarse de pie. De hecho, me parece que saca un manotazo desde el suelo el portero Diego Sánchez, una pelota aérea que termina cayendo prácticamente en su zona. Está muy complicado el número 13, Diego Sánchez, que está siendo atendido. No sé si es calambre, contracturado, pero bueno, ahí está siendo masajeado el portero de Coquimbo.
3: Que tiene los cinco cambios.
5: Sí, eso estaba contando Danilo.
3: Claro, no, no hay
5: Prato,
3: caso.
5: Sosa, Cabrera, Cordero y Rivero.
3: Claro, ah, okay. Claro, no hay mucho más que hacer. Oye, y a propósito de lo que está pasando un poco más al norte con el triunfo de Copiapó, tres partidos de Erwin Durán en la banca de Copiapó, tres victorias.
5: Bueno, conocedor del paño el hombre, ¿eh? Bien, tenemos 33 segundos tiempo. Veo extrema preocupación en Caputo y en toda la banca. Naturalmente la asistencia tendrá que hacer unos super crack los médicos de Coquimbo, Tomate, ¿eh?
0: Sí, y sigue tendido ahí.
5: Alarmante situación.
0: Lo están ahí.
5: Preocupante.
0: Lo están trabajando al portero de Coquimbo Unido, pero está ahí en su zona, en el área chica, con dos integrantes del cuerpo médico. Se trata de colocar de pie el arquero que hoy día viste de negro con mucha dificultad, que se trata de colocar de pie. Ahí está.
5: Nachito, fútbol en pausa, 33.
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5: Hay variantes en el cacique, por lo menos una, voy contigo.
0: Exactamente, el número 7 ingresa al campo de juego, Francisco Marchán. Sale del equipo el 26, quiero decir, Diego Ulloa.
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5: Le ganamos al locutor, le ganamos. Recién la está diciendo él. Ya te ganamos. Ven, 34, el mono sigue en el piso. Tendrá, no te extrañes, Tomate, si ven 8 o 9 de adicción, porque eso va a ser así. Tras esta extensa detención, esperando la recuperación del mono Sánchez, ya hizo las 5 variantes el equipo Coquimbo. Aprovecha el Tan Ortiz de hacer nada, no sé qué está dando instrucciones, ni mucho menos, ¿eh? Brazos, digamos, cruzando los brazos nomás.
0: Sí, claramente debe estar muy molesto.
5: Preocupado
0: porque el equipo derechamente nunca agarró ritmo, ¿no?
5: Nunca entró
0: en este compromiso.
5: Bien, va colocó los 35 el segundo tiempo. Pelota al área. Este es Correa, golpe que va a querer meter el punto penal. Atención, quedó para Pastrán, sacando primero oportunamente atrás en defensa. No está para duda Salinas. ¿Cuánto mantenemos 35 el segundo tiempo? Colocó los 2. Coquimbo 4 acá en la cuarta región de Chile. Pelota para centro, mitad del terreno. Tiene esta maniobra. Villagra atrás para Iván Román, mitad del terreno. Va Colo-Colo, va Colo-Colo. 35 el segundo tiempo. La tira Mar Iván. Recupera Salinas por la derecha. Cortito para Riveros. Domina Riveros por la mitad del terreno. La pide izquierda Prato. Vienen a Prato. Está solo Prato. Rivero dice: no te la voy a dar. Giró Riveros entre mejor Marchán. Quita el Rey Arturo. Pelota atrás. Rebotó y llega la ubicación de Colo-Colo atrás en defensa.
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5: ¿Cuántan? 35 segundos tiempo, ¿cómo van? Colo-Colo 2, Coquimbo 4 acá en el norte. Pelota al centro, mitad de la cancha, ya prepara el titular nuestro comentarista estelar Danilo Díaz. 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Este es Pastrán por mitad de la cancha, la tira al centro, busca Colo-Colo. Con ímpetu sí, con deseo sí, con claridad no. 35 segundos tiempo, saca Salina, lo hemos dicho, la entrega fue mala. Saca Coquimbo, a correr por derecha, Badalá por centro, está Prato. Si la tocan a Prato, hace gol. Si la tocan, la tocaron a Prato y viene el quinto. Y Prato y el quinto, Prato y el quinto, gol. Gol de Coquimbo. Prato y el quinto. Gol. Se acabó. Gol. Se acabó. Pirata, pirata, pirata, pirata, pirata, pirata, pirata. 36 del segundo tiempo, Lucas Prato. También hay tiempo para estos goleadores históricos, para este corpulento número 12, atacante de siempre. Aceptó los cheques por la derecha, el centro al centro, el centro naturalmente al atacante. Llegó sin inconvenientes Prato, le impulsó y es el grito de gol. Se acabó, lo gana Coquimbo, golea Coquimbo, Coquimbo 5, Colo-Colo 2.
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0: Bueno, ahí está, es una gráfica nomás de lo que ha pasado defensivamente en el caso de Colo-Colo en este compromiso, destapado prácticamente mano a mano defendiendo en esta oportunidad. Badalá, obviamente un jugador distinto, que termina cediendo esa pelota, buscando el espacio específico, destapado solo Lucas Prato, y me parece que otra vez hay la complicidad de Gabriel Moreira, que lo encuentro lento en esa reacción, pero bueno, ya está, estaba cara a cara, en todo caso no podía ser mucho más. Es el quinto gol de Coquimbo.
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5: Vamos, segundito, queda por el centro. Atención, primero está atrás Moreira. Qué papelón para los muchachos, el cacique. ¿Hay un llamado anteriormente por ahí o no?
4: Sí, estamos marcando el tercer gol de Prato en el campeonato. Y le iba a preguntar a Danilo por esta debacle popular, triunfazo de Coquimbo.
3: No, que lo que hablábamos, Colo Colo no, nunca defendió. No se ordenó defensivamente. La última acción era como cuando Moisés abrió el Mar Rojo. Estaba abierto todo, era llegar y pasar nomás. Venía por la derecha Badalá, que acumula puntos para ser la figura de la jornada. Lo deja Prato, que define de izquierda, entregado su suerte Colo Colo. Mirábamos acá la imagen, el espacio generoso que dejó Colo Colo. Nunca pudo defender bien Colo Colo a lo largo de los 90 minutos. Lo pasó muy mal, nunca tuvo contención. Siempre hubo espacio para meter la pelota con ventaja. Lo pasa mal el cuadro de Colo Colo. Yo creo que esta es peor que la actuación frente a Limache.
4: ¿Sumamos a Badalá como candidato al jugador Doña Carne? ¿Badalá, sí? ¿Sumamos? ¿Qué dice el chico también? ¿Está de acuerdo? ¿Sumamos a Badalá o a otro?
5: ¡Badalá! Entra al área, resbala, pierde y cae. Se cayó, decía Manolo.
4: Como famoso. Bueno, no, te preguntaba, ¿no? A todos, en realidad, si sumábamos a Badalá como candidato al jugador Doña Carne.
5: ¡Badalá!
4: ¿Sí? ¿Qué dice Tomás Granado? ¿Sí?
5: ¡Badalá!
4: Bueno, a Johansen, a Zavala, harta figuras ha tenido este partido. Al final del compromiso, elegimos al jugador Doña Carne.
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5: Colocó en defensa de este espacio como si estuviera jugando con dos expulsados, ¿eh? Pero no es así, colocó en on.
3: ¡Qué buena, buena reflexión!
5: Hay tanto espacio, Danilo, pero tanto. Minuto 39, el segundo tiempo. Yo entiendo que Colo Colo que tiene que ir al frente, pero no te puedes regalar tanto. No puedes regalar.
3: Quedó muy expuesto, que no tiene contención.
5: No tiene.
3: ¿Quién es el contención? Hoy día, con la salida del Arcón, claro, lo crucifican. Él es responsable del volante de contención.
5: A esta altura, Danilo, Colo Colo se expone a una goleada histórica, ¿eh?
3: Sí, sí.
5: El 83, O'Higgins le hizo 6-1. Aquí gana Coquimbo 5-2. Entra por derecha, va al centro, pelota al centro, bendigo, buscando sueltamente para Cordero. Perdió Cordero. Minuto 31, el segundo tiempo. Minuto 31.
3: Viene Tanasovici.
0: Pero fíjate
3: con Geoffroy.
0: El rendimiento del equipo, yo lo quiero graficar en la cara de Fernando Ortiz. Ortiz es un técnico que gesticula, se molesta, da muchas indicaciones y ahora está ahí. Brazos cruzados o brazos atrás en este caso. Y mira atentamente el desarrollo del partido. Claramente esa rabia y esa molestia va por dentro, pero no le gusta.
4: ¿Y ese tiempo de marcador, Tito? Perdona.
5: 40-40, segundo tiempo. Gana Coquimbo 5-2.
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5: Creo, Danilo, que coincidimos todos que esto es lo más bajo, más que lo de la imagen en el arranque,
3: ¿eh? Sí, porque ahí el equipo todavía no se terminaba de armar, pero ahora este Colo-Colo lanzado con cara de campeón, al cual solo falta ponerle la tilde, porque claro, esta derrota uno no vaya a decir que no, crisis en Colo-Colo, no. Es una mala jornada, una mala tarde de Colo-Colo, que hoy día no le salió nada, que le llegaron con mucha facilidad, que perdió lo principal de Colo-Colo en esta jornada, y no sé si coinciden todos muchachos allá y acá en Santiago, que Colo-Colo perdió el orden.
5: Va Coquimbo, perdón, arremete, Prato busca el centro, perdió el orden.
3: Lo creo que eso ha sido, si hay algo que tuvo Colo-Colo todo el año fue orden.
5: Hoy no ha tenido aquello, y al rival de muy buen nivel, hoy realmente avasallador. 41 segundo tiempo, es mero trámite, ganó Coquimbo 5-2.
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5: 22 minutos, segundo tiempo, grito de gol.
4: ¡Gol! Descúbrelo a que descuenta en su partido frente a Copiapó. Gustavo Gotti de penal. A 10 del cierre dice que ahora Copiapó le gana 2-1 al líder del campeonato. En el cumpleaños de Mario Salas, que no lo está pasando bien. 59 años suma, pero su equipo está perdiendo.
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5: Nació el 67, Mario Salas, qué grande, qué mayor ya es. Minuto 42, segundo tiempo. Tiro Rincón ya afectado, busca Colo Colo. Centro que viene buscando el área. Salta Pastrán, golpe que va y se queda atrás. Atención, busca Colo Colo, descuento quizás para que no sea tan deshonrosa la derrota. Quedó para Correa, Javier. Acá está Correa, domina, entra en acción, domina. Correa pisa área, por dentro, fuera, gambetea. Le quita a Gasolo, saca a Gasolo, reventó Gasolo. Y Correa le da esos viajes que ganan siempre fácil tarjeta. Limón, limón, limón, voy contigo, Tomate.
0: Sí, ahí está, y sabe que le comete, termina cometiendo falta cuando había despejado el defensor de Coquimbo Unido. Y ahí está, le deja la patita. Tarjeta amarilla para el goleador de Colo Colo. Amarilla para Correa.
5: 43 minutos, segundo tiempo.
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4: ¿Sabes una cosa? Tito estaba mirando las estadísticas de Colo Colo. ¿Desde cuándo no recibía 5 goles?
5: A ver.
4: Partido con América de Minas Gerais. ¿Te acuerdas? Copa Sudamericana del 2023.
5: Ah, sí, sí, allá en Brasil.
4: En aquella oportunidad, claro, victoria del América 5-1 sobre Colo Colo. Desde
0: Gustavo
4: entonces,
0: Quintero, ¿no?
4: No recibía tantos goles el cacique.
0: ¿Gustavo Quinteros? ¿Como técnico?
4: Si usted lo dice.
3: Sí, parece que sí, sí.
0: Sí, sí, sí, sí.
5: 43 segundos tiempo, gana Coquimbo 5-2. Dieron acá el público, pero
0: sí,
5: muy diferente a lo que uno aprecia, yo no sé si...
3: 4.795 dijeron.
0: Tal cual, 4.795 personas. Pasa que nosotros con Tito Garrido somos muy, pero muy generosos.
5: Bueno, somos como los relatores generosos siempre. 43 minutos, segundo tiempo, pelota atrás, mitad del terreno blanco. Atrás tiene Maureira, el portero Maureira. ¿Cuánto en 43 minutos, segundo tiempo? Maureira con la pelota va a sacar lentamente, va colocando al centro, buscando para Víctor Méndez. Víctor Felipe Méndez orienta a la derecha, se descuelga en esta gestión el futbolista Villagre, mitad del terreno, busca Colo Colo, al centro está el Rey Arturo, impulsa cortito para Pastrán, de primera para Volados, tira por la derecha, se proyecta a Jason, este Rosca, saca el centro, tira al punto, bueno, no hay nadie, tira atrás, no hay nadie. Hay un amarillo que se llama Luis Rivero y avanza para Coquimbo. Pica Salinas, aprovecha, quedó para Salinas. Al cruce Román primero y de 35 metros atrás para el portero Maureira de Colo Colo.
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4: Muchos amigos nos escriben tratando de opinar. También nota de voz en el WhatsApp de ADN. Tendremos varias seguramente tras el partido con esta derrota apabullante de Colo Colo, aplastante. Más 569-85. 21-23-60, abierto el WhatsApp de la amistad para ti.
5: Va Colo Colo, Correa pisa el área, antagonista, domina, dame gol, va a tirar, dame gol, entra de tiro con la derecha, fuera. Una gran maniobra de la zona penal, uno en el camino, dos en el pasado, tres en el pretérito, cuando tiro el arco, la tiró a las nubes, al cielo, al infinito y más allá. Alto, desviado, fuera, Tomate.
0: Sí, cuando se saca el segundo, me parece que era ese el momento de disparo para Javier Correa. En el tercero se terminó complicando y claro, después le termina pegando algo incómodo prácticamente en el área chica por sobre la portería de Diego Sánchez.
5: Va Colo Colo, 45, se cumplieron.
6: Adicional.
5: ¿Cuántos?
0: Seis minutos.
5: Va a dar la por derecha. Seis. Gracias, muchacho. Gracias. Acá está Badala Domingo. Gracias.
0: Le gusta el fierro al locutor, debo reconocerlo.
5: Badala va colocando a la izquierda. Cabrera la carrera, tiró violentamente fuera. Le pegó un zapatazo infernal, una pelota envuelta en llamas. Saque esta foto en G7 para Colo Colo. Gana Coquimbo 5-2.
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5: Pase profundo para Rey Pampis, área, zona penal. Lo marca Gasolo, va a tirar, tiro fuera. Llegó profundamente el 50, Flipper Raipán. Tiró con la derecha, una llegada de hace rato que no aparecía en acción, pero muy desviado.
3: Tiene gol ese cabro.
5: Perdón.
3: Tiene gol ese cabro. O sea, le cayó un melón. Le cayó un melón y sacó el remate igual y con cierta peligrosidad.
5: Un melón, un tomate ahí. 46 del segundo tiempo. Va a sacar atrás la defensa. Estamos en la parte complementaria. Gana Coquimbo, 5-2. 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Pelota al centro, mitad de la cancha. Acá está Iván Román con la derecha. Le quiere ubicar para que salte Correa. Primero está sin inconvenientes. Alejandro el Riego, el defensor de la escuadra local con Cabrera. Loca Sosa era. Sosa al centro, mitad del terreno. Va recuperando primero, colocó la atrás en defensa. Villagra, cambio de cross, se cumplió como en otro. La cambia izquierda para que adelante, para que se atreva, para que empuje, para que Colo Colo trate de llegar a otro golcito. Marchán la mete para correr, primero está el mono Sánchez, atrapa la pelota, la abraza, la atrapa esa gordita cría, le dice eres mía, sacó con la derecha y nace una salida por la diestra. Salinas rompe cronómetros, atacan cuatro, defienden tres, viene el otro peligro, pelota al centro para Lucas Prato, no alcanzó, insistencia, Herrera apunta al área, tiene que sacar Colo Colo. ¿Cómo sufre Colo Colo hoy día en defensa, Cristian? Somos majaderos.
0: Sí, cada pelotazo es prácticamente
5: una puñalada
0: para los zagueros de Colo Colo.
3: Un abrazo de relator.
0: Sí, con mucho espacio para sacar el centro, para jugar tranquilo. Bueno, eso ha pasado claramente en estos 90 minutos y más que se han jugado acá en Coquimbo con Colo Colo y defensivamente.
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3: Aquí Tomatito, nos vamos rapidito al aeródromo de la Florida, ¿eh? Rapidito, señor. Junto a nuestro piloto Pedro Fuentes. Sí. Nos saludamos al señor de la línea aérea que lo conocemos.
0: El pájaro de acero.
5: 48 minutos, segundo tiempo. Ya prepara el titular nuestro comentarista Danilo Díaz. 48, segundo tiempo, lo gana el equipo. Ahí está, un helicóptero, ¿verdad? Buscando Colo Colo el descuento, Correa en el área. La va sacando, primer atento oportuno, le pegó con la derecha. Finalmente, Benjamín Gasolo, se va al tiro de esquina, club hípico para Colo Colo. 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
5: 48 minutos, segundo tiempo. Tiro rincón para el cacique. Le va a pegar Marchana la pelota. Tendrá que meter con la piedra del embrague, con la siniestra. Rectifican. Sí. Claro que sí.
0: 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Saque de fondo.
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5: Bien, señor. La gente ya comienza a prepararse. En los últimos instantes, los
3: hinchas. Prepárense.
5: Para buscar la salida. Está contenta la gente de Coquimbo que el próximo viernes tiene final de la Copa de la Liga frente a O'Higgins de Rancagua. Está la capital centro, vital terreno. Llega muy diferente, ¿sí?
3: Oye, Tito.
5: Sí, señor.
3: Tomate. Quedan temas en la semana. Porque, ¿qué va a hacer Ortiz con el arquero? Si lo saca Maureira, lo crucifica. Y es un proyecto del club. Institucionalmente.
5: No, uy.
3: Claro, o sea.
5: Problema. Correa para el otro. Tiró con la altura afuera. Está. Se cobró posición de adelante. ¿Lo decías, Danilo Díaz?
3: Claro, lo que te decía. Está eso. ¿Qué decisión va a tomar? Bocinha no le respondió, pero lo trajeron para jugar. Eso es un, al final termina siendo toda esa decisión de haber traído a Bocinha un problema, porque si no habría sido una anécdota hoy día lo de una mala anécdota, una mala jornada la de Maureira. Pero en rigor ahora, al haber un arquero con el peso de Bocinha, por lo que significó su actuación en el Mundial, el proyecto del club, haber puesto las lucas para traerlo, etcétera, se genera un problema.
5: Colo Colo no perdía desde el 19 de abril frente a Palestino en el Monumental por 1-0. Hoy conoce la derrota, sigue siendo por supuesto el candidato 1. De eso no tenemos ninguna duda. 50 minutos, el segundo tiempo. Esta mención y termina el partido, Nacho Barca.
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5: 50 minutos, segundo tiempo. Busca Coquimbo, sacando primero atrás. Iván Román saca la meta de Román. Cuidado, se complicó. Arremete con todo Rivera, pelota dividida. Sale el portero Maureira. Ay. La tira a Rivera. Hay un empujón por ahí. Se la apta donde al tiro al rincón. Me parece claro que sí para Coquimbo. Y termina así afectado Coquimbo. El Barbón recuerda que es el actual campeón. El Barbón indica que es tiro al rincón. Club hípico para el amarillo.
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5: 4. Bien. Tiro rincón, va lentamente, me salió como Sandia, lentamente, ubicándose frente a la pelota Salvador Cordero. Va a tirar cortito la pelota, va colocando por Lucas Prato, llegó la ubicación de Galán, toca, la combina, pues se escucha los soles. Este es Salinas, Prato ahora, Prato al centro, escopa para el Cabrera, otra para Prato por la derecha, saca Colo Colo en defensa, 51 el árbitro, consulta el cronómetro.
4: Pero Cobreloa.
5: Ganó Cobreloa, dale.
4: Perdió Cobreloa, perdió con Copiapó 2-1. Centro San San Luis que puede quedar líder de la mañana.
5: Final del show de Coquimbo. Terminó el partido aquí en el Francisco Sánchez Rumoroso. El candidato sigue siendo número uno Colo Colo, pero hoy recibió una paliza de Danilo Díaz, el titular para este partido.
3: No se olviden, soy el campeón.
5: No se olviden. El actual campeón vigente es el Barbón, es Coquimbo. Partido terminado. 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Marcador final, Coquimbo 0. Bien digo, Coquimbo 5. Coquimbo 5, Colo Colo 2.
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4: Bueno, mucha gente escribiéndonos en el WhatsApp de ADN. Mientras, siguen ustedes en el 85-21-23-60. Escuchamos a Fernando Ortiz en la señal de TNT.
7: Y la verdad, está a la vista. Esto hay que dar vuelta a la página enseguida. Mañana entrenaremos para preparar el regreso de la vuelta de la Copa de Chile y seguir trabajando.
8: ¿Cuánto inquieta que, por ejemplo, en este partido hayan sido superados y también los últimos resultados en este campeonato? Tienen una ventaja muy importante, pero que no hayan podido ganar hace tres partidos.
7: Seguimos trabajando, Dani, eso es lo importante.
8: Ahora, ¿qué viene? ¿Mirar este partido? ¿Hacer cambios? ¿Analizar?
7: Analizar, corregir, visualizar, y esa es la manera de poder sacar este partido.
8: Gracias, Fernando.
4: Bueno, el tono, para los que no lo vieron, tenía que ver con la cara, ¿no? Algo serio, muy serio en realidad. Fernando Ortiz, desde abril no perdía Colo-Colo, desde el 2023, tres años que no le hacían cinco goles. ¿Qué más podemos retratar de la salida del campo de juego, Cristian Alvarado?
0: Bueno, que los jugadores de Colo-Colo, de hecho la gente de comunicaciones trató de convencer a un par de jugadores y no, finalmente todos rápido, cabeza gacha, camino al vestuario, no va a haber más vocería, por lo menos para la señal oficial, ¿no? Solamente con la del técnico Fernando Ortiz. Por contrapartida, los de Coquimbo celebran, saltan, claro, entienden que es un golpe muy importante ganarle a Colo Colo, que va a líder en el torneo nacional, sobre todo por lo que viene, ¿no? Que es la final de la Copa de la Liga ante O'Higgins de Rancagua, claro, y es una goleada ante el cuadro del Cacique. Muchos abrazos, celebración, y de estas casi 5.000 personas que llegaron acá al Francisco Sánchez, rumoroso. Fíjate que vi, así muy a la pasada nomás, la salida rápida de Aníbal Mosa, muy serio, por supuesto, del gerente deportivo, Daniel Moroni, también de Jaime Pizarro, cara de pocos amigos, entendiendo la dura derrota ante Coquimbo Unido.
4: Bueno, déjanos antes de irte, tomaste a vestuarios tu candidato definitivo al jugador Doña Carne.
0: Badalá, finalmente.
4: ¿El mejor de la cancha que fue para ti, Tito Garrido?
3: Muchos postulantes en Coquimbo, Badalá.
4: Badalá, finalmente, ¿ah? Navegamos ahí entre Johansen, Zavala, pero Badalá se está llevando la votación. ¿Qué dices tú, Danilo Díaz?
3: Badalá, porque fue estuvo los 90.
4: Ya, tres votos para Badalá. Camino a la unanimidad, la está pensando Nacho Barca. A ver qué dice Juan Ignacio.
9: Sí, sumémoslo ahí.
4: Bueno, Badalá, ya. Yo para votar en contra nomás me quedo con Johansen por lo que marcó en la primera etapa. Escuchamos a Hernán Caputo, el técnico ganador en esta jornada sobre el Sánchez rumoroso. Señal de TNT.
10: Sí, nosotros necesitamos volver al triunfo, pero principalmente también creo que fue un partido que queríamos salir a buscarlo desde un inicio, presionar alto y bueno. A veces los partidos se te dan con las situaciones, fuimos contundentes y en el segundo no miramos el marcador, pensamos en hacer lo mismo, ¿no? Sabiendo que siempre es muy difícil un equipo como Colo-Colo. Bueno, muy pronto se pusieron, hicieron desventaja a Artur, que hizo un golazo, pero bueno, creímos en que podíamos más.
8: Bien. ¿Por qué jugaron así? ¿Por qué apretar? ¿Por qué buscar la salida rápida? ¿Vieron alguna falencia de Colo-Colo cuando los pillan de contra?
10: No, principalmente porque es algo que nos gusta en general, el equipo lo siente, el presionar, pero también sabíamos que con Colo-Colo, que intenta salir y que tiene a sus tres centrales, Arturo que busca siempre mucho pase entre líneas, teníamos que tratar de cortar eso antes que llegue, porque si llegaba al medio iba a ser bien peligroso. Así que, bueno, nada, fue muy bueno, una lástima, bueno, salir algunos jugadores por alguna lesión o precaución, pero bueno, entraron muy bien los muchachos que entraron después.
8: Vivos en la Copa Chile, en la Liga de Primera y también ahora se viene la Copa de la Liga y ese partido final.
10: Sí, sí, bueno, ante todo, bueno, nada, ojalá que pronto recuperen. Bueno, hay cosas que no se pueden recuperar, por supuesto, pero principalmente que son las vidas, pero todo lo que tenga que ver en cosas materiales y demás, con toda la gente, estuvimos muy, muy encima de eso. Acá pasó, estuvimos en julio a mitad de año con cosas parecidas, así que eso es lo más importante. Después, bueno, tener la tranquilidad para que se pueda jugar la final, que la verdad que queremos.
8: Gracias, Hernán.
10: Por nada, que esté muy bien.
4: Hernán Caputo, entonces, a propósito de esa final que está fijada para el viernes, pero el martes se va a pronunciar la autoridad sobre el recinto definitivo que tendrá programada en el Claro Arena, pero ya se sabe los problemas que ha generado el aluvión en la zona oriente de la capital y que han involucrado también al Estado de la Universidad Católica. Declara Guido Badalá, jugador Doña Carne, que ya remarcamos aquí en ADN. Lo escuchamos por la señal oficial.
11: Mejor, creo que hicimos un gran partido como lo vinimos trabajando. Creo que lo merecíamos porque veníamos en levantada y bueno, el grupo se lo merecía, así que muy contento con el triunfo.
8: ¿Era la forma para hacerle daño a Colo-Colo?
11: Sí, que era la forma, porque es un equipo que juega muy bien, que bueno, con sus armas obviamente que están primero ampliamente porque tienen un gran equipo, grandes jugadores, pero creo que nos hicimos fuerte de local, lo supimos jugar y bueno, fuimos contundentes a la hora de llegar.
8: ¿Cómo se hace para no descuidar, por ejemplo, el torneo local? Ustedes hoy están jugando su partido número 50 en esta temporada, han jugado mucho, pero no hay que descuidar ningún torneo. ¿Cómo se hace eso para generar esta competencia en el plantel?
11: No, creo que tenemos un gran plantel, un gran grupo que bueno, todos quieren jugar y creo que esa es la manera, porque cada vez que le toca a alguien que no viene jugando lo hace de la mejor manera, entonces eso da competición en el plantel y creo que todos tenemos el hambre de querer jugar todos los partidos, entonces eso se hace muy lindo a la hora de jugar.
8: Gracias, Guido.
11: Muchas gracias.
8: Ahí está, Guido.
4: Sí, pues Guido Badalá, jugador Doña Carne, también para nosotros fue el mejor de la cancha.
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4: Colo Colo, pese a todo, líder del campeonato, 54 puntos. Segunda, la Católica con 42. Mismo puntaje de Universidad de Chile. En zona de Copa Libertadores, Everton 39, Palestino 36, Huachipato 34. Queda todavía con opción de copas internacionales. De la Sudamericana hablábamos con los últimos. Coquimbo, que tiene 32 puntos, pero debe esperar el compromiso de Limache, que tiene 33 y enfrenta a Palestino en esta fecha. Es el resultado de la tabla de posiciones tras la victoria 5-2. Danilo Díaz, aplastante, ¿no?, de Coquimbo sobre Colo Colo. Decíamos, el cacique no perdía desde abril y no recibía tantos goles desde el 2023.
3: Si hoy día le hacían 6 o 7 a Colo Colo, usted no se extrañe. No se extrañe, porque Colo Colo defendió muy mal. Hay una ilusión del elenco popular con el descuento de Vidal, pero el equipo quedó expuesto siempre. Fue un equipo larguísimo, defensivamente, no encontró nunca la manera de controlar los envíos de la gente del fondo de Coquimbo. Partiendo por Diego Sánchez, por el portero, por el mono. Esas pelotas paralelas que metía Salinas, los balones largos de los zagueros centrales, los volantes que jugaron largo. Porque Badalá, porque Johansen, porque Chandía, porque Zavala, siempre tuvieron fe que llegaban. Recibía, cortaba Coquimbo, no levantaban ni la cabeza, ¡pum! Pelota a los costados, ya picar. Alguien picaba. Y en ese partido que a Colo Colo no le gusta, porque lo pasó muy mal Colo Colo cuando enfrentó a Coquimbo, tanto en la Copa de la Liga como en el torneo local en el Monumental, porque lo pasó mal en ese partido frente a Limache cuando tuvo que correr. Cuando a Colo Colo le recuperan y le juegan largo al espacio, lo siente. Y hoy día se encontró temprano en desventaja, perdió 1-0, después se logra recuperar con un error de Sánchez en los 22 minutos en el tiro libre de Correa, pero después de inmediato Colo Colo, el segundo gol, el 2-1, para mí es el peor de todos, porque es una pelota que viene jugada por el arquero frontal, es una pelota que recorre 90 metros, 80 metros, larga, frontal, como pelota inglesa de los torneos de los años 70, de los años 80, y había que ir a cargar. Y Johansen le mete el cuerpo a Vidal, lo saca con facilidad, define con la derecha, no es buena la respuesta de Maureira, pero a lo que yo voy, que es una pelota donde el equipo está completamente parado, ahí armado para defender un balón larguísimo, y le ganan. Y es el 2-1, y ahí ya la cosa se le empezó a enredar, después vino el 3-1 en los 27 con la jugada de Badalá, con el centro de Zavala desde el sector derecho, un Zavala que hoy día, por momentos, no sabíamos si era Stanley Matthews, si era Garrincha, si era Mané Ponce, si era el negro Zulantay, hablando de Coquimbo Unido, si era Julio Dinamarca, pero por el sector derecho le llegó con mucho, le hizo mucho daño. Tanto así que el entrenador termina sacando a Sosa. Sacrifica también a Alarcón. Creo que Alarcón no tenía, es cierto, no hizo un buen partido, pero no era el único en esa zona en la mitad de la cancha. Mandó a Vidal más arriba, modificó a línea de cuatro el técnico Ortiz en el complemento, pero nunca pudo acomodarse bien defensivamente. Siempre Colo Colo tuvo que correr hacia su arco, con jugadores que fueron al espacio, los de Coquimbo, y siempre fueron más rápidos. No entró bien Pastrán, no participó casi del juego. Hernández diluyéndose, no es bueno el momento de Hernández, lo vimos también en la selección nacional. Hoy día Correa casi no participó del juego, pero igual se las arregló

0: un gol para generar casi otro, y entonces esto es lo que le ha pasado hoy día a Colo Colo, que fue a Coquimbo, que tuvo tiempo para trabajar, que recuperó jugadores y demostró por qué el año pasado fue el campeón. Ganó un Coquimbo por 5-2 ante un Colo Colo que hoy día hizo la peor actuación de este año.
1: Bueno, nos agrega además Eduardo Figueroa, nuestro compañero, que frente a equipos nacionales, ya que marcamos el 2023 la derrota ante América de Brasil por Copa Sudamericana 5-1, también perdió frente a O'Higgins, Colo Colo con 5 goles en su valla. Fue entonces el 29 de enero, 5-1 la victoria del capo de provincia sobre el cacique.
2: España.
1: Mientras trabaja nuestro compañero Cristian Alvarado y el Tito Garrido, a quien despedimos en la cabina de ADN porque también se suma a la cobertura post partido en el Sánchez Rumoroso, nos trasladamos a España con Keno Salinas y un campañón de Manuel Pellegrini porque ha vuelto a ganar el Betis. Jugó Lucas Cepeda, un consuelo para los colocolinos. También vio minutos y fue alabado por su técnico. Keno, abrazo grande, estamos contigo de vuelta a la madre patria.
3: Así es, ¿cómo estás, Manolo? Lo primero, el campañón de Manuel Pellegrini iguala su mejor arranque en términos de partidos. 6 victorias, un empate, una derrota, pero logra la mejor puntuación en un arranque con 19 unidades. Solo lo había alcanzado el Betis en el año 93-94, en esa temporada. Por lo tanto, sigue rompiendo todos los récords. Manuel Pellegrini, que dijo esto terminado el partido sobre este momento del Real Betis Balompié.
4: Yo creo que justamente lo que hacemos es intentar seguir trabajando. Entonces, pretendemos ganar los partidos 5-0 y si no es malo, yo creo que también hay una desconexión de lo que es el fútbol, como recién dije, ojalá no se cometieran nunca errores, pero creo que fuimos muy superior y marcamos 5 goles, aunque no hayan hecho, como digo, un par de goles y es en un determinado momento del partido. Así que seguimos trabajando siempre en la parte ofensiva, en la parte defensiva, en la parte de funcionamiento. Siempre nos van a hacer goles, siempre vamos a hacer goles. No sé qué mejor podría ser, no haber perdido con Levante también, haber ganado todos los partidos. Siempre se puede aspirar a más y nosotros intentamos partido tras partido irnos superando. ¿Sí?
3: Se mosqueó, como diríamos en chileno, Manuel Pellegrini, porque le empezaron a preguntar por la desconexión que tuvo el equipo en un minuto que ganaba 3-0 y se le puso 3-2 en los Osasuna, pero dijo, bueno, estoy ganando todos los partidos, estoy goleando y me vienen las 3 primeras preguntas fueron sobre la desconexión. En fin, son cosas que pasan y son cosas que pasan también con el Real Betis, que va a jugar este martes. Vamos a estar, mañana ya estamos en la Ciudad Deportiva Luis del Sol con el entrenamiento, la previa, y el miércoles vamos a estar con todo aquello frente al Porto. Lucas Cepeda ingresó al minuto 70 en el empate a 0 del Elche, que reclamó a la liga jugando con 29, 30 grados. Se marearon, dijeron. Lucas Cepeda, de correcto cometido, pese a que llegó bien atrasado a practicar con su equipo después del parón y estar con la selección chilena. Compañeros.
1: Sí, escuchamos a su técnico Lucas Anselmi hablando antes, sí. Martín Anselmi, quiero decir, antes del partido de Colo-Colo Keno, con trabajo que tú has empujado también, y comentábamos este retraso con que llegó Cepeda pese a jugar hoy. Lo de Pellegrini, bueno, era natural también preguntarle, ¿no? Si ganando 3-0, se puso 3-2, peligró por ahí la victoria, pero ganó Danilo Díaz claramente y mantiene una campaña más que destacada, peleándole ahí el segundo lugar al Atlético Madrid.
0: Sí, es notable la campaña de Pellegrini, un equipo que este año se armó porque tiene que disputar la Champions, que son palabras mayores, será una exigencia muy, muy compleja la que tiene el conjunto del ingeniero Pellegrini, pero ya no es noticia que le vaya bien. Ese es el tema de fondo.
5: Es verdad.
0: Y aparte hay que olvidarse de la selección porque los tiempos no calzan, ya no fue nomás. No pudo ser porque él tiene contrato y en enero hay que tener entrenador.
1: Y con estos triunfos seguramente va a ser más difícil que lo suelten en el Betis, ¿no?
0: Que no hay opción. No hay opción. Es decir, no, que la gente no se ilusione. No hay opción. Él tiene contrato y los cumple.
1: Así es tajante, Danilo. Más bueno.
3: O sea, que si llega a salir la continuidad de la peor dirigencia de la historia del fútbol chileno.
0: No, pero ellos no van por él.
3: Por eso.
0: No, ellos no van por él.
3: Ah, ya.
0: Ellos no van por él.
3: Tienen clara.
0: Tienen otro nombre.
3: Muy bien. Mejor todavía. Entonces, dejen tranquilo ahí al ingeniero que está tercero en la Liga Española. Gran campaña, de todas maneras. Extraordinario.
1: Bueno, ojalá sigan bien las noticias desde España. Es tarde, que nos sigue, te liberamos. Gran trabajo, sí. Como siempre. Abrazo grande para ti. Y bueno, lo que quieras decirnos al cierre, bienvenido.
3: Sí, claro, absolutamente. Yo mañana, desde mañana ya a todos Champions con el Betis. Vamos a ver cómo le va con el Porto ahora.
1: Bueno, Quiero Salinas, en vivo desde España, a las 5 de la tarde con 16.

0: 6 minutos acá, tras la victoria 5-2 de Coquimbo sobre Colo-Colo, y por lo menos, ¿no?, la buena nueva para el fútbol chileno a propósito de lo que hace el ingeniero con el Betis. Volvemos al Sánchez Rumoroso contigo, Cristian Alvarado, ya en la zona de conferencias, zona mixta también, seguramente viste caras, sí, colocolinas largas y de Coquimbo más felices luego de la victoria pirata.
1: Claro, porque llega en estos momentos el técnico Fernando Ortiz, pero comienza el saludo, ¿sí? Sí, el que obviamente estaba tratando de salvar a un reportero gráfico y no lo saludaba, pero bueno, comienza este saludo y seguramente ya en un minuto lo vamos a tener acá al técnico del Cacique para entregar su análisis del compromiso, pero ya está acá.
0: Ya, por mientras, vamos a reiterar, ¿no?, que Cobreloa perdió en la primera vez en el cumpleaños número 59 de Mario Salas. Cayó ante Copiapó 2-1 y esto dejó en la tabla líderes a los naranjas, siempre con 48 puntos, pero a expensas de lo que haga San Luis mañana, que enfrenta a Puerto Montt como visita, que tiene 47 puntos. Podría quedar líder también y de manera solitaria, incluso si gana el equipo de Humberto Chupete Suazo. Se metió a la pelea Magallanes, tercera ubicación en la B con 46 puntos. Cuartos, Antofagasta, que le ganó San Marcos 3-0, y Wanderers también con 44 unidades en cuesta, ¿no?, en rodada, en caída libre. El equipo Gaturro, volvemos contigo, Tomate.
1: Sí, Fernando, ¿cómo le va? Estamos en vivo por ADN. ¿Cómo se explica esta actuación de Colo-Colo? Queda la sensación que durante los 90 minutos el equipo, por ejemplo, defensivamente, pero más que defensivamente, fue un partido quizás bajo completo del equipo, que hace rato no lo tenía y hoy lo tuvo, y demostrando muchas falencias defensivamente particularmente. Muchas gracias.
2: Lo dije anteriormente en campo de juego post-partido. Fuimos superados por el rival. No entramos, a mi modo de ver, nunca en ritmo de juego, si bien por momentos sí. Hubo algunas acciones que me gustaron, pero en línea general es un partido malo, reconocerlo. El rival fue mejor. Hay que dar vuelta a la página rápido. Venga. No se ve nada, venga. Parece que estoy en una cama solar acá. Venga. Fernando, la lectura de este partido. Perdón por no mirarlo, pero tengo justo acá, dígame.
3: No se preocupe, no hay problema. ¿Cómo altera el plan final de Colo Colo esta derrota? ¿Deja incógnitas que resolver? ¿Deja inquietudes dentro del cuerpo técnico? Apelando a que igual tiene una ventaja que es...
1: Sí, se le escucha. Ahora el técnico Fernando Ortiz se le plantea una consulta más.
2: Sí, venga, buenas tardes. Obviamente que hay bronca, hay dolor, a nadie le gusta perder, no nos preparamos para perder. Se los dije recién a los chicos, todo campeón siempre tiene partidos buenos, regular y malos. Hoy tuvimos un partido malo, hay que seguir trabajando. Si queremos lograr el objetivo hay que dar vuelta a la página rápido, el día de mañana ya entrenamos y preparar el regreso de Puerto Montt el día martes y así en consecuencia seguir trabajando por lo que viene.
1: Bien, seguimos escuchando al técnico de Colo-Colo, Fernando Ortiz, una consulta más.
3: Quería preguntar justamente eso, da la sensación que no titubea Colo-Colo.
1: Claro, Aiber está allí, está liderando en la parte alta, con esa motivación de ser campeón, pero hoy día claramente no hizo un buen partido. ¿Y por qué tomar estas determinaciones y por qué atajó Gabriel Maureira por sobre Villanueva? Lo escuchamos.
2: Sí, venga, buenas tardes. Decisiones, competencias, los veo todos los días trabajando. No quiere decir que nadie ha hecho un mal trabajo durante la semana. Solamente lo dije también en la previa del partido, donde a mí me llama la atención el trabajo que Gabriel lo había hecho durante todos estos días, que no era convocado o iniciado como titular. Solamente son elecciones. No tiene la culpa Gabriel en este caso, solamente el equipo no funcionó y es así. Venga.
1: Bueno, seguimos escuchando al técnico Fernando Ortiz, conferencia de prensa, luego de esta derrota categórica de Colo-Colo ante Coquimbo Unido. El mensaje para el hincha, porque por la molestia se siente humillado, el registro categórico 5 goles, el peor partido del año, el peor partido del año, quiero decir.
2: Sí, venga, buenas tardes. Estamos dolidos igual que yo. Esa es la realidad, nadie le gusta perder. No hay otra manera de entender una derrota sabiendo de la manera que fue. Venga.
1: Bueno, siguen las respuestas hasta el técnico en esta oportunidad muy cortante. Rendimientos individuales bajos.
4: Lo que
1: los que llegaron de la selección, si llegaron con el mismo ritmo, si eso, algunos rendimientos individuales fueron por debajo de lo normal. Lo escuchamos al técnico Fernando Ortiz por ADN.
2: Sí, venga, buenas tardes. Si pierde, perdemos todos. No individualizo a nadie. Se perdió, hay que aceptar la derrota. El equipo contrario jugó mejor que nosotros. Trabajar, corregir, mejorar y seguir. Venga.
1: Ya una más. Para... A ver, una consulta más.
4: Camarín en este momento...
1: ¿Cómo está el camarín?
4: ¿Complicaciones al final, como este desgaste?
1: El tema del desgaste, mantener la punta, si eso estresa de cierta manera al plantel en la recta final del campeonato. A ver, ¿qué responde el técnico Fernando Ortiz? Por ADN. Si es un accidente futbolístico, o da para preocuparse.
4: ¿Complicando en esta última parte de año?
2: Buenas tardes. No sé cuál es tu pregunta.
4: ¿Cómo interpreta usted que el jugador está entendiendo el mensaje?
1: ¿Cómo recibe la derrota?
2: Pero lo dije anteriormente, estamos con bronca, con dolor. Es fútbol. No deja de ser un deporte donde uno hace las cosas bien, tiene más chance de ganar. Nosotros no hicimos las cosas bien, nos llevamos un resultado que nadie quería.
1: Venga. Una consulta más. Joaquín Sosa, que buscó por un rendimiento...
2: Venga, buenas tardes. Lo de Joaco... Lo veía bien durante semanas trabajando con el plantel. Necesitaba tener fútbol, continuidad de fútbol. Esa es la realidad. No hay otra que por la que inició, ni tampoco busco por qué lo saqué. Solamente tiene que jugar. Como así considero los demás cuando tienen una lesión y tienen que jugar. Venga.
1: La explicación para la titularidad de Sosa, que no tuvo un buen partido durante esta jugada. Un buen partido durante este partido. Si hay rivales, le plantean la consulta si hay rivales para jugar con 4 o con 3 en el fondo, respecto a que quedó muy expuesto defensivamente el equipo.
2: Venga, buenas tardes. Me conocen, sabe que voy tratando de mutar en el momento que yo considere lo mejor para el equipo. Nosotros sabíamos a qué jugaba el rival y sucedió lo que realmente habíamos planificado sobre el rival. Esa es la realidad. No tuvimos una buena tarde, esa es la verdad. No nos salía nada, esa es la verdad. Y felicitar al rival porque se lleva una victoria que realmente se lo merece.
1: Venga. Bien, ahí entonces finaliza. Hasta luego, se retira el técnico Fernando Ortiz de la conferencia de prensa y en estos momentos va camino al vestuario. Nosotros nos movemos ahora a la zona mixta para ver si tenemos algún registro con los protagonistas de Colo Colo en vivo.
5: Una pregunta del juego.
0: ¿Sí? ¿Cuál?
5: No hubo.
0: Ah, ninguna. Pero de los arqueros se volvió a tocar el tema, algo que
5: claro,
0: tú habías comentado.
5: ¿Por qué le llegaron tan? ¿Por qué los lanzadores de Coquimbo tuvieron tanto espacio?
0: Lo de Sosa.
5: Claro, en fondo le querían sacar una cuña incendiaria. Y Ortiz Tomate lo conoce, no va a tirar una cuña incendiaria.
0: Ahora, resultado es incendiario para Colo Colo igual.
5: Ah, no, pero a ver, es una mala jornada, es una derrota durísima, lo perdió bien, pero Colo Colo lleva una cantidad de puntos. A veces, ustedes lo han dicho, es la primera derrota desde el 19 de abril. Por lo tanto, hay que ponerlo en su justa dimensión.
0: Claro, de todos modos, recibiendo 5 goles, decíamos, ¿no? Desde el 2023, que no le pasaba a Colo Colo. Y a Coquimbo, sin ir más lejos, ¿eh? Desde el 2019, que no ganaba con 5 goles, marcando a favor 5-1 victoria entonces frente a Palestino por Copa Chile.
5: ¿En la peor actuación de Colo-Colo en el año? Sí. Pero esto para hacer un drama, no.
0: Corrijo, 2012, ¿eh? Mira cuánto tiempo ha pasado para esta victoria de Coquimbo con 5 goles a favor. Lo de Colo-Colo, decía Danilo, bueno, relativizando quizás... No es tan doloroso, tan fuerte como sí dicen nuestros super amigos. Ya vamos a ir con ellos en el WhatsApp de ADN, que sigue recibiendo mensajes.
5: ¿Qué más dice la tabla de posiciones?
0: 85, 21, 23, 60. Lo decíamos hace un rato.
5: Dice Colo Colo, 54 puntos, sí, sobre claro. 24 partidos jugados. El que viene más atrás, la Católica y la U, tienen 42.
0: Sí, claro.
5: Podrán ganar, le descontarán algo, pero...
0: Pero hoy día fueron goleados, Danilo.
5: Sí, pero yo entiendo el negocio. Yo entiendo el negocio. Pero el periodismo serio tiene que decir que este es un partido que lo perdió bien. Coquimbo fue muy superior, pero no significa que esto sea una tragedia griega.
0: Nadie ha hecho eso. Es una derrota abultada.
5: Es una derrota abultada.
0: Contundente.
5: 4-2, le pudieron haber hecho más, 5-2, le pudieron haber hecho más, 6-7, pero eso no significa que esto vaya a poner en riesgo el título de Colo-Colo.
0: No, eso en ningún caso. 54 puntos, 42 tienen las universidades, 12 puntos de ventaja, pero lo cierto es que Coquimbo ha derrotado por 5-2 al Cacique. A ver qué dicen los hinchas también, Tito Garrido, te estabas desplegando, vamos contigo en los accesos, en la salida de los hinchas en el estadio Francisco Sánchez Rumoroso.
6: Gracias, Manolo. Sí, el hincha abandona el estadio Francisco Sánchez Rumoroso. Nos acercamos por acá. ¿Qué tal? Buenas tardes. ¿Cuál es tu nombre?
7: Silvia Ibacate.
6: Silvia, hincha de
7: Colo-Colo.
6: Ah, Colo-Colo.
7: Sí, ¿quién te acompaña, Silvia? Callado. Tomás Emilio, mi hijo.
6: Tomás Emilio, sensación de esta derrota. Ustedes que son colocolinos. Tomás, ¿alguna pinceladita, alguna opinión? ¿Qué te pareció?
8: No, todo mal. Pero Ortiz no plantea nada. Ya siempre la misma formación y como que ya no está funcionando.
6: Silvia, tu sensación de esta derrota, tú que eres colocolina.
7: Muy triste, muy triste, muy triste, pero por lo menos seguimos en la punta, así que acá los coquimbanos nos sigan mirando desde abajo.
6: Es verdad, pero hoy día no salió nada.
7: No, nada, todo mal hoy día, todo mal, todo mal, todo mal. Pero hay que ponerle el aguante nomás al equipo, como siempre.
6: ¿Qué te parece, Fernando Ortiz? Bueno, tu hijo para nada está indignado con el técnico.
7: No es de mi gusto, pero igual se le apoya porque sigue defendiendo los colores blanco y negro.
6: Bueno, lo importante es que el hincha colocolino sepa que sigue siendo el candidato uno.
7: Por supuesto que sí, y vamos a dar la vuelta este año.
6: Muchas
7: de
6: gracias.
7: Todas maneras.
6: De todas maneras, muchas gracias. Buen retorno. ¿Dónde son ustedes? ¿Qué sector de la ciudad?
7: Nueva Hacienda.
6: Ya.
7: Nueva Hacienda de Coquimbo, sí, como a 20 minutos.
6: Podemos ir para allá nosotros.
7: De todas maneras, vamos.
6: Vamos. Ya. Gracias, chiquillos. Muy bien, ¿eh? De hincha colocolino, naturalmente con la pena de esta derrota 5-2.
0: Van a contratar seguridad, Tito de arriba.
5: Sí.
0: Encuentra a todos los hinchas de Colo-Colo que se le pasan a los guardias en el estadio. Notable. Escuchamos a Hernán Caputo, que ya está declarando en la zona de conferencia del Sánchez Rumoroso.
9: Que de repente no estén contentos y es normal, y yo eso lo asumo. Pero también hay que disfrutar en los momentos donde el equipo lo hace bien, ¿no? Hoy lo hicimos bien, de principio a fin. Bueno, Fernando me lo dijo, el Tano me lo dijo conversando, y seguramente lo puede haber dicho, no sé, en la conferencia. Nosotros lo ganamos de principio a fin al partido, lo ganamos bien. Entonces, bueno, nada, creíamos que era importante presionar arriba aún más de lo que lo hacemos habitualmente. Principalmente porque también ellos intentan y salen, y fuimos muy certeros en cada vez que llegamos y digamos que fuimos muy intensos durante todo el partido. Los muchachos sintieron mucho el partido, el calor, principalmente el desgaste de partido, así que mañana ya vamos a estar entrenando y recuperando para lo que viene. Pero contentos principalmente porque nada, este equipo se esfuerza todo el día, todos los días, entrena y quiere más. Y bueno, sabíamos que podíamos hacer un buen partido, obviamente que fue más de lo que pensábamos en cuanto al resultado, pero nada, lo abrazamos y más allá de la historia o de la cantidad de goles y todo eso, al final este es un equipo que ustedes ya están acostumbrados, que rompe paradigma cada día y que va a seguir así.
0: Es Hernán Caputo en conferencia de prensa, entrenador de Coquimbo Unido tras la victoria 5-2 sobre Colo Colo. Lo escuchamos en ADN.
9: Gracias. Buenas tardes. A ver, todos los entrenadores planificamos previo a un partido debido a cómo a nuestro juego y a cómo juega el rival. A veces nos sale, a veces no. En este caso, sí, fue importante saber que teníamos que presionar sus pases interiores, intentar que subieran tanto Rojas como Ulloa y ahí lo tapábamos con nuestros laterales, pero que no recibieran los volantes interiores. Y la verdad que lo hicimos bien, y aparte de eso, recuperarla y terminarla con goles, ¿no? Pues meter un gol tan temprano en un partido de esto te da otra energía y nos dio. Bueno, lamento ahí que Nico tuvo que salir en entretiempo por un tema físico, pero bueno, era dentro de lo que también pensábamos, ¿no? Arriesgar cuando hay algunas cosas que sean complicadas. Sabemos que todos los partidos son importantes, lo mismo pasó con Ale y bueno, y el Toto. Es por la cantidad de partidos, por la exigencia del partido, pero tenemos jugadores que cuando entran lo hacen tan bien como los muchachos que iniciaron, así que Eso, bueno, eso nos da tranquilidad para lo que viene. Yo creo que la clave fue esa, saber, tener tranquilidad y trabajar sabiendo que pronto íbamos a volver a hacer lo intenso y lo contundente que es este equipo en partidos importantes, ¿no? Y bueno, nada, volvimos con un gran marcador, un buen partido, nos da una energía muy, muy importante, pero bueno, nada, ya sabemos, mañana, como dije, vamos a entrenar y esperar, ¿no? Principalmente tampoco quiero dejar de nombrar lo que ha sufrido, porque nosotros lo sufrimos hace muy poco, ¿no? Lo que pasó en Santiago y principalmente en la parte de Las Condes, San Carlos de Apoquindo. Ojalá que pronto recuperen todo las cosas que le han pasado y demás, el bienestar sobre todo y salud. Y bueno, y después se sabrá si jugamos el partido o no. Está confirmado hasta el momento, dijeron que se daba con seguridad o se sabía el martes en el lugar. Por supuesto que estamos esperando ese partido, así que, pero hoy disfrutamos el triunfo.
10: ¿Qué tal? Muy buenas tardes, estamos en vivo para Golazo de San Bartolomé. Justamente, distinto a lo que vaya a pasar, de lo que ha pasado también en Las Condes, pero la final de la Copa de Liga es lo que sigue, ¿no?
9: Sí.
10: Y obviamente irse con este resultado, con el nivel mostrado hoy día también, me imagino que le da una confianza y una tranquilidad mayor para trabajar estos días antes de la final.
9: Sí, sin duda. Si bien, siempre lo digo, el equipo tiene una predisposición para entrenar, para entregarse al máximo, pero lógicamente que un resultado, primero que era muy necesario en el torneo, venía siendo esquivo, habíamos tenido algunos partidos buenos y no habíamos podido abrochar resultados, y creo que en este fuimos contundentes, lo necesitábamos, sabíamos que teníamos que pasar una cierta cantidad de puntos para tener también más tranquilidad y ver lo que viene con respecto a todo lo que es, ojalá estar en mejores posiciones en el torneo nacional y con todo lo que avecina de las copas, que bueno, nada, estamos en una final y otra que hemos pasado a cuarto, así que, como dije, este equipo está para competir en todo, lo dije a principio de año, hoy estamos en el mes 10 y estamos completando, diciendo lo mismo, así que eso me da orgullo de los muchachos, de cómo se entrenan y sabiendo que todos han tenido oportunidad, que eso es muy bueno, nos deja con un lindo sabor para todo lo que viene.
11: Por acá, Hernán, Rodrigo Gutiérrez, Cooperativa en Directo. Bueno, quiero preguntarle por las prioridades, porque claro, Coquimbo tiene el viernes una final, hipotéticamente el viernes juega la final de la Copa de Liga, le da un premio evidente, Chile 3 en Copa Libertadores, está también la vía alterna de Copa Chile, donde va a jugar un cuarto de final con Calera, y además tiene también la chance de meterse a zona de clasificación internacional todavía por lo que queda de torneo en primera división. ¿Se está en pie de privilegiar un u otro camino o van a ir por todo? ¿Cuál es la realidad de este Coquimbo que, siendo bastante realista, se vio bastante abatido después de una gran carga de partidos luego de Copa Libertadores y todo lo que ha transitado acá?
9: Sí, buenas tardes. Bueno, un poco contestando a eso, lo dije a principio de año. Si bien hoy va una gran parte del torneo nacional, que es el que siempre nos da la seguridad de jugar todo el año, yo siempre digo eso, porque son 30 fechas y las tenemos que jugar todo el año, obligatoriamente, independiente de cómo estemos. Eso lo dije cuando empezaba esta copa, la Copa Libertadores, la de la Liga, la Copa Chile, mismo la Supercopa. Nosotros vamos a ser competitivos en todas, después vamos a ver hasta dónde llegamos. En una hemos llegado a la final, en otra hemos llegado pasado a octavo final, que es Copa Libertadores, en otra estamos en cuarto, pero el torneo nacional es para mí siempre es muy importante, muy muy importante, por eso le doy un valor muy importante al ganar hoy, porque era necesario, llevábamos bastante tiempo también de local y con la contundencia que fue, así que Si bien todo lo demás es muy importante porque nos lleva a Copa, para mí el torneo nacional, si bien no me gusta a veces decir prioridad, pero sí es el que queremos estar primero, porque somos los campeones vigentes y hay que cuidar ese lugar, y hoy lo cuidamos muy bien en cancha.
12: Buenas tardes, profe. Jorge Río Frío por acá. Felicitarnos de profe, felicitarlo por el gran partido que hizo hoy día Coquimbo. Y lo quería llevar, ¿esta es la fórmula del equipo de Coquimbo que vamos a ver a futuro? Sobre todo por los próximos partidos que se vienen.
9: Es que esperamos, es lo que me gusta a mí, es lo que intentamos e iniciamos a principio de año y llevamos en muchos momentos del año. Y bien, comentó recién un colega, nos pasó en cierto momento que tuvimos un bajón importante, ya sin excusas, sino que lo tuvimos y bueno, es hora de reponernos y demostrar el real nivel de estos futbolistas principalmente, que es este, lo mostrado hoy, lo hemos mostrado también en otros partidos en el año. Hay que mantenerlo, hay que los pies en la tierra. Hemos ganado a un gran rival, al mejor equipo del torneo nacional, ¿no? Lo dice así la tabla, pero tenemos mucho camino por recorrer.
13: Sí, profesor, yo quiero pasar de poder preguntar por la situación de Toto Fernández. Se reitera la lesión que ya había, se había recuperado anteriormente, pasa por ahí, ¿cuál es el análisis previo? Y también digo muy complicado al modo Sánchez, no sé si puede dar algún adelanto de quizá en la situación en la que se encuentran ambos jugadores.
9: Sí, en general, bueno, fueron cuatro jugadores que tuvieron un tema. Uno es que un tema ya más intestinal, puede ser un dolor de guata, de panza, de Ale Camargo, que se sentía mal ya en el primer tiempo, y en el segundo, bueno, tomamos la decisión, porque eso a veces también te lleva a poder tener algún problema físico o muscular. Primero fue el de Nico, que en el entretiempo dijo que tenía una molestia no muscular y bueno, con la parte médica decidimos que no continuara, así que vamos a ver la gravedad. Creo que fue a tiempo, creo que fue bien tomado, tanto lo de Toto también. Lo de Toto probablemente sí puede haber sido también parte del solio, el gemelo, pero no es algo que lo limite o que lo haya dejado fuera de. Creo que fue el momento justo de haberlo sacado. Yo confío mucho en lo que piensa el futbolista y después principalmente en nuestra área médica, que cuando hay que tomar una decisión, no lo dudo, no me gusta arriesgar ni molar a un futbolista sabiendo que tenemos mucho. Y me estoy quedando con Diego, ¿no? Con el Mono. También fue un tema muscular, se apretó en un golpe de balón, dijo, pero nada, después un poco la manejó, un poco también de su experiencia, y sí, terminó cansado, pero más fatiga que otra cosa.
13: Gracias, profesor.
9: Vale, buenas tardes, perdón. Hasta luego.
0: Hernán Caputo, entonces, el técnico de Coquimbo, que tiene varias formas, ¿no?, de llegar a la competencia internacional, Danilo, pero él dice el campeonato es la prioridad, más allá de esta final de la Copa de la Liga, que le puede llevar a la Copa Libertadores el viernes.
5: Dice, no le gusta hablar de y darle la palabra prioridad, pero la realidad es que es el que te sostiene. De partida te sostiene la categoría, es el que te permite seguir compitiendo a nivel internacional. Aunque hoy día Coquimbo tiene, a partir de la Copa de la Liga, de lo que puede ocurrir en la Copa Chile, algunas cuerdas para poder seguir en este tren que le gustó y que le va a permitir al equipo de la región de Coquimbo, a Coquimbo Unido, dar un salto institucional que los equipos muchas veces les complica. Así que veremos cómo va a tomar esta última etapa del campeonato. Tiene este desafío de la próxima semana, cómo recupera a los lesionados. Gran actuación de Coquimbo Unido, creo que es la mejor del año por la envergadura del rival, porque lo minimizó, porque es el líder. Colo-Colo, salvo una catástrofe, va a ser campeón. La cantidad de puntos que le lleva a los demás, incluso se tiene que enfrentar la Católica con la U, ahí ya se restan. Tiene partidos difíciles Colo-Colo, sí, pero a todos les tocan partidos complejos con los que están peleando abajo. Entonces, por eso que decimos que Colo-Colo, salvo una catástrofe, no será campeón. Y en el caso de Coquimbo Unido, para llegar bien a este cierre de la temporada extenuante, la cantidad de partidos, ya tienen 50 y van a terminar, yo calculo, casi con 60 partidos, algo inusual para un equipo local, lo mismo que O'Higgins de Rancagua. Así es que hoy día el equipo fue ese cuadro agresivo que hemos conocido, ese equipo que no perdona en la mitad de la cancha, que te va demoliendo, que pelea todas las pelotas, que los balones detenidos te hace daño, que se defiende siempre con intensidad, con cohesión, con coherencia, y en definitiva Coquimbo Unido hoy día ganó muy bien y está en su pleno derecho Hernán Caputo para estar feliz, para felicitar a sus jugadores porque tuvieron un comportamiento extraordinario.
0: El martes se va a ratificar la sede de la final de la Copa de la Liga. En el Claro Arena todavía está fijada, pero se va a evaluar si está en condiciones o no de albergar ese partido contra O'Higgins de Rancagua. Le gustaba más el pasto natural, sí, a Hernán Caputo. ¿Eh? No le tocaron esta vez el tema, pero lo había dicho antes de que fuese elegida la sede del Claro Arena. Si el campeonato se trata, ya empezaron a jugar Deportes Concepción y Unión La Calera. 7 minutos de partido. 0-0 en el Cerro Rebolledo. Está llamando antes de escucharte a ti en el WhatsApp de ADN, Cristian Alvarado, de algún rincón en el Sánchez Rumoroso. Tomás, estamos contigo.
1: Claro, Manolo, seguimos acá en la zona mixta del cuadro popular, esperando las reacciones de los jugadores del Cacique. Por el momento no. Salió Javier Correa sin dar declaraciones, lo hizo Bocinha. Vamos a ver si finalmente Arturo Vidal quizás podría dar algún testimonio, pero bueno, rostros muy serios, rostros muy afectados por esta contundente derrota ante el equipo de Coquimbo Unido. Ahora viene Álvaro Madrid, sí, saluda, pero no da declaraciones el ex capitán también de Everton, de Viña del Mar. Bueno, así se están retirando algunos jugadores, se hicieron algunos canteranos también, dejaron ya el estadio Francisco Sánchez Rumoroso. Nosotros aguardamos, todavía tampoco veo pasar al presidente Aníbal Moza, pero estamos en eso, zona mixta del estadio Francisco Sánchez Rumoroso con los protagonistas de Colo Colo.
0: Donde golpea duro la derrota 5-2 sobre Coquimbo Unido. También los hinchas seguramente tienen algo que decir y ellos sí sacan el habla en el WhatsApp de ADN, más 569-85-21-23-60. Esta es la palabra de los super amigos en la transmisión de ADN.
14: Hola amigos de ADN, acá David González desde la Florida. Una locura lo que está pasando en defensa en Colo Colo. Está lleno de espacio, bien Coquimbo, que supo leer que había que correr contra el arco. Siempre estuvimos mirando el arco corriendo, así que no sé qué pasó. Parece que llegaron mirando muchos cuadrados, muchas métricas. Menos mal que mañana es feriado, así que ni ahí con el desayuno. Abrazo de gol.
15: Muy buenas tardes, amigos de ADN. Gracias por la transmisión. Aquí desde el Tabo los saluda Pancho Francisco. Mala presentación del equipo, mala presentación. No hay que buscar culpable. Fue mala presentación del equipo, bajo los defensas. En fin, solamente hay que corregir los errores y sacar la cara nomás. Pues sacar la cara nomás y esperar que el próximo fin de semana sea volver a la victoria.
16: Hola, de nuevo desde Temuco. Qué lamentable ver este Colo-Colo después de haber venido jugando bien. Pésimos jugadores que volvieron. Sosa ese no tiene nada que hacer en el equipo, un gallo lento, pésimo. Alarcón, gente que no sé qué les pasa, se pierden el partido, todos los pases malos de Alarcón, todo al Real. Bueno, habrá que reponerse nomás y esperar que salir adelante con los próximos partidos que quedan. Pero todavía tenemos la ventaja. Desde Temuco, un abrazo, tenores.
0: Son los mismos jugadores que en todo caso, han hecho el peso en la campaña colocolina, pero también es cierto que venían algunos de la selección. Villagra, Ulloa, muy alabado por su desempeño en Norteamérica. ¿Qué pasó hoy día con la saga de Colo Colo, Danilo? Un partido falso, nomás decía.
5: No, el equipo defendió mal. El equipo nunca presionó. El equipo siempre permitió que en la mitad de la cancha el rival jugara con ventaja. Perdía la pelota, le jugaban al espacio siempre. Entonces el equipo de Colo Colo hoy día fue superado con holgura por Coquimbo. O sea, decir que el problema fue uno u otro, no, el problema fue global, generalizado. Nunca se pudo acomodar Colo-Colo para defender. Siempre Coquimbo pudo jugar largo, siempre pudo jugar al espacio y con libertad. Tuvo libertad Galani, tuvo libertad Camargo, los zagueros centrales, los laterales, siempre para meter las pelotas largas y los de arriba picaron. Y ahí con mucho espacio, siempre con... Si tú tienes 35, 40 metros para defender, lo normal es que pierdas, que te va a costar, que va a ser difícil.
0: Donde sí están ganando los colocolinos es a esta hora en el fútbol argentino. Rosario Central con Vicente Pizarro en la cancha sobre 42 minutos. Derrota 1-0. Gana Central con penal de Di María a Independiente de Rivadavia. Y Argentinos Juniors de visita vence también a Platense 1-0 en 44 minutos. Está jugando Brian Cortés en el arco de los bichos colorados. También en Brasil, a esta hora se desarrolla el clásico Fla-Flu, Danilo, ¿no? Entre Flamengo y Fluminense, titular Eric Pulgar. 14 minutos, 0-0 el marcador. Un Pulgar que no hay caso, no hay cómo devolverlo a la selección, parece.
5: Por ahora no viene la selección, tiene la decisión tomada. Veremos si con un nuevo entrenador, con un nuevo proyecto, con un nuevo proceso, querrá retornar. Ahora, habrá que preguntarle a ese entrenador si lo quiere. Esa es la otra interrogante.
0: Sí, veremos quién asume en el banco de la Roja, así como están las cosas. Lo cierto es que el equipo cuna de Pulgar Antofagasta se metió en el cuarto lugar del torneo. Está ahí, ¿no? Con 44 puntos en la pelea de la B. Bajo Magallanes, que tiene 46. Bajo San Luis, que tiene 47. Y el líder Cobreloa, que cayó con 48. San Luis puede ser puntero, nuevo líder de la primera vez, y derrota a Puerto Montt mañana en el Estadio Chinquihue. Conversó con los tenores a uno de los delanteros quillotanos, Sebastián Parada. Esto dijo a propósito del último tramo del campeonato donde se está jugando el ascenso en la B.
17: Creo que hemos tenido una constancia importante que nos ha mantenido siempre ahí y bueno, hoy en día se refleja el trabajo y el esfuerzo que le hemos metido a lo largo de todas las fechas que bueno, estamos ahí cerquita del objetivo que tenemos y no hay que dejarla pasar, entonces tranquilos también por la situación en la que estamos, sabemos también que quedan 4 fechas muy importantes y que no podemos relajarnos.
0: Ya, nadie puede relajarse, Danilo, me imagino, queda tan poquito y está muy apretada la zona alta de la tabla en el ascenso chileno.
5: Ahí donde no hay plazo ahora, no hay espacio para equivocarse, para cometer errores. Veremos mañana si es que San Luis, que no va a tener problema con la sintética, porque juega en sintética frente a Puerto Montt, logra imponerse, ganar y instalarse en el primer lugar. Viene atropellando el cuadro Chupete Suazo, pero mañana también está el partido de Ranger con San Felipe.
0: 12:30, Puerto Montt San Luis, 3 de la tarde, Rangers ante San Felipe, 5:30 de la tarde, Iquique ante Unión Española. Eso dice la B en el Campeonato Nacional de Primera División. Mientras tanto, la U va a enfrentar a Deportes Ñublense, a Ñublense de Chillán en realidad. 5 de la tarde ese compromiso en Rancagua. Vamos a estar desde las 4 nosotros con todo nuestro equipo desplegado en el Estadio El Teniente y también desde los estudios de Radio ADN. Además, a propósito de categorías inferiores de nuestro balompié, se está jugando la segunda división, parte o zona del descenso en rigor. Le gana Rengo a Colina 2-0. Le está ganando San Joaquín, que lucha por no caer más abajo. Es el colista de ese grupo, a Santiago Morning, como visita 2-1. Está por terminar el partido. Y General Velázquez se iguala 1-1 con Lota Schwager.
5: Recordar además que en esa división está con muchas dificultades Santiago City. Puede sufrir la desafiliación y muy complicado también Brujas de Salamanca.
0: Subimos esta semana, sí.
5: Sí, o sea, dos que podrían descender por no hacer las tareas. Ahora, lo de Santiago City es de lo más grave que yo recuerde.
0: La falsificación de documentos.
5: De instrumento público.
0: Claro. Del jugador Cedric Vega.
5: Y están. Son dos jugadores que sobre los cuales hay, se habría cometido es ilícito. Hay demanda del notario.
0: Delicado.
5: No, es otra. Estamos hablando palabras mayores.
0: Bueno, vamos a ver qué se resuelve en torno a esos equipos de la división. Estaba mirando de reojo a ADN.cl, ¿eh? Mucha gente sacándose fotos con Bocinha. Lo está mandando Tito Garrido a nuestro sitio. Aunque no juegue, sigue siendo figura con todos los seguidores que tiene el arquero que hoy fue suplente en Colo-Colo. Cristian Alvarado, estamos contigo en el Sánchez Rumoroso a propósito.
18: Claro, vamos a escuchar a Aníbal Mosa.
19: Toma. Él te tiene el mate asegurado. ¿Ves lo que pasa?
18: Ya, pero mira cómo se ilusiona. Sí. Claro, pasemos a escuchar al presidente blanquinegro Aníbal Mosa.
20: Aníbal, por acá, por favor. Acá está.
21: Aníbal, bueno, ¿qué se puede decir el día de hoy? Una derrota dolorosa para Colo-Colo, 5 goles, nunca Coquimbo en un partido oficial había hecho 5 goles a Colo-Colo. ¿Qué se puede decir el día de hoy?
22: Nada, como bien dice usted, es una derrota dolorosa. No hay que restarle crédito al rival, jugaron muy bien ellos. Y bueno, lo que queda aquí es dar vuelta a la página, corregir los errores y prepararse para lo que viene.
20: ¿No hay preocupación?
22: No, o sea, tristeza, obviamente, porque como bien dicen ustedes, hace mucho tiempo que no nos hacían 5 goles. Es dolorosa la derrota, pero bueno, esto tiene que servir también para enfrentar lo que quedan los 6 partidos por delante, para no confiarnos, corregir los errores y sacar el trabajo adelante.
20: ¿El tema del receso, del parate, puede afectar de cierta manera, nos dar una regularidad? Porque ya bien, Colo Colo se para el torneo. Ahora un partido que se vuelva a parar el torneo.
22: Sí, mira, hacer un análisis ahora en caliente, hace media hora que terminó el partido, no creo que esté bien. Así que a contar de mañana, pasado mañana, el cuerpo técnico, los jugadores sacarán sus conclusiones y verán en qué fallamos para que esto no vuelva a ocurrir.
21: A nivel de conferencia, Peltano Ortiz dijo que todo campeón siempre tiene partidos buenos, regulares y malos. Y este era el malo. ¿Está de acuerdo con las declaraciones del profe?
22: Sí, totalmente. Es un partido muy malo de nosotros, que te vuelvo a decir, el rival jugó muy bien, nos leyó muy bien el esquema de juego, así que no hay que restarle mérito a Coquimbo. Pero efectivamente uno de los partidos malos, pero esto tiene que servir para mejorar, hay que dar vuelta a la página rápidamente y volver a concentrarnos en el partido que viene.
20: Para no relajarse, para no cometer ningún... para no permitirse tropiezos.
22: No, exactamente. Mira, como bien decía Fernando recién, hay partidos buenos, regulares y malos, y este obviamente que es uno de los más malos que hemos tenido.
20: Aníbal, le puedo preguntar la última. En diferentes medios ha salido el tema de la vicepresidencia o de la presidencia de la federación. ¿Tiene algo que decir respecto a eso?
22: No es momento de hablar eso, muchachos. Estamos muy tristes por lo que pasó hoy día, así que no corresponde que hablemos. En la semana hablamos.
2: A mitad de semana se hace una discusión sobre de que Mosiña quizás podría continuar. ¿Se conversa con un jugador en este caso?
22: Nada. No vamos a dar ninguna declaración sobre eso hasta que termine el campeonato, muchachos. Gracias. Que estén muy bien.
0: Pocas ganas de tocar otros temas fuera del partido.
5: Con oficio de dirigente que ya lleva 10, casi 15 años más o menos en la palestra Aníbal Mosa, ¿no? Y eso se nota. El Mosa de hace unos 9, 10 años todavía está respondiendo. Pero ahora no. Van aprendiendo los dirigentes. Saben lo que tienen que decir, cuándo lo tienen que decir, cuándo no decirlo. Es el oficio del dirigente.
0: Bueno, estamos poniéndole punto suspensivo a la transmisión del deporte. 0-0 sigue en Concepción y Unión La Calera sobre 19 minutos en el Cerro Arrebolledo. A las 20 van a jugar Limache y Palestino. Mientras también la Roja Femenina tiene un compromiso luego, a las 18 horas, 6 de la tarde en la Florida, del que también estaremos contando en ADN Te Acompaña. Juega Chile frente a Bolivia, partido amistoso por las damas. Para Colo Colo, mucho que revisar. Para Coquimbo, seguramente ponerse a punto para la final de la Copa de la Liga el viernes.
5: Daniel. ¿Le sirve a Coquimbo Unido para llegar afilado, entonado para esta final de la Copa de la Liga ante O'Higgins de Rancagua, que cayó ayer frente a Huachipato y se enreda con el descenso del conjunto de Bobaglio? Pero bueno, al final del día será la posibilidad para los dos de llegar a la Copa Libertadores del próximo año. Son palabras mayores y será una semana emotiva para las dos instituciones. Y en el caso de Colo-Colo, lo que decía Ortiz, hay partidos malos. Creo que hoy día fue el peor partido del año de Colo-Colo. Tiene tiempo para recuperarse, aunque claro, lo necesita con urgencia. Necesita con urgencia agarrar otra vez el ritmo, el tranco de equipo ganador, porque una nueva derrota, ahí ya la cosa se le empezaría a enredar, a dudar. Pero lo de hoy día, no perdía del 19 de abril. Y ese es un dato de la causa.
0: Gracias, Dani.
5: Nos vemos.
0: Está jugando Esteban Matus también, en Paraguay. Otro chileno. En este caso, en el empate de 0-0 del Olimpia como visita ante el Rubio Ñu. Le vamos a seguir contando de fútbol. En ADN Te Acompaña. Gracias a todos nuestros compañeros que también estuvieron en Sánchez Rumoroso. Buen regreso para todos ellos. Y acá, bueno, con Álvaro Chupey, con Chupete estuvimos haciendo también, con Nacho Barca, esta transmisión en que Coquimbo le ganó por 5-2 a Colo-Colo.
5: Y veremos cuál va a ser el tema del arquero esta semana en Colo-Colo. Tema para los reporteros.
0: Bueno, lo pone ahí en la pauta Danilo Díaz. Abrazo de gol para todos. Seguimos en ADN Te Acompaña. Que pasen bien.
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4: Sí, pues abrazo en especial para las regiones a las 6 de la tarde con 3 minutos. En esta programación de ADN, que con Eduardo Figueroa en la producción, con el Pato Vidal en la puesta en escena, hacemos paseándonos por el deporte, decíamos, ¿no? Con partidos en desarrollo de la primera división, van a jugar las mujeres de la selección chilena frente a Bolivia. Por otras disciplinas estaremos también informándonos. Entrevistas interesantes en un país que no deja de tener preocupación por el desempleo. El trabajo está en nuestra agenda, está en nuestra pauta. Los recortes que vienen en distintas áreas por iniciativa del gobierno también. Y en fin, mucha actualidad. Como siempre, en ADN te acompaña también, además de buena música, ¿cierto? Con vuestra participación, sin duda, también en el WhatsApp de ADN, más 569-8521-2360. Y comenzamos a amenizar la tarde con Lenny Kravitz, que también viene de invitado esta tarde. Suena aquí en ADN te acompaña.

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1: Sí, pues, a las 6 de la tarde con 7 minutos. Para varios también, ¿eh? Fin de semana largo, lo están disfrutando. Porque mañana, recordemos que es feriado. Día lunes 12 de octubre. 260.000 vehículos, por ejemplo, abandonaron la región metropolitana, ¿no? En este fin de semana largo de octubre. Ya pese a que todavía no termina, hay un balance inicial de carabineros con fallecidos, lesionados, 6 y 74 lesionados respectivamente. Pero bueno, hay quienes también se quedaron en casa, están aprovechando panoramas locales. En la región metropolitana, por ejemplo, el Club Hípico de Santiago tenía interesantes novedades. Claro, para agasajar a su público y a quien quisiera también pasar una grata tarde de domingo. Nos cuenta desde ahí lo que está pasando Felipe Ogrodnik. Bienvenido. ¿Está por ahí, Felipe? ¿Está disfrutando las carreras? No, lo culpamos, ¿eh? Está muy entretenido eso. Porque se corre...
2: Última actividad con 3 jornadas de carreras, con climas muy variados. Tuvimos pista barrosa, ahora ya está normal. Así que acá disfrutando con una muy buena asistencia del público al Club Hípico.
1: Ya, nos perdimos la primera parte, no te escuchábamos bien, Felipe, pero pareciera que respondió la gente, ¿no? Porque de que están disfrutando, eso sí lo alcanzamos a ver en la parte final de tu relato, lo están disfrutando. Pero pareciera que además llegó en público a disfrutar este programa, que tú entiendo, clásicos condicionales en la jornada de hoy.
2: Correcto, hoy día se disputaron 2 pruebas clásicas. La primera, que fue ganada por el caballo El Jovero, que no era un ejemplar que estaba entre los candidatos a la carrera, ganó muy bien. Había un gran favorito que era Benghazi, apenas llegó quinto, una muy mala presentación para lo que esperábamos. Y se acaba de correr la segunda carrera, que fue el premio segundo clásico, el premio Rayita, una de las más importantes yeguas en la historia del Club Hípico, y acaba de ser ganada por la yegua Benicia. Tampoco era la favorita, pero era mucho más abordable pensar que podía ganar. Son carreras de 1.300 metros, quizás no son los mejores ejemplares de la generación, pero de todas maneras sirven para pensar a lo mejor en un camino secundario, no pensar en el ensayo, pero sí en otras carreras de cara al futuro de estos ejemplares.
1: Oye, ¿cómo está la pista hoy día? Porque con la lluvia fue barrosa la última cita de carreras. Hoy día, ¿cómo está el pasto para correr, la arena también?
2: No, normal, ya la cancha se secó bien, ya afortunadamente al no haber más lluvia se secó de buena manera. Tiene muy buen drenaje, sobre todo la pista de arena, se trabajó mucho en este año, durante el verano se cambió la arena, se hicieron distintos trabajos, vinieron expertos del extranjero a asesorar y colaborar. Entonces la verdad es que la cancha está en bastante buen estado, lo mismo la pista de pasto. Lo que pasa es que la pista de pasto se la hacen distintos trabajos, durante el año está lo que se llama la palizada, que es que las barandas de adentro las corren 10, 15 metros hacia afuera, para que los caballos vayan utilizando toda la pista durante todo el año, y de esa manera no sea solo un sector el que sufra. Entonces por eso ya con un par de días ya se seca y queda en muy buen estado.
1: Ya, y como siempre repartiendo platitas, ¿no? ¿Cómo han estado los dividendos hoy?
2: Hoy día, bueno, en general ha sido un día más de caballos indicados. No hemos tenido grandes sorpresas, o al menos caballos que hayan pagado 100, 150 pesos, que a veces ocurre, pero en general se han dado más los candidatos y fallado el favorito. Igual ha estado ganando, como pasó en los clásicos, que no ganaron los favoritos, pero sí ganaron caballos que tenían la segunda, la tercera opción. De todas maneras, el público ha podido cobrar de una u otra manera hoy.
1: Se valora en estos tiempos mucho, ¿eh? El poder tomar algo de dinero. Quedan carreras bastantes todavía. Si no alcanza alguien a llegar al club, puede jugar por la red Teletrack todavía, ¿sí?
2: Por supuesto, hay muchas maneras de jugar. Se puede jugar a través de la red Teletrack o bien el juego remoto, que está cada vez más creciente, sobre todo a través de www.teletrack.cl, que es la página web para jugar a las carreras. También a través de alternativas se puede jugar por WhatsApp, la mega sucursal virtual, en +59 55 10 80 10, el teléfono de la mega sucursal virtual, donde la gente también puede conectarse a través de WhatsApp y seguir las carreras por teletrack.cl o clubhípico.cl, que también nos permite a la gente que no puede estar, sobre todo que fin de semana largo, que no está en su casa o donde está habitualmente, poder al menos seguir la jornada de carrera y jugar todavía mejor.
1: Igual es bonito ir, ¿eh? Porque además entiendo que hay estacionamiento y entrada gratis para los asistentes.
2: Correcto, el estacionamiento gratis es siempre, o sea, siempre que hay jornadas de carrera, me refiero al Club Hípico de Santiago, tenemos estacionamiento gratis, pero lo que varía es la entrada, porque un día viernes o lunes se cobran 500 pesos solo para los hombres, ¿sabes? Las mujeres y niños de tercera edad entran gratis, mientras que en los días domingos, como este, que es 11 de octubre, el siguiente domingo, que es el 1 de noviembre, que va a ser el día del Domingo de Nacionales, la segunda jornada más importante de todo el año en el Club Hípico, también vamos a tener entrada gratis universal para todos. O sea, cualquier persona que venga podrá entrar gratis. Esperamos ese día unas 10.000, 15.000 personas. Epa. Que sea una fiesta muy linda. Estamos preparando una sorpresa muy especial que se va a informar

0: muchísimo público. Ese día que te mencionaba es el segundo más importante del año porque se corre el Nacional Ricardo Lyon, que es la antesala del ensayo, que este año se va a correr a finales de noviembre. Históricamente se corría a finales de octubre, esta vez se cambia para finales de noviembre.
1: En estas jornadas especiales la gente también va a hacer su asadito, como que se prepara para vivir el día completo en torno a la hípica.
0: Exacto, nosotros tenemos un sector de quinchos de asado, que es el famoso sector de los 400 metros, que está, digamos, justamente, como mencionamos, al frente del poste de los 400 metros. Es un lugar que es muy barato asistir, solamente se cobra el estacionamiento, se cobran 1.500 pesos, vendría siendo como, ¿te acuerdas en Electra Jóvenes? ¿Cuánta gente entra en el auto? Se cobra 1.500 pesos por auto, independiente si viene una persona o si vienen 50 dentro del auto. Y además, a los peatones solamente se les cobra 500 pesos. El quincho es gratis, pero es por orden de llegada, no se pueden reservar. Ahora, de todas maneras, tenemos como 50 quinchos ahí, o sea, en general se logra cubrir esa necesidad. Hay baños, hay cajas, hay restaurantes, o sea, es un lugar también que se entretiene y se pasa muy bien para ver las carreras desde otra perspectiva. Pasan los caballos al lado, eso también lo hace bastante entretenido, así que un panorama muy, muy concurrido los días domingos también, como mencionas tú, el del sector de los asados. Ahora, cuando son las carreras, por ejemplo, del ensayo, muchas veces se habilita el sector central, la cancha de polo, porque obviamente va mucho más público y obviamente no, los quinchos no dan abasto ahí.
1: Más allá de preparar el ensayo, quizás con los nacionales, tú dices que es el segundo día más importante del año. ¿Hay caballos que también en lo deportivo se están preparando para el ensayo y podrían ser parte también de esta cita próxima en los días, Felipe?
0: No, correcto. De hecho, el Nacional Ricardo Lyon es la previa del ensayo, la carrera más importante. No tenemos carreras que esos caballos no van a participar. De hecho, en la semana, lamentablemente, tuvimos una noticia terrible, que fue que el ganador de la polla de Potrillos, o sea, el caballo Maculu, que es de Viña del Mar, se fracturó. Tuvo una lesión muy grave, que es al sesamoide, que suele ser... Es una de las lesiones más graves que puede sufrir un caballo porque lo limita mucho pensando en su futuro deportivo, no así en un eventual futuro como reproductor. Entonces quedó muy en veremos cuál va a ser su futuro deportivo. Por lo pronto serán muchos meses que no va a poder correr. Y es una pena, porque la hípica siempre está el dicho que los cracks son de cristal. Ah, cuando te sale un caballo bueno lo cuidas mucho porque son muy delicados y lamentablemente tocó este caballo la mala fortuna. Había ganado muy bien, muy fácil, iba a ser el favorito de esta carrera. Caballo que es viñamarino, el propietario que es el mismo dueño del equipo Los Leones de... No sé si se llama Di Mayor todavía la liga de básquetbol, creo que no es cierto. Es el mismo dueño, entonces estaba muy entusiasmado. Lamentablemente no va a poder correr. Entonces la favorita va a ser una yegua, porque en la hípica chilena corren los machos contra las yeguas. Nacional Ricardo Lyon es la primera vez que van a correr juntos. Y la yegua que se llama Kerouac, que ha ganado sus últimas tres carreras muy fácil, yo creo que va a ser la gran favorita del clásico Nacional Ricardo Lyon. Veremos si lo va a responder y veremos después si lo logra en el ensayo, que es la carrera que todos quieren ganar.
1: Claro, porque en esa ya vienen todos, ¿no? También seguramente visitas ilustres del hipódromo, del Sporting Club. Allí está la creme de la creme, pero de todos modos, interesante ver lo de Kerouac, que también fue uno de los datos que nos diste, yo recuerdo, durante la temporada, porque venía muy bien aspectada.
0: Sí, venía. La yegua esta debutó en enero, se vio crack, se vio muy buena, pero tuvo una lesión, recién volvió en junio. Volvió el Arturo Lyon Peña en una carrera muy difícil. Yo pensé, decía, esta yegua si llega a cuarta es muy buena. Llegó tercera encimita la que ganó, perdió por medio cuerpo y dije, ya, esta yegua no pierde nunca más. Y hasta ahora ha cumplido, porque después corrió tres veces y ganó las tres muy fáciles. Pero obviamente no es lo mismo correr contra las yeguas que correr contra los machos. Los machos habitualmente tienen una ventaja histórica en este tipo de carreras, pero también se sabe que cuando una yegua es muy, muy buena, es capaz de ganarle a los machos. De hecho, hace dos años nomás ganó Doña Clota la yegua al ensayo y el año pasado perdió la yegua Eccentric en la meta del ensayo. O sea, una buena yegua es capaz de ganarle a muy buenos machos.
1: Bueno, Felipe Ogrondi, que está desde el Club Hípico contándonos de todo lo que pasa allí en la jornada de carreras. Y además no está nunca de sobra recordar a la gente cómo puede ganar dinero, algo que se hace tan necesario en estos días. Hay muchos tipos de apuestas para poder cobrar si es que la puntería va derechita en el club, Felipe.
0: Correcto, mire, yo creo que la principal apuesta, sobre todo para la gente que no conoce mucho esto, es la apuesta ganador. Es tan simple como acertar al caballo que va a ganar la carrera. Así de fácil y así de bonito. No es tan difícil el tema del acierto. Ya cuando me empiezan a preguntar por otro tipo de apuestas, que son muchas, pero ya ahí la gente se empieza a marear. Pero siendo bien rápido, está la apuesta caballo único, que es la apuesta ganadora, segundo y a tercero, que es cuando tú obviamente apuestas al que gana la carrera. Si apuestas a segundo, cobras si gana primero, segundo, o apuesta a tercero, cobras si llega primero, segundo y tercero.
1: ¿Cuál es el mínimo? Después para apostar eso, perdona, Felipe, ¿cuál es el mínimo? ¿200 pesos?
0: 200 pesos nada más, en esas apuestas. Después te pasas a las que son las apuestas

0: multicaballos, donde tú ya no solamente buscas acertar quién ganó la carrera, sino que también los lugares secundarios, que son ya apuestas donde tú empiezas a ganar más plata. Ahí está la quiniela la exacta, que es acertar a los dos primeros, después la trifecta, los tres primeros, y la superfecta, que son los cuatro primeros lugares de la carrera. La superfecta suele ser una de las apuestas que más dinero puedes ganar. Hay veces hay pozos de 10, 15 millones de pesos por acertar los cuatro primeros. Y después, ya la apuesta ya de hípico más avanzado, más avesado y más experimentado, que son las apuestas multicarreras, donde tú ya buscas acertar a los ganadores de muchas carreras. Ahí aparece la triple, por ejemplo, que aciertas a tres ganadores de tres carreras seguidas. El mega pick, que es acertar a seis carreras seguidas. Y después ya la apuesta más complicada, que es el pollón de oro, que son 15 etapas donde todos los caballos se te dividen en tres grupos y tú tienes que acertar en qué grupo está el caballo que va a ganar la carrera. Esa es la apuesta que más dinero le ha dado un hípico en la historia de Chile, que son como 150 millones de pesos. Tiene el récord, que fue en el Club Hípico de Santiago. Ahora se llama Super Pollón porque se hace conjunto con el Hipódromo Chile y ha llegado, como te digo, a garantizar pozos de 200 millones, 220 millones de pesos. Y a veces han estado tres meses sin poder sacársela porque ahí tienes que aceptar 15 ganadores. Es muy difícil hacerlo.
1: Bueno, pero por lo menos esas apuestas combinadas dejan bastante dinero y eso seguramente nuestros auditores ya están apuntándolo. Felipe Rodney, muchas gracias por acompañarnos como siempre. Nadine te acompaña con todo lo que está pasando en el Club Hípico de Santiago, 6:19. Quedan muchas carreras todavía en el programa, así que se puede jugar y seguir disfrutando.
0: Correcto, tenemos carreras hasta las 9:15 de la noche, por si alguien está viviendo cerca, quiere ir, carreras gratuitas, todavía tenemos espectáculos, nos quedan juegos infantiles, hay food trucks y feria de emprendedores todavía, y si no, lo esperamos en estas próximas jornadas de carreras, o especialmente la familia que más puede los días domingos, el 1 de noviembre con el Domingo Nacional.
1: Bueno, invitación entonces anotada, recibida con Felipe Ogrodnik, desde Club Hípico de Santiago, como siempre en ADN te acompaña. Alex Sintek, bueno, le abrimos la puerta, bienvenido también. A este ADN te acompaña totalmente en vivo, 6:19. Ya les contamos también del fútbol nacional e internacional.

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1: Hoy se está metiendo como figura a propósito del fútbol, ¿no? Que prometimos seguir en comunicación con ustedes. Vicente Pizarro en Argentina fue asistente del 2-0 de Rosario Central frente a Independiente de Rivadavia. Anotó Jonathan Campas. Y después fue asistente del 3-0 que marcó Ángel Di María. Muy bien el bicho Pizarro. Buena noticia además para los colocolinos, que le guardan afecto y que lamentan la derrota frente a Coquimbo en esta jornada, ¿no? 5-2. Pero Pizarro está sacando la cara por los salvos con una gran actuación en esta victoria parcial. 3-0 de Rosario Central sobre Independiente de Rivadavia. Recordemos que también está jugando Brian Cortés en el triunfo parcial de Argentinos Juniors sobre Platense. 64 minutos ya de juego. Y en nuestro continente también se está llevando a cabo el clásico de Flamengo Fluminense, 0-0 el compromiso en Brasil, con participación de Eric Pulgar, estar en el descanso. No actúa Guillermo Maripán en el 1-0 parcial del Internacional de Porto Alegre sobre el Gremio, en otro clásico, en este caso gaucho también del fútbol brasileño, partido igualmente en el descanso. En Paraguay, Esteban Matus es titular de Olimpia, que visita igualando sin goles al Rubio Ñu, a punto de terminar la primera etapa. En nuestro país también se fueron al descanso sin goles Deportes Concepción y Unión La Calera. Eso por la primera división. Y en un amistoso sobre pasto de la Florida, y rebasando los 20 minutos, igualan sin goles Chile a nivel femenino. Está jugando la Roja Femenina un amistoso frente a Bolivia. Todavía no se abre el marcador sobre pastos del Estadio Bicentenario. Estamos siguiendo todo eso en el radar del fútbol de ADN. Tú también puedes escribirnos en el WhatsApp de la amistad, más 569-85-21-23-60. Nos vamos a abrir, tras la tanda comercial, a otros temas sin duda de la actualidad que nos están convocando diariamente. La salud, el trabajo, la actualidad, en fin. Y buena música, ciertamente, por ejemplo, como la que llega de Durán. A esta hora, 18:26, en ADN te acompaña.

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1: ¡Ay, güey! Para Chile. Sí, la selección femenina está ganándole a Bolivia 1-0. Gol de tiro libre de Millaray Cortés. Partido amistoso de la selección femenina, que es dirigida por Luis Mena. Buena noticia entonces para esta tarde de domingo a 20 minutos de las 7 de la tarde.
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1: Claro, del día y de la semana también, porque la propuesta de presupuesto 2027 presentada por el Ejecutivo abrió varios flancos, ¿no? A propósito de los recortes que se anuncian para diversas áreas. Entre ellos, se abre la discusión en torno al financiamiento de la ley Ricarte Soto, la ley 20.850, luego de que el proyecto contemplara una reducción de recursos para el Fondo de Diagnósticos y Tratamientos de Alto Costo, una ley que, recordemos, beneficia 27 enfermedades. Y de esto queremos conversar a esta hora con Rodrigo Rocha, que es presidente de FEMPRUS, Confederación Nacional de Profesionales Universitarios de los Servicios de Salud. Rodrigo, muchas gracias por atender el llamado de ADN Te Acompaña. Buena tarde.
2: Hola, muy buenas tardes. Saludos a todos y a todas.
1: Gracias. Igualmente para ti, Rodrigo. ¿Cómo les ha caído esta noticia, no? Porque la discusión está abierta y aparentemente el recorte afecta bastante, ¿no? A los beneficiarios de la ley Ricarte Soto.
2: Sí. Preocupante la situación, particularmente porque estamos ante una reducción del 14,5% para 27 enfermedades que son particularmente complejas. Son enfermedades raras, de alto costo, cuyos tratamientos bordean en algunos casos los 20 millones, las dosis, dos veces al año. Y claramente esto es un gasto empobrecedor y catastrófico para miles de familias en Chile. No entendemos la lógica que actualmente se está usando particularmente para definir esta reducción, que es de 28 mil millones de pesos.
1: Claro, porque la normativa rebajaría los 189.696 millones de pesos de este año a lo que ustedes definen, Rodrigo. ¿Cuáles podrían ser las mayores afecciones de esta disminución?
2: A ver, lo primero que hay que decir es que el presupuesto del sector salud en el anuncio aumenta 4,7. Pero lo que no se dice es cómo el presupuesto del año 2027 sigue siendo deficitario para poder cubrir los gastos operativos. Queda por debajo en 9,1% aproximadamente. Y esto es algo que durante mucho tiempo nosotros hemos venido anunciando. Hay hospitales que no tienen capacidad para poder terminar el año, y lo que hace el gobierno es estar permanentemente entregando remesa a través de nuevos decretos. Nosotros tenemos el antecedente sobre el documento que se filtró, la circular 16, por allá en mayo, de que habían algunos programas que venían por descontinuar, entre ellos el programa de prevención de suicidio, el programa paliativo, entre varios, como la atención domiciliaria, hospitalización domiciliaria. Nos preocupa no poder saber el detalle del presupuesto. Las discusiones probablemente tal comienzan esta semana, pero las alertas nuestras están en particularmente proteger lo que es las prestaciones de salud, particularmente en establecimientos que no son los de alta complejidad, como los dispositivos de salud mental o los hospitales comunitarios, que son también una red importante a lo largo de todo Chile, que también viene con una reducción del presupuesto para ellos.
1: Esto afecta por igual a las personas afiliadas a FONASA, a ISAPRES, CAPREDENA, DIPRECA, entiendo. ¿Para ustedes van a ser ellos, sin duda, los grandes afectados, o también hay un costo para los profesionales médicos, los profesionales de la salud, en esta disminución, Rodrigo?
2: Sí, lo primero, que esto tiene que ver con las asignaciones presupuestarias que se le hacen al FONASA, y el FONASA los distribuye a través de decretos de ley a los distintos servicios de salud. Cuando se reduce el presupuesto para espacios operativos sensibles, como medicamentos, como infraestructura, como las dotaciones de personal, sin duda lo que se pone en riesgo es la capacidad de poder responder no solo para salvar vidas, como se hace en los hospitales con la cirugía o en las urgencias de Chile, sino también la posibilidad de construir salud a través de los diversos programas, ya sea a nivel centralizado como también de la atención primaria. Para nosotros es realmente preocupante lo que está asociado al subtítulo, que así se denomina técnicamente, de las personas. Estamos, por declaraciones del ministro Quiroz, ante una búsqueda de reducir la capacidad de dotación del Estado, que pudiese llegar a casi 120.000 puestos de trabajo al 30, notificados por no renovación de contrato al 30 de noviembre del 2026. Para nosotros es una señal de alerta, y lo que queremos y lo que vamos a defender son las unidades, los servicios, la dotación de los pabellones, porque si este, como lo ha dicho el gobierno, quiere reconstruir o quiere sanear, eso no puede ser a costa de las dotaciones, porque eso sin duda lo que va a limitar es la capacidad de respuesta del sistema sanitario en su conjunto.
1: Estamos conversando con Rodrigo Rocha, presidente de FEMPRUS, Confederación Nacional de Profesores Profesionales, digo, Universitarios de los Servicios de Salud. ¿Quiere decir la última reflexión, Rodrigo, que están preocupados en la salud por los puestos de trabajo para los especialistas?
2: Por supuesto. No solo de los especialistas médicos, que son muy necesarios, sino de todo el equipo en su conjunto. Hoy día la salud requiere de enfermeras, de matronas, de kinesiólogos, de trabajadoras sociales, de fonoaudiólogos, pero también requiere de un equipo que permita mejorar la eficiencia y la gestión de los recursos, que no son necesariamente las profesiones clásicas. Todo ese equipo de salud debe ponerse al servicio de poder, sin duda, cumplir con los objetivos sanitarios. Nosotros valoramos los avances en el acceso a las patologías oncológicas. Sin duda fueron 33.000 y fracción de chilenos y chilenas, familias también, que pudieron acceder a una solución. Pero la lista de espera en Chile llega a casi 3 millones. Y eso se divide en primera consulta, en exámenes diagnósticos, en cirugía. Y nosotros creemos que para poder cumplir con ese desafío, no se requiere pensar la salud en lógica fiscal, sino que se requiere pensar la salud en lógica sanitaria. Y para eso el personal es sin duda un elemento estratégico para el cumplimiento de ese objetivo.
1: ¿Se teme al respecto una involución más que una evolución, Rodrigo?
2: Por supuesto. Cuando se piensa en clave fiscal los problemas de salud, sin duda se pone en riesgo la salud de los chilenos. Nosotros sabemos que las necesidades territoriales del país con respecto a la salud no se pueden ajustar por una planilla Excel. Tienen que ser trabajadas en el territorio. A nosotros nos preocupa también lo que es la reducción de los gobiernos regionales, que históricamente han salido a apoyar no solo para tener dotación, sino también para comprar ambulancias, reducir listas de espera, normalizar infraestructura hospitalaria. El presupuesto en su conjunto podría afectar la normal función del sistema. Por eso, más allá de ver la partida 16, que es lo que a nosotros nos corresponde, tenemos que ver también cómo estas distintas, que se llaman complementos que se hacen desde los ministerios de salud, o sea, desde los otros ministerios hacia el Ministerio de Salud, se podrían ver afectados. Esto no es baladí, esto no es un tema menor, cómo se reduce también los programas, porque aumentar un 4,7 solo para el tema quirúrgico, o lo que se denomina los grupos relacionados diagnóstico, que es una forma de financiamiento de los hospitales de mayor complejidad, es también reducir, por otro lado, la capacidad de todo el sistema, particularmente el sistema primario de salud, es el más importante y estratégico, en sí mismo lo ha declarado la ministra.
1: La preocupación es general, por lo que estamos observando, Rodrigo Rocha, presidente de FEMPRUS. Ahora bien, retomando lo de la ley Ricarte Soto y este recorte, ¿qué esperaban ustedes? ¿Un aumento, una mantención del presupuesto? ¿Qué propuesta harían para mejorar estos números que se han anunciado?
2: Lo primero es que la ley Ricarte Soto año a año ha ido aumentando su ejecución. A agosto, la glosa asignada ya estaba en su límite, y eso puede responder al aumento del costo de los medicamentos, y ahí lo que debiese existir es que el gobierno pueda negociar, en este caso con los proveedores, precios que les permitan responder con mejor eficiencia del gasto. Pero no puede el gobierno ir a reducir particularmente en personas que dependen de esta de este subsidio, porque si no existe, se mueren, y eso genera también un costo para el mismo sistema. Uno lo que esperaría es que existiera una reflexión, que el ministerio convocase al colegio médico, a las asociaciones de funcionarios, a los mismos usuarios, a poder buscar soluciones, pero no solo ajustar de manera centralizada sin ver el efecto público, el efecto social y el efecto clínico que puede tener un ajuste tan brutal y, como lo han denominado algunos parlamentarios, inhumano, como el que se ha hecho con esta ley en particular.
1: Hay parlamentarios, exministros como Jaime Mañalich, que se han subido también a la discusión. ¿Qué esperan a futuro? ¿Qué resolución para esto que está en trámite, Rodrigo?
2: Lo primero, nosotros como organización vamos a desplegar durante esta semana, que es la semana distrital, para poder entregar a los parlamentarios nuestros puntos, particularmente con la ley de Ricardo Soto, porque esperamos que el Parlamento pueda revertir esta atrocidad que se pretende hacer ante estas 27 patologías, reduciendo la capacidad de que el Estado subsidie a grupos familiares importantes en Chile. Nosotros buscamos que la racionalidad y el criterio de los parlamentarios sea suficiente para que el gobierno cambie lo que al menos conocemos en el proyecto de ley. No somos el único sector afectado. En educación tenemos el tema de los computadores, en cultura hay una reducción importante, en temas de medio ambiente también, lo que tiene que ver con leche. O sea, hay otros sectores que también están afectados, pero particularmente en salud, que es la segunda prioridad de los chilenos por después de los temas de seguridad. Creemos que el Parlamento debe estar a la altura para poder contraponerse a esto que el gobierno pretende impulsar para el proyecto de ley del Presupuesto Nacional 2027.
1: Bueno, vamos a seguir entonces con atención los días sucesivos, a ver si se corrige en algo esto de los recortes que mueve a toda nuestra sociedad. Rodrigo Rocha, presidente de FEMPRUS, muchas gracias por atender el llamado de NT Acompaña.
2: Muchas gracias a usted, un saludo para todos, y ahí vamos a estar defendiendo los recursos de salud, pero también de todos los chilenos y chilenas.
1: Es la Confederación Nacional de Profesionales Universitarios de los Servicios de Salud, a través de Rodrigo Rocha, quien nos acompañaba en ADN Te Acompaña. Cuando tenemos alarma de gol, y son goles, en plural, porque Adriana Moreno aumenta para Chile los 41 minutos. Victoria de 2-0 sobre Bolivia, cuando se decreta ahora el entretiempo del partido. Encuentro amistoso sobre Pasto de la Florida y también hay gol en Concepción por la primera división. Claro, ahí está la alarma. Ethan Espinosa marcándole el 1-0 a Unión La Calera cuando ya entramos en el segundo tiempo del partido. Robert Palmer, llega la música. Robert Palmer, sí, se escuchó clarito, ¿no? NN te acompaña a 8 minutos de las 7 de la tarde.

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1: Claro, en ADN te acompaña a las 7 de la tarde con 6 minutos. La mala dice que la tasa de desempleo en Chile llegó al 9,6% en el trimestre móvil junio-agosto de este año, según el Instituto Nacional de Estadísticas, lo que representa a nivel más alto en los últimos 5 años de nuestro país. Fue una cifra que nos dejó a todos preocupados en las últimas semanas. La buena viene por una iniciativa que en los próximos días se va a desarrollar aquí cerquita de nuestra emisora en Providencia. Por lo mismo, para que nos cuente más detalles, estamos con Mauricio Brito, director del Hub de Providencia, encargado de la feria Activa Tu Talento. Así se llama el evento que nos va a convocar Mauricio. Bienvenido a ADN Te Acompaña.
2: Hola, hola, ¿cómo están? ¿Qué tal, Manuel? Muchas gracias por el espacio.
1: Tratando de subirle el ánimo pues a los desempleados, a los cesantes y contándoles un poco más de esta feria Activa Tu Talento que tú te encargas de detallar, Mauricio.
2: Sí, efectivamente, mira, desde Providencia ya hemos estado trabajando fuertemente en poder a mejorar las cifras de empleo o contribuir con un granito de arena, ¿cierto? Para toda esa gente que ya está desempleada, ¿no? Particularmente el día miércoles vamos a estar en el Hub de Providencia, los jesuitas 881, con nuestra feria Activa Tu Talento. Es una feria que está dirigida para jóvenes entre 18 y 21 años, que son finalmente los que ya están, uno de los segmentos que está más afectado por el tema del desempleo. Vamos a estar con 20 empresas aproximadamente y con más de 1.100 vacantes laborales dispuestas para que los jóvenes que andan buscando, que hayan egresado hace poco, quieren encontrar su primer empleo, lo puedan ir a encontrar ahí. Y bueno, vamos a estar con una serie de otras iniciativas. La verdad es que vamos a ayudarles a fortalecer lo que tiene que ver con sus redes sociales también, a cómo poder abordar de buena manera la entrevista. Hay un desafío de talento donde los vamos a preparar para que hagan su pitch para que ellos puedan venderse de buena manera en una entrevista de selección y con una serie de charlas y talleres más que tienen que ver con mejorar las probabilidades de éxito de, como te digo, personas jóvenes que hoy día están tratando de insertarse en el mercado laboral y que la verdad es que ha estado súper difícil.
1: O sea, hay una preparación además, una asesoría para ellos, aparte de las más de 1.000 vacantes laborales que entiendo ofrece esta feria como para ilusionar a los presentes. ¿Cuánta gente espera más o menos, Mauricio?
2: Mira, la verdad es que nosotros estamos esperando entre 700 a 800 personas para que puedan conocer las distintas vacantes laborales que vamos a tener, que van desde los 550.000 pesos hasta los 3 millones. La mejor vacante laboral que hoy día tenemos es una vacante para un fonoaudiólogo, que hay una empresa que hoy día está intermediando para llevarse fonoaudiólogos a Estados Unidos, por ejemplo. Más o menos, mira. Sueldos son de $3,000. Esa es una de las mejores. Son cargos operativos, cargos de técnicos profesionales, en distintas áreas, en distintas industrias. Y la verdad es que además de poder presentarles toda esta vacante o esta oferta que hoy día está por parte de las empresas, efectivamente queremos acompañarlos con una serie de otras iniciativas que tiene que ver principalmente, como te digo, con que mejoren sus probabilidades de éxito al momento de enfrentarse, ¿cierto?, a estas entrevistas, estos procesos de selección, y que efectivamente puedan encontrar ese trabajo que andan buscando y así salir de esta lógica de la cesantía.
1: Bueno, entonces, a ponerse las pilas, porque si va a llegar esa cantidad de personas, van a ser menos que las vacantes que se ofrecen, así que hay buenas probabilidades para los asistentes. Nos hablaba de esta posibilidad de ir a Norteamérica, Mauricio, pero además hay empresas locales muy destacadas que van a ser parte de esta feria Activa Tu Talento.
2: Sí, efectivamente, una de las cosas que nosotros creemos en Providencia, que es para que mejore o contribuir con este grano de arena, ¿cierto?, para el tema de desempleo, es que hay que tratar de hacer gestión entre la oferta que existe en el territorio y, por supuesto, convocar a todos quienes hoy día están demandando el poder encontrar un trabajo. Y eso es un poco lo que nos hemos dedicado a hacer en esta feria, es juntar, articular el ecosistema laboral. El alcalde nos ha pedido fuertemente que podamos fortalecer y robustecer todos los servicios que tenemos de empleo. Esta es una de las iniciativas que tenemos, que es una feria laboral, particularmente para jóvenes. Pero además de eso, estamos con varias otras iniciativas constantes de intermediación laboral para personas mayores, para mujeres, para profesionales de la comuna, y una serie de talleres de upskilling y upskilling que te va a permitir ir contando o adquiriendo esas habilidades que hoy día te está demandando el mercado laboral. Sabemos que una feria probablemente no va a solucionar el problema, pero sí puede contribuir. Y si a esta iniciativa se van sumando más municipios y más instituciones, la verdad es que entre todos vemos que podemos aportar y agregar valor y, por supuesto, mejorarle la calidad de vida de las personas que hoy día están desempleadas, que de verdad es una situación tremendamente compleja, y queremos empatizar con ellos y generar muchas más oportunidades desde Providencia, y ese ha sido el mandato del alcalde Jaime Belolio, y en eso nos hemos dispuesto a trabajar ya hace un rato y es lo que queda del año.
1: Buena iniciativa, sin duda. Veíamos Aguas Andinas, Carosi, Dirección Nacional de Servicio Civil, Omnicom Media Chile, entre las marcas asociadas a esta feria y que van a proponer vacantes laborales. ¿El acceso es libre o hay que inscribirse, Mauricio?
2: Mira, se pueden preinscribir, pero la verdad es que todos quienes lleguen van a poder acceder. Uno se registra, ingresa, se registra en la entrada y accede, y pues, a ver, es en el primer piso del Hub de Providencia, que es el Centro de Emprendimiento e Innovación que tiene el municipio. Van a estar los stands, las empresas, que son 20, 21 empresas que van a estar dispuestas ahí, y tú tienes que pasar por cada uno de los stands, ir conociendo las vacantes laborales e ir postulando. En el subterráneo van a estar pasando algunos talleres, va a estar el set de fotografía, porque además queremos que a lo menos un grupo importante de jóvenes que vaya se lleve un set de fotografías para sus redes sociales, porque hoy día LinkedIn es una red social muy fuerte para la búsqueda de empleo. Y en el segundo piso del edificio van a estar disponiéndose todos los talleres, ahí nos está colaborando Duoc, UNIAC, bueno, como te digo, aquí estamos todos con el propósito de poder generar instancias donde podamos contribuir particularmente con los jóvenes para que encuentren su trabajo.
1: Qué bueno, estamos charlando con Mauricio Brito, director del Hub de Providencia, encargado de la Feria Activa Tu Talento, que es este miércoles, reiteremos, de 9 a 14 horas. ¿El lugar nos lo reiteras, Mauricio?
2: Sí, es el Hub de Providencia, Los Jesuitas 881. Para cualquier información nos pueden seguir en Instagram, en la red social Hub Providencia, ahí van a encontrar todo.

0: Ahí van a encontrar todos los detalles. Y como bien dices tú, de las 9 hasta las 14 horas, este día miércoles 14 de octubre.
1: Estábamos navegando precisamente allí y leíamos sobre actividades complementarias, ¿no? El photobook de LinkedIn, el desafío talento en un minuto. Hay harto en realidad a lo que sacarle partido más allá de pasearse por la feria.
0: Totalmente, y además de eso, mira, cuando la gente en general está buscando trabajo, una alternativa es emplearse, ¿cierto? Pero otra alternativa también es emprender, y nosotros también ahí tenemos un fuerte set de servicios y programas que ayuda a las personas a que transformen esa idea en un negocio, así que quienes no logren encontrar su trabajo y que estén hoy día pensando en armar un negocio, bueno, ahí también queremos contribuir y ayudarlos a que puedan efectivamente esa idea concretarla en algo que les ayude a mejorar sus condiciones económicas hoy día, que sabemos que son súper complejas para una persona que está ya 8 meses, 9 meses, que es más o menos el promedio de lo que están viviendo hoy día los chilenos en desempleo. Así que hay varias alternativas y es un espacio que está constantemente abierto, que tiene una serie de servicios de co-work, un buen espacio para conectarte con otros profesionales también. Entonces esta es una iniciativa, como te digo, tenemos un departamento de empleo que tiene una robusta oferta de servicios que son constantes, y vamos a estar de aquí en adelante programando muchas cosas. La verdad es que no quiero hacer ningún spoiler, pero estamos con un plan fuerte lo que tiene que ver con el tema de empleabilidad. Como te digo, el alcalde Jaime Belolio nos ha pedido encarecidamente que le pongamos foco a esto de aquí en adelante, así que hemos estado diseñando una serie de iniciativas que se van a ir conociendo en lo sucesivo.
1: Invitación entonces hecha por Mauricio Brito, no solo para los vecinos de Providencia, aquí puede llegar gente de otras comunas también, ¿verdad?
0: Así es, esto está abierto para cualquier persona, entendemos y priorizamos por supuesto a la gente, a nuestros vecinos y vecinas, pero también entendemos que esto es una necesidad a nivel país, así que están todos quienes hoy día necesitan encontrar un empleo, pueden asistir a la feria este miércoles.
1: Agendado entonces, Feria Activa Tu Talento este miércoles en Calle Los Jesuitas en Providencia. Muchas gracias, Mauricio Brito, director de Hub de Providencia, encargado precisamente de este evento. Buenas tardes y una vez más la gratitud por acompañarnos aquí en ADN.
0: No, muchas gracias a ustedes por dar este espacio para visibilizar estas iniciativas que son muy importantes para todos.
2: La Florida.
1: ¡Ay, gol! Otra vez en favor de la selección chilena. ¡Qué buena noticia! 51 minutos, Adriana Moreno de nuevo, aprovechando un centro desde la derecha y empalmando en la portería de Bolivia. Amistoso que ahora gana 3-0 Chile sobre el conjunto altiplánico a nivel femenino. ¿Quiere tomar nota? Llegó tarde la entrevista. Bueno, Feria Activa Tu Talento. Una feria laboral más de tantas que se han abierto a partir del desempleo en nuestro país, que lamentablemente va creciendo, este miércoles de 9 a 14 horas en la comuna de Providencia, con más de 1,000 vacantes laborales. Hemos visto ferias en regiones también, así que ojalá tu amigo, tu amiga que nos estás escuchando, puedas engancharte allí bien para recuperar algo tan necesario y digno como es el trabajo. Sigue la buena música en ADN. A ver, ¿quién viene ahora? ¿A quién le abrimos la puerta? A los Babasónicos. Bueno, bienvenidos. 7 de la tarde con 16 minutos. 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
1: 7 de la tarde con 20 minutos. Magdalena Yáñez, una lamentable información tenemos que comunicar a esta hora.
2: Sí, porque el mundo de las artes escénicas está de duelo porque a los 69 años falleció el actor y director académico Gabriel Prieto, figura destacada del teatro y de la televisión chilena. Esto fue confirmado por la Corporación de Chile Actores, donde confirmó el fallecimiento del actor Gabriel Prieto Escobar, reconocido por su extensa trayectoria en el teatro, la televisión y la formación de nuevas generaciones de intérpretes. Prieto fue además uno de los fundadores de la compañía Teatro Aparte, espacio que se transformó en un referente de la escena nacional. Como docente, desarrolló gran parte de su carrera en la Pontificia Universidad Católica, donde formó a numerosos actores y actrices. En televisión pueden haberlo visto en recordadas producciones como Los Títeres, Loca Piel, Brujas, Dama y Obrero, Te Doy la Vida, Casado con Hijos y La Nani, entre otras. Un emotivo mensaje de Chile Actores destacó el legado artístico y humano de Gabriel Prieto, recordando además el testimonio de resiliencia que compartió tras sobrevivir al COVID-19. Los detalles de sus funerales y despedidas serán comunicados durante las próximas horas por sus cercanos y por la propia entidad gremial.
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1: Bueno, lamentable información de la que vamos a seguir profundizando. Es cierto, Gabriel Prieto integró la compañía Teatro Aparte. Ustedes la identificarán, ahí está Rodrigo Bastidas, históricamente, Elena Muñoz, Magdalena McSniff, entre otros. Además de las teleseries en las que participó, según el reporte recién de nuestra compañera Magdalena Yáñez. En ADN.cl seguramente estaremos también dando más detalles de este fallecimiento, el de Gabriel Prieto, connotado actor nacional. En nuestro portal, precisamente, aparece, ¿no?, como noticia destacada, la aprobación del presidente José Antonio Kast, que sigue cayendo, según la última encuesta Criteria, ¿no?, al 27%. Y con el 82% de los encuestados considerando que el gobierno está bajo sus propias expectativas. El desarrollo de esta noticia, de este estudio, en ADN.cl también, portal que nos seguirá acompañando en esta jornada a través de ADN. 7 de la tarde con 23 minutos. Sigue la música en compañía de Queen. A continuación. 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
9: En vivo estamos a las 7 de la tarde con 31 minutos y queremos saber más, ¿no?, de lo que ha pasado, de la trayectoria, de lo sorpresivo que fue para muchos de nosotros escuchar sobre la partida de Gabriel Prieto, reconocido actor nacional, que formó parte de la compañía Teatro Aparte, que además de las tablas, ¿cierto?, vimos mucho en televisión participando de teleseries. Más nos puede contar quizás, ¿no?, y con conocimiento cabal de la situación de Gabriel, de su entorno, de su trayectoria. Sandra Ceballos, nuestra compañera que está en línea. Sandra, bienvenida. Lamentable contactarte por una noticia como esta.
10: ¿Cómo estás, Manolo? Claro, en estas circunstancias a nadie le gustaría hacer ningún tipo de contacto, pero lamentablemente se ha confirmado a través de las cuentas de Chile Actores y la Fundación Gestión Arte el fallecimiento a los 65 años de edad de Gabriel Prieto, un actor que, recordemos, en el año 2022, en eso del mes de septiembre, octubre, en plena pandemia, había sufrido todo el embate de esta enfermedad y estuvo muchos meses internado. Gabriel estuvo al borde de la muerte en ese momento, estuvo con unas complicaciones de salud muy severas. Cuando tuvimos la oportunidad de volver a verlo y conversar con él, nos contaba que había sido volver a nacer su recuperación después de tantos meses. Cuando quedó en alta médica, finalmente tuvo que aprender en ese proceso mucho de volver a respirar, de volver a moverse, de volver a caminar, porque de verdad había estado muy muy grave internado en la clínica durante meses. Luego de ahí vino un proceso además de recuperación económica, por supuesto, para poder solventar todos los gastos que habían implicado, y a principios de este año él mismo había reconocido que no había recibido ningún tipo de oferta laboral y que eso lo tenía muy apenado porque él se consideraba listo para volver a las tablas, al cine, a la televisión y con ganas, ¿no? Recordemos que él es un actor egresado de la Universidad Católica que partió su carrera en teleseries, pero también en el teatro particularmente, donde tú muy bien decías, ¿no?, destacó sobre todo con esta reunión de amigos, de talentos que hicieron junto a Elena Muñoz, Rodrigo Bastidas y Magdalena Magnef en el Teatro Aparte, y que por años tuvo a tanta gente siguiendo un poco la huella de esta compañía, que ha dejado un sello particular muy vinculado al humor, que era una de las características que también tenía Gabriel Prieto, ¿no? Era un hombre que que si bien se paseaba por distintos géneros dramáticos, el humor siempre estaba presente por su personalidad y también por el tipo de obras que le gustaba en la televisión. Fue parte de los títeres, por ejemplo, para hablar de algunas teleseries de los 80 y 90, Loca Piel, Dama y Obrero. En el último tiempo había estado también en la sitcom La Nani, en Casado con Hijos, y gracias a la exitosa área dramática de Mega, en los últimos años también lo habíamos visto en algunas teleseries de ese canal. Y lamentablemente, como lo decíamos, ¿no?, desde hace un par de años, cuando sufre esta enfermedad, deja de estar muy presente en las tablas y en la televisión, y así es como hoy día se conoce su deceso, sin que todavía se tengan muchos antecedentes, ni se confirme cómo va a ser la despedida, que seguramente tendrá mucho que ver con Chile Actores y particularmente con el teatro aparte, Manolo.
9: Claro, es sorprendente, ¿no? Porque bien decías tú, había tenido en la pandemia un rol preocupante por la caída de su salud, pero se estaba recuperando. ¿Hay algún papel que recuerdes para que la gente también pueda identificar bien de quién estamos hablando? Gabriel Prieto era bien carismático en todo caso, con su cabello crespo. Después, claro, fue perdiendo pelo, pero seguía con ese carisma enfrentando las cámaras, ya sea en el cine, en la televisión o en el teatro mismo, como tú señalabas, Sandra.
10: Gabriel se caracterizaba por ser uno de estos actores que a veces está muy en el rol secundario, son estos actores de soporte, pero que tienen el carisma para poder dejar huella con los personajes que tenían. Uno lo recordará en el teatro, por ejemplo, si mucha gente pudo ir a verlos en el teatro aparte, con obras como Los Zapatos Negros, ¿Quién me escondió los zapatos negros?, o De 1 a 10, ¿Cuánto me quieres?, ¿no?, que es uno de los montajes o par de montajes más exitosos. En el último tiempo en Mega había estado en teleseries como Te doy la vida, Hasta encontrarte, que era el papá de la protagonista, y también estaba en 100 días para enamorarse, todas teleseries de Mega, como decíamos, que fue el último canal televisivo que contó con la participación de Gabriel Prieto en sus filas, porque hacía bastante tiempo que estaba alejado, como lo decíamos, a propósito de haber estado en la clínica durante tanto tiempo producto del COVID, ¿no? Es un actor que, como lo decíamos, también había sido parte de programas de televisión y siempre en sus proyectos, particularmente también como a partir de la docencia y el gusto por enseñarle a las nuevas generaciones, que es un sello característico que también tiene el teatro aparte, ¿no? Como decíamos, con Rodrigo Bastidas, con Magdalena Magnef, con Elena Muñoz, con quien hacían un tándem ahí en el que además ponían temas de conversación sobre la mesa, y me parece que es una de las cosas que más llama la atención y recordar a probablemente el público de lo que hacía en su trayectoria y en su camino Gabriel Prieto.
9: Parecían todos muy amigos, ¿sabes?, en esa compañía. ¿Lo eran realmente, Sandra, o tenía que ver con la actuación eso?
10: No, amigos y familia, probablemente, y lo conversábamos por interno, probablemente en estos momentos sea muy difícil poder contactar con algunos de ellos, porque fueron casados entre algunos, otros eran parientes, otros eran padrinos, madrinas, de verdad, que son una familia hasta el día de hoy. El teatro aparte ha seguido funcionando, siguió sumando gente, Rodrigo Muñoz también, que es súper reconocido por su rol como director, como guionista, ha formado parte de los últimos montajes, y ahí era una verdadera familia la que vivía, y es lo que se lograba transmitir finalmente también al público, tanto cuando uno iba a la obra de teatro como cuando tenías la posibilidad, por ejemplo, de conversar con ellos fuera de cámaras o fuera de actuación o fuera de entrevista. Incluso las dinámicas, la química que había, la complicidad entre cada uno de ellos daba cuenta de la cantidad de años, además, que llegaban juntos con la compañía y con la cantidad de trabajos que han hecho. Historias que nos contaba el mismo Gabriel, que, por ejemplo, en términos de itinerancia, eran súper difíciles, y le sumaban un montón de anécdotas, porque llevar el teatro a otros lugares de nuestro país sigue siendo algo súper complejo, pero es algo que los artistas agradecen, sobre todo, ¿no? En el último tiempo también había sido parte, por ejemplo, de los invitados que van al Festival Internacional de Cine de Lehuaya en la región del Biobío. Tuvimos la oportunidad también de compartir con él mucha de esa itinerancia, de ese poder recorrer distintos lugares, en este caso con cortometrajes y audiovisual, pero él siempre muy cercano a la gente. Además, era un hombre muy bueno para conversar, de muy buen sentido del humor, que le gustaba que la gente se le acercara a conversar con ella, no tenía ningún problema para eso, muy cercano, así como uno lo veía de pronto en algunos personajes, de ese muy bonachón que siempre está presente en alguna historia. Es mucho de la característica que realmente tenía en su día a día Gabriel Prieto.
9: Bueno, un día de pesar para los actores nacionales. Chile Actores ya ha dado las condolencias, nos contaba nuestra compañera Sandra Ceballos, en un día que también supimos de la partida, ¿no?, a nivel del periodismo, de Juan Pablo Cárdenas, premio nacional precisamente de esta profesión, y que marcó a muchas generaciones de estudiantes en distintas universidades del país. Sandra, seguimos indagando sobre la partida de Gabriel Prieto. Muchas gracias por contarnos más de quien ha dicho adiós en las últimas horas.
10: Cuando tengamos todos los antecedentes de la despedida, por supuesto, y el funeral, los vamos a estar comunicando, pero va a estar todo también disponible a través de ADN.cl y nuestras redes sociales.
9: Bueno, en un año en que también despedimos a Fernando Clige, ¿se acuerdan? Falleció en el mes de julio, reconocido actor de nuestro país. Julio Jung también nos dejó este año 2026. Gabriel Prieto se ha sumado a esa lista y seguramente quedará en el recuerdo de muchos que disfrutamos sus actuaciones tanto en las tablas como en las pantallas.
8: 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Concepción.
9: Y hubo gol al cierre del partido. Christopher Díaz anotó el empate para Unión La Calera, que igualó entonces 1-1 con Deportes Concepción. Estaba en ventaja, parecía triunfo Lila, pero terminó 1-1 el partido, dándole cierta luz de esperanza, ¿no?, a los cementeros, que completaron 18 puntos. Siguen como coristas del campeonato. Están lejos de salvarse, eso sí, 25 tiene el equipo al que deben alcanzar para zafar de la caída a segunda división. Y en el fútbol femenino, otro tanto de Adriana Moreno, que entonces convierte el cuarto para Chile, tres personales en la victoria del amistoso frente a Bolivia sobre pastos de la Florida. Ahora hay penal para Chile, ¿eh? Podría ser 5, podría ser ya una goleada más grande. Atención, ¿lo podemos relatar? ¿Sí? Ya, pues vamos con entonces el momento en que puede darse la ejecución del quinto gol chileno. Está parado frente a la pelota. ¡Gol! ¡Gol de Chile sobre Bolivia! A la derecha de la portera, que se quedó estática en el centro del arco. Marca Chile entonces su quinta anotación. 5-0 la goleada en este partido amistoso. Todos van a abrazar a la jugadora que convirtió, que es Sánchez. Ella es la número 8, que se une a los goles de Moreno, de Millada y Cortés, para estructurar este 5-0 entonces de Chile frente a la selección boliviana en el fútbol femenino.
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9: Sabíamos lo de Gabriel Prieto, que, bueno, nos sorprendía a todos al caer la tarde. En 20 minutos estamos de las 8 de la noche, pero hay más noticias que nuestros servicios informativos quieren destacar de este domingo 11 de octubre. Magdalena Yáñez, bienvenida otra vez.
11: Hola, hola, muy buenas tardes. Claro, una jornada bastante noticiosa la de hoy día, domingo 11 de octubre. Una nueva emergencia, por ejemplo, se registró durante esta jornada en la división del Teniente de Codelco. Esto fue porque una avalancha de nieve alcanzó una camioneta en la que se desplazaban tres trabajadores contratistas en el sector conocido como Cráter Norte, bien digo. Uno de ellos logró salir y fue trasladado a un centro asistencial de manera inmediata, pero los otros dos están siendo rescatados todavía por equipos de emergencia. Fuimos a consultar desde Radio ADN con la Fiscalía y también con la PDI, que señalaron que aún no existe información oficial sobre eventuales víctimas fatales, porque ya en otros portales han anunciado que familiares de estas personas que se encuentran atrapadas han fallecido, pero reiteramos que la información oficial desde Fiscalía y PDI es que aún no existen eventuales víctimas fatales, y precisaron, eso sí, que la brigada de homicidios de la PDI fue instruida para trabajar en el sitio del suceso una vez que concluyan estas labores de rescate. Recordemos que igual el año pasado, el 31 de julio de 2025, hubo un derrumbe al interior de la mina. Entonces esto es como recuerdos un poco de Vietnam, ¿cierto? Que provocó la muerte de 6 trabajadores y que dejó además a varios lesionados, y que fue considerado también como uno de los accidentes más graves de la minería chilena en los últimos años. También otra cosa que marcó la jornada fue la muerte de Juan Aliste Vega, un ex integrante del movimiento juvenil Lautaro, y que fue condenado a 42 años de cárcel por su participación en el asalto al Banco Security en 2007, hecho que en el que fue asesinado el cabo carabinero Luis Moyano. Eso, bueno, el ex lautarista falleció a los 53 años producto de un cáncer terminal. Esto mientras permanecía internado en el Hospital Penitenciario de Santiago. Esto se produjo hace apenas 6 días después de que su defensa ingresara una solicitud de indulto. Ojo que este es un tema que ha sido discutido con bastante hincapié en el último tiempo. ¿Sí? El indulto humanitario, ante esto se lo pidieron al presidente José Antonio Kast, pero el proceso no alcanzó a tramitarse. Así que, bueno, esto nuevamente abrió esta discusión política que ha sido a nivel transversal sobre los indultos por razones humanitarias, claro, y su eventual aplicación a internos afectados por enfermedades terminales.
9: Escuchábamos en los servicios informativos precisamente, ¿no?, cómo de lado y lado se escriben argumentos para que haya una consideración humanitaria en materia de indultos a futuro para quienes tienen enfermedades y están presos, ¿no? Claro. Como ocurre en esta ocasión con Aliste, y que también se quiere un trato igualitario en términos de formular una solicitud de salida para otros privados de libertad.
11: Claro, esto ha sido un tema que también fue comentado durante el inicio de este gobierno. Del Partido Nacional Libertario han insistido en este tema de los indultos, pero todavía no ha avanzado este tema, así que vamos a seguir viendo cómo va desarrollándose esta materia. También hoy día ha seguido la noticia sobre el accidente que hubo en Valparaíso. Este bus, este accidente que continúa la investigación por el grave accidente que protagonizado por este bus que trasladaba a integrantes de la Orquesta de la Cámara de Chile, que este tuvo una víctima fatal, lamentablemente, identificada como Penélope Nutt, que era la destacada violinista estadounidense radicada en Chile y la primera viola de la agrupación. Esto ocurrió alrededor de las 21:40 horas el día de anoche, donde el vehículo cayó a una quebrada de cerca de 20 metros de profundidad, dejando además a casi 20-30 lesionados. El conductor, eso sí, permanece detenido por la justicia y amplió su detención por 72 horas a la espera de los peritajes mecánicos, exámenes toxicológicos y los informes del servicio médico legal. Eso sí, las autoridades sanitarias confirmaron durante la jornada que ninguno de los heridos permanece actualmente en riesgo vital, aunque varios continúan hospitalizados con lesiones graves. Claro, si cayeron de 20 metros, obviamente las lesiones fueron de gravedad, pero ninguno con riesgo vital.
9: De milagro, porque por abajo también iban vehículos, entiendo.
11: Sí, ninguno de los vehículos, o sea, los lesionados son de las personas que iban arriba del bus.
9: Ay, ay, ay.
11: Sí. Otra cosa que ha marcado la jornada desde la semana pasada es en Las Condes, porque siguen las labores de recuperación tras el aluvión que impactó al sector de San Carlos de Apoquindo. Las autoridades contabilizaban cerca de 2015 viviendas afectadas y que continúan los trabajos de remoción de barro, sedimento y escombro. Esto los podemos ver, no sé si tú lo has visto en redes sociales, cómo los vecinos se organizan allá en Las Condes con estos, ¿cómo le dicen a estas cositas que agarran con dos?
9: Carretillas.
11: Las carretillas, con hartas carretillas, palas sacando con balde barro desde su casa, con equipos municipales. Son 800 los voluntarios que están ayudando a la remoción de barro y todas esas cosas allá en Las Condes.
9: Escuchaba, Magda, también, sí, un reporte de nuestro compañero Vicente Quiñones, porque todo ese barro, todos los escombros que están retirando, se van a dejar a una zona de habitantes que están protestando precisamente, ¿no? Porque dicen, pucha, acá no tendríamos por qué recibir todo esto.
11: Exactamente, la emergencia abrió además esta nueva controversia porque vecinos del entorno del Parque Padre Hurtado denunciaron que los residuos retirados de todos estos escombros están siendo depositados provisoriamente cerca de estas áreas residenciales y reclaman por, uno, congestión vehicular, también por el polvo en suspensión, los malos olores y los problemas al final que provoca todo esto. Pero desde la Municipalidad de Las Condes aseguran que se trata de una solución temporal que debería mantenerse solamente algunos días mientras se normaliza la situación. Y también precisamente por el impacto del aluvión, las autoridades mantienen especialmente atentas la llegada de un nuevo sistema frontal que partiría supuestamente el día de mañana.
9: ¡Ojo, cuidado!
11: Sí, Senapred instruyó la activación del Comité de Gestión de Riesgo de 10 comunas precordilleranas de la región metropolitana y mantiene la vigilancia sobre las zonas de riesgo de remoción de masa. ¿Cuáles son las comunas en cuestión? Son Colina, Lo Barnechea, Las Condes, Vitacura, Peñalolén, La Reina, La Florida, San José de Maipo, Puente Alto y Pirque. ¿Esto por qué? Porque los pronósticos meteorológicos proyectan precipitaciones de hasta 25 milímetros en algunos sectores de la precordillera de la región metropolitana, algo que mantiene las alertas en las áreas que ya se registraron saturaciones en suelos durante los eventos anteriores, Manolo.
9: Bueno, nos hemos quedado completamente informados de lo que está ocurriendo en un día que trajo muchas noticias, ¿ah? Y que seguirán seguramente desarrollándose Magdalena Yáñez de nuestros servicios informativos. Muchas gracias por acompañarnos y hacer esta síntesis.
11: Buenas tardes.
9: A 2 minutos de las 20 horas, con cosas que siguen pasando. Otro gol de Chile, ¿eh? 6-0 Adriana Moreno otra vez. Sí, hay gol con el cuarto personal de Adriana en el 6-0 de Chile sobre Bolivia en Pastos del Bicentenario de la Florida. Con Andrés Calamaro seguimos. Bueno, la música nos acompaña ciertamente también. En ADN hasta ahora.

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1: Hay otro gol relevante para el fútbol chileno, porque en materia internacional un compatriota ha marcado. Estamos hablando de la Liga Ecuatoriana, donde Fernando Cornejo le ha anotado el 1-0 al Barcelona, nada menos, ¿eh?, en el partido que Liga Deportiva Universitaria de Quito, dirigida por Gustavo Álvarez, está enfrentando con el equipo quizás más popular, ¿no?, de ese país. 1-1 empata el Barcelona. Ahora está ese partido en 62 minutos de juego, pero hubo un gol chileno, el de Fernando Cornejo, que es hijo del recordado, ¿no?, jugador del mismo nombre que fuese incluso seleccionado nacional, volante de Cobreloa, haciendo noticia a esta hora en el fútbol ecuatoriano. Y la Roja Femenina sigue marcando y abrazándose, ¿eh? 7-0 le está ganando ahora a Bolivia sobre pastos de la Florida. La principal figura de nuestro país, con 4 goles, Adriana Moreno, que se va a llevar seguramente la pelota para la casa cuando termine el partido. Ya están en tiempo suplementario. Marcó ella 4 goles. También Nerea Sánchez, Meyeray Cortés se dieron cita en el marcador. Vamos a poner el punto suspensivo cuando acaba precisamente el match en la Florida. Ha ganado Chile por 7-0 a Bolivia en partido amistoso. Ojalá este rendimiento también se cumpla por los puntos, que es lo que vale, ciertamente. Y así queremos ver siempre a la selección chilena, ¿cierto? No solamente en estos compromisos amistosos ante rivales que seguramente no tienen el mismo potencial de otros que hay que enfrentar cuando se juegan cosas importantes a nivel internacional. Vale, de todas maneras, esta goleada, un tónico para la escuadra de Lucho Mena. Con sonrisas se van las jugadoras rumbo a vestuarios, y era que no. Aplastante victoria, 7-0 de Chile sobre la selección boliviana. Así comenzamos a despedir el ADN Te Acompaña, con un feriado todavía para que puedan disfrutar en la región central. Bastante paciencia con la lluvia que se avecina, nos decía Magdalena Yañez de nuestros servicios informativos. Y en una semana donde además miraremos bastante hacia el Estadio Nacional, que se cerró por el concierto de BTS. Al fin va a llegar BTS a Chile, tanto que le esperaban sus fans. Pero habrá desvíos, habrá cortes, habrá medidas de seguridad, habrá varios trastornos alrededor del Elefante Blanco, que además se cierra varios días, en forma inédita, nos decía el tenor del pueblo Danilo Díaz. Va a ser tema también en los próximos días. Por ahora, punto suspensivo. Buen descanso para todos. Muchas gracias por acompañarnos. ¿Nos vamos con música? Listo. La de Journey en ADN Te Acompaña. Buen descanso. Que pasen bien.

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1: Vamos con información de último minuto porque Codelco confirmó el fallecimiento de dos trabajadores contratistas que permanecían desaparecidos luego de la luz de nieve registrado durante la tarde de este domingo en la división El Teniente en la región de O'Higgins. Las víctimas fueron encontradas durante las labores de búsqueda y rescate desplegadas en el sector de esa mina. Pese a los esfuerzos realizados por los equipos de emergencia, se constató el fallecimiento de ambos trabajadores, mientras que el tercero todavía se encuentra en el hospital. Según informó la estatal, los trabajadores pertenecían a la empresa subcontratista San Lorenzo, que presta servicios a la contratista Aura, y realizaban labores de inspección en sectores cuyas operaciones se encontraban detenidas debido a las condiciones climáticas del lugar. Personal de la Policía de Investigaciones y del Ministerio Público se encuentra realizando las diligencias para esclarecer las circunstancias del accidente. En tanto, Codelco expresó sus condolencias a las familias de las víctimas y aseguró que continuará colaborando con la investigación mientras se mantiene el apoyo a sus cercanos. Así que repetimos la información: Codelco confirmó el fallecimiento de dos trabajadores contratistas que permanecían desaparecidos en el lugar. Todos los detalles de este hecho en desarrollo los pueden encontrar siempre en ADN.cl.
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